0: Es la hora 20:25 minutos.
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2: Dios está presente y viva Jesús en nuestros corazones para siempre. Sean bienvenidos al programa El Poder de la Fe que realiza. Muy contentos de poder estar aquí con ustedes. Un programa más donde vamos a aprender mucho con seguridad, con una invitada especial también acompañándonos el día de hoy. El programa El Poder de la Fe que realiza es una producción de la Legión de la Buena Voluntad bajo los fundamentos de la religión de Dios, del Cristo y del Espíritu Santo, cuyo fin es comunicar el ecumenismo de Jesús, mostrando su influencia en todas las áreas del saber, pues conforme la definición de nuestro eterno líder espiritual, el hermano José de Paivaneto, Jesús, el Señor de la Paz, es por encima de todo una generosa y actualísima idea en marcha, que merece ser estudiada por todas las almas antisectarias, liberadas de prejuicios y tabúes. Como mencioné, tenemos hoy una invitada especial, Carla Lola Marín, que nos va a estar acompañando durante el programa el día de hoy, acompañando con el Evangelio, dejando sus comentarios y también aquello que opina acerca del tema del día de hoy. Carla, Dios está presente.
3: Muy buenas tardes, Andreita. Viva Jesús en nuestros corazones. Gracias por la invitación.
2: Muchas gracias a ti por aceptar, ¿no?, la invitación de poder estar aquí frente a cámaras, poder seguir aprendiendo junto con nosotros, porque el hermano Paiva, nuestro eterno líder espiritual, nos dice que todos los días son días de renovar nuestro destino, una oportunidad para que nosotros podamos seguir aprendiendo y mejorando nuestra vida para mejor. Hoy vamos a estudiar un tema muy importante que titula La importancia de entrar en el silencio. Y para ello nosotros queremos escuchar qué opina usted y nos puede contestar sobre este tema al celular 6910-7575. Para que pueda tomar nota, vamos a reiterar el número con Briana.
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2: Y hablando sobre el tema, la importancia de entrar en silencio, nosotros vamos a hacer eso, vamos a hacer un minuto de silencio, conectando con Jesús y los hermanos de la espiritualidad superior, pidiendo siempre ese amparo celestial para nuestra vida, para que cada día nosotros podamos mejorar como seres humanos, que podamos recibir esas intuiciones que vienen desde el mundo espiritual superior, para que así nosotros podamos contribuir en la evolución espiritual de cada persona. Vamos a pedir también por todas las personas que sufren, las personas que tienen dificultades en la salud, para que Jesús pueda dar para ellos ese remedio celestial. Vamos a pedir hoy por la Legión de la Buena Voluntad, para que cada día pueda seguir creciendo, para que Jesús pueda abrir muchas puertas, para que el trabajo social se extienda cada vez más. Hagamos un minuto de silencio con Jesús.

0: religión de Dios, del Cristo y del Espíritu Santo, estudiamos el Evangelio Apocalipsis de Jesús en espíritu y verdad, a la luz de su nuevo mandamiento: amaos como yo os he amado. Solamente así podréis ser reconocidos como mis discípulos, que se encuentra en el Evangelio del Cristo según San Juan, capítulo 13, versículos 34 y 35.
1: Y hemos llegado al momento de la lectura del Evangelio. Puede tener cerca suyo la Biblia Sagrada o bajar un aplicativo para que juntos hagamos la lectura del día de hoy. Dentro del tema, la importancia de entrar en el silencio, vamos a acompañar en el Apocalipsis de Jesús, capítulo 12, versículos 1 al 6, la mujer y el dragón. Pudo entonces verse una gran señal en el cielo. Apareció una mujer cuyo vestido era el sol. La luna estaba debajo de sus pies y en su cabeza llevaba una corona con 12 estrellas. Estaba encinta y gritaba por los dolores de parto y por la angustia del alumbramiento. También pudo verse en el cielo otra señal. Apareció un gran dragón rojo con 7 cabezas y 10 cuernos y con una diadema en cada cabeza. Con su cola arrastró la tercera parte de las estrellas del cielo y las arrojó sobre la tierra. Luego el dragón se colocó frente a la mujer que iba a dar a la luz para devorar a su hijo en cuanto naciera. La mujer dio a luz un hijo varón, el cual gobernará todas las naciones con cetro de hierro. Pero su hijo le fue arrebatado para Dios y su trono. La mujer huyó entonces al desierto y al lugar que Dios la había preparado para que allí la alimentaran durante 1260 días. Y aquí tenemos este fuerte pasaje, ¿no? La mujer y el dragón, donde vemos, ¿no?, que habla del nacimiento y habla, ¿no?, sobre el hijo que va a nacer, que va a gobernar todas las naciones. Y ese hijo es Jesús. En el momento que él iba a nacer, vino entre medio de muchas complicaciones, de muchos conflictos, pero Dios tenía algo preparado muy grande para él. Él venía con esa bendición encima. Pero aquí habla, ¿no?, primeramente sobre los dolores de parto, la angustia del alumbramiento. Nosotros como mamás sabemos que son momentos bien complicados, pero también esto hace referencia a los desafíos de la vida, aquellos desafíos que se presentan día a día para nosotros y que muchas veces no sabemos cómo lidiar porque pueden ser un poco duros. A veces son cosas que no hemos atravesado antes y se torna complicado, no encontramos la solución, pero aquí la importancia de lo que nos menciona el tema, el silencio, poder hacer ese minuto de silencio, poder conectar con Jesús, pedir siempre a Él la divina intuición para que nosotros sepamos salir de estas dificultades. Eso es muy importante para que nosotros sepamos actuar de buena forma. Los desafíos siempre van a existir, hacen parte de nuestra vida, pero lo importante es que nosotros sepamos cómo sobrellevarlos. Y ahí está, ¿no?, esa herramienta tan poderosa para nosotros, que es la oración, para que podamos poner en práctica. Lola, ¿qué significa entrar en silencio? ¿Y cómo nos ayuda a acercarnos a Dios en los momentos difíciles?
2: Muy bonita, ¿no?, la lectura, Andreita. Pues nos ayuda es cuando dejamos de tener pensamientos negativos, ¿verdad? También nos guía, ¿no? Nos guía a la conexión con Dios, ¿no? Todos tenemos momentos difíciles, ¿no? Como dice, todos tenemos desafíos. Pero en ese momento es donde tenemos que entregarnos a Dios, ¿no? Aprender de su palabra, tener paciencia, ¿no? Tener la esperanza, ¿no?, de ir hacia la luz con fe, ¿no? Para que Dios pueda también estar en nuestros corazones, porque si no, de nada sirve a veces que estamos muy ajetreados, ¿no? Y pedimos, como se dice, ¿no? Afligidos, ¿no? Lo que pedimos ayuda, porque a mí, Señor, pero Él no nos abandona, ¿no? Somos sus hijos y Jesús no abandona a sus hijos.
1: Así es, Jesús en su infinita misericordia, a pesar de nuestros defectos, de que muchas veces nos equivocamos, Él siempre está ahí a nuestro lado. Pero aquí en el versículo 4 dice, con su cola arrastró, que habla del dragón, a la tercera parte de las estrellas del cielo y las arrojó sobre la tierra. Luego el dragón se colocó frente a la mujer que iba a dar a luz para devorar a su hijo en cuanto naciera. Y ahí una vez más Dios confirmando, ¿no?, que ese dragón, que son los problemas, las dificultades, siempre están ahí acechándonos. Y que nosotros estamos expuestos a poder pasar por estas dificultades, pero solo depende de cada uno de nosotros cómo va a lidiar con ellas. Nosotros aprendemos con el hermano José de Paivaneto que las dificultades son premios de Dios para nuestra inteligencia. Entonces, ahí para que nosotros podamos aprovechar cada una de ellas, no son fáciles, pero hacen parte de nuestro aprendizaje y podemos con ellas aprender cada día más, aprender nuevas cosas. Tal vez hoy me pase algo que yo nunca viví, pero cuando me vuelva a suceder, con seguridad yo ya voy a saber cómo actuar, ¿no? Entonces es importante que nosotros podamos tener esa convicción de que todas las cosas suceden por algo y que nosotros tenemos a un gran amigo que no nos abandona nunca, que es Jesús. Él siempre está ahí a nuestro cuidado. ¿Qué podemos hacer para encontrar paz y fortaleza cuando enfrentamos problemas o tribulaciones?
2: Es siempre, ¿no?, recalcar, es buscar a Jesús, ¿no?, y estar en su presencia, porque la paz que Él nos da sobrepasa los límites, ¿no? Él siempre nos saca de cualquier problema, ¿no? No importa qué tan difícil. Tal vez nosotros no entendamos, ¿no?, cuándo vamos a salir de ese problema, pero todo tiene su tiempo, ¿no? Entonces es tener fe, ¿no? Buscar a Jesús en todos los momentos, ¿no? No importa la circunstancia que estemos pasando, pero Él sabe, ¿no?, cuándo acaba, ¿no? Así como empieza, también acaba, ¿no? Ya sea una enfermedad, ya sea una pérdida de una familia, claro que no se olvida, pero se aprende, ¿no? Se aprende a vivir, se aprende a tener esa fortaleza, ¿no? Porque es Jesús que siempre va a estar con nosotros, aunque nosotros como hijos a veces no entendamos, ¿no? Es también, lo vemos como que muy difícil de buscar la tranquilidad, ¿no?
1: Así es, y aquí nos conforta Jesús en el versículo 5. Perdón, en el versículo 5 que dice, la mujer dio a luz un hijo varón, y ahí está esta gran recompensa, esta gran certeza que nosotros debemos tener, el cual gobernará a todas las naciones con cetro de hierro. Y ahí nosotros tenemos nuevamente esta certeza que Jesús va a gobernar el mundo, que Jesús va a estar siempre a nuestro lado, amparando y protegiendo a la familia humanidad, y Él va a regresar. Con seguridad que sí, nosotros podemos ver eso en el Apocalipsis, que Jesús va a tener su regreso triunfal y Él va a gobernar el mundo siempre con esa certeza, con esa seguridad, tener esa empatía con el ser humano. Algo que hoy nosotros no vemos con los gobernantes actuales, pero Jesús va a gobernar con amor, con empatía, con solidaridad, que es lo que hoy la familia humanidad necesita. Tenemos que tener esa certeza para que nosotros estemos preparados cuando regrese Jesús y que podamos mejorar cada día para que cuando Él regrese, nosotros tengamos nuestras acciones buenas que nos ayuden a que podamos ser parte de ese gran rebaño ecuménico. Bueno, queremos invitar a ustedes que nos puedan acompañar siempre a través de la radio tropical 95.2. Nos encuentra de lunes a viernes de 19 a 19:30. En La Paz, Radio Cana 98.5, de lunes a viernes de 5:30 a 6:00 de la mañana y los fines de semana de 8:30 a 9:00. También queremos invitar que usted pueda acompañar esta transmisión y otras que se realiza todos los días a través de nuestras plataformas digitales. Nos encuentra como LBB Bolivia en YouTube, Instagram, TikTok, Facebook. Ahí usted puede ingresar LB Larga B Corta Bolivia y poder acceder a todas las programaciones que tenemos y también conocer el trabajo que usted realiza, que la Legión de la Buena Voluntad realiza en favor de las personas que más lo necesitan. Y hemos llegado a un momento muy especial, el momento de la música legionaria. Lola, ¿qué música vamos a acompañar?
2: Hoy vamos a escuchar la música Ángel de la Guardia, música Clesio Ferreira, letra Luceina Magri, interpretación de Clesio Ferreira y Jessica Fernanda Bargen de Grande do Sao Paulo de Brasil, y el coro ecuménico de Buena Voluntad, Belo Horizonte, Minas Gerais, interior de Estado de Sao Paulo, Salvador Bahía y Uberlândia, Minas Gerais, Brasil. Escuchemos esta linda canción, Ángel de la Guarda.
1: Dedicamos al corazón de nuestros queridos amigos oyentes, André Franchi, que está en la sintonía, que nos dice Dios está presente, y Josette Gaby Chiri, que también acompaña y pide por la salud de los soldaditos de Dios, Jessy, Maya y Jesús.

0: Hemos acompañado la música legionaria Ángel de la Guarda, música Clesio Ferreira, letra Lucineia Magri, interpretación de Clesio Ferreira y Jessica Fernanda de Virgen Grande de São Paulo, Brasil, y el coro ecuménico Buena Voluntad de Belo Horizonte, Minas Gerais, interior de São Paulo, Salvador, Bahía y Uberlândia, Minas Gerais, Brasil. Y así hemos llegado al momento de la unción ecuménica de la religión divina. Vamos todos juntos a prepararnos con mucha confianza y fe. Vamos también, invitamos que usted pueda colocar cerca suyo un vaso, un recipiente con agua para ser fluidificado durante este momento y así recibir de Jesús el remedio celestial para cada uno de nosotros.
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0: Llegamos a este momento de elevación espiritual donde podemos conectar con nuestra Madre Mayor María Santísima, pidiendo siempre que ella pueda cubrir con su manto divino a toda la familia humanidad, que pueda bendecir como esa madre amorosa que es, que pueda guiarnos durante nuestro recorrido aquí en la tierra. Vamos a pedir por todas las personas que se encuentran en los hospitales, por las personas que se encuentran en situación de calle, que Jesús pueda amparar siempre y proteger a ellos, poder que ellos puedan encontrar el camino adecuado, el camino que solo Jesús puede brindar, ese camino de paz, de tranquilidad y de conexión con el mundo espiritual superior. Hoy queremos, en la poderosa cadena ecuménica de oraciones, pedimos por los siguientes hermanos y hermanas: Soldadito de Dios Jeremías Severich Iqueda, Carmen Palazuelos, Jaime Jurado, María Tarquino Mamani. En la gran patria espiritual, porque los muertos no mueren, pedimos por Yaciel Ugarte Vázquez, Guido Quino, José Parrilla, además de los miles de otros nombres inscritos en el sagrado libro de oración de la religión divina. Vamos todos juntos a prepararnos y acompañar la oración ecuménica que el Cristo nos enseñó, la oración del Padre Nuestro, en la voz de nuestro eterno líder espiritual, el hermano José de Paivaneto. Vamos a hablar con Dios.

Padre nuestro, que estás en el cielo, santificado sea tu nombre. Venga a nosotros tu reino. Hágase tu voluntad, así en la tierra como en el cielo. El pan nuestro de cada día, dánoslo hoy. Perdona nuestras ofensas, así como nosotros perdonamos a nuestros ofensores. Y no nos dejes caer en la tentación, mas líbranos del mal, porque tuyo es el reino y el poder y la gloria para siempre.

0: Y hemos llegado al final del programa. Puede tomar ya usted el agua que colocó cerca suya. Aquí nosotros también vamos a tomar el agua que fue fluidificada por Jesús. Agradecemos su compañía, los esperamos el día de mañana, acompañando a través de la radio tropical, a través de la radio Cana en La Paz. Agradecemos la compañía de Lola, que estuvo hoy acompañando en el estudio, dando sus comentarios, qué opina acerca del tema. Muchas gracias, Lola.
1: Gracias, Andreita, una vez más, ¿no? Siempre grato de estar en el programa y aprender mucho, ¿no? Lo que es la palabra, ¿no? Las parábolas de Jesús en la escritura de nuestro líder José de Paivaneto.
0: Así es, el hermano José de Paivaneto siempre dejándonos sus enseñanzas.

0: ver aquellos contenidos que subimos. Usted puede ver el programa de ayer, de antes de ayer, porque todos quedan ahí grabados. Tal vez a usted le gusta un programa, usted puede ahí buscar. Si quiere música legionaria, puede también escribirnos al 6910-7575. Qué lindas las músicas legionarias, ¿no? Que nos ayudan para que nosotros podamos tener esta linda vibración para nuestra vida. A veces tenemos un mal día, escuchamos una y de repente cambia todo, ¿no? Y es algo muy lindo para que nosotros también podamos cambiar aquello malo por lo bueno. Y si alguien necesita también nosotros poder compartir, ¿por qué no? Jesús nos enseñó esa solidaridad, ese amor y ese respeto hacia los demás. Y nosotros tenemos las herramientas para poder ayudar a las personas. Agradecemos su sintonía, querido amigo oyente. Los esperamos el día de mañana. Esperamos también su comunicación, sus mensajes a través de las redes sociales LBB Bolivia, el celular 6910-7575. Esperamos su comunicación. Con mucho gusto nosotros vamos a responder y despejar las dudas que usted pueda tener. Nos encontramos el día de mañana y nos despedimos todos juntos con nuestro saludo legionario. Vamos juntas, Lola. Dios está presente y viva Jesús en nuestros corazones para siempre.
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2: Es la hora 21, un minuto.
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0: Bueno, bueno, la calma ya terminó. Ahora viene la tormenta. Damas y caballeros, bienvenidos al Tazanacu.
1: Señoras y señores, bienvenidos y prepárense.

0: Buenísimas noches, bienvenidos, Ale.
1: ¡Basanaku!

0: noches, ¿cómo están? Audiencia querida, sí, que nos estaban esperando seguramente con ansias porque volvemos después de una semanita de habernos dado libertad de haber... Ah, no, mentira, no es ninguna presión ni prisión estar en el programa, pero sí lo que hay que decir es que la anterior semana estaba muy difícil movilizarnos, estaba un poquito complicado porque algunas de las chicas estaban cumpliendo actividades, entonces
1: fue un poquito difícil. Y a mí nomás estabas mocorara.
2: No mientas, no has querido venir porque era Día del Amor.
0: Y también día de la universidad, ¿cómo es? Día de baile. Sí, de verdad. Así que, pero hoy llegamos con todas las pilas para hacer del mejor Pasanacu de este mes, porque es el último, ¿lo ve?
2: El último sábado.
1: ¿Es verdad?
0: Claro. Claro.
2: Es el último sábado.
1: Ay, Dios.
0: Sí, porque el próximo viernes ya es 30. 30, no. ¿Señoras?
1: Claro, sí. El miércoles es 30.
0: No, sí. Entonces, ay, es el último, trae 31, es el ¿no? último Pasanacu no. de septiembre, chicas. No podíamos estar lejos de esta cabina para darles el mejor programa. Así que sean bienvenidos al Pasanacu.
1: No, tiene 30.
2: Entonces, no trae. Entonces, ¿el sábado ya es primero?
1: No, mi amor, el sábado es 3. Ya les voy a presentar a la chica Perica.

0: completamente bella, bella. Así me siento. De verdad, así, rebelde, como quieran ustedes que uno quiera ser, pero uno tiene que ser auténtico, tiene que llegar a esta cabina y dar lo mejor que tiene. Por eso es que hoy hemos venido con este aire medio radiante. O sea, no sé si ustedes lo notan, para quienes nos están viendo a través del streaming, quienes nos ven en minutitos más a través del TikTok, y los que nos escuchan, pueden notar en nuestras voces algo especial, ¿sí? Porque hoy vamos a estar hablando de algo muy interesante. No hemos venido de verde, no. Hubiéramos querido. Pero, ¿qué personajes son verdes, chicas? ¿Ya? ¿Qué más? Pero, ya, digamos, ya. Te voy a dejar pasar esa hija de...
1: Las brujas,
0: las verdes. Otras que son verdes. Otro personaje verde es el Grinch.
1: Ah, sí.
0: Porque es para Navidad, hijita. Ahora hemos venido de colores así, muy, muy llamativos, muy depresivos. Pues estamos hablando de que hoy vamos a hacer las Grinch del amor.
2: ¡Qué burra! Nos había silenciado. Pero ahí está las Grinch, Grinch del amor. Y mientras soluciono algunos pequeños problemas técnicos del streaming, ¿qué tenemos que hacer? ¿Qué nos toca?
0: Bueno, vamos a contextualizar un poquito. Vamos a hacer la presentación de nuestro tema del día de hoy. Sí, hoy día no va a estar con nosotros nuestra querida Jazz, porque está de viaje, chicas. El trabajo le demanda estar fuera de la ciudad. Y claro, otras veces sí logra llegar con nosotros. Esta vez no va a poder.
3: Sí, los viajes a veces son más extendidos, son más lejos.
0: Más distancia.
3: Entonces ya no la vamos a presionar para que llegue sí o sí a cabina. Así que donde quiera que esté nuestra querida Jazz, esperamos que tenga un viaje muy bueno.
0: Placentero.
3: Que llegue pronto a la ciudad para, bueno, alegría de su familia también. Está trabajando, así es, nuestra querida Jazz le toca trabajar
0: sí.
3: Sábado y domingo. Esa chica no para.
0: No para.
3: Está bien, es trabajo también.
0: Sí, claro, es lo que le decíamos. No vas a estar con
2: pero
0: nosotros.
2: Pero nos traerá ratafia, ¿no? Yo he dicho.
3: Eso sí, tiene que traer. ¿Dónde queda eso, ha dicho?
2: Está, yo conocí a la ratafia tarijeña, pero la ya está en Potosí.
0: ¿Qué?
3: Es re lejos.
2: En Potosí. Sí, por ustedes saben qué es la ratafia antes de hablar del tema.
0: No.
2: ¿Nunca han tomado ratafia?
0: No. Pues he escuchado, pero nunca he tomado.
2: Es como el punto medio entre el singani y el vino. Entre el destilado del singani y el vino es como un punto medio la ratafia.
0: Ay, qué rico.
2: Calidad.
0: ¿O sea, es bebida alcohólica?
2: Espirituosa.
0: No, es que digo, porque ¿sí? Bueno, ya estamos con fuera del horario de protección al menor, así que podemos hablar tranquilamente, no hay problema. Pero claro, si es una bebida espirituosa, entonces, ¿no será que esta ya se ha pasado?
3: ¿De
0: ¿Se ha pasado de ratafia? ¿Se ha pasado de ratafia?
3: No, pero chicas, sí, de verdad, nosotros la extrañamos muchísimo, pero hoy vamos a tratar de hacer ocupar el espacio de ella también, aunque es difícil, pero vamos a ocuparlo porque vamos a hacer todo tal cual, chicas.
2: Yo más desgraciado, media semana me ha dejado.
3: Sí, bueno, pero ahora sí, vamos a comenzar. ¿Con qué iniciamos? El versus, ¿verdad?
0: No.
3: ¿Cuota ya es?
0: Primero es nuestra cuota pasanaquera.
3: ¡Eso! Claro. Bueno, pero como ya hemos introducido al tema más o menos, la cuota pasanaquera va por ese lado. Ustedes saben que siempre hacemos coincidir nuestro tema principal con lo que es la cuota pasanaquera. En esta oportunidad, nuestra cuotita va a ser cosas antirrománticas.
0: Claro, porque hay que decir una cosa, ¿no? No sé ustedes, chicas, el día 21 de septiembre, que ha sido el pasado lunes, nosotros deberíamos haberle hecho alusión el sábado anterior.
3: Claro,
0: pero como no llegamos, no pudimos hacer el programa, no quisimos, es la verdad. No hemos hecho, porque no queríamos.
3: No hay que ser mentirosas, no queríamos venir a hablar del amor, porque nosotros no queremos ser románticas.
2: Porque yo el lunes he dicho a todas sus parejitas tan hermosas, llenas de flores, de chocolates, los he mirado con todo cariño, les he sonreído y les he dicho, van a terminar.
3: Sí, yo también. Yo también así he visto así, y fuera de bromas, y se ve así, qué bello, qué lindo, así. Una,
0: qué lindo que los jóvenes se quieran.
3: Un ramo así chiquito, así. Otro más grande, otros así de grandes. Peluches chiquitos, grandes, así de grandes. Y yo, pura basura. Voy a leer el chat que el 21 de septiembre nos hemos mandado, juro por Dios.
2: Léelo, léelo.
3: Ahí es donde dijimos, che, bien grinch somos, ¿no? O despechadas, o amargadas. Bueno, de eso vamos a estar hablando. Y nuestra cuota pasanaquera tiene que ver con eso, precisamente. Cosas antirrománticas. ¿Qué cosa, por ejemplo, que tú no quieres que el otro se te acerque o que el otro... piense, digamos, no, ay, sí, me va a dar una cena romántica.
2: O que has intentado darle,
3: claro,
2: y que no
3: y
2: le,
3: te dice,
2: gusta.
3: Ah, le gusta. No, gracias. O a ti te han dado, vos viene, chala, que ay, seguro está preparando caviar con copas de vino y resulta que te presenta cualquier macana y vos, oh, está listo, se desinfla el amor, ¿no ves? Eso tiene que ver nuestra cuota pasanaquera.
0: Así es, son cosas antirrománticas que definitivamente van fuera de lo tradicional, fuera de lo convencional, para que tú puedas comer ya sea en una primera cita, o con el que más te gusta, el día de aniversario. Ahí vamos, ¿quién comienza?
3: No sé, ya, Emma.
2: Yo voy a comenzar porque está aquí y...
3: Espérenme, tengo todo preparado.
2: La charla perjudica, hermana, me olvidé poner en platito.
3: No, tú dale, dale, ya. Eso también es antirromántico.
2: Sí, ¿de qué? No les presenté algo bonito y te viene así, ¿ya? Lo primero que debo decir que es algo que amo con todo mi corazón y casualmente a ninguno, pero ninguno de mis exeses, ni el Cacas ni la asociación de exeses, les gusta.
3: ¿En serio?
0: ¿No? ¿Qué es, Emma?
2: ¡Aceitunas!
3: ¡Qué delicioso!
2: ¿Les gusta?
3: ¡A mí me encanta!
2: Entonces,
3: pues, ¡me encanta!
2: ¡Con razón, nos amamos!
3: Porque somos así de amargas.
2: Sí, es que esto es para un paladar refinado.
3: Refinado, sí, claro.
2: No, es algo que no...
3: A ver, Ordichi, retírate.
2: No me gusta mucho, pero que va muy bien con la aceituna.
3: ¿Qué
2: es? El escabeche.
3: ¡Ay! ¡Qué...!
2: Oh, y si hay escabeche... Vamos a dejarlo.
3: ¿Qué hay? ¿Qué hay?
2: Si hay escabeche, tiene que haber... patita de escabeche.
3: ¡Qué delicioso, ¡oh! Emma! ¡Bravo esa cuota!
0: ¡Bravo, bravo!
2: Y yo he dicho, no vamos a comer nada.
3: A nosotros nos encanta, pero seamos honestos. Si en una primera cita el chico te invita a esto, ¿comes con placer? Es decir...
4: No, pues.
3: No, primero el olor de la cebolla, las aceitunas que suelen ser amargas,
2: la
3: patita, ¿cómo le vas a comer la patita con cubierto?
2: No, no, pues, tienen que chuparlo. Y además, en escabeche es la grullura del vinagre. O sea, mientras más vinagrudo, más rico el escabeche.
3: Sí, ¿no? Ahí está. Ahora vamos.
2: Ahora sí, vamos con la segunda cuota.
0: Bueno, chicas, mi segunda cuota va por el lado de las cosas más incómodas que te pueden invitar y además que son para miserables.
3: ¿Ah? Mi cuota pasanaquera hoy es
0: una sopa de vaso. Sopa de vaso, porque además, feo, pues, que le estés comer. Ya eso es muy micha, que tú de tu sopa de vaso le invites a tu pareja. Y otro, aparte que los fideos, he visto que es una de las comidas más antirrománticas que le puedes dar a alguien. Porque como son largos, a veces no se enroscan bien, no entran completos a la boca. O sea, mucha incomodidad el momento de comer fideos. Y por otro lado... papitas con tocino y queso. Te vas a chupar,
2: a
0: chuparse los dedos. Chuparse los dedos, se quedan amarillos. Tu boca huele feita, ¿no es? Esa es mi cuota pasanaquera de hoy. Papas y sopita de vaso.
3: Oigan, chicas, miren. Nosotros somos bastante parecidas en gustos. Les voy a decir honestamente, estaba buscando escabeche, no lo encontré. Quería
2: yo
3: así,
2: encontraba
3: patita.
2: Pura chichura la escabeche.
3: Qué suerte, ¿de dónde?
2: En el Lanza, porque la verdad de Dios, iba a traer el que yo he hecho, no está muy rico.
3: Le faltaba
2: no
3: algo.
2: No, le faltaba algo ya, escabechosidad. Ya. A mi mamá le gustó, pero a mi mamá le gusta todo lo que hago, no, así que no es buen parámetro. No.
3: Bueno, yo voy a decir que no por nada somos gemelas, yo también. Consideré que algo... pero son de diferente
2: marca,
3: línea,
2: diferente
3: acaso.
2: Sabor, sí.
3: Así, iba a traer la de camarones, pero dije, no, y por ahí no les gusta a las chicas. Porque a mí qué me importa que al otro no le guste, me tiene que gustar a mí. Así que traje esto, pero y para hacerlo un poquito más, ¿cómo diríamos? Antirromántico, mi cuota pasanaquera tiene... tenedor de plástico. Ahí también he traído tenedores.
0: tiene.
3: Cuchara de plástico también.
0: Cuchara de plástico. Así que esa es mi cuota pasada aquí, chicas.
3: Ahí está. Muy bien. Bravo, bravo.
0: Pues así que ya sabemos, chicas. A comer hoy día sopa con escabeche. Qué delicioso, Emma. En serio, te juro que estaba buscando las patitas. Pero en este bendito mercado de Sopocachi no hay. Y no me quería arriesgar a llegar hasta el centro paseño, porque dije, por ahí después no regreso. Después. Pero me decían ustedes que no hay nada, ¿no? Hoy se está haciendo el desfile del orgullo gay.
2: No sé por qué. No, marcha de las
3: diversidades.
0: Marcha de las diversidades. Ah, ya, bueno.
2: Y debo decir,
0: hay nombres de todo,
2: yo he comprado en el Lanza, yo me iba a ir hasta la Rodríguez, pero justamente ese miedo de después que esté muy congestionado, sí, y no sé qué, me entró al Lanza. Caseritas del Lanza las amo mucho, pero suele ser más carito en, sí, el Lanza que en otro mercado. Pero, ¿a qué no saben cuánto la libra?
0: ¿Cuánto, Emma?
2: Por eso he comprado harto para mandarle a mi mamá.
0: ¿Cuánto?
2: Esta que está grandecita, 26 la libra.
0: ¿Nada más?
2: Sí, porque yo últimamente estaba comprando en 45,
0: no,
2: 50.
0: No, yo compro del supermercado la latita, ¿no? Que es el envase de...
2: La botellita,
0: máximo,
2: sí,
0: de tener 15 aceitunas. Te juro, compro en 10 pesos. Y me parece barato, 10 pesos. Pero todo eso, 25, es una maravilla.
3: Belleza. Una maravilla. Entonces, hoy día ya saben, la cuota es antirromántica. Sí. Más adelante vamos a estar hablando de otras cosas también. Creo que nos alcanza ya para hacer el versus. ¿O nos alcanza?
0: ¿Nos alcanza?
3: Sí, ¿no?
2: Sí, nos alcanza.
3: Claro, nos yo alcanza. Creo. A ver, rapidito, vamos a comenzar entonces. Opción número uno.
0: El versus, la canción número uno, no es antirromántica, es más bien contra el amor, odio, despecho. Y bueno, mi propuesta viene de la mano de DLG. Así es, una canción en ritmo de salsa y dice Juliana.

0: votar por ti, mi querida Evelyn Medina?
1: ¿Cómo tienen que votar?
0: Por vos.
1: ¿Canción uno?
0: ¡No voten!
1: Canción, es que estoy buscando la canción de la jazz, chicas. ¿Alguna se acuerda la canción de la jazz?
0: Ya,
1: perfecto. Canción número uno, DLG, Juliana o Evelyn. Cualquiera de esas propuestas, válida, esas canciones, que es esos nombres, pueden votar por la canción número uno.
0: Y bueno, la opción dos es la mía. Y algo que es lo más antirromántico es cuando tratas de tomar el pelo y decir, no, es mi amiga, es mi prima, pero no. Pero, porque aquí, amor de tres tampoco funciona. Esto es Aroma, amor de tres. Feliz.

0: Es la hora 21:25. 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

0: detonamos más de...
1: ¿Qué dijo?
0: ¿Qué somos? El jueves en la última parada. ¡Bienvenidos al Pasanacu! ¡Ah, no! Perdón, se raya mi cerebro. Pero ya les decíamos, hemos quedado ahí pendientitos con el versus. La mía es la opción 2, amor de 3. Así que ya lo saben. Pero tenemos más, mi querida Pau, Pau Medina.
1: Así es, mi opción es la número 3. Opción número 3, para que todos ustedes puedan disfrutar de esta canción que, si no me equivoco, es del 2013. Ay, no sé. Pero de verdad que eso ha sido un hit, porque hasta ahora cuando la escuchan en las discotecas, grita la gente.
2: Eso.
1: Una combinación perfecta. Para mí es una de las mejores, fit que ha hecho Shakira, porque realmente la voz de Alejandro Sanz es la que le combina, pero perfecto. Y a mí Shakira no me gusta mucho, chicas, en voz. No.
2: ¿Pecado?
1: En voz, todos estoy diciendo, en
0: fans,
1: voz.
0: ¿En mí? Ya, me posee. La voz.
1: Pero hay que decir que esta canción ha sido un éxito y me encantaba. De hecho, con la Escuela Modans la sacamos. Es una de nuestras primeras coreografías. La canción es La Tortura. Una letra, chicas, que hasta ahora que recién para el versus la he escuchado detalladamente, qué buenísima es la letra.
0: Buena.
1: Antirromántica o para la gente que ella te manda a rodar, ¿no ve? O tú has mandado a rodar. Bellísima canción. La Tortura, opción número 3, Shakira, Fit o

0: croqueta así de esta mañana, así medio fofín, ya al horno. Se hace crocante, pero calentito. Pero hasta aquí se va a volver a hacer fofín. Pero...
1: Ay. Hola, hola, al TikTok, saludemos. Recordando que hoy estamos haciendo nosotros nuestro papel de Grinch del amor. Porque sí, lo que queremos es hablar del 21 de septiembre, pero desde otro lado, de cómo a nosotros nos toca el 21 de septiembre. Y la comida que tenemos el día de hoy, nuestra cuota pasanaquera, tiene que ver con las cosas antirrománticas, por si acaso, porque muchos van a preguntar, ay, ¿por qué están comiendo eso? Porque miren, tenemos escabeche con aceitunas, tenemos sopita, y tenemos que ir con la canción número 4 de votación, que es de nuestra querida Jasmine Kisberg.
0: Sí, en lo antirromántico, los amigos del TikTok, la Jazz no está, nos ha abandonado, ya no nos quiere.
1: Ya se ha ido,
0: se ha huido. No nos quiere, ya no, mentira, mi Jazz. Te extrañamos. Pero, señores, esta es la propuesta. Opción número 4, junto a Becky G y Maluma, la respuesta.

0: que no, que no. Así que lo pueden ir votando. Opción número uno de mi querida Evelyn Medina junto a DLG, Juliana, la mía aroma, amor de tres, la tres de mi querida Paola Medina con Shakira y la tortura y la de la jazz.
1: ¡No Becky es la tortuga! ¡Es la tortura!
0: ¡La tortura, he dicho, hermana!
1: Gracias, gracias.
0: Vas a disculpar, yo soy medio gangosa.
1: Es que acordate. La Paola, primera vez que ha visto, ¿cómo es esta canción? Pues la tortuga, nunca la escuché.
0: Debe ser una canción bastante lenta.
1: Muy antirromántica, por cierto.
0: Re antirromántica. Es que el amor va lento.
1: Claro,
0: señores. Ahí estamos, sí, señor.
1: Las cuatro opciones que ustedes tienen para votar a través del TikTok, del streaming, porque, bueno, lastimosamente hemos perdido nuestro mensajerito. Pero si ustedes quieren mandarnos mensaje, pueden hacerlo, ¿no?
0: Pensé que iba a decir, si ustedes quieren mandarnos otro nuevo mensaje, aceptamos donaciones de celular.
1: Aceptamos con muchísimo gusto celulares nuevitos. Ahora, mejor si son de alta gama.
0: Ahora, si ustedes, amigos de la H o de la G, nos quieren auspiciar, mejor si es la de la manzanita, aunque no soy muy afecta a la manzana,
1: sería una maravilla, hermana.
0: Sería, claro, nosotros se los publicitamos cada dos segundos con nuestros amigos. Vamos a decir, sí, es que en mi H, sí, es que en mi manzana, ve, o sea, somos ideales para que ustedes nos publiciten. Claro. Gracias.
1: Y bueno, ya que estamos hablando y hemos entrado en materia, hay que decir que hoy nos hemos denominado las Grinch del amor. ¿Por qué? No sé, chicas, a ver, les prometo, guardas el chat, obviamente, de nosotras. Puedes buscar la del 21 de septiembre, ya. La conversación. Bueno, no sé, todos ustedes seguramente pues, se han afilado para el 21 de septiembre con la pareja, con los amigos. Y yo he visto muchísimas muestras de... ¿Por qué? ¿Lo borras?
0: Yo tengo.
1: Ya. Yo también tengo enterísimo, pero mi celular está con el TikTok en este momento, así que... yo veía desde muy tempranito a los chicos que llegaban al colegio, por ejemplo, de mi hija, llegaban con flores amarillas. Unos ramos, competencia parecía, ¿no? ¿A cuál más flores?
0: Sí.
1: Y yo les miraba y decía, qué bonito, pensar que en mi época ningún chico llevaba rosas.
0: Eso iba a decir, o sea... ¿Verdad? Ahora los chicos tienen plata, qué bueno.
1: Por eso, ¿qué onda, mamás? Dejen de fomentar esas cochinadas. Claro, porque yo veía eso y yo decía, ¿será que los chicos se han vuelto más románticos? ¿Será que los jóvenes son más atentos? Porque obviamente hay que decir que es del varón a la mujer el obsequio. No he visto muchas chicas, a no ser pasado el mediodía, que agarren su ramo, ¿no?
2: Entonces, ir al colegio. Yo sí, che.
1: ¿Las chicas?
2: Sí, varias chicas del colegio que está ahí arribita de mi casa. Yo vivo en la Pichincha, Indaburo. Está ahí arribita en mi casa. Varias chiquitas, pero ¿saben qué? Les voy a decir algo.
0: Que díganos.
2: Muchas chicas han sacado la platita para comprar ramos para sus amigas, no para un chico.
1: Claro, porque es día de la amistad también.
2: Día del amor y de la amistad. Entonces hay chicas que yo
0: les he visto. Quería traer manzanilla.
2: Era que traigas. Ya no hay en el mercado. Por eso no he traído.
1: Porque no has encontrado. ¿A qué beneficioso hubiera sido una manzanilla? De verdad.
2: Era que sea un eucalipto.
1: Mucho más que esas flores para tirar a la basura.
0: Sí, decía, a ver.
1: Entre pocas. ¿Has encontrado nuestro chat?
0: Sí, a ver, ya, dice a ver. Alguien que le rea, es que había mandado la foto de un auto chiquitito y ya dice, ahorita el Prado relleno, horrible, dice la Jazz, sobre todo porque hay mucho amor, jejeje, yo le respondo, ay no, igual van a terminar. La Eve dice, buenas noches. Buenas noches, ellas. Confirmo por lo de Rayo en el Prado. Sigue lleno. ¿Mucho amor o mucho alarderío? Otra envidiosa del amor. Pone la Eve. Yo le pongo por dos y luego le digo. Luego dicen que no hay plata. La Eve dice, igual he dicho que van a terminar. Después su peluche lo van a revolear cuando terminen. La Jazz dice, para donar luego. La Eve, exacto. Por eso nos entendemos, ¿ves? Y yo le respondo, o al cuerno le van a regalar. Y hasta ahí después cosas íntimas que no pueden saber.
1: Claro, mira, ese día a así, se dio sin querer, queriendo, todos amor, amor, me lo seo por aquí, me lo seo por allá, y las cuatro brujas, las cuatro Grinch, salen al chat. ¡Ay, qué horrible que está el Prado! ¡Uy, sí! ¡Qué tanta plata tienen los changos hoy en día! O sea, todo mal, ¿no?
0: Todo re
1: mal. Y nos
0: ponemos
1: a pensar, ¿esto es porque nadie tiene muestras de amor con nosotros? ¿O es porque no creemos en el amor? A ver, chicas, ¿por qué lado viene esto de... No lo hemos dicho odiar el amor, ¿no? Para hacer un poco parangón con lo que pasa con el Grinch en Navidad. No es que odiamos, pero... Personalmente, me gusta ver muestras de cariño, pero hasta cierto punto, ¿no? Hasta cierto punto ya me parece mucho alarde, muy meloso, muy, hasta diríamos, ¿qué se dice? Pues, no es alarde, ¿qué se puede decir? Exagerado.
0: Alaraquerío.
1: Alaraquerío, ahí está.
0: Mira, yo creo, y la verdad, o sea, así como el mero, mero buen Grinch, el Grinch no es que odia la Navidad, sino odia lo que se ha convertido la Navidad, que son los regalos fríos, frívolos, y hoy es lo mismo. Nosotros no es que odiamos el Día del Amor, ya, odiamos a los que no nos aman, ya no me entiendes.
1: Al que no me ha dado nada.
0: ¡Tacaño! Ya no me entiendes.
1: Perro.
0: Pero, además de odiarlos a ellos... Odiamos, creo, uno, en lo que se ha convertido el 21 de septiembre, y dos, en que no es que porque no nos han dado a nosotras, porque la verdad, Dios, hay que decir, hay que ser bien sinceras. Este cuarteto de locas, todos los días se da algo, o sea, ¿sí? Y entre nosotras no necesitamos, creo, que un día especial, porque las
1: amistad.
0: Exacto, porque las cuatro hemos comprendido el amor que nos tenemos entre nosotras es infinito y es máximo, por eso yo las amo. Pero los odio a los demás, ya no me...
1: Ahí está. Mira, lo que dice Semita es muy cierto, ¿no? No sé, cuando yo veo muestras de cariño, me alegro. Pero creo que también no necesitas un día especial para agarrar a tu novia en la calle de la mano, abrazarla con amor, hacerle un detalle y darle una flor. No necesariamente tiene que ser el 21 de septiembre. O sea, puede ser cualquier día. ¿Por qué solo el 21 de septiembre?
0: Hermana,
1: o sea,
0: ¿por
1: el 21 te regalan su ramo así grande y en la noche te están haciendo llorar? No, pues.
0: Porque, hermana, además que el 21 de septiembre, te regalan cuando no es 21, ¿por qué han hecho algo?
1: Sí.
0: Yo digo, mientras más grande el regalo, más grande el pecado.
1: Eso no será muy escéptico, no será muy golpeado. ¿Qué te han hecho en el amor, hija?
0: Ay, hermanas, ustedes saben.
1: No, yo la verdad, chicas, yo les soy bien sincera. Yo cuando he visto chicos así con los ramos de flores y todo, yo he dicho, ¡ay, qué lindos! Pero pues me ha entrado una especie de, no es envidia, no es la palabra. Especie de, ¿qué se dice, pues? ¿Rencor? Ay, no sé, de acordarme que ha habido chicos que me han dado mejores regalos que una flor, mejores regalos que un chocolate. Igualito me la han hecho. O sea, he dicho, ¡qué ridículo! ¿Para qué regalan? ¿Para qué se tratan de esmerar un 21 de septiembre? Si igualito le hacen sonceras a su chica, o la chica al chico. Entonces me ha entrado esa, no les voy a decir interrogante, sino me ha entrado esa culpa, ¿saben? O sea, por los otros, por las mismas mujeres, dicho. Y ahí es donde también yo he dicho, qué ridículo, o sea, si igualito se la van a hacer, ¿no? Entonces, claro, porque...
0: Se ha quemado.
1: Tienes que soplar, mijita. Está
0: por eso es
1: sopa maruchango,
0: ¿viste?
1: No,
0: se
1: y de verdad.
0: Tanto.
1: De verdad, yo digo, hoy en día los más chiquillos son los que más se esmeran por mostrar una flor, un chocolate, o sea, lo que están regalando, ¿lo ve? Pero, ¿saben qué, chicas? Si supieran que muy chiquillos sus relaciones largas no sirven. A ver, dígame.
2: Depende, ¿no? Depende.
1: No,
0: pero hay algunos.
1: No, pero la gran mayoría, aquellos que enamoran 10, 15 años desde el colegio. Sí, por ahí se casan y no duran ni un mes.
0: O terminan y uno de ellos se arregla con alguien y a las dos semanas se ha casado.
1: Claro, exacto.
0: Pero hay, por ejemplo, yo conozco dos parejas que son amigos de mi mamá que han enamorado desde el colegio. O sea, ¡que aguante, señor!
1: ¡Ay, Dios mío! ¿Se dio? ¿Y que siguen casados?
0: Y siguen casados hasta el día de hoy. Un beso a mi tía Jenny, hermosa. Es que yo soy la sobrina del pueblo, hermana. Así que un beso a la promo 72 del SIC.
1: ¿Y ustedes alguna vez, sino en esta etapa de amorío, no sé cuándo habrán comenzado con los besos, cochinas, ¿Cuándo comenzaron con los novios? Pero, ¿ustedes eran de regalar o son de regalar el 21 de septiembre a pareja, amigos? ¿Regalan?
2: Sí, yo sí.
0: ¿Qué cosa, qué cosa?
2: Yo sí me esperaba muchísimo para mi pareja. El 21 de septiembre. Iba a llegar el 21, yo ya empezaba, creo, septiembre, y estaba pensando qué es lo que voy a, qué voy a regalar. Así, a mí me gustaba mucho hacer personalizado, es decir, yo misma los regalos.
0: Yo también, yo era de esas, yo era de las que regalaban así, con mis manitas.
2: Sí, yo igual, me encantaba hacer cosas con mis manos. Obviamente había el regalo comprado también, pero si no lo hacía yo.
1: Era más difícil, Paola.
2: Claro.
1: Era más caro.
2: Difícil. Y bueno. Me gustaba, y bueno, regalar.
1: Hay que decir también que en nuestra época los papás no fomentaban, porque, perdón, como dice Lemita, los chicos de 14, 15 años con tremendos ramos, ¿me vas a decir que con su plata ellos han comprado?
0: Pues no trabajan, no hacen nada productivo, chamacos.
1: ¿Sabes cuánto cuesta un ramo de esos, hermana? 150, 200.
0: Y peor en época alta, 250, 300 lucas.
1: Claro,
0: lucas.
1: ¿Eso quién ha pagado? La
0: papi,
1: mamá.
0: Mami.
1: El papá.
0: Hermana, y sin ir lejos, hasta en la U, yo, la verdad de Dios, con el men que yo me tenía que casar, creo que ha sido el que más regalos le he dado ya. Pero de hecho, te digo por mis manos, lo que más me costó un día. Ubican que alguna vez ustedes en los cuadernos, para una carátula, para una, no sé, alguien que le han regalado una cartita, en las que son cuadriculadas le ponían, no sé, te amo en cada cuadradito, ¿no ve?
1: Ay, ya.
0: Yo he hecho lo mismo, hermana, en una tamaño resma.
2: Ay, Dios mío, no.
1: Emma, por favor, eso, o sea, es amor.
0: ¿Por qué creen que ahora no quiero a nadie?
1: Claro, y creo que tiene que ver un poco por eso, ¿no? O sea, ¿por qué no, ¿cómo te diría? ¿Por qué no podemos alegrarnos ese día y decir qué bello es el amor? ¿Por qué?
0: O sea, yo digo que...
2: Es que mientras tienes pareja, y estás disfrutando feliz con tu pareja, sí. Es más, incluso cuando no lo estás disfrutando, pero siempre esperas un detalle.
1: Yo tengo pareja, pero irónicamente a las mujeres que tienen pareja, y sobre todo casados, el 21 de septiembre vaya y venga, pasa desapercibido. ¿Por qué?
2: No, Eve, es que eso en tu caso. Pero yo he visto ese día personas muy adultas, no sé si decir que eran casados, no les he preguntado, pero presumo que sí eran casados. Estaban con sus ramos de flores las mujeres y estaban bien elegantiosos, tal vez yendo a cenar algo. Entonces, no, eso es en tu caso, pero no pasa en todos los casos. Pero
1: ¿será eso que el hombre lo hace porque quiere agradar realmente a su esposa? ¿O será porque allá la llevaron en una vez? Para que no se
2: quede. ¡Qué desgraciada!
0: O porque ha hecho algo, o sea, y porque día antes le ha regalado a la queridi otras flores iguales, o sea, hay que preguntar al de la florería, si llama sí. El mismo cuate y le dice el 20 a ella, el 21 al oficial y el 22 a la que está empezando, digamos. Claro. ¡Qué dolida!
1: ¿Ven? Así
2: somos muy antirrománticas, hay que decirlo. No, pero el antirromanticismo cuando lo vemos en otros, porque cuando nos toca a nosotros, ahí está, Emma, tú y yo ahorita lo acabamos de declarar, la Eve no, pero no sé si cómo era la Eve, pero nosotras cuando estábamos en pareja, sí éramos muy románticas porque nos esmerábamos. Ahora que ya no estamos en pareja, vemos de afuera y decimos, ¡qué ridículo! ¡Pobrecitos!
1: Lo peor que puedes decir, no, ah, mira, los chiquitos, van a terminar.
0: Es que creo que cuando, mira, y lo digo también por la Pau porque nos parecemos mucho, yo soy su verdadera gemela.
1: Sí, verdad.
0: Yo soy verdadera gemela de la Pau. Cuando queremos a alguien o cuando estamos con alguien, de verdad nos esmeramos así, sí. Pucha, y le hacemos la vida Pinky.
1: Exacto.
0: Sí. Pero luego vienen con su cajeterío, o sea, y la cajetean una tras otra, una que los quiere perdonar y la siguen cajeteando, ¿no?
1: Claro.
0: O sea, no jala y amiguita.
2: No, sí, de verdad, hay que decir que para todo hay etapas, pero hay mujeres que se quedan en la etapa del romanticismo siempre.
1: Así.
2: Hay otras que por las experiencias que se tiene deciden no ser más románticas con detalles.
1: Yo.
2: ¿No ve?
1: A mí me frustraron esto de ser romántica y eso no quiere decir que con mi esposo no lo haya sido, pero con mi esposo ya, realmente yo siento que en su momento con mi esposo he sido bien chiquivieja. O sea,
0: ¿cómo?
1: Tenía 22 años, para cumplir 22 años cuando lo he conocido a mi marido. Y yo no quería saber nada de ser romántica, nada. O sea, yo, hola, ¿cómo estás? Sí, bien, nos vemos. Bueno, así. Un poco hasta distante y fría. No sé si por cuidarme. Porque la única vez que fui súper romántica, de hacerle cartas, de, o sea, no sabía que lo iba a ver, igualito le hacía cartas, igualito, no sé,
2: dibujitos,
1: escudriñaba, no sé, detalles para regalarle y todo, y fue el primer chico que me robó la ilusión de un enamoramiento, porque después de casi un año me engaña y me entero de la peor manera. Entonces ahí dije yo, ¿de qué sirve tanto papelerío que él también me daba? Fotos, momentos, yo he sido parte de su vida más importante, porque lo he acompañado toda su etapa de preparación de su promoción, de viajes. Entonces, de pronto, que se te caiga toda esa ilusión, dije, no sirve de nada. Y ya desde ahí empecé, y mira que he enamorado un año y 3 meses, teniendo 15 años. Entonces dije, no, ¿para qué? No tiene sentido. Y dije, desde entonces nadie vale la pena, o sea, nadie. No me hice encontrar nunca más, ni siquiera le he reclamado lo que me había hecho. Me enteré por X o Z persona, no le he dado ni chance a que se disculpe, ni que me explique. Simplemente, como más bien, y gracias a Dios, en mi época no existían las redes sociales.
0: ¡Ay, qué bendición!
1: No existía el WhatsApp, no había
0: celular.
1: Uno podía
0: hacer lo que quiera.
1: Claro, directamente murió.
0: ¡Y se marchó!
1: Te lo juro, así, y no sé hasta el día de hoy qué habrá pasado con esa relación, si seguirán, se habrán casado, no lo sé. Pero yo dije, hasta aquí llegué yo, y después con los demás ya me volví fría. Hasta calculadora, te diría.
0: Es que te, yo por eso te digo, o sea, te vuelven. Mira, yo, por ejemplo, el cacas, aunque no crean, habían días que me regalaba rosas, así, de la nada, y yo
2: aparecía
0: llegaba.
2: ¿Aparecía con su rosa?
0: Y aparecía con su rosa, o no sé, yo estaba en su departamento, en su casa, y me decía, entra, qué sé yo, a la cocina, y abrí tal, a ver, vas a ver qué hay, así, y una rosa. Pero yo después ya calculé que era porque había hecho algo, y que no me quería confesar.
1: ¿Y están así? ¿Tan evidente?
0: Sí, por eso ya las últimas 2 que 3, yo, gracias. Y se enojaba, como yo, es que yo ya sabía, pues, por qué me daba la rosa, hermana. Entonces, gracias. Y se enojaba. Uno quiere ser detallista con la víctima.
2: Ay, claro,
0: la
2: víctima.
0: Y ridículo. Tú, que ni siquiera, por lo menos, mi amor, gracias, no, solo, sí, he visto. ¿Qué? No. La víctima del siglo, el caca, que se me sale.
1: Pero ustedes, cuando ven una pareja, por ejemplo, a ver, confiesen, si tú la ves a la Jazz con su esposo le trae rosas, todo, ¿te alegras?
0: De la Jazz, de ustedes igual, o sea, de mis
1: pero
0: cercanos.
1: Pero de verdad, ¿te alegras? O dices, sí. O dices ¿qué tipo? ¿Qué
0: sí, sí me alegro. Obviamente los jolesto, mi hermana, por ejemplo. A mi hermana y a mi cuñado les digo, ay, pucha, de una vez, cásense. Porque son
1: ¿alguna vez has mirado a una parejita así y les digo, ay, vayan al motel?
0: Ay, sí, eso sí. Ay, no, pero a los que plumeo, hermana, y ahí me doy cuenta que sí, en evidencia, tengo más de 30. Por eso me han invitado a la fiesta de reggaetón más 30. Porque veo a los adolescentes, hermana, más calenches que la vida. Y a ver, chiquitos, a ver, chamacos, si no tienen para pagar su telo, es porque no pueden entrar.
1: Sí, es verdad. A ver, vos, Paulis.
2: No, pero en el caso de ustedes, por ejemplo, ha sucedido lo que tú decías. Pues te decía, tanto así, te decía Emita. Por el caso mío, yo he tenido parejas que siempre han sido muy detallistas conmigo. De hecho, la última pareja que he tenido era demasiado
0: también. O sea,
2: detallista.
0: Es que hay un límite.
1: Claro. Pero por eso yo digo, ¿de qué sirve que te den tanto detalle si igual se van a ir, si igual
0: van
1: se van a fugar?
2: No, cosa espero que se vayan, otra cosa es que vos los botes.
0: ¡Pausa! ¿También? Seguimos en el TikTok.
3: Es la hora 21:55. 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

0: escuchando a DLG con la canción Juliana, porque ese es el tema número uno que ustedes pueden votar en nuestro versus de este sábado. Canciones dedicadas a ese que nos ha hecho daño, a la persona que no queremos volver a ver, a la persona que nos advertían que nos podía hacer algo y no escuchábamos. Bueno, para ustedes la primera canción en concurso, en votación, es de DLG, Juliana. Vótenla como de DLG, Juliana, Evelyn, o número uno, cualquiera sirve. Ya tiene un votito, Juliana. Vámonos con la canción número dos.
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0: Belleza.
2: Ah, es que me acabo de acordar. Esta es la opción número 2, pero yo soy Emma Primera. Gracias, Pepe Cortés, me acaba de recordar. Ahorita las vamos a encontrar, soy Emma Primera. Pero un saludo a don Pepe Cortés. Y sí, no, no voy a decir casi no te la dedico.
0: Pepe? ¿Qué? ¿Está presente el Pepe?
2: Es Pepe, ¿dónde, por dónde estás? ¿Por la radio? ¿Por el TikTok? ¡Háblanos, Pepe! ¡Di hola!
0: Sí, ¿a qué claro, su teléfono?
2: Sí, había, eso me ha hecho variar, pues.
0: Pepe, ¿por qué ya no entras al TikTok, ingrato?
2: ¡Qué feo, Pepe, qué feo!
0: El Tarifa yeah. tampoco, el Rafael Bueno tampoco.
2: ¡Ay, verdad! Desde que Rafa se ha casado, ya no nos quiere, mentira, Gio. ¡Pero esta es la opción número! Es que es amor
0: es
2: de
0: la
2: tres.
0: Dos, Reina, es la dos.
2: Me tontorronía. Perdón, ustedes pueden votar por la opción. Por la opción dos. Amor de tres. Para lo más antirromántico. Paulita Medina.
0: Así es. Bueno, la opción número tres viene de la mano de Shakira, que es ídola de muchos. Y Alejandro Sanz, que también tiene canciones bellísimas, decidieron hacer un feat, juntarse, para hacer una gran canción que hasta ahora les decía es éxito cuando la tocan en las discotecas o en la radio. La Tortura se llama opción número 3.

0: yo no he venido, ha ganado mi canción.
1: Ah, verdad. Puede ser ese el tic, hemos dicho, ¿no? Para mi querida Jazz, que un beso, hermosura de mi corazón, que está la trayendo Ratafia. Pero la opción número 4, pueden poner opción 4, Jazz o Becky G, Maluma. Esta es su opción antirromántica, que dice Becky G, Maluma, junto a La Respuesta.

0: aparte. Si usted está buscando un hombre que no la joda, eso no existe, se va a quedar sola.
1: Sola.
0: ¡Sola me quedé!
2: Ay, ¿quién quiere que le jodan?
1: ¿Qué? Los hombres acá son fregados.
0: Joden también, hermana.
1: Sí, Paola, sí, son bien jodidos.
0: Sí, joden más que mujer. Sí, cuando le ponen ganas.
1: Mira, por ejemplo, la mujer es jodida, fregada. Cuando son novias, controladoras, creo.
2: Sí.
1: En ese sentido son fregadas. Ya cuando son marido, mujer, ya son jodidas con todo. Que la, perdón, que la casa, que
2: los chicos, ayúdame.
1: Los chicos, ayúdame con ellos. Que no todo el día estés durmiendo, salgamos.
2: ¿Por qué dejas así tus zapatos?
1: Claro. Ya la mujer se vuelve más jodida, pero en otro sentido. Pero
0: baja como, la tapa del inodoro.
1: Pero la pero el hombre, champú. ¿Será fregado?
2: Es.
1: ¿Pero cómo?
0: Es chocho, ¿no?
1: Sí, chochos.
2: Pero y por ahí se le va un día con el chip de la limpieza. Y ay, ¿por qué no has levantado esto? Porque esto hay que limpiar.
1: O sea, pero digamos que
2: traigan el trapo.
0: Pero que digamos que después, ¿qué? ¿Por qué me lo han limpiado? ¿Dónde está?
1: Sí, ay, sí. Ese, y eso es muy de mi mamá.
2: Mami. Yo le digo, límpialo tú.
1: Claro. Y eso es muy de mi mamá. Mi mamá igual parece en ese sentido como hombre, ¿no ve? Yo se lo desempolvo, se lo ordeno y todo. ¿Por qué me lo has hecho? Yo en mi desorden tengo orden. No mames, Sonita. Pero sí, tal vez los hombres en ese sentido dicen eso, ¿no ves? O sea,
0: sí, son
1: que en mi desorden tengo orden, no me lo toques.
0: Pero después joden con por qué. ¿Qué ordena? ¿Qué? Porque yo lo primero que... Por favor, tapen el champú, el colino, haya dicho marca sin querer, bajen la tapa del inodoro, pongan la basura en su lugar, pongan su ropa sucia en el tacho de ropa sucia, o sea, dice tacho sí, de ropa sucia, ¿no ves?
2: Están gritando, hola, soy el tacho de ropa sucia.
1: Sí, y en ese sentido ahí están, las mujeres somos antirrománticas en esa etapa también, o sea, mucho más en la etapa cuando estamos ya conviviendo con la pareja, porque esos momentos te quitan el romanticismo de hecho. Si tu marido quiere ser romántico, sí, pero un ratito, espera, estoy limpiando la cocina, ¿no ve? O si no, saldremos, claro, porque vos ya estás listo, pero mírame a mí. O sea, claro. Es como que nos volvemos antirrománticas.
0: O que, hermana, dejen sus medias ahí en medio camino, hermana.
2: Claro. Ahora, hay que decir también algo, ¿no? El hombre es jodido, y aunque sí, le guste o no le guste, señora, el hombre es jodido porque pareciera que todos los días quiere estar con usted en la intimidad. Y cuando una no quiere... estiran sujeta.
0: Y cuando una quiere, ay,
2: cuando una
0: no
2: quiere,
0: quieren.
2: O sea, vos la anterior vez, ¿te acuerdas lo que me has hecho, no ve? O sea, son revanchistas, no sé, los hombres son medio, como de, niños, ¿no?
0: Ay, por Dios.
2: Niños, los hombres son jodidos, son como niños. ¡Son como niños!
0: ¡Ah, con razón! ¡Adam Sandler!
2: Claro,
0: ¡sabía! Sí.
1: Pero bueno, a ver, ahora vamos a abrir las preguntas, ¿les parece? ¿Ya han escogido?
0: Sí, me parece ya. Perfecto. Mientras leo los mensajitos que han llegado al Tistos.
1: Muy bien.
0: Sí. A ver, dice Boris Vargas, felicidades, lindo programa.
2: Muchas gracias.
0: ¡Tabo! Gracias, ¡Tabo! No veo que dice su apellido, dice opción 1, va ganando la opción 1.
2: ¡Eso!
0: Adita 2222 dice, ¿hoy se chachó alguien? O ya no son 4, se ha chachado la jazz.
2: Se ha chachado la jazz y por ahí se va a chachar muchas veces más. Está trabajando, viajando, chicos, y cuando los destinos son muy largos, no llega, no alcanza.
0: Oye, y si en una de esas largas nosotras le damos alcance, y hacemos programa desde donde
2: claro,
0: esté.
2: Claro, es una belleza, ¿no?
0: ¡El Víctor Huguito!
2: ¡Víctor Huguito!
0: Dice, hola, ¿qué tal? Víctor Hugo, ¿qué es lo más antirromántico que te han hecho? ¡Contanos! Dice, Jackie, dice, no se olviden de los princesos, saludos.
1: ¡Ay! Ay sí.
0: ¿Quiénes son los princesos? Hermana, los que te dicen que los vayas a dejar. El Cacas era princesísimo.
1: ¡Acompáñame, pues!
0: Déjame, íbamos a una fiesta así, 2, 3 de la mañana, en lugar de que él me vaya a dejar mi casa, ya tomamos taxi y me decía, ¿qué pase primero por mi casa?
2: ¡Qué ridículo! Debes mandarlo a la miércoles.
0: ¡Por eso se caca!
2: Es muy antirromántico, la verdad.
0: Muy antirromántico.
2: A ver, comienzo yo con la preguntita.
0: Por favor.
2: A ver. No.
0: ¿Qué dice?
2: ¿Crees que en La Paz, escucha ya, crees que en La Paz somos más juzgonas con las muestras de cariño que el resto de las ciudades o somos más conservadoras? La
1: las pasillas.
2: Ya empezamos. A ver. No, me parece que somos críticos. Sí, porque para la verdad, chicos, yo alguna vez lo he dicho. Creo que en el lado de la paz somos más envidiosos, criticones, que el Canva, por ejemplo. El Canva es más sincero. Algo no le gusta en tu cara, te lo dice. Algo le gusta y te apoya a morir. En cambio, en la paz, no sé por qué. Alguien le está yendo bien, y en el caso del amor, alguien la está pasando bien con su pareja, y vos ya empiezas con tu cizaña, ¿no? O sea que, ay, ¿pero estás segura? No sé, me parece mucho amor. Algo habrá hecho. No sé, yo que vos, busco. O sea, somos, para mí, somos juzgonas y criticonas.
1: Criticonas las mujeres.
0: Yo creo lo mismo, o sea, mi pensamiento es similar al de la Eve, porque creo que las mujeres en el occidente somos juzgonas, pero en privado.
2: Claro.
0: O sea, somos bien miércoles en privado.
2: En privado.
0: En privado. Los cambingas, los del lado más cálido son juzgones, como dices, así, de frente.
2: De frente.
0: O sea, claro. te la dijeron, ¿no? Sí. Pero nosotras sí, así. En nuestro caso, entre las cuatro, ucha, al que no le ha ardido la oreja por nosotras, perdido está.
2: O sea, de ese por ignorado.
0: Ni te registramos, papá. Pero sí, somos bien miércolitis en privado.
2: En privado, ¿no?
1: En privado.
0: Paulita.
1: No sé si decir somos juzgonas. Creo que la paseña, chicos, es más que juzgona, es
2: hipócrita.
1: No, más rencorosa, ahí está. Porque la paseña, cuando le hacen algo, es como que guarda eso, y cuando ve a una pareja feliz, es como que le da rabia. No, o sea, que es guarda ese rencor de no haber podido prosperar en una relación.
0: Mira,
1: porque difícilmente una jovencita que esté iniciando, por decir, sus amoríos, su romanticismo, va a juzgar el amor de otro, de otra chica.
2: No creas.
1: De una mujer.
2: Ahora.
1: No, sí, Eve. Pero, digamos, con esa hazaña de decir, no van a durar. Las personas, por lo general, mayores que han tenido mala experiencia. Y por eso digo yo, en cambio, los orientales, siento, no estoy diciendo que sea así. Siento que en el oriente, en los llanos, las mujeres son más, si les has hecho daño, te la hacen igual en ese momento. Entonces, ese rencor es como que lo sacan en el momento. En cambio, la paseña, como es más orgullosa, todo, se hace a la que no le ha dolido. A la que no le ha importado. Sin embargo, cuando ve amor en otro lado, refleja lo que le ha pasado y dice, ¡qué ridículo! ¡Ay, no, qué absurdo!
2: ¿Estás diciendo que somos unas envidiosas?
1: No somos envidiosas.
0: No somos envidiosas, pero no, sí somos.
1: Somos malitas. Ahí está, somos malitas.
2: Malitas, ¿no?
1: Yo, por ejemplo, cuando a la Paola le veía que le traía sus rosas el que tejedí, Yo decía, otra vez, ¿qué va a sacar con tanta flor? Ahorita anda a venderlas.
2: Hermana, la no traga flores, no es conejo.
0: Eso te iba a decir, te quería volver conejo, hermana, tanta planta. O sea,
1: no vale. Yo decía, esos 300 pesos en el tremendo ramo, la puedo llevar a cenar, ¿no?
0: Mucha. Hermana, nos podía dar dos baldes del tatatatana. O sea, y a todas nos alimentabas, cuate.
1: Obvio.
2: Ya, vamos con el
0: segundo. Vamos con la segunda pregunta. Dice, ¿qué duele más? ¿Ver a tu ex con nueva pareja haciendo lo que nunca hizo contigo? ¿O ver a tu mejor amiga con la pareja perfecta? Envidia de la buena con mi mejor amiga, que hoy la tienen, que te amo mucho, mi querida Jaelita, pero duele en pluma, que sigo, lo he dicho, ¿no? E indigna que tu ex hoy haga lo que incluso criticaba que tú hagas. Molesta.
1: A ver, vos, Paula,
2: ¿es envidia, dices? ¿Envidia?
0: No, ¿qué duele más?
1: ¿Qué duele más? ¿Ver a tu ex haciendo con su actual pareja cosas que nunca hizo contigo? ¿O que tu amiga tenga la pareja perfecta?
2: No, ¿cómo te va a doler que tu mejor amiga tenga
1: ¿Puede
2: pareja
1: ser,
2: perfecta?
1: Paola.
2: Hay gente que sí.
1: Puede
2: bueno,
1: ser,
2: sí.
1: Porque quieras sí, o no, cuando tu amiga se enamora, la pierdes como amiga.
2: Sí.
1: Claro. O sea, es natural,
2: resignas,
1: ¿no?
2: Amistad por lo que ya está enamorada, sí puede ser. Pero no, creo que me dolería más, nunca lo he visto, pero creo que me dolería más ver a mi
1: ex haciendo con su nueva pareja cosas que a mí me ha negado hacer, por decir, ¿no? Qué sé yo, no sé, por dar un ejemplo, ¿no? Ir a un cine, digamos, que diga, no, no iremos al cine.
0: Aquí en la casa.
1: Exacto. Compramos también películas y en la casa. ¿No
0: ves? Ahí me mandaba a comprar pan.
2: La vamos a pasar mejor. Aquí hazte unas pipoquitas.
1: Sí, sí, sí, sí. De verdad.
2: A ver.
1: Ahora, ¿quién le toca?
0: A ti, no, pregunta. La respuesta de la AM.
2: Responder la pregunta. ¿Has respondido? Querida, no la respondí.
0: No, pues, dicho la pregunta, cierto, mi amor.
2: Pregunta. Perdón, perdón. Ya. Por favor, me están ninguneando. Eso es antirromántico. A mí me duele más, chicas, porque la verdad, a mí cuando ya es ex, me vale. Me vale. Como la Dana Paola. Me vale, me vale.
0: Me vale,
2: me vale. Me vale. Me vale. La verdad que ni siento, creo, pesar por el haber terminado. O sea, como les digo, yo he tenido un episodio muy, muy duro para mí con mis 15 años, que creo me ha marcado, que ya nunca más quise aferrarme a nada. No, ahora sí me aferro a mi marido porque que se joda. Pero ¿para qué me perjudica? ¿Para qué me perjudica con tres hijas? Pero a mí sí me duele ver a mi mejor amiga o mi hermana enamorada. Porque siento que la pierdo. Y no es envidia.
1: Como que ya no está disponible.
2: Soy
1: siempre
2: egoísta,
1: ¿no?
2: Claro, ya soy egoísta, ¿no? O sea, por ejemplo, tengo una amiga. Ahí está, y lo voy a confesar. Tengo una amiga con la que yo la amo mucho a esa mi amiga, ¿ya? Tatiana. Hay un tipo.
0: ¿Marcet?
2: No. ¡No! Esta mi amiga ha pasado de todo con un desgraciado, ¿ya? Un tipo que no vale nada. Y resulta de que el tipo ahora se hace al ¿cómo es? ¿Qué dices? Después de todo lo que le ha hecho. Te estoy hablando de hace años, ¿no? Y resulta de que mi amiga viene a hablarme que le había desbloqueado.
1: ¿Ella qué? Lo ha desbloqueado.
2: Casi, toma, chapulín. ¿Sabes qué? Me he sentido tan indignada, me ha dado tanta rabia, sí. Tanto odio, tanto. Y he dicho, ¿qué? O sea, ¿te has olvidado todo lo que te ha hecho dentro de mí, no? Porque nunca le dije. Yo, así nomás le he dicho, Y seguía hablando ella y seguía contando y yo, Y dentro de mí, qué estupidez, ¿no veo? O sea, me daba ganas de darle dos.
1: ¡Estupidez!
2: ¡Mira, que te la haga de nuevo! ¡Bien tirado!
0: Y cuando te la haga me voy a reír.
2: Entonces, ¿sabes qué? En ese momento me di cuenta que a mí me duele mucho ver a una amiga, no voy a decir enamorada, sino enganchada con una persona que yo sé dentro de todo que la puede lastimar o la va a volver a lastimar. Me molesta. Y yo, a mí mi ex me vale, pero mis amigas sí, me da mucha pena.
0: Ay, ¿qué me importa? Amigas, bien burras son.
2: Soy bien envidiosa siempre.
1: Hay algunas burricas.
2: Ya. No voy a decir su nombre, pero estoy mirando.
0: Aquí ninguna Emma primera ha salido lastimada.
2: Por si acasito.
0: Por si acaso.
2: Ahora sí, mi pregunta.
0: ¿Me regalas? No, le toca a la Pau.
2: Mi pregunta. Ay, yo ya saqué otra pregunta.
1: ¿Odiar ver amor ajeno es envidia? ¿Es dolor no resuelto? ¿O es porque te parece falso?
0: ¡Qué buena pregunta!
1: A ver, repito, ¿odiar ver amor ajeno es envidia? ¿Es dolor no resuelto? ¿O es porque te parece falso? A ver, hay muestras, ya en lo particular, respondiendo, en lo particular hay muestras que yo siento que son de amor falso, es por conseguir algo, ¿no? No voy a generalizar, pero sí, a muchos hombres, por ejemplo, que he visto, por eso digo, quizás las generaciones cambian, pero el hombre que mucho alardea de lo que le da a su pareja, o viceversa, es porque es falso, porque quiere conseguir algo más de lo que ya tiene, ¿no? Mm-hmm. Y obviamente de esa persona, ¿no? Pueden ser en el tema íntimo, puede ser en el tema material, no sé, pero sí, es que no está conforme y quiere demostrar a los demás que su amor es muy grande para poder conseguir algo. Para mí eso es falso.
2: Es falsedad.
1: Pero en muchos casos, chicas, es envidia por no haber logrado mantener un amor quizás que sí querías que funcione.
2: O sea, ¿vos tienes envidia cuando ves amores?
1: cuando he visto algunos amores que han sido, que yo me he visto reflejada en un inicio como era yo con mi pareja, sí. Porque yo digo, hay que ser sinceros, chicas, un amor fracasa porque es error de dos. Sí. Quizás uno demasiado posesivo y el otro que se deja, o porque uno es demasiado explosivo y el otro también no supo manejar la relación. Entonces, para que un amor se termine, es porque dos han fallado.
0: O sea, no han hecho la gran Rodrigo Paz.
1: Exacto.
0: 50-50.
1: Sí, 50-50, exacto. Entonces, por eso digo, sí, se siente envidia porque...
2: Lara. Pelotita, ¿no?
0: Es para escoger a su pareja, hasta para mí.
1: Pero sí, se siente envidia, chicas, hay que ser sinceras. Se siente la envidia de lo que otras parejas funcionan y que la tuya no haya podido funcionar, ¿no? Ambos, ahí está. Vos.
2: A ver, yo. Para mí es... ¿Me puedo repetir la pregunta?
0: ¡Deme dos!
1: ¿Ya ves para qué contestas antes de que te llegue la pregunta?
0: ¡Me olvidé!
1: A ver, odiar es amor ajeno. ¿Es amor ajeno?
0: ¿Es amor ajeno? ¿Qué?
1: ¿Odiar ver amor ajeno es envidia, es dolor no resuelto o es porque te parece falso?
2: Ah, ya. Yo creo que es dolor no resuelto. Por eso te digo, cuando los jovencitos, por ejemplo, hacen muestras que la andan besando, abrazando, sobaqueando, como decimos nosotros, sobaqueando a la chica y qué sé yo, para mí eso es dolor no resuelto. O sea, yo siento, ¡ay!, por dolor no resuelto, porque yo tal vez debería haber sido muy frontal con este chico que a mí me ha fallado para sacarme eso que tenía guardado y que lo... Que hasta ahora, o sea, no digo que lo recuerdo con dolor, pero me da una rabia. Y al rato pensaba yo, después de ya había pasado mucho tiempo, yo pensaba, debía haberle dicho algo. O sea, debía haberme hecho encontrar y decirle todo lo que sabía en su cara. Y no para que quede como que, ay, la Eva es una loca, nunca más me contestó, nunca más se dejó encontrar conmigo. Y no, pues por eso, o sea, yo ya ando con otra, digamos, ¿no ve? No, entonces, creo que para mí, en el caso mío, cuando miro jovencitos así muy melositos y enamorados, de hecho, yo soy muy, no sé si voy a decir mala, pero yo soy una persona que hago que mis hijas se cuiden mucho. Cuando vienen y me cuentan algo muy romántico de alguien, yo les digo, sí, pero ten cuidado, hijita. Ay, mami, ¿por qué eres así? De hecho, me han dicho, ya no te voy a contar nada, ¿no ves? Pero, ¿por qué eres así? Yo digo, mamita, porque yo he pasado cosas. Así nomás.
1: Emita voz.
0: A ver, yo iba a decir desde un inicio que es porque son unos farsantes de porquería, pero escuchando el análisis de mis hermosas gemes, creo que es una mezcla de todo, ¿sabes? Porque, o sea, particularmente el lunes, por ejemplo, veía tanta gente disque enamorada que ni siquiera se les notaba en la cara que tenían amor, o sea, tenía la flor y... o hasta el chico estaba llevando las flores, no la chica, o la chica estaba llevando y le daba su carta. Paréntesis, me empluma que los varones lleven carteras.
2: Cartera de los chicos.
0: Ay, sí, o sea, por muy pesada que esté, o sea, para empezar que no combina con lo que están. Para continuar, que las mujeres, será un pensamiento tal vez muy machista, pero las mujercitas llevamos cartera a los hombres, ¿no? Cierro la paréntesis. Ver esas caras de no amor me hacía pensar justamente de que todo es muy farsa, muy, ni modo, es una fecha y te tengo que regalar porque la sociedad así lo dice. Mm. Pero también ahora pensando es algo de envidia, porque por muy que la sociedad lo diga y por todas las falsas cosas que he tenido, ¡pausa!
1: ¡Pausa!
0: Lo digo en el chico.
1: Quédense con la duda.
3: Es la hora 22, 25 minutos.
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0: por ser una señora de 50 años, pero creo que las muestras de pasión no son aceptables para mí en público. ¿Qué es pasión? Abrazarse fuerte, pegarse cuerpo a cuerpo, sacar la lengua. Creo que esas muestras de amor no son propias para la calle, para público. Puedes agarrarte de la mano hasta abrazar un poco y darte un piquito, listo. Pero eso de hacer muestras demasiado grotescas en público, no. Para mí tienes que guardar un cierto respeto y límite. Porque ahí es donde empiezas, hasta hay jóvenes mismos que se intimidan con ese tipo de escenas, ¿no? A mí me ha pasado en Argentina, que, y mira cómo es, ¿no? En Argentina me ha pasado que en una calle de mi barrio, yo volvía, creo, del colegio con mi hija chiquita, y había una parejita en la plaza que la chica tenía las piernas enredadas con el chico, ¿ya? Sentados, estaban enredadas las piernas. Bueno, hasta ahí, ya, nada.
1: Ni modo.
0: Pero después me di cuenta que el chico tenía las manos donde no debía, ¿no ve? Y la chica, o sea, por poco y no jadeaba en la plaza, o sea, y era plena luz del día, mediodía. Y mi hijita me mira así como diciéndome, mami, ¿qué pasa? ¿Qué le está haciendo a la chica más o menos, no ve? Yo, ¿sabes qué? Lo único que atiné a hacer es caminar más rápido. Pero imagínate, mi hija, que tenía 5 o 6 años más o menos, se dio cuenta de eso. O sea, qué falta de respeto. O sea, yo, a eso es a lo que yo me voy. No, que se abracen y que se den un besito, listo. O sea, es bonito, digamos, ¿no? Aunque yo, la verdad, me vale. Pero no, yo siento que tiene que haber un límite.
2: Que al besarte te muerda la lejilla, que sea torre.
0: Evita.
2: Yo comparto con la Eve, creo que cuando hay amor no es necesario demostrarlo a los demás. Con que lo demuestren ustedes en su intimidad, en su cama, como quieran. Ya les he dicho hace rato, váyanse a un telo si les alcanza.
0: Deben ser de las que les mira, vayan al motel.
2: No, pero sí, ya. Pero un besito así, cachichurri, hasta con
0: bien peluche,
2: con,
0: ¿no?
2: Con sonidito, ¿no ves? Hola, mi amor, y que le arregles, no sé, que le arregles la corbata, así de, o sea, esas muestras de amor bonito en la calle. Pero ya que le estás haciendo una traqueostomía, hermano, o sea, sí, salpicando baba a todos, no, yo creo que no jala. Y lo dice, no solamente por respeto a la gente, sino por respeto a ellos mismos. Porque, o sea, la gente puede intimidarse, puede mirar mal, pero perdón, pero hasta se pueden antojar y después, o sea...
0: Claro, ir a buscar con quién, ¿no ve?
2: Claro.
3: ¿Qué decía exactamente la pregunta, hija?
0: ¿Tú crees que... Ay, ¿cómo era? Un ratito, sí, lo volví a doblar. ¡No puedo!
2: ¿Apura? Sí, ya, si nos
0: apura, apura, ya. El amor se debe esconder un poco por respeto a los que no lo tienen, o sea, digamos, si tú no tienes pareja.
3: Ah, ya, porque no tengo pareja.
0: Y hay, yo sí tengo, hacer muestra de amor delante tuyo. ¿Se debe mostrar sin miedo o se debe mostrar sin miedo?
3: Es que una cosa es mostrar sin miedo lo que tú sientes, que para mí eso es válido y debe ser. Yo creo que toda pareja que sea sana, que no tenga nada que esconder, no tenga una segunda pareja, tiene la libertad de mostrar su amor en público. Pero no es necesario muestras apasionadas, muestras de pasión. La pasión es una cosa, el amor va relacionado con la pasión, pero la pasión la tienes que dejar en tu casita o para los momentos íntimos de ambos. El amor no, el amor se tiene que mostrar, chicas. Porque si no, a ver, qué feo,
0: sí,
3: y yo lo he visto.
0: Paola, tú no serías de las que, digamos, tu amiga es de las que, ay, yo no tengo novio, a mí nadie me quiere. Y llega tu novio, amor, te trae flores, chocolates, vos. ¿Cómo lo recibes? O sea, hasta con un poco de miedo y temor por tu amiga, ¿o le correspondes a tu pareja?
3: No, pues le corresponde. Es que por eso digo.
2: Pero en el caso, y aprovechando que estamos en esa pregunta, ¿qué pasa si estamos haciendo una reunión en nuestra jarana y viene la pareja de tu amiga y de paso que tu amiga se siente en las piernas de él y se empiezan a besar y nos ignora?
3: Ah, no. Esas cosas no. Por eso digo, la pasión, el demostrar amor, ¿para mí qué es? Respetar a tu pareja en público, no reñirla, no mostrarle mala cara, tomarse bonitos de la mano, qué sé yo, lo que tú decías, hasta arreglarle, cuando, porque el hombre que es detallista, chicas, es mil veces más que la mujer, arreglarle cuando el cuello de la, del saco por ahí está doblado, o el cabello le está volando y sobre la cara, entonces, esas muestras para mí sí son amor, puede parecer muy, sí, como mamá, ¿no ves? Tienes algo blanquito. No, pero en serio, y aquí en el comentario dice, mucha novela mexicana ven estas señoras, dice.
2: No, también es que, turca, también venezolana.
1: Sí, venezolana, sí, coreanas.
3: Pero ahí está, para que se den cuenta, el amor no tiene por qué demostrar necesariamente pasión. Porque pasión puedes tener hasta por alguien que no estás enamorado. Pero el amor sí, o sea, el amor es, tiene todo, todo completo. Y cada cosa tiene su lugar. Entonces, por eso les digo, las muestras de amor sí son válidas, pero de pasión, apasionamiento, no, porque ahí ya pasas el límite. Ya te vuelves vulgar, te vuelves grosero y te vuelves irrespetuoso en la sociedad. No, entonces, ahí va.
0: Pregunta, Evita, siguiente pregunta.
2: A ver, vamos con los mensajes antes de la siguiente preguntísima. Dice Emma, ya me hemos leído, ¿por qué ventilo? Porque me gusta ventilar, pues. voto por la 2, ahí está otra. ¡Ah!
3: ¡Otra!
2: Sí, me he ido. ¡Ah! Se han borrado las preguntas, digo las respuestas. Ah, ya, aquí leo. Fátima Bustamante dice, hola chicocas, un saludo muy, muy, muy caluroso desde Tío Ponte.
3: Ay, qué lindo, qué delicioso.
2: Se está derritiendo mi pobre hermana.
3: Deben estar cocinando allá, ¿no? Otra dice, hola mis hermosas, las extrañé, las quiero mucho, nos dice Mami Julia. Muchas gracias, Mami Julia. Mucha novela mexicana, ven, señoras. Nos dice el pirata.
2: Ya hemos
3: explicado.
2: De todo.
3: Otro mensajito dice, voto por la opción 2. Dice, ahí están empates, la 2 y la 1. Ahora vamos con otro. Dice, ahí estamos.
2: A ver, tu pregunta, Emita. Esta no hemos preguntado ya. El desamor, no, sí, este es el desamor.
3: No, ¿el desamor?
2: Sí, el desamor te hizo más fuerte o más desconfiado. No nos preguntas.
3: No.
1: No, ese no es pregunta
3: no es
1: de ahora.
3: Pregunta de ahora, Emma.
2: Pero ahí he sacado la bolita.
3: Entonces esta debe ser.
0: A ver, Emma.
3: Oye, ¿por qué estaba esa?
1: Es que no has debido sacar todos los papelitos. Pues.
2: O sea, colado ya.
3: A ver,
2: dice. Odiar ver amor ajeno, ¿ah?
3: Ya lo has dicho. A ver, entonces, mientras vemos la pregunta de la Emita, ¿dónde quedó?
2: ¿Dónde quedó la bolita?
1: ¿Dónde quedó la bolita?
3: Sí, a ver, vamos.
2: A ver, ¿qué dice?
3: Yo hago mi pregunta y dice, ¿qué ha sido lo más tacaño? A ver. ¿Qué ha sido lo más tacaño o ridículo que ha hecho alguien por quien sentías atracción y te apagó el interés al instante? Y vale decir la verdad. ¿Qué ha sido lo más tacaño? Llevarme a comer a los agachaditos. Sí, la verdad.
1: Lo más tacaño.
3: O sea, yo me gustaba mucho, era muy simpático.
1: Y o sea, dice, ¿pero para primera cita?
3: No, pues primera cita necesariamente, pero Eve. Me gustaba mucho, todo, y me dice, vamos a comer, yo ya venía de una relación anterior, donde claro, ya también era otro extremo, porque me llevaba a lugares muy chicos, incluso hasta hemos ido a cenar al Hotel Europa, o sea, ese nivel, digamos, ¿no ve? De chico. Pero claro, no es que yo era exigente, sino que esta persona con la que yo salía era mucho más grande que yo y me llevaba. ¿Qué ve este chico? Me dice, vamos a comer, ya, listo, vamos. ¿Qué te antojas? Ya no sé, yo soy también bien de pueblo, me gusta también el anticucho, esas cosas, ¿no?
2: Claro.
3: Vamos a comer una sopita de fideo a los agachados, ¿sabes? Así yo. O sea, esa invitación, ese rato me he hecho así un clic y he dicho, no.
1: ¿Es verdad? ¿Me está invitando ahí?
3: Claro, he dicho, ¿es real?
1: Y porque yo, además hay que decir que él podía pagar otra cosa.
3: Claro, obvio. O sea, o sea, por lo menos yo pensaba.
2: Pero porque si te llevaba Europitz y así, ¿no?
3: Claro,
2: o sea,
3: así
2: no
3: que
2: piensa.
3: Entonces yo me he choqueado así ese rato y he dicho, y me he reído cuando ya vi que era de verdad. Sí, no, pero es que no me antojo fideo, un helado. Ya, o sea, ha sido mi salida, chicas. Pero de verdad, eso ya me ha fulminado. He dicho, no, ¿qué pasa? Qué horror.
1: Qué feo.
3: No, nada que ver. No me ha gustado esa invitación. Y no porque yo sea de despreciar esas cosas, pero me parece
2: que
3: cuando...
2: Porque nos gusta.
3: A mí me
2: gusta.
3: Porque
2: vamos y comemos. Lo hace, obvio.
3: Pero es distinto cuando alguien que te gusta...
2: Y quiere mandarse la
3: plan
2: par.
3: Así está.
1: Quiere ganar puntos, ¿no?
3: O sea, claro, me das méritos. O sea, saca tu chacho. Rompe el chancho.
2: Peor, si
3: el
2: chancho. Si está acostumbrado a que yo te voy a llevar a lugares así bien pepes.
3: Sí, sí, sí. No, sí. O sea, no, dice, yo, a mí me encantan los, me gustan los agachaditos, chicos. ¿Verdad? Yo me llevaba en bolsita a mi casa cuando estaba casada con mi marido. Nos, yo me llevaba falso conejo.
2: Chuchulas.
3: Llevaba,
2: ay, a mí me encanta, ay, sí, igual.
3: No me gusta, pero no pues en una cita cuando estás en conquista. O sea, tú tienes otra idea. Ahora, es distinto si con esa persona ya tienes la confianza necesaria.
2: O dices, ¿qué quieren? No, hoy he antojado, pucha, unos agachaditos en tal, claro, lado, porque ya te las conoces, ¿no? O sea,
3: porque digo, es válido que una persona que no tiene dinero, no te diga, pues, ¿qué quieres comer? Sino que te diga, digamos, ¿comeremos unos helados? No, es más honesto que diga, ¿qué quieres comer? O sea, tú te imaginas, no, allá, sé, o sea, pues, si yo le digo, quiero ir al... Ahora, no, si sea, yo le hubiera dicho, ¿y si comemos unos agachados? Tal vez también él se hubiera decepcionado de mí, ¿no ves?
2: Claro, a veces dicho, ay, está, o sea, le quiero invitar algo,
4: ¿por,
2: bien?
4: ¿Por qué tan pobre?
3: Come.
2: Exacto.
4: No, pero hay que decir que los agachados depende qué. Por ejemplo, la ranga está cara.
3: Es carísima. Oye,
2: es cara, por muy agachado que sea.
4: 35 pesos, 40 pesos.
2: O sea, ahí ya te pones de pie, ya no te agachas.
3: A ver, a mí lo más antirromántico, hermana, es haber gastado en vos, en una cena o una salida, qué sé yo, y después salir y decirte, ¿te vas a ir en taxi o en qué te vas a ir?
4: Que no te lleve.
3: Plop, no veo, o sea, ¿no me vas, claro, a llevar? O sea, no, no,
4: ¿no
3: te
4: vas
3: preocupes,
4: a acompañar?
3: Andate. Yo así le he dicho, no te preocupes, andate vos nomás.
2: No,
3: no, no, pero, o sea, ¿te vas a ir en taxi o en qué? Así yo, mierda, me voy a ir en mi jet privado.
4: Estoy esperando mi helicóptero.
2: En mi, claro, jet.
3: Te juro, o sea, nunca vas, o sea, no me busques.
2: No sé. Para mí, lo más antirromántico, y oye, de verdad, ya, yo he sido cazadora de abuelos. cuando yo estaba con otro viejín, igual, no el cacas, otro, antes de él, yo les he dicho, yo bailaba, que no sé qué, y en mi fraternidad, a mi grupo, nos decían los bebés, pues porque éramos los más.
3: Más chicos.
2: Exacto, los más cagaleche, exacto, hermana. O sea, yo tenía 21 años, 22, y ahí todos eran, pues, viejos en mi frate, o sea, yeah, viejos, digo, 30, me estoy diciendo vieja a mí misma en este momento. Y mi ex, por querer llevarse la parte con mis amigos, ya era muchísimo mayor que yo, o sea, creo que me llevaba igual 10, 12 años, y tenía que venir a recogerme, yo, ¿dónde estás? ¿Dónde estás? Y como, dime café, pues, que molesta, ¿no ves? Y nada, no me contestaba y me dice, ay, mi amor, vas a disculpar. Y él, no, lo siento, o sea, y donde nosotros ensayábamos, una señora nos pesaba luz porque era la que nos daba los tragos y había unas carritas así riquísimas. Nosotros estábamos así y limaneando, decíamos, ¿eh? Porque eran limaneando en nuestros ensayos. Yeah. Y el men viene, se aparece y me dice, para pedirte disculpas, así, con todos tus amigos, yo los voy a llevar a festejar, así, nosotros... O sea, nosotros no estamos ensayando nada, hermano, o sea, chupábamos porque estábamos ensayando, o sea, era clásico. Pero va y nos lleva, creo que un lugar de los lugares que más viejitos van. Perdón y lo digo con mucho respeto, pero no van a dejar
3: de mentir. ¡Puro abuelo!
2: ¿Puedes
3: decir el lugar?
2: Sí, voy a decir, ya, no me van a...
3: Claro, al, ¿qué lugar?
2: Al Lobay City, digo...
3: ¡Ah! ¡Sí, sí! ¡Carísimo!
2: Carísimo de París, ¿no ve? Y lleva a puro feto chamaco, hermana, 22, 23 años.
3: Ay, no.
2: O sea, el más viejo creo que tenía 24, hermana, ya. Ya estábamos chispis, porque toda la tarde nos ensayaba y le habíamos echado, ¿no ve? Nos lleva... ¿Qué quería? Que nos portemos bien, hermana. Yo sé que... Yo me moría de vergüenza, porque de verdad, o sea, mis amigos... Sí, y todos los viejos ahí mirándonos, y el otro, ¿qué quieres?
3: Todos los viejos en plan de conquistar. O sea, el chavorruco tuyo, queriéndose congraciar, pagando todo, como si fuera con sus hijos.
2: Sí, y mis amigos buscando jarra de 20 lucas. No hay jarrita, le dicen, la que soy yo. La más antirromántico. Mis amigos y él juntos.
3: Claro. Te mataron la pasión.
2: Dije nunca más, viejo. Y ya ves.
3: Ya ves, no has cumplido, hija.
4: Y tropezaste con la misma piedra.
3: ¿Para qué? ¿Para qué si los...?
2: ¿Para qué? Ahora sí, ya tengo, ¿no ves?
3: ¿Tienes? No, creo que no tienes.
2: Creo que no, creo que nos ha faltado.
3: Se le ha perdido su pregunta.
2: Se me ha perdido un corazón.
3: Bueno, pero de mí ya no tenemos el tiempo. Sí, porque ya, opción número 2, han votado por la opción de la canción.
2: Sí. Sí, opción 2, dice para Nena. Mi amor hermoso.
3: Ahí está, entonces se ha ganado la opción
4: la número
3: 2.
4: Así es. Hacemos la votación.
2: ¿De verdad?
4: Aquí. Sí.
2: Ay, esta vez no la veía venir.
4: Ya estamos a tiempo de despedirnos.
2: No, falta como 7 minutiquis.
3: A ver, nuestra mami Julia dice, muñecas, háganme un gran favorcito, por favor, linduras.
4: A ver.
3: ¿Qué pasó, mami Julia? Dinos, vamos a escuchar tu pedido. Y mientras tanto, bueno, ya prácticamente despidiéndonos. Sí, vamos a ir al post un ratito del Facebook.
4: Del Facebook, TikTok.
3: Para ver si tenemos ahí votación. Si sí, no, ya ha ganado la opción número 2. Ya está como ganadora.
2: Sí. Y a la gente que nos vea el próximo sábado, que vamos a tener muchas cosas. Miren, ay, gracias a Dios va a haber autos.
4: Ah, sí. Sí. Ahora se van a ir caminando.
2: Ay, hoy día.
3: He visto. Sí, en un,
2: hermana, te invito un algodón. ¿Me antoja algodón de azúcar?
3: Algodón de azúcar.
4: Sí, ¿y por qué en el desfile de las diversidades, del orgullo, siempre hay algodones de azúcar?
2: ¿Pero son de colores?
4: De colores.
2: Es que son de colores.
4: De colores.
3: Pero es que yo voy a ser sincera, chicas, pensé que hoy día no iba a haber nada, porque a la hora que venía yo a la radio, dije, voy a bajar caminando porque me voy a atrancar si voy en movilidad. No, no había mayor aspaviento, no
2: ahora,
3: había
2: tal vez cuando salgamos allá.
3: Tal vez ahora,
2: algo,
3: ¿no?
4: Sí, pero, ¿saben por qué? Sí. Porque estaba siguiendo a uno de esos TikTokers que se encarga de estar en las calles y haciendo actualidad. Y sí, ya estaba por comenzar. Estaban con
2: oye,
4: la reina.
2: Pero qué feo que te perjudiquen desde... Porque ponen tan desde temprano. Las 5 de la tarde. Y estaba cerrado ya casi desde las 3. Y de paso que la mente de rato la cerraba porque estaban filmando una película. O sea, yo estaba...
4: Ah, sí, es verdad.
2: Ay, a propósito de reina. Rapidísimo. Esto empezó como un chiste.
4: ¿Ya?
2: De un chascarrillo del Pepe. Hoy están delante de su majestad Emma Primera.
4: ¿Emma Primera?
2: Emma Primera, reina del carnaval.
4: ¿En serio?
2: De los paradazos, ¿ya? Vas a tener muchas sorpresas este año con lo del carnaval, por eso nos ha ido de las manos el chistecito, pero...
4: ¿En serio?
2: Sí.
4: Ahora, ¿Emma Primera?
2: Emma Primera, tengo hasta mi proclamación.
4: Ay, pero, por favor, la reina necesita a sus princesas, a sus cortes.
2: Escoltas,
4: aquí estamos.
2: Pero por supuesto.
4: Por favor, no se olvide de nosotros, Emma Primera.
2: Es lo primero que he dicho yo, por si acaso. Las gemes y las jazz.
4: Por favor, y con tiara, ¿sí?
2: Sí,
4: con
2: yo he
4: tiara.
2: Dicho, y quiero mi vestido y esas huevas con muchas plumas.
3: Ay, no, cuidado, como... No como la Bibi de los peluches.
2: Ah, no, pues yo quiero como las reinas del carnaval. Pero o sea, con mi tipo hoy, pero así bien ananá, bien así.
4: Ay, ay, ay.
3: Ah,
4: ¿o sea,
3: es algo de Santa Cruz?
2: Bien, lo que pasa es que a la reina del carnaval de Santa Cruz la han posicionado, la han coronado, no sé qué.
3: Ah, sí, la
2: hace
3: reina
2: una
3: del
2: semana, ¿no
3: sí,
2: ves?
3: Sí, sí.
2: Entonces, el jueves, en celebración por el día de Santa Cruz, hemos hecho la coronación de la reina. Como no había otra chica en mi programa.
4: ¿Te ha coronado más?
2: Sí, y le hemos seguido el juego que hasta el jueves ha habido proclamación.
4: ¡Ah, mirá! Tenemos a Emma Primera con su corte, ya nos van a ver a todas, entonces...
3: Evelyn, no te enganches, ¿sí? Esa invitación la tiene que hacer el que organizó el reinado.
2: Pero si yo
3: ella
2: soy
3: organizado.
2: Emma Primera... No,
3: ¿tú has organizado? No
2: ha
3: organizado,
2: organizado
3: ella.
2: El Pepe ha organizado. Pero hermana, ¿quién es la reina?
4: Claro.
3: Si la reina se pronuncia,
2: claro.
3: Hay que... ¡Córtenle
4: la cabeza!
2: ¡Córtenle la cabeza!
4: Reina buena, reina malvada, lo veremos. Pero bueno, lo cierto es que ya llegamos al final del programa. No hay más votaciones. La canción ganadora es la opción 2, Emita, así que la presentas. Mientras tanto, nosotros nos despedimos de todos ustedes. Muchísimas gracias. Gracias por haber estado con nosotros. Pese a todo lo que hay el fin de semana, ustedes eligen estar junto a nosotros. Gracias por eso. La próxima semana nos encontramos, Ebe.
3: Muchísimas gracias por acompañarnos este sábado 26, el último del mes de septiembre. Un beso grande. Hasta el próximo sábado con el Pasanacu.
2: Y esto dice, viene de la mano de Aroma y dice, amor de tres.

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0: Es la hora 23:25 minutos.
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0: Es la hora 2 en punto.
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0: Es la hora 3 en punto.
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0: Es la hora 4 en punto.
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0: Es la hora 5:25 minutos. 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

0: Es la hora 5:55 minutos.
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0: Gracias, Panito, Dios te bendiga.
1: Gracias, hermano, gracias.
0: Qué lujo, qué lujo. Mi hermano, mi amigo. Dios te bendiga, Panito.
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0: Es la hora 6:25 minutos.
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0: Es la hora 6:55 minutos.
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0: Es la hora 7:25 minutos.
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0: Es la hora 7:55 minutos.
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0: 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Estamos con todos ustedes a través de Primero la Salud. Le quiero comentar que vamos a estar hablando de varios temas que son muy importantes para el cuidado de la salud. Reiterarles una vez más, iniciando esta jornada de fin de semana, que el programa se emite todos los sábados de 8 a 10 de la mañana. Muchas personas nos dicen, los escuchamos, así que muchas gracias por eso. Así que estamos también creciendo en redes sociales y desde luego usted nos puede escuchar y ver también a través de Primero la Salud en Facebook y desde luego también observar a los invitados, responder nuestras consultas y también de la ciudadanía a través de TikTok. Estamos ahí también emitiendo las entrevistas de los invitados que cada fin de semana nos visitan gentilmente aquí a Radio Cana. Pero también mencionar que el día de hoy vamos a estar hablando sobre cuidados paliativos, como cada último sábado de mes. Estamos siempre con ellos para que nos puedan comentar aspectos muy importantes. Pero vamos a estar también hablando acerca de un tema que ha sido motivo de información a propósito de lo que está sucediendo con la salud del expresidente del estado, Luis Arce, que está ya internado en el Hospital Arcoíris. Le vamos a dar algunos detalles al respecto, pero antes yo voy a saludar a quien nos permite precisamente estar a través del sonido que tiene Cana 98.5 y estamos precisamente con nuestro colega de trabajo, Giovanni. Muy buen día, Giovanni.
1: Recreí, muy buenos días. También un saludo especial a la audiencia que se conecta cada fin de semana. El día de hoy, bueno, estamos acá en la cabina central de Radio Cana 98.5. Como bien decía Jacqueline, conéctense por favor a las redes sociales de Primero la Salud para tener más detalles de los invitados y también puedan hacer preguntas en vivo.
0: Así es, y bueno, como le decíamos, estamos realizando toda esta temática de lo que va a ser una revisión de lo en materia de información de lo que ocurre también el día de hoy. Por otro lado, le decíamos sobre la salud del expresidente Luis Arce, quien en días pasados, precisamente hace pocas horas en realidad, se ha mencionado un informe a propósito de cómo está la salud del exmandatario y desde luego el informe que ha brindado las autoridades, el comité médico del Hospital Arcoíris, decía lo siguiente a través de un certificado médico emitido precisamente este 23 de septiembre por el Hospital Arcoíris. Ha reportado que el expresidente Luis Arce presenta una lesión ocupativa renal en estudio, una enfermedad renal crónica, trastorno mixto, ansioso, depresivo, estrés crónico y otras afecciones que estarían afectando la salud del exmandatario. El documento también señala que Arce ingresó al hospital el 16 de septiembre para una evaluación integral y que una ecografía identificó una lesión sólida en la región cortical del riñón derecho. Según el informe, estos son los diagnósticos que presentaría Luis Arce: lesión ocupativa renal en estudio, manifiesta el informe médico, carcinoma indiferenciado ureterial por antecedente, enfermedad renal crónica en estadio 3B multifactorial, hipertensión arterial sistémica en tratamiento, dislipidemia, trastorno de estrés crónico, trastorno mixto de ansiedad y depresión, vasculitis secundaria y cervicalgia tensional. Esos son los detalles médicos que ha manifestado el informe que se ha presentado precisamente este pasado 23 de septiembre por los médicos del Hospital Arcoíris. Por otro lado, han mencionado que el paciente Luis Arce se encuentra internado desde el 16 de septiembre. Este informe lo ratifica luego de que el juez Carlos Alberto Moreira también

0: audiencia, obviamente que es importante considerar. Desde luego vamos a estar atentos a ver a cuáles serán los reportes que van a brindar precisamente los médicos, las autoridades también del Hospital Arco Iris. Pero bueno, continuamos con más aquí en el programa y le quiero comentar también que estamos con nuestra coordinadora de trabajo, nuestra querida Ruth, con quien vamos a conversar también acerca de varias informaciones. Ruth, muy buen día.
1: Muy buenos días a todos los radioyentes, Jackie, a Giovanni, a todos realmente que nos están escuchando. Ya son las 8:06. Bienvenidos a todos para nuestro programa Primero la Salud. Estamos esperando que puedan conectarse también a nuestras páginas de la página de Facebook Primero la Salud y a nuestro número de WhatsApp también, que va a estar activado para sus consultas el día de hoy.
0: Así es, y bueno, tenemos información también que poder compartir con todos ustedes.
1: Así es, justamente la OPS ha lanzado un observatorio regional para fortalecer la atención del cáncer infantil en las Américas. Y bueno, cada año alrededor de 30,000 niños, niñas y adolescentes menores de 19 años son diagnosticados con cáncer en América Latina y el Caribe, y casi 10,000 fallecen a causa de la enfermedad, aunque muchos cánceres infantiles pueden curarse y se detectan y tratan a tiempo, ¿no? Pero las tasas de supervivencia siguen variando considerablemente en la región, desde alrededor del 35% hasta el 80%, debido a factores como los retrasos en el diagnóstico, la falta de atención especializada y el acceso limitado a los tratamientos. Para ayudar a estos países a identificar y abordar estas brechas, la Organización Panamericana de la Salud, la OPS, lanzó hoy el Observatorio Regional del Cáncer Infantil, una nueva herramienta que permitirá monitorear avances, comparar indicadores y utilizar datos estandarizados para orientar políticas, inversiones y servicios destinados a la mejor atención de niños y niñas adolescentes con cáncer. Este lanzamiento se realizó en el marco del mes de la concientización sobre el cáncer infantil. Ha sido una oportunidad para visibilizar los desafíos que enfrentan los niños, niñas y adolescentes con cáncer y promover las acciones para mejorar su atención y supervivencia. Este observatorio reúne por primera vez la información comparable de 24 países sobre áreas clave de la atención del cáncer y, bueno, entre ellas el diagnóstico oportuno, la capacidad de los sistemas de salud, la disponibilidad y cobertura de registros y el cuidado integral de los resultados en la salud. Hasta ahora, muchos de estos datos se recopilaban de manera desigual entre los países, lo que eso dificultaba identificar brechas y comparar avances a nivel regional. La herramienta permitirá identificar de manera más precisa dónde persisten los mayores desafíos y orientar a inversiones y políticas para mejorar la supervivencia infantil. Bueno, justamente mencionan también que para mejorar la atención del cáncer infantil necesitamos saber qué está funcionando y dónde persisten los desafíos, afirmó el doctor Anselm Hennis, director del Departamento de Enfermedades No Transmisibles y Salud Mental de la OPS-OMS. El observatorio nos brinda un marco regional común para dar seguimiento a indicadores clave y apoyar los países en la toma de decisiones basada en evidencia. La Organización Mundial de la Salud, con el apoyo de St. Jude Children's Research Hospital, puso en marcha en 2018 la Iniciativa Mundial contra el Cáncer Infantil, que busca alcanzar al menos un 60% de supervivencia para todos los niños, niñas y adolescentes con cáncer para llegar casi al 2030 y reducir el sufrimiento asociado a esta enfermedad. En las Américas trabaja la OPS para implementar la Iniciativa Mundial a través del Cure All Americas, un marco que orienta también acciones para fortalecer los servicios de cáncer infantil, ampliar el acceso a la atención, mejorar el diagnóstico y tratamiento y monitorear los avances.
0: Así es, así que hay varios estudios a propósito de la lucha contra el cáncer infantil en varios sectores del mundo, porque esta es una problemática de salud que está creciendo paulatinamente, y esto es lamentable porque las organizaciones como la OPS, la OMS están haciendo alertas, advirtiendo a los gobiernos de todos los países que puedan poner especial atención en la salud de los pequeños, de los niños y niñas, que obviamente en un futuro cercano, pues ellos van a ser también personas adultas, y las enfermedades crónicas o enfermedades como el cáncer, pues van a reducir considerablemente también la población en lo futuro. Por otro lado, estamos hablando también de lo que van a hacer la prevención de

0: quiero comentar una muy buena información que vamos a estar considerando y hablando con todos, con todas las personas, para hablar también de este tema. La Alcaldía Municipal de La Paz está brindando precisamente un tema muy importante, que es la Solidatón Rosa, y vamos a hablar de esto, de qué se trata, cómo es que están llevando adelante. Y para ello estamos en contacto telefónico con José Luis Zavala. Él es director de Relaciones Internacionales y de Cooperación y Alianzas, precisamente del Gobierno Autónomo Municipal de La Paz. Muy buenos días, José Luis. Gracias por estar aquí en Primero la Salud.
1: ¿Cómo estás, Jacqueline? Muy buenos días. Gracias por el espacio que nos brinda Radio Cana. Gracias a ti por darle este momento a un tema tan importante que, como dice nuestro alcalde, no debería recordarse solamente un día. Deberíamos hacerlo todos los días, todo el año. Deberíamos hacerlo durante todo el mes, donde debamos todos hablar de esta gran problemática que es el cáncer de mama en la mujer, la incidencia, el impacto, las cifras que son terribles en el municipio de La Paz, y bueno, las actividades que hemos programado para tratar de alguna manera de colaborar con la población y que, como dice el eslogan de esta campaña, ni una más, ni una mujer más con cáncer de mama en el municipio de La Paz.
0: Así es, y bueno, este mes, el mes de octubre también es el mes rosa, precisamente para poder incentivar esto que es los chequeos continuos, anuales, y vale el término, pero también los chequeos continuos, ¿no? En mujeres, en situaciones muy complejas, a veces las mujeres tienen que trabajar constantemente, pero incluso, si no me equivoco, José Luis, había una normativa municipal en la cual las mujeres trabajadoras municipales podían darse un día precisamente para una atención médica de esta naturaleza. Pero de todas maneras, esta Solidatón Rosa, así se llama esta campaña que está llevando adelante la alcaldía, ¿en qué va a consistir? ¿Cuáles son las características?
1: Bueno, son varios temas, Jacqueline, gracias. Existe de hecho una normativa a nivel nacional, ¿no?, donde se le da inclusive una suerte de asueto a las mujeres que van y se hacen sus exámenes, ya sea para Papanicolaou o para cáncer de mama. El problema es que por distintos motivos las mujeres aún en los tiempos en los que vivimos están sujetas a ciertas prácticas culturales que no
0: es muy importante porque hay dos aspectos que obviamente llaman, ¿no es cierto?, poderosamente la atención, sobre todo esto de hacer exámenes gratuitos. La situación económica en nuestro país es muy compleja, sin embargo, ¿no?, estas iniciativas, sobre todo que vienen desde el municipio de La Paz, son muy importantes. Por otro lado, otro de los puntos yo creo que tiene que ser bastante relevado es este tema de hacer un hospital móvil. Qué mejor que poder pues ir donde las mujeres que lamentablemente a veces por diversas situaciones económicas, incluso culturales, desde luego, no quieren acercarse a un centro de salud. Primero, porque la situación económica no es muy favorable, y segundo, porque por el temor, ¿no? Básicamente es uno de los factores tal vez que muchas mujeres están en esta situación. Un hospital móvil es, creo yo, lo mejor que se puede realizar para poder llegar a más personas, a más mujeres, ¿no? Y poder hacer diagnósticos oportunos, que yo creo que son fundamentales. Y en este caso, este hospital móvil empezará ya a trabajar desde este 3 de octubre, ¿a partir de qué fecha? Para que, bueno, y tal vez el recorrido, como mencionaba José Luis, es primero en el ámbito urbano, tal vez de aquí de la ciudad de La Paz, y recorrer los dos distritos, ¿no?, municipales también del área rural.
1: Así es, el objetivo es que logremos las condiciones para que esta semana podamos tener ya el hospital móvil en funcionamiento. Ese es el objetivo. Ojalá lo podamos lograr para presentarlo el propio 3 y la población pueda ver ya que sí se lo tiene el hospital móvil. Y hay que trabajar para que obtengamos los fondos para que el Rotary nos lo termine de donar, porque es una donación de los clubes rotarios. Pero ya puede estar trabajando en las zonas, como dices, no solamente urbanas o periurbanas, sino en los dos municipios rurales que tiene La Paz, que son Songo y Jampaturi. Jacqueline, el hecho lo has mencionado muy bien, el hecho de poder llevar el hospital móvil, imagínate, a los mercados de las periferias, solo a los mercados, donde las caseritas no pueden cerrar sus negocios, porque si cierran el negocio dejan de ganarlo del día. Pero si les llevamos al hospital y les robamos solamente 20 minutos de su tiempo por un examen, imagínense todo lo que se puede detectar y todo lo que se puede prevenir. Y el segundo elemento que mencionabas, que es tristemente cierto, es que muchas mujeres no se quieren hacer el examen por miedo. Pero es mejor recibir malas noticias de manera temprana y hacer un tratamiento preventivo que recibir malas noticias demasiado tarde cuando ya no se puede hacer nada. Entonces son elementos de capacitación, información, comunicación, concientización, que de verdad esperamos que también ustedes como Radio Cana, tú, con tu programa Primero la Salud, nos puedan ayudar también a difundir y a concientizar, que es un tema fundamental para la salud del municipio paseño, ¿no?
0: Así es, José Luis, y esperamos que esta muy buena iniciativa y una campaña efectiva pueda ser también replicada en el resto del país, porque nos consideramos que esto es muy importante, ¿no? Preservar la salud de mujeres. Y hablando de mujeres, bueno, podemos hablar mucho, porque son muchas de las mujeres que trabajan aquí en la ciudad de La Paz, por lo menos pues trabajan desde muy temprano, atienden niños, en fin, es una fuerza importante, obviamente, económica y social también de nuestro país. Así que, José Luis, felicidades también por estas iniciativas importantes en tema de salud, porque preservar la vida de mujeres pues es preservar también la vida de familias íntegras, y es muy importante. José Luis, como última consulta, ¿cuándo o dónde se va a realizar esta solidatón este próximo 3 de octubre?
1: A ver, qué buena pregunta, hemos hablado de todo, no le hemos dicho a la gente dónde. La solidatón va a ser en el Teatro al Aire Libre, desde las 10 de la mañana. Se va a transmitir también en los momentos más estelares por televisión. Vamos a tener una cartelera de más de 15 grupos que ya han confirmado su participación voluntaria. La entrada va a ser totalmente nominal, con el objetivo de recaudar fondos.
0: Muchísimas gracias, José Luis, por esta información y bueno, estaremos atentos a toda esta campaña que está llevando adelante, iniciando el mes rosa precisamente, y usted, si es que nos escucha aquí en la ciudad de La Paz, pues allí también el frontis, ¿no?, del Palacio Consistorial está adornado con elementos rosa que son muy importantes de destacar. Si bien esto es importante, también pues lo más fundamental es que se tiene que preservar la vida de mujeres, y qué mejor haciéndolo previniendo el cáncer de mama, que es mortal en un 50% según los datos que precisamente José Luis nos decía, fallecen mujeres porque hay un alto índice de esta enfermedad, lamentablemente. Muchísimas gracias, José Luis, y muy buena iniciativa en esto que va a ser Solidatón Rosa, que se va a llevar adelante en el teatro al aire libre aquí en la ciudad de La Paz. Muchísimas gracias, José Luis.
1: A ustedes las gracias y bueno, ya estaremos pronto en contacto de nuevo para informar de sus avances. Muchas gracias.
0: Muy bien, así hemos conversado con José Luis Zavala López, él es director de Relaciones Internacionales, Cooperación y Alianzas del Gobierno Autónomo Municipal de La Paz, hablándonos de esto que es importante, preservar la vida de mujeres, preservar también la salud de todas ellas. Todas, en realidad, mujeres, tenemos que hacernos un chequeo a nivel de evitar cualquier temática del cáncer de mama o algunas afecciones también que podrían afectar las mamas en las mujeres y sobre todo en mujeres jóvenes. Usted dirá, bueno, a partir de los 40, 50 años, pues las mujeres deberían de hacerse un chequeo. Sin embargo, es importante hacerlo ya en una edad ya joven, vale decir, a partir de los 15 en adelante, 15 años, 18 años en adelante, es una simple revisión médica que es importante hacerlo. Así que tengamos en cuenta, así que le vamos a reiterar dónde se va a realizar esta solidatón a propósito de lo que va a ser el mes rosa. Pero antes tenemos esta muy buena recomendación.
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0: Muy bien, vámonos a una pausa, enseguida retornamos.

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6: Muy bien, continuamos con más aquí en Primero la Salud por Canal 98.5. Y bueno, el día de hoy vamos a estar hablando de algo que también es importante de considerar. Hay algunas enfermedades, ¿no?, sobre todo en el ámbito del corazón, que se denominan cardiopatías, en las cuales vamos a estar indagando algunos detalles, porque es un tema bastante amplio, pero vamos a incidir en lo que es más importante, a ver qué es lo que las personas generalmente dicen: ay, no, me duele un poquito el corazón. O cuando uno tiene alguna situación emocional, a veces también sentimos una especie de dolor al corazón. Pero de estos detalles vamos a estar hablando ahora con el doctor Marcelo Felipe Lenz Ayala. Él es médico cardiólogo y vamos a hablar precisamente de estas enfermedades cardiovasculares y la prevención. Muy buenos días, doctor, gracias por estar aquí en el programa. Así es. Doctor, ¿qué enfermedades, por lo menos aquí en nuestro medio, tenemos que son evidentemente del corazón?
7: Bueno, la causa fundamental de consulta en cardiología obviamente es la hipertensión arterial. Después tenemos problemas relacionados a la irrigación del corazón, que llamamos como enfermedad cardíaca isquémica. Uh-huh. Después hay enfermedades infectocontagiosas como la cardiopatía reumática, que afecta a las válvulas del corazón, las arritmias cardíacas. Uh-huh. Después un sinfín de números de enfermedades que llevan a lo que conocemos como insuficiencia cardíaca.
6: Uh-huh. Ahora, de estas enfermedades generalmente las personas consideran que son personas con enfermedades de base o personas como con hipertensión arterial, pero ¿puede haber otras causas que podrían, digamos, poner en una situación crítica al corazón?
7: Obviamente hay varias causas. Uh-huh. Hemos pasado una pandemia que el mayor miedo que teníamos era una afectación pulmonar importante. Uh-huh. Pero inclusive el COVID ha afectado a muchos pacientes desde el punto de vista cardíaco, ya sea con arritmias, problemas de pericardio, inflamaciones del músculo del corazón como tal. Pero hay muchas enfermedades que inclusive son endémicas en nuestro país, como el Chagas, por ejemplo.
6: son también de determinantes, ¿no? Factores determinantes que han incidido obviamente para que las personas puedan adquirir alguna enfermedad cardíaca. Las arritmias cardíacas también son otros factores. ¿Por qué se dan este tipo de situaciones?
7: Bueno, esto, las arritmias pueden ser propias de enfermedades del corazón o pueden ser enfermedades que no son del corazón, pero que afectan y se manifiestan con arritmias cardíacas. Tenemos mucha incidencia de hipertiroidismo, por ejemplo, que muchas veces hacen consulta por arritmias cardíacas, principalmente taquicardias o en su defecto insuficiencia cardíaca, pero la causa no es cardíaca, sino de otros órganos. Y eso podemos hablar con la parte pulmonar, etcétera, pero también tenemos una incidencia no muy importante, pero hay pacientes que vienen con esas enfermedades.
6: Ahora, ¿el tema de la altura afecta en algo también?
7: Podemos decirte sí y no. Teóricamente, las personas que hemos nacido, vivimos y hacemos unas actividades de altura no deberíamos tener una afectación porque una gran cantidad, más del 95%, estamos adaptados a vivir en altura. Pero si hay un pequeño porcentaje de gente que no se adapta a la altura, porque eso es cuestión de evolución, no estamos totalmente adaptados a la altura. Y obviamente pacientes que tengan enfermedades cardíacas y que vengan a un lugar alto sin una buena preparación pueden manifestarse problemas tanto de su enfermedad de base como problemas de altura.
6: Bien, en todo caso también son elementos que podrían no causar algunas de esas enfermedades. Ahora bien, estas enfermedades cardíacas, ¿cómo se presentan? Obviamente tal vez la falta de oxígeno, un dolor en el pecho. ¿Es evidente, doctor, que el músculo, bueno, en todo caso el corazón como tal, duele?
7: Bueno, tenemos que comprender que el corazón como tal no duele, ¿no? El corazón es un órgano, es una víscera que no tiene dimensiones reversas del dolor. Sí, el pericardio es el que produce el dolor y cualquier afectación que produzca, que se produzca en el corazón va a afectar el pericardio y eso va a ser la causa del dolor principalmente, ¿no? Pero normalmente las enfermedades cardíacas son silentes. Cuando encontramos una enfermedad ya muy con muchos síntomas, puede ser que el problema esté avanzado. Por eso en la sociedad de cardiología siempre discutimos la importancia de la prevención cardiovascular y es lo que actualmente se está haciendo. He visto muchas campañas manejadas por la sociedad paseña, la sociedad boliviana de cardiología, en este tema de prevención cardiovascular.
6: ¿Y cómo hacemos la prevención, doctor? Vale decir, hay por ejemplo deportistas que dicen, yo no tengo ningún problema, pero tal vez pasando el tiempo, la edad tal vez puede ser también un factor importante para el cuidado del corazón. Hay atletas, personas que se dedican a actividades muy importantes, pero ¿cómo hacer, digamos, unas consultas o prevenir cualquier situación de enfermedades al corazón?
7: Bueno, la mejor forma de prevenir es hacer consultas, comenzando con medicina general, haciendo control de peso, talla, presión arterial y una buena auscultación cardíaca que nos va a dar algunas sospechas de ciertas cosas, ¿no? El sobrepeso, la dislipidemia, etcétera, ya nos da alertas para saber si uno puede desarrollar enfermedades del corazón.
6: existe en la ciudad de La Paz, sobre todo en la ciudad de La Paz, bueno, en los otros departamentos, obviamente, ¿no? Oruro, tal vez los sectores donde hay más altura, ¿no? Tenemos, sobre todo en La Paz, ¿no? Las subidas de las calles, por ejemplo, o las bajadas, en todo caso, cuando uno tiene que caminar y dice, no, estoy caminando por una calle y de pronto siento que estoy agitado, que late más rápido mi corazón y solo estoy caminando, entonces hay que detenerse un rato, respirar un poquito más y bueno, ya paulatinamente nos vamos calmando. Pero esto, digamos, puede llamar la atención a cualquier tipo de enfermedad cardiovascular, el estar, digamos, caminando y de pronto el corazón empieza a latir más fuerte, como comúnmente dicen las personas, dicen, no sé, parece que mi corazón se quiere salir, y eso que ha caminado un poco, ¿podía significar algún tipo de enfermedad?
7: Bueno, es importante notar los cambios que uno tiene en el organismo. O sea, no todas las personas tenemos una actividad física importante, ¿no? Pero tenemos una actividad rutinaria. Si en esa actividad rutinaria notamos alguna diferencia, fatiga, pues, mayor dificultad para poder llegar, tardamos más tiempo en llegar a los mismos lugares. Tú tienes un ejemplo claro aquí en tu radio, donde subir de la Plaza del Estudiante hasta aquí y tardas más de lo demás, puedes darte cuenta de que tu actividad, muchas veces le echamos la culpa a la edad, ¿ya? Pero dice, no, ya es por edad, pero tienes 50 años y hay que hacer varias cosas y empezar a hacer un control más estricto, ¿no? Sumamente, o siempre recomendamos, háganse un controlcito, laboratorio, electrocardiograma, radiografía, una evaluación cardíaca, tomaremos la presión, porque a veces tenemos presión alta y no nos damos cuenta, ¿no? Actualmente los nuevos criterios de hipertensión han bajado las cifras de presión. Antes las personas que nos considerábamos sanas con presiones de 130-80, ahora ya con las nuevas normativas que han salido, ya somos hipertensos. Entonces sí tenemos que empezar a controlar mejor esto, y esto lo haces con una consulta, no necesariamente con el cardiólogo. El médico general es la clave en estos aspectos.
6: Así es, doctor. Y hablando de este tema, ¿no?, de la edad, las mujeres obviamente pasamos por una etapa muy complicada, ¿no? Es decir, después del periodo menstrual viene otro tipo de etapas, ¿no? Y ahí también generalmente algunas mujeres desarrollan hipertensión arterial a propósito de esto, entonces podría también complicarse en el tema del corazón.
7: Las mujeres, cuando están en su fase fértil, es decir, entre 15 y 40 años, la misma acción hormonal es un factor protector cardíaco, ¿no? Cuando entran en la etapa de climaterio, porque la menopausia es una parte del climaterio, caen de golpe todas las hormonas y aumentan los factores de riesgo en las mujeres, ¿no? Estamos hablando de que puede tener incrementos de azúcar, incrementos de colesterol, de triglicéridos, el aumento de la masa corporal, son más tendientes a tener obesidad, etcétera, y por lo tanto los factores de riesgo se incrementan y al mismo tiempo se incrementan las enfermedades cardíacas. Por eso es importante el control cardíaco y ginecológico cuando estamos entrando en esta etapa de climaterio.
6: Bien, eso es muy importante, porque a propósito de lo que va también a ser el mes rosa, que va a ser el mes de octubre, no es bueno también que se hagan controles, ¿no? Las mujeres, nos hagamos controles las mujeres en todos los aspectos. Y bueno, doctor, una vez que se puede detectar algún tipo de enfermedad cardíaca, que puede ser por una arritmia o por un dolor, que generalmente las personas dicen esto, ¿no? Entonces ya ahí podemos ir viendo las causas, ¿no?, de estas enfermedades cardíacas.
7: Ya cuando vemos algún paciente que tenga síntomas o signos de enfermedades cardíacas, tenemos que detectar la causa básica. Puede ser hipertensión, puede ser problemas isquémicos, entonces se hace el tratamiento indicado de esto, ¿no? Obviamente cuidando mucho los factores de riesgo. ¿Qué significa? Controlar lo que es colesterol, azúcar, triglicéridos, peso, edad, etcétera,
6: solamente cardiovasculares, sino también en otros tipos de enfermedades que ya no se atribuyen a personas de edad, no se atribuye a personas adultas, sino a personas más jóvenes, ¿no? Hay enfermedades cardiopáticas también que podrían ser, no sé si doctor, hay enfermedades cardiológicas que pueden ser, por ejemplo, hereditarias.
7: A ver, tenemos que comprender dos cosas importantes en personas menores, ¿no? Antes considerábamos que las personas arriba de los 40 años tenían enfermedades cardíacas, ¿no? Obviamente en niños las enfermedades más comunes eran las enfermedades congénitas, las enfermedades como la fiebre reumática, etcétera, existen, ¿no? En menor cantidad, pero existen y son detectadas por el cardiólogo pediatra a tiempo y a veces son solucionadas antes de los 2 o 3 años. Pero tenemos que tomar en cuenta que nuestro estilo de vida ha cambiado. Si nos damos cuenta de hace 20 o 30 años atrás, nuestra alimentación era diferente, nuestra actividad física era diferente. Hay jóvenes que no salen de su domicilio y los papás prefieren que estén en la casa a que salgan como nosotros salíamos a jugar a la calle, ¿no? Esa es la diferencia fundamental. Vivimos en edificios y prácticamente ni conocemos ni a la tercera parte ni a la cuarta parte de la gente que vive en el edificio. No hacemos una actividad física continua. Los niños menores de 14, 15 años hemos encontrado mucho sobrepeso. He llegado a ver pacientes con hipertensión esencial, que es la hipertensión que se da en adultos y no la hipertensión secundaria que encontramos en algunos en algunas personas jóvenes, pero hemos visto hipertensión esencial en jóvenes de 14, 15 años.
6: O sea, la actividad física es importante para el corazón, para todos.
7: O sea, hasta el almuerzo, prácticamente muy pocos ya comemos en la casa como antes lo hacíamos, ¿no?
6: Así
7: y
6: es.
7: Tenemos comida rápida, que es lo primero que comemos. Y obviamente los muchachos que están en la computadora, estamos viendo con lo que se llama comida chatarra, que están constantemente. O sea, la tecnología nos ha llevado a muchos avances, pero también en la parte física nos ha llevado a muchas deficiencias, ¿no?
6: Así
7: y tenemos
6: es.
7: Que empezar a ver esto. Por muchos motivos, los papás a veces no quieren que salgan los niños por problemas de seguridad.
6: Exacto.
7: Prefieren que estén en la casa. Y a veces son departamentos muy pequeños y no hacemos un tipo de actividad, ¿no?
6: Así
7: y tenemos
6: es.
7: Que empezar a generar. Por eso digo, lo más importante ahora que nos hemos dado el trabajo en cardiología es hacer prevención. Esto es un buen medio para poder hacer prevención.
6: Así es. Estamos aquí en el estudio con el doctor Marcelo Felipe Lenz Ayala, él es médico cardiólogo. Estamos hablando de estas enfermedades cardiovasculares y la mejor forma de prevención. Pero antes de continuar, tenemos esta muy buena recomendación.
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6: Muy bien, continuamos con la entrevista y tenemos ya consultas del público a propósito de lo que estamos hablando de las enfermedades cardiovasculares y su prevención. El doctor Lenz nos decía es importante también la actividad física, pero tenemos ahí consultas importantes.
3: Así es, justamente nos ha escrito Juan, tiene 62 años, dice, siente un dolor opresivo en el pecho, incluso estando en reposo, que se irradia más o menos al brazo y la mandíbula. ¿Qué podría ser?
7: Bueno, es muy importante definir si esto es el reposo o el ejercicio también, ¿no? Por lo que me dice, tiene muchas características de ser un problema de isquemia cardíaca. Entonces, aquí urgente que vaya a su médico, ¿no?
6: Muy bien, tenemos otra consulta más.
3: Justamente igual, Carlos Gutiérrez dice, tengo 64 años, soy jubilado. ¿Por qué mi dolor en el pecho se presenta?
6: función, como usted mencionaba, es hacer actividad física, no de manera regular. Caminar creo que también es una muy buena actividad física, respirar aire, no estar tal vez al aire libre, tratando de caminar, creo que sería la mejor opción. Pero también hay otras opciones, ¿no? Hay deportistas, obviamente, pero el comer bien, adecuadamente, puede mejorar la salud del corazón.
7: Yo creo que tenemos que evaluar qué es lo que tiene que comer al principio, ¿no? Y pues sí, la actividad física es parte fundamental. Hay cosas que hacemos y que nos lleva a mucho estrés, que también es un factor de riesgo que tenemos que empezar a manejar. A veces nos enojamos de no hacer nada, y eso también hay que empezar a controlar, ¿no? Ejercicio, dieta y obviamente los controles médicos, que sean parte fundamental de la prevención antes de que haya los síntomas.
6: Ahora, doctor, obviamente es un tema un poquito más complejo y más amplio. Esperemos poder hablar de este tema, como le decíamos, porque las enfermedades cardiovasculares son temas muy amplios. Pero en este caso, las causas, por ejemplo, con las cuales algún paciente dice hay una situación muy compleja del corazón y es posible que tenga que hacerse una operación al corazón, ¿no? Hay muchos factores, obviamente, pero esto es en muchos casos se ha dado en nuestro país, por ejemplo, el trasplante de corazón u otros elementos que son importantes también para cuidar

0: 40 años, dice, trabajaba en las minas y quería saber qué significa tener un soplo cardíaco y cómo afecta mi calidad de vida.
1: Soplo cardíaco como tal, podemos clasificarlos en dos tipos, ¿no? El soplo inocente, que es un soplo que tenemos muchos, muchas personas, principalmente que viven en la altura, y que no tiene ninguna repercusión sobre nuestra actividad, y podemos hacer deporte, actividad física, etc. Y tenemos los soplos que son los patológicos, que vienen por causas diferentes, que pueden ser enfermedades valvulares, crecimiento del corazón, crecimiento de alguna cavidad o algún tipo de arritmia que produzca un tipo de un flujo anómalo en la sangre que pueda producir el soplo, ¿no? Entonces, hay muchas causas. La causa más común en la persona que ha trabajado en la mina puede ser el crecimiento del lado derecho del corazón y eso está ocasionando el soplo cardíaco, ¿no?
2: Muy bien. Doctor, se nos acaba el tiempo y bueno, queríamos conocer, a ver, ¿dónde las personas pueden ubicarlo? Por favor, algún número de teléfono y su consultorio.
1: Nosotros tenemos el consultorio en la calle Capitán Ravelo, en el edificio Capitán Ravelo, en el piso 10. 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
2: Muy bien, entonces ahí tenemos estos dos números de teléfono del doctor Marcelo Felipe Linza, ya el médico cardiólogo, con quien hemos gentilmente conversado. Doctor, es un tema amplio obviamente y bueno, esperemos en una próxima oportunidad hablar con usted de estos temas.
1: A su orden para usted y para cualquier momento.
2: Así es, muy bien, hemos estado así con el doctor Marcelo Felipe Lenz Layala, médico cardiólogo, hablando de las enfermedades cardiovasculares y su prevención. Antes de la pausa tenemos esta muy buena recomendación.
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2: Bien, con esa recomendación nos vamos a una pausa, enseguida retornamos.

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1: Es la hora 8:54.
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3: Muy bien, continuamos con más aquí en Primero la Salud, hablando de varias temáticas. Y bueno, como hace instantes estábamos conversando con uno de los especialistas cardiólogos, hemos estado con el doctor Marcelo Felipe Lenz, que es un médico cardiólogo que evidentemente tiene una experiencia muy amplia a propósito de poder atender a personas en esta situación. La recomendación que él daba precisamente es comer adecuadamente, ¿no? Hacer también ejercicios, caminar puede ser uno de los ejercicios. Muchas de las personas a veces cuando tenemos que ir a las oficinas, al trabajo, vamos al trabajo, nos tenemos que sentar, en el mejor de los casos estar sentados unas buenas horas, y qué mejor hacer un ejercicio de poder caminar hasta el sitio, hasta la casa, o si el tramo es demasiado largo, porque usted me dirá, bueno, yo trabajo en el centro de la ciudad de La Paz, pero mi vivienda o donde vivo es en la ciudad del Alto. Obviamente no le vamos a recomendar que vaya caminando hasta la ciudad del Alto. En algunos casos hay personas que lo han hecho, ¿no? Por diferentes situaciones. Tenemos obviamente aquí el transporte, como es el teleférico, que ayuda mucho, pero estar unas buenas cuadras, 3-4 cuadras para ir caminando a la casa sería interesante. Lo mismo, ¿no? Un fin de semana, caminar en familia, a tomar aunque sea el sol, pero obviamente con el cuidado necesario, llevarse una buena cantidad de agua, y poder caminar, ¿no? Es un buen ejercicio para también rearticular todo lo que significa el cuidado del corazón, que es importante. Bien, vamos a cambiar de información. Le comento que el día de hoy estamos, como siempre, cada último sábado de mes en nuestro programa Primero la Salud. Estamos ya en contacto telefónico, pero esta vez desde la ciudad de Potosí. Pero vamos a estar hablando primero de esta recomendación que es muy importante para todos ustedes.
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3: Así es, y bueno, estamos, como le decíamos, ya con nuestro próximo invitado, en este caso nuestra invitada. Estamos con una promotora de cuidados paliativos y comunidades compasivas en la localidad de Atocha. Y este es también miembro del equipo de Acompañar Red de Voluntarios en Cuidados Paliativos. Estamos ya en contacto con Livia Chávez desde la ciudad de Atocha, en Potosí. Muy buenos días, Livia. Gracias por estar aquí en contacto con Primero la Salud.
5: Muy buenos días. Agradecer infinitamente a Radio Chacana por la cobertura que nos brinda en esta oportunidad para poder compartir la extraordinaria experiencia que hemos vivido aquí en la localidad de Atocha, del departamento de Potosí, con el proyecto de cuidados paliativos.
3: Así es, y bueno, es importante este detalle, lo vamos a ir conversando. ¿Qué nos puede comentar precisamente de todo el voluntariado que se ha reunido con experiencias renovadas para poder hablar de los cuidados paliativos?
5: Mire, a partir del año del 2022, ejecutamos un proyecto de cuidados paliativos CENTEG, el mismo que nos permitió poder llegar a nuestra comunidad al ver de que necesitábamos mucho de estos temas, a ver de que se había vivido momentos muy difíciles y a partir de ello este proyecto tenía el objetivo principal de poder formar promotoras voluntarias para el cuidado de personas con enfermedades crónicas al final de la vida, adultos mayores y bueno, sobre todo enfermos con cáncer, que hasta esos entonces el tema de cuidados paliativos en nuestro sector era desconocido por muchas personas. A partir de ello empezamos a trabajar, a ejecutar este proyecto, el mismo que inicialmente nos permitió compartir y socializar el mismo proyecto a través de un barrio llamado el 21 de septiembre, donde el presidente de la Junta muy gustoso accedió a poder trabajar en el barrio, el mismo que se fueron ya desarrollando acciones de sensibilización, socialización del proyecto, visitas domiciliarias, un análisis de prácticamente cómo están viviendo estas personas y a quién habíamos llegado para poder ayudarles y explicarles de qué se trataba el proyecto. Posteriormente a ello, pudimos ya contactarnos con instituciones, inicialmente con instituciones de salud, donde inicialmente se propuso y se hizo conocer el proyecto a la red de servicios médicos, quienes muy gustosos accedieron a poder trabajar posteriormente. Ya nos reunimos con el personal de salud del Centro de Salud Civil Atocha, quienes también de muy buena forma accedieron a que podamos ejecutar a través de ellos también el proyecto y ayudar a todas las personas necesitadas. Agradecerles a ellos de antemano también por este espacio que nos han brindado para poder llegar y conformar lo que es la comunidad compasiva en Atocha. Posterior a ello, trabajamos con todas las instituciones en su mayoría de la localidad de Atocha, incluyendo al gobierno autónomo municipal de Atocha, en esas oportunidades las autoridades de esa gestión también nos abrieron las puertas para poder trabajar con adultos mayores y discapacitados a través de los servicios legales y

0: trabajo conjunto de instituciones, vecinos, familiares, amigos, para poder formar esta red compasiva, inicialmente la única en el sur del país, y podríamos decirlo en Bolivia. Atocha ha sido la primer el primer grupo de comunidades compasivas. A partir de ello, ya formando, sensibilizando inicialmente a través de ferias, a través de jornadas, hemos tratado que la gente vaya conociendo y apropiándose de lo que son cuidados paliativos. Para ello también hemos tenido el gran apoyo de lo que es la radio FM Atocha, a través de su director, quien ha apoyado con la publicación, y Radio Narsa también, quien ha apoyado con la publicación. Y bueno, no solamente hemos llegado a la población de Atocha, al barrio 21 de septiembre, sino que a todos los barrios y a todo el municipio, en realidad, que se ha apropiado del proyecto. Entonces, esta experiencia ya nos ha permitido un poquito más coordinar con otras personas, y de esta manera ya hacer, desarrollar el inicio de formación de voluntarias en cuidados paliativos, siempre de mano con el Centro de Salud Civil Atocha, quienes nos han dado la oportunidad de hacer también los talleres de capacitación al personal en pleno del hospital. Hemos trabajado arduamente durante el año 22-23, donde al finales del 23 ya pudimos conformar la comunidad compasiva y continuar trabajando en las formaciones, incluyendo a estudiantes de la Universidad Nacional Siglo XX de la carrera de enfermería, quienes también hemos podido acceder a los tiempos y horarios establecidos a través de sus diferentes subdirectoras, que han sido parte de este proceso. Hemos formado también voluntarias estudiantiles en la comunidad estudiantil, para que a través de ellos también podamos llegar a los papás, a la comunidad, a los vecinos, a la familia, a los amigos, etcétera, y sobre todo a la comunidad estudiantil, para poder apoyarse en los temas de cuidados paliativos. Sabemos perfectamente que la enfermedad no respeta grandes, chicos, y entonces es importante que esta comunidad trabaje en su entorno para poder sensibilizar en el tema de cuidados paliativos. Hemos hecho los cursos de sensibilizaciones inicialmente, hemos trabajado ya posteriormente en los talleres de capacitaciones con ellos, cuando un grupo de estudiantes de la unidad educativa Colegio Nacional Mixto Chichas también ha apoderado, y gracias a su director muy, muy, muy participativo, muy amplio, de poder compartir toda esta experiencia y conocimiento, sobre todo para llegar a toda la comunidad y fortalecer nuestra comunidad compasiva.
1: Así es, esto es muy importante considerar, porque la red de voluntarios paliativos en todo el país, esperemos que en todo el país se pueda replicar actividades como las que nos menciona Livia Chávez, que ella es promotora de cuidados paliativos y comunidades compasivas en la localidad de Atocha, esto en Potosí. Y bueno, ¿cómo ha sido recibido precisamente estas actividades por las autoridades municipales, como mencionaba Livia? Y seguramente la población también ha estado interesada en estas actividades, que es muy importante. A veces el decir cuidados paliativos no se comprende a cabalidad de lo que significa y del costo alto que se tiene, y pero desde luego se dan, ¿no es cierto?, estas atenciones de manera gratuita.
0: Obviamente, mire, hemos tenido un día, por decirle, una gran aceptación. Las autoridades municipales de la anterior gestión han sido muy amplios. Inicialmente se les participó del proyecto que se estaba desarrollando en Atocha en beneficio de estas personas, formar, capacitar, sensibilizar sobre todo a la comunidad y también al personal de salud. Y han sido muy, muy, muy participativos. Los funcionarios de las diferentes áreas del Servicio Legal Integral, UMADIS, y también del COSLAN, el grupo de personas de adultos mayores, y el otro que es el grupo de los discapacitados, han tenido mucho interés y han participado de todo el proceso. Y asimismo hemos ya empezado a trabajar. Pero principalmente quiero destacar el trabajo del Centro de Salud Civil Atocha, quien a partir del inicio ha sido parte importante para iniciar este proceso, dándonos espacios

0: ferias educativas de salud, las ferias de fines de semana que se hacen aquí en la localidad de Atocha, donde hemos podido compartir con todos nuestros folletos, material didáctico y hacer conocer a la gente de paso cuáles eran los cuidados paliativos. A partir de ellos hemos venido trabajando y logrando todos estos objetivos para poder conformar nuestra comunidad compasiva con la parte activa de todo el personal de salud y que es importante también destacar la red de servicios médicos que a través de ellos transmitiendo la información a los centros de salud de los diferentes distritos del municipio también hemos llegado a cada uno de ellos. Entonces ha sido importante esta ejecución, no solamente con mi persona, sino también una compañera que ha dado también parte de su tiempo, parte de su trabajo, que es doña Anita Chiri, que ambas hemos trabajado arduamente en este proceso y bueno, hemos logrado esta comunidad compasiva que actualmente continúa trabajando. Posteriormente ya, con los posteriores años, trabajamos también con Humanizar la Salud Bolivia, quienes hemos concluido prácticamente la gestión pasada este proceso de formación y capacitación a estudiantes de unidades educativas, estudiantes de la unidad de la Universidad Nacional Siglo XX, personal de salud, incluyendo a la Caja Nacional de Salud, quienes tuvieron también la oportunidad de estar en este proceso al final ya del proyecto, obviamente, pero sí empoderándose y apropiándose, quienes actualmente ya se habla de cuidados paliativos en los centros de salud, se habla ya del mejor trato, ya de la sensibilización y el servicio humanitario en los centros de salud. Creemos que hemos hecho un buen trabajo, obviamente que falta muchísimo, pero que sí hay que seguir fortaleciendo esta comunidad compasiva para poder lograr mayores objetivos y sobre todo empoderar a la ciudadanía, qué son los cuidados paliativos, para poder dar a estas personas necesitadas una mejor calidad de vida al final de sus días, mejorar calidad de vida en el tema de sus enfermedades, en los procesos y todo, fortalecer a las familias quienes viven agobiadas con estos procesos, sobre todo a las personas que están al final de la vida. Entonces es importante de que de manera comunitaria, de vecino, de amigo, de voluntarias, hagamos un trabajo de fortalecimiento. Hasta que no hayamos ejecutado el proyecto, no conocíamos prácticamente, en Atocha era un tabú el tema de las personas enfermas con cáncer, porque una parte de crítica, ¿no? Ay, ¿cómo se habrá enfermado? ¿De qué se habrá enfermado? ¿Por qué? ¿Por descuido? Etcétera, etcétera, que agobiaba a las familias. Entonces, como que no se visibilizaba el tema del cáncer mucho, pero aparte a partir de esto ya estamos viendo los centros de salud ya pueden brindar más atención, ya más visible para poder ayudar y transferir el centro de salud con Internación Civil Atocha es de primer nivel, pero que sí ya tiene, digamos, un enfoque ya holístico, enfoque integral de atención, que a partir de ello vamos mejorando este servicio también. Entonces es importante. Y bueno, todo este proceso nos llevó a obtener mayores logros también. Al final ya del proceso, inclusive se hizo la firma de cartas de intención, donde el Centro de Salud Civil Atocha se comprometió a continuar trabajando en este proceso de cuidados paliativos. De igual manera, la Universidad Nacional Siglo XX, a través de su personal, impulsar y crear una materia específica de cuidados paliativos para que los estudiantes continúen y vayan con una capacitación y una formación real para que lo apliquen ya en el desarrollo de su profesión. Asimismo, hemos hecho las cartas de intención con la red de servicios médicos, quienes también impulsarán ya la continuidad de la formación en cuidados paliativos y de repente es un sueño muy grande que tenemos, se vayan ya abriendo los espacios, creando unidades de cuidados paliativos para poder prestar el servicio a estas personas necesitadas, a las personas con enfermedades crónicas, al final de los días, adultos mayores, que es otra debilidad en nuestra población, que no tienen los espacios necesarios para poder atención misma a ellos. Entonces, este ha sido el proceso que hemos tenido, esta experiencia que quiero compartir con
1: Así
0: todos
1: es.
0: ustedes que nos escuchan Radio Chacana para poder, sobre todo, sensibilizarnos en este tema de cuidados paliativos.
1: Así es. Muchísimas gracias, Livia, por esta información que nos ha brindado precisamente a propósito de estas actividades que realiza Cuidados Paliativos, no solamente en la sede de gobierno, sino en varios sectores del país, en este caso en la localidad de Atocha, en Potosí, donde, bueno, el promover, el concientizar, ¿no?, el tema de la aplicación de cuidados paliativos en enfermos terminales, enfermos que necesitan este tipo de cuidados, es importante. Y qué mejor que, bueno, el Centro de Salud de Atocha haya generado estas acciones, estas actividades de poder, obviamente, coadyuvar con cuidados paliativos. Y desde luego también las autoridades municipales que están también ahí prestas para poder ayudar y colaborar en lo que se requiera para posibilitar que los que las personas, en todo caso, que son promotores, como en el caso de Livia, y también que son personas médicos y de otras áreas, ¿no?, que se dedican precisamente al tema de cuidados paliativos. Livia, le agradecemos mucho por este reporte y, bueno, estaremos atentos a ver a todas las actividades que también realiza Cuidados Paliativos, no solamente en el Departamento de La Paz, sino en el resto del país. Muchísimas gracias, Livia, por este reporte.
0: Muchísimas gracias a ustedes. Nuevamente, reiterar mi agradecimiento por el espacio que nos brindan para poder compartir estas experiencias. Y bueno, que esta experiencia se replique en todo el país y hagamos un trabajo conjunto para poder ayudar a estas personas que nos necesitan tanto. Como voluntaria, desde el corazón, desde el sentimiento de cuidados paliativos, quiero impulsar y promover acciones de beneficio para estas personas que tanto nos necesitan.
1: Así es. Muchísimas gracias, Livia. Muy bien, así hemos conversado con Livia Chávez. Ella es promotora de cuidados paliativos y comunidades compasivas en la localidad de Atocha, Potosí. Y bueno, también es miembro del equipo de Acompañar, Red de Voluntarios en Cuidados Paliativos. Hemos hablado precisamente del voluntariado en la red de redes compasivas en Atocha. Ellos han tenido una actividad muy importante porque es bueno considerar estos detalles. Aparte, hemos también mencionado, ella nos ha mencionado que es importante la concientización acerca de cuidados paliativos. El hecho de que la persona haya sido o esté enferma por alguna situación y que tal vez esta enfermedad sea terminal o sea una enfermedad incapacitante, por ejemplo, físicamente o hasta incluso intelectualmente, entonces ahí es donde cuidados paliativos ingresa para poder coadyuvar, ayudar no solamente a la persona que está pasando por esta situación muy crítica de salud, sino también a toda la familia. El acompañar a toda la familia es importante. Uno no sabe a veces que cuando una persona está enferma en la familia, no solamente se trata de la persona, sino también de todo el entorno familiar. No las personas que están alrededor de la persona que sufre cualquier tipo de dolor, una enfermedad incapacitante, pues está también, digamos, atento a todo lo que requiera este familiar, pero también está en una situación crítica, ¿no? Puede pasar procesos de ansiedad, procesos de depresión también, procesos de lo que uno no quiere a veces conocer, o por otro lado, este proceso de no poder entender por qué el familiar de uno, justo el familiar de uno, está pasando por esta situación de enfermedad. Pero de todo esto también, pues, cuidados paliativos puede ayudar, puede colaborar con las personas que sufren esta situación. Y es importante porque esta labor de cuidados paliativos es muy importante a nivel de la salud. Y bueno, estos elementos que brindan, ¿no?, los profesionales que conforman cuidados paliativos vienen desde las áreas de la parte administrativa, técnica, tecnológica, médicos de todas las áreas, psicólogos. Entonces, es una comunidad bastante amplia que dan su tiempo, de su servicio, de manera completamente gratuita. Y esto es importante de relevar porque muchas de las familias y personas que están pasando por una situación muy compleja de salud, pues no tienen los recursos incluso para poder costear alguna situación, algún tema de emergencia, y cuidados paliativos así lo he entendido, y precisamente por eso el servicio que brindan es completamente gratuito, y eso tenemos que ponderar porque la red Acompañar y todo el equipo que conforma esta importante comunidad, es bueno que pues cuando uno lo requiera, están ellos ahí prestos para ayudar, acompañar, colaborar en lo que se pueda y desde luego también orientar y decir cómo vamos a afrontar este tema de la enfermedad de un miembro de la familia, ¿no? O puede ser uno o dos, o el tema de poder incluso no solamente en el proceso en esta etapa de la enfermedad, sino también en el proceso ya de la terminación de la vida, ¿no? Es importante y todo eso lo realiza precisamente el equipo de Acompañar de Cuidados Paliativos. Bien, antes de irnos a una pausa, tenemos esta muy buena recomendación para todos ustedes.
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1: Muy bien, con esa muy buena recomendación queremos decirle también que nos pueden escuchar a través de nuestras redes sociales, la página de Facebook, y recordarle una vez más que Primero la Salud también se emite los días domingos en su reprisa a partir de las 8 a 10 de la mañana. Y si usted dice no pudimos escuchar a los entrevistados, pues ahí tenemos también nuestras redes sociales, TikTok y también páginas de Facebook. Y por favor, también siga la programación de Cana 98.5 que está imperdible. Bueno, nos vamos a una pausa y enseguida retornamos.

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1: Es la hora 9:23 minutos.

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3: Muy bien, continuamos con más aquí en Primero la Salud. Y bueno, hacemos un paréntesis aquí en el programa porque queremos hacer un anuncio muy importante que se va a llevar adelante este próximo, este miércoles 30 de septiembre, ya los últimos días de este mes de septiembre. Estamos recorriendo rápidamente este año 2026 y le quiero comentar que en el Salón El Dorado del Círculo de Oficiales del Ejército, el COE, en la zona sur, se va a llevar adelante un evento bastante importante a nivel tecnológico a partir de las 4 de la tarde, esto aquí en la ciudad de La Paz, en la zona sur. ¿Y de qué se trata? Es la Digi Expo 2026. Y bueno, vamos a hablar precisamente con una de las responsables y representantes, Brand Manager de DigiCorp El Alto, de la ciudad del Alto, Vilma Mamani Huanca, con quien vamos a conversar. Pero ¿de qué se trata esta cumbre tecnológica, que es la más grande de Bolivia, que va a llegar aquí a la ciudad de La Paz? DigiCorp está anunciando precisamente la realización de la Digi Expo 2026. Es la octava edición de la cumbre tecnológica que se consolida como principal punto de encuentro para la actualización técnica y el despliegue de soluciones en Bolivia. Y bueno, vamos a hablar precisamente con Vilma Mamani Huanca, que ella es precisamente Brand Manager de DigiCorp El Alto. Muy buenos días, Vilma, gracias por estar aquí en contacto con Primero la Salud, y queremos conocer aquí en Radio Cana precisamente de qué se trata esta nueva versión, esta octava versión de la Digi Expo, en este caso 2026.
4: ¿Cómo está? Muy buenos días. Buenos días, querida. Precisamente la Digi Expo se lleva a cabo todos los años a nivel nacional, no solo en La Paz, ¿no? Es un evento tecnológico donde se presenta innovaciones y oportunidades de negocio también que se van a conectar, ¿no? Por ejemplo, ¿en qué oportunidades de negocio? Lo nuevo en tecnología que se está trayendo, ¿ya? Y reforzando también todo lo que ya tenemos nosotros, ¿no? Innovaciones, por ejemplo, en el tema energético, nosotros traemos paneles solares, y bueno, usted sabe que por un tema de energía, vamos a atravesar un tiempo complicado, ¿no? En lo que es la energía eléctrica, y nosotros tenemos los paneles solares que presentan autonomía y es una alternativa también eléctrica, de energía eléctrica, perdón.
3: Así es. Vilma, esto es muy importante porque se ha anunciado que precisamente vamos a tener posiblemente tengamos una crisis de energía eléctrica durante los próximos años. Y bueno, esto qué mejor oportunidad, obviamente, para el tema de la salud también. Imagínense, hospitales, centros de atención médica, pues trabajan, bueno, en realidad todos trabajamos con energía eléctrica. Entonces, qué mejor esta opción de que pues van a haber también ofertantes de paneles solares, que sería bueno ya ir pensando en ese detalle, Vilma, para los próximos años, seguramente la instalación incluso en no en viviendas, en habitaciones, en no sé, en edificios también, para poder posibilitar energía eléctrica, obviamente desde paneles solares. Y bueno, Vilma, queremos conocer cuántas empresas van a estar en este evento muy importante.
4: De hecho, sí son las fábricas de que nos representan, ¿no? Que es CUNAF, JTL, Huawei, Intelbras, Tepelinic, IMO, estamos con ZKTECO, con Garen, DAWA, COFEM, Forza. Pues todos son representantes de marca. En muchos casos son seguridad, seguridad electrónica, en el caso, como le decía, ¿no?, de las energías alternativas también tenemos, redes, telecomunicaciones. Usted sabe que las redes y las telecomunicaciones son el sistema nervioso del país, o sea, para que nosotros prosperemos, podamos tener contacto y nos conectemos hacia el mundo, necesitamos de telecomunicaciones. Entonces, lo último también se está presentando, ¿no?
3: Efectivamente, Vilma, eso es importante porque la innovación, la infraestructura, ¿no?, soluciones en ciberseguridad, por ejemplo, es muy importante. Qué mejor tener estas opciones. Y bueno, si nos puedes mencionar la fecha y obviamente el horario de que se va a iniciar este evento tan importante como es la Digi Expo 2026.
4: Sí, precisamente es el 30 de septiembre, este miércoles. Va a iniciar a las 2 de la tarde, vamos a estar hasta las 7 de la noche aproximadamente, con muchas sorpresas desde luego, pero lo más importante, ¿no?, van a llevarse a cabo muchas presentaciones de las marcas y vamos a tener stands, precisamente 20 stands para hacer las presentaciones y demostraciones de todos los equipos de tecnología y también algunas sorpresas que vamos a tener allá.
3: Excelente. Y bueno, en materia de poder hablar de la Ciudad del Alto, Vilma, que es muy importante, en la Ciudad del Alto se ha vuelto tecnológica prácticamente. Hemos observado jóvenes que están haciendo robótica, hemos observado jóvenes que están haciendo mucha forma de tecnología, ¿no es cierto?, que obviamente va a facilitar las soluciones y vida de las personas, sobre todo en la Ciudad del Alto. Coméntanos, por favor, también cuán importante está siendo este desarrollo que es importante en el ámbito tecnológico.
4: Sí, en el tema de los robots, por ejemplo, hay robots orientados, ¿no?, hacia el hogar, servicio, digamos, ¿no?, hacia seguridad. En otros casos es el tema, digamos, de darles movilidad a personas que no tienen brazos, que no tienen piernas. Entonces, realmente se lo tiene que ver a la tecnología como amiga. O sea, nos facilita muchas cosas, nos posibilita la IA, por ejemplo, nos posibilita almacenamiento y respuestas en segundos, ¿no es cierto? O sea, tiene que ser un apoyo, no verlo, digamos, como algo diferente, ¿no? En realidad es un apoyo para el ser humano. Sí hay muchas innovaciones, no solo en el Alto, ¿no? En Bolivia, en realidad, en La Paz, y en Bolivia, en realidad, como le digo, Digicorp, nosotros como Digicorp tenemos sucursales no solo en el Alto, ¿no? En La Paz, a nivel nacional, en Santa Cruz, en Cochabamba, y de hecho esta exposición se va a dar en el eje troncal, en Cochabamba, que estamos iniciando el 28 de septiembre. Luego viene La Paz, que es el 30 de septiembre, y finalmente culminamos con Santa Cruz, que es el 2 de octubre, el viernes 2 de octubre. Entonces, es en el eje troncal, lo comento, la Digi Expo.
3: Excelente, Vilma, porque es bueno conocer y considerar estos aspectos, que no solamente obviamente la tecnología está ayudando muchísimo al tema de salud, como decía Vilma, ¿no?, con prótesis, por ejemplo, de mano, de pies, incluso, que se está desarrollando ampliamente ya en la Ciudad del Alto, y esto es importante. Y bueno, Vilma, también, ¿no es cierto?, conocer qué otros elementos vamos a poder ver en esta Digi Expo 2026 aquí en la Ciudad de La Paz.
4: Como les decía, ¿no?, el tema de seguridad, que es muy importante, y ustedes han debido ver en las noticias, ¿no?, en todo lo que ocurre y está pasando saltos en el país, principalmente en el Alto, he visto bastantes, no solo los noticieros. A veces uno cree que con solo tener un sistema de vigilancia, CCTV, que serían las cámaras, cree que ya está protegido, y en realidad lo único que va a hacer es filmar, que está bien, digamos, ¿no?, filmar, reconocer a la persona, pero en realidad no protege, y hay complementarios, que es el tema de un sistema de alarmas. Un sistema de alarmas sí protege, digamos, el lugar, te da sensores de movimiento, cuando entra a la puerta ya se va a generar la alarma, o incluso cuando quieran perforar la pared, entonces se tienen sensores de vibración, sensores de movimiento, apertura de puerta, que eso complementa a lo que es CCTV, que es circuito de seguridad, ¿no?, de circuito de cámaras. Entonces las alarmas complementan a esta solución, y esto lo puede mandar a una central de monitoreo, el cual se puede conectar a la policía, se puede conectar, o sea, se puede hacer muchas cosas para prevenir estos robos precisamente, ¿no? Entonces muchos creo que esta orientación les falta, ¿no?, que creen que con tener las cámaras de seguridad ya están protegidos, y en realidad el sistema complementario es un sistema de alarmas.
3: Excelente, entonces ahí tenemos una muy buena alternativa para que las personas puedan visitar esta Digi Expo 2026 aquí en la Ciudad de La Paz este miércoles 30 de septiembre en la zona sur, que va a ser también una muy importante visita que realicen. Por otro lado, se está realizando este 28 en la ciudad de Cochabamba va a iniciar y en la ciudad de Santa Cruz el próximo 2 de octubre, así que atentos con estos detalles muy importantes que nos ha brindado precisamente Vilma Mamani Huanca. Yo quiero relevar precisamente a Vilma porque es licenciada en electrónica y telecomunicaciones, además tiene una maestría en redes y ciberseguridad en redes y telecomunicaciones, también tiene un diplomado en educación superior, además en gerencia comercial, y bueno, tiene una experiencia laboral en instalaciones de radio bases, soporte técnico y jefe regional de la ciudad del Alto, también en Digicorp. Así tenemos una muy buena y experta profesional que seguramente también va a estar este próximo 30 y obviamente en la ciudad de Cochabamba y Santa Cruz, hablando y explicando de todas las bondades que tiene también Digicorp en la empresa que está trabajando ella. Vilma, también a añadir, ¿no?, a estos elementos que tú has mencionado, la importancia de que las personas puedan visitar estos stands que se van a realizar.
4: Sí, precisamente, esto dirigido más a nuestros clientes, empresas con las que nosotros trabajamos. Trabajamos con muchas empresas, ¿no?, acá en el país que brindan este servicio y la seguridad también al usuario final, ¿no?, al cliente final. Entonces, nuestras empresas en tecnología, desde luego, nos van a estar acompañando y están para poder innovar, ¿no?, y así a su vez poder llegar a todos los usuarios a nivel nacional. No se olviden también que vamos a estar viendo el tema de sistemas contra incendio, y ustedes han visto que se genera y ha sido, ¿no?, de importante noticia, ¿no?, algunos incendios que han pasado acá en Bolivia, Santa Cruz recientemente, en La Paz, de hecho, también. Entonces, a veces es por falta de conocimiento y tal vez no ven como una inversión el tema de tecnología, no ven como una inversión los sistemas de seguridad que se tienen, ¿no?, y que nosotros ya contamos como proveedores a nivel nacional.
3: Así es. Así que, Vilma, muchísimas gracias y, bueno, estaremos atentos a ver a todo lo que vaya a resultar de esta novena versión, en todo caso sería, ¿no?, la de tecnología DigiExpo 2026, que se va a llevar adelante en el eje troncal del país esta temporada, el 28 en Cochabamba, el 30 de septiembre aquí en la ciudad de La Paz y el 2 de octubre en la ciudad de Santa Cruz. Así que atentos a todas las personas a propósito de toda la tecnología y sobre todo en seguridad y ciberseguridad que está aplicando con varias empresas Digicorp. Así que te agradecemos mucho, Vilma. Gracias por estos gracias, detalles que nos has brindado. Y bueno, estaremos atentos a ver a todas las actividades que ustedes van a llevar adelante.
4: Muchas gracias, Jacqueline. Gracias por la audiencia. Hasta luego.
3: Muy bien, así hemos conversado con Vilma Mamani Huanca, Branch Manager de Digicorp de la ciudad de El Alto. Y bueno, ¿qué se va a llevar adelante? Bueno, son eventos que hacen un recorrido, que va a ser un recorrido en el eje central de nuestro país, ¿no?, conectando al ecosistema de integradores locales directamente con los principales desarrolladores de tecnología a nivel global. Así que la DigiExpo 2026 va a arrancar este lunes 28 de septiembre en la ciudad de Cochabamba, en el Centro de Convenciones El Portal. Este 30 de septiembre va a estar aquí en la ciudad de La Paz, en el Salón El Dorado del Círculo de Oficiales del Ejército. Y el próximo viernes 2 de octubre en la ciudad de Santa Cruz, en el Salón Sirio No de la FEXPO. Así que atentos a estas importantes innovaciones. 19 fabricantes globales en exhibiciones directas van a estar presentes. Y bueno, va a servir también como escenario para la presentación de los últimos avances de seguridad electrónica, infraestructura de redes, domótica y almacenamiento de la nube, en la nube. Así que son gigantes de la industria de talla como Huawei, TP-Link, Dahua, ZKTeco y Kant. También van a estar en exhibición sus nuevos portafolios de productos y arquitectura tecnológica adaptadas a la exigencia del mercado actual. Así que también ahí va a estar elementos tecnológicos a propósito de temas de salud, que es muy importante. Y bueno, visite estas exposiciones muy importantes que vamos a tener en la DigiExpo 2026. Bien, tenemos también recomendaciones muy importantes para todos ustedes.
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3: Sí, estamos aquí en Primero La Salud por Cana 98.5 y le recordamos una vez más que estamos también en nuestras redes sociales a propósito de Primero Salud, es Primero La Salud. Dele like a nuestro programa, estamos creciendo en redes sociales y desde luego también aquí en Canadá 98.5, a través de toda la emisora estamos siempre con todos ustedes como cada fin de semana. Casi ya son 5 años que estamos aquí en Radio Cana y queremos agradecer siempre a toda la parte ejecutiva y administrativa de la Radio Cana, que siempre nos acoge con muchísima cordialidad, con los brazos abiertos. Y también escuchen los programas que tenemos a continuación en la radio en toda la semana, así que usted no puede perderse de ninguna de la programación de Cana 98.5. Le quiero comentar a propósito de toda la información que tenemos el día de hoy, algo que es muy importante. Hemos escuchado de manera constante, incluso una de las autoridades de lo que es la administración o en el tema de la minería, está provocando preocupación en todo el ámbito de lo que es la explotación minera que se da en nuestro país. Se habla de este aspecto a nivel jurídico, a nivel político también, a nivel de lo que es todo esto que está se está manifestando, el uso de algunos químicos, el uso de algunos elementos nocivos para la salud. ¿Y qué es lo que se ha mencionado? Les quiero comentar que esto es una información que se ha conocido porque se menciona que ante los indicios del síndrome de Minamata, Contiocap pide al Estado aplicar el principio de precaución y realizar un diagnóstico. Esta organización, que es Contiocap, ha señalado que tiene base científica en el conocimiento de los efectos que tiene la contaminación con mercurio en las poblaciones indígenas de la Amazonía. El pasado 17 de septiembre, la líder Ucho Piamona, esta es una organización obviamente también de pueblos indígenas de la Amazonía, Ruth Alipas, denunció que hay indicios del síndrome de Minamata, que es una afección neurológica grave y permanente causada por una intoxicación severa de metilmercurio en poblaciones de la Amazonía boliviana. Ante esto, la Coordinadora Nacional de Defensa de Territorios Indígenas Originarios Campesinos y Áreas Protegidas, es el Contiocap, ha pedido al Estado boliviano la aplicación del principio de precaución y realizar un diagnóstico y tratamiento y tomar medidas de contingencia ante la presencia de esta enfermedad. Al principio de precaución, bueno, el principio de precaución en todo caso, que es que dice la Contiocap, ha solicitado que se active y ha contemplado que la declaración del río sobre el medio ambiente y el desarrollo ha sido pues efectiva, y ellos están pidiendo obviamente la posibilidad de realizar estas actividades con el fin de proteger el medio ambiente y desde luego la salud de varios de estas organizaciones de pueblos indígenas también en la Amazonía. Por otro lado, también han mencionado que la Contiocap ha mencionado que el principio no se limita tampoco al tema ambiental, sino que se constituye en una directriz para proteger la salud de los seres humanos frente a las amenazas de daños graves o irreversibles, aun cuando no existe una certeza o evidencia científica absoluta sobre dicho riesgo. Así que la precaución que ha mencionado la Contiocap, que es esta organización de pueblos indígenas, que es importante, ¿no? Porque la posibilidad de que los ríos se puedan contaminar con mercurio que utiliza precisamente quienes utilizan el mercurio para la explotación de oro y de otros metales preciosos, precisamente son empresas mineras ilegales en varios sectores, y también aquí en el Departamento de La Paz he observado, tanto en el Beni como también en sectores muy importantes como Cochabamba, Beni, Pando, también se ha podido observar. Y según las denuncias de organizaciones de pueblos originarios, está causando estragos en la salud de la población indígena de la Amazonía. Estaremos atentos a ver la respuesta que dé el Estado boliviano a poder controlar la explotación ilegal de minería en nuestro país. Pero tenemos más información también a propósito de la salud en nuestro país.
1: Así es, justamente también el Ministerio de Salud en esta semana, junto a la sociedad civil, fortalecen, dice, la lucha contra la tuberculosis en Cochabamba el 25 de septiembre, ya pasada esta semana, con el propósito fundamental de disminuir la carga de la tuberculosis y abordar sus determinantes sociales en el país. El Ministerio de Salud y Deportes ha desarrollado la Reunión Nacional de Tuberculosis con la Sociedad Civil. Esto en Cochabamba, dice, el encuentro impulsado en el marco del Plan de Fortalecimiento de las Organizaciones de la Sociedad Civil de Tuberculosis fue organizado a través del Programa Nacional de Enfermedades Infectocontagiosas, PNI, que congrega a responsables de los 9 departamentos, equipos técnicos y representantes de la sociedad civil organizada, además de los pacientes afectados por esta patología. Durante las jornadas de trabajo técnico e intersectorial, las delegaciones nacionales y departamentales se han concentrado en los 3 ejes de evaluación y gestión, que es revisión de los avances y la ejecución de las actividades comunitarias desarrolladas por las organizaciones de la sociedad civil, el diagnóstico actualizado de la situación de la tuberculosis a nivel nacional y regional y la definición de la hoja de ruta y las acciones multisectoriales dirigidas a optimizar la detección oportuna en el seguimiento farmacoterapéutico y la respuesta integral frente a esta enfermedad. Esta iniciativa ha consolidado la articulación entre la gestión del Estado y la comunidad, permitiendo que las políticas públicas de prevención y tratamiento se construyan con la participación activa de los propios pacientes y sus familias. A través de esta coordinación descentralizada, el Ministerio de Salud y Deportes ha garantizado el diagnóstico y el tratamiento gratuito a través del sistema de salud, combatiendo la discriminación y mejorando la calidad de vida de las personas afectadas por la tuberculosis en todo el territorio nacional.
3: Bien, así que ya tienen esta muy buena información a nivel de lo que es la salud. Por otro lado, es bueno considerar, ¿no? El tema de la salud implica obviamente prevención ante cualquier tipo de enfermedades. Por favor, estamos ya ingresando a lo que es octubre, mes rosa, que se lo ha denominado, para que todas las mujeres podamos asistir oportunamente a un control ginecológico, desde luego, y también a un control de mamografía, que es muy importante para controlar y observar que una enfermedad que puede ser prevenible, posiblemente altamente prevenible, cuando se hacen los controles periódicos y necesarios. Generalmente los médicos, incluso los profesionales que visitan nuestro programa, siempre mencionan, es bueno hacerse chequeos médicos de manera anual, así que esto es importante, ¿no? Los controles médicos. Y bueno, antes de también comentar este detalle, le quiero comentar que hay una feria que se está llevando adelante desde el día de ayer y hoy también sábado, que es un encuentro de feria de Bolivia Produce, es un encuentro de productos frescos y de calidad directamente de los productores hacia los consumidores con precios completamente accesibles. ¿Dónde se está desarrollando esto? Va a ser hasta las 5 de la tarde de este sábado. Son productos nacionales, van a tener contactos con el productor a precios muy accesibles en la Plaza Villarruel, esto en la zona de Miraflores, así que si usted tiene tiempo, acuda por favor hasta la Plaza Villarruel a obtener productos directamente de los consumidores en esta feria denominada Bolivia Produce, aquí en la ciudad de La Paz. Pero también tenemos algo que es muy importante, las recomendaciones que tenemos para todos ustedes.
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3: Así es, y bueno, vamos a estar hablando también de todo lo que significa las prevenciones que tenemos en materia de salud, porque bueno, les hemos comentado también que es importante el tema de los cuidados, en cuidados paliativos, por ejemplo, como cada fin de mes tenemos aquí los representantes que nos visitan gentilmente, le recordamos una vez más que ustedes los pueden encontrar a cuidados paliativos a través de redes sociales, en la página de Facebook de cuidados paliativos, también los pueden encontrar, ahí están una amplia variedad de profesionales médicos de varias ramas, pero también son personas y profesionales de otras áreas que no son las de salud, son arquitectos, son deportistas, son maestros, son también personas del área administrativa que al ver que es muy importante poder comentar su experiencia en temas de cuidados paliativos, porque cada uno de ellos puede contar una historia increíble a propósito de cuidar a una persona en una situación muy compleja de salud. Y de esto también hemos podido conversar en los programas que hemos tenido aquí en Primero la Salud, quienes nos visitan gentilmente y nos dicen, es bueno poder integrar a la familia. Cuando hay una persona enferma en cada sector de nuestro país, incluso, ¿no? La persona necesita no solamente un cuidado médico, ¿no? La persona a veces, o los médicos le dicen a los familiares, ya no podemos hacer ya nada, o por lo menos ya no tenemos la posibilidad de poder ayudar a la persona. ¿Y qué es lo próximo que ocurre? Pues la persona debe trasladarse hasta su casa, hasta que, bueno, su cuerpo así lo permita y pueda culminar sus días. Y de esto también hemos podido conversar, y qué mejor poder acudir a cuidados paliativos. Las personas dicen, ¿y ahora qué hacemos? ¿Cómo lo cuidamos? Primero empieza obviamente el tema del llanto, ¿no, Ruth? Primero sí. Empieza a veces el tema de la desesperación. A veces uno no se resigna que un familiar esté en una situación muy complicada de salud y que sabemos que va a terminar su vida. Pero cuidados paliativos realmente es una ayuda muy oportuna en estos casos.
1: Así es, justamente hemos recomendado a bastantes familiares, amigos, lo que es cuidados paliativos. ¿Por qué? Porque hace mucho tiempo realmente lo afrontábamos de manera solitaria, solo por así decirlo, ¿no? Ya sea como las familias, ya sea de manera personal y como siendo paciente. Pero ahora cuidados paliativos se ha extendido para, ya escuchábamos igual en Atocha, en otros lugares, en Santa Cruz, también hemos tenido algunos especialistas o algunas personas que son voluntarios en la red de acompañar, que nos han brindado realmente el apoyo que necesitan las personas, las familias, el paciente más aún, ¿no? Uh-huh, que realmente es. Ya son puntos, términos en lo que es, en lo que es nuestro caminar en esta tierra, así que bueno, pues una calidad de vida hasta el último respiro es lo que se busca con cuidados paliativos, el poder acompañar a la familia, el poder aconsejar. También hablábamos la anterior sobre las voluntades anticipadas, que también ha sido un tema muy interesante que realmente ayuda a la familia, ayuda también a tener un poco más de, ¿cómo podríamos decir? Un poco más de previsión en algunas cosas, ¿no? De quién va a decidir algo, el momento de la enfermedad, ¿qué podríamos?
3: Así es, y bueno, cuidados paliativos está ahí siempre presente. Bien, amigas, amigos, hemos concluido el programa el día de hoy. Recuerda escucharnos también en el reprise del programa los días domingos a partir de las 8 a 10 de la mañana. Y ahí tenemos también las consultas que hacen gentilmente los que nos escuchan como cada fin de semana aquí en Cana 98.5. Y bueno, el próximo programa tendremos muchísimo más para compartir con todos ustedes, además del cuidado de la salud, que es muy importante. Coma bien, consuma agua y desde luego camine, haga ejercicio. Bien, con nosotros será hasta el próximo fin de semana. Tenga un buen resto de jornada.
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6: Es la hora 9:53.
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0: días, amigos oyentes del programa Detrás del Volante. Un saludo cordial a ustedes, a todos los compañeros que en este momento están en las diferentes arterias, tanto de la ciudad de La Paz, de la ciudad del Alto, las 20 provincias y a nivel interdepartamental. Un gran abrazo a todos ellos. Estamos hoy acompañados de quienes siempre están en el programa. Muy buenos días, compañero Willy Orihuela.
1: Buenos días, Miguel, buenos días, Víctor. Para ustedes, compañeros, que son nuestros asiduos oyentes de la radio y del programa, estamos al servicio de ustedes y, bueno, ojalá que sea del agrado, como siempre, de todos nuestros oyentes, el programa del día de hoy.
2: Bien, muchísimas gracias, querido Miguel, Willicito, realmente un honor, un privilegio de estar en una emisora tan importante que ha tenido la amabilidad de escuchar las inquietudes de un sector tan importante como es el autotransporte boliviano. Pero esto no quita de lado la tremenda preocupación que existe en el autotransporte boliviano. Hay muchos aspectos que tenemos que irlos tocando, compañeros, en la medida en la que vayamos desarrollando los futuros programas.

0: Bien, Víctor, como siempre en domingo, ¿no? Tenemos compañeros que las entrevistas que tenemos para hoy día. Quisiera que lo anuncies, Víctor, al primer invitado para que pueda comentar estos temas del autotransporte boliviano.
1: Claro que sí. Tenemos la primera entrevista al compañero Rodolfo Quispe. Él es socio del sindicato Simón Bolívar, que muy gentilmente accede a esta pequeña entrevista. Adelante.
2: Mi estimado Rodo, últimamente está aconteciendo un sinnúmero de determinaciones, principalmente con relación al diésel. ¿Cuál es su criterio, compañero Rodo?
3: Bueno, ya se tenía que venir, porque imagínense de que si antes, cuando el litro de diésel estaba por encima de los, digo, estaba tres bolivianos con 74, si no me equivoco, pero era menos que la gasolina. El contrabando era inmenso, salía por todo lado de nuestras fronteras, más que todo a Perú y a Brasil, ¿no? Y una vez que ya casi llegó a 10 bolivianos el litro de diésel, de la misma forma seguía saliendo. Ya entonces, haciendo indagaciones, podemos hoy en día constatar que tanto en Perú, en otros países, sobre todo Brasil, el litro está por encima de los 15, 18 bolivianos, ¿no? Entonces, por ahí estaba saliendo bastante contrabando, ¿a qué me refiero con esto? De que para eso están ahí los militares, ¿ya? Ellos deberían de controlar todo el borde de la frontera, no permitir que tengan que salir. La policía no hace nada, ¿no? Entonces, a consecuencia del contrabando y de que seguían gastando seguramente la misma cantidad de dinero o más cantidad de dinero en la compra de diésel, es que hoy en día se está nivelando ese precio. Que los directos afectados somos los transportistas. Ya justamente el día de ayer estuve con varios compañeros del sector masivo que dentro de mi institución que trabajan al sector del alto, voy a mencionar los buses 1854 que parten de la Plaza Isabela Católica y la Obelisco hacia la ciudad del Alto, a Río Seco, ¿ya? Y también hay micros que trabajan desde aquí, desde Alto Pampajás y a Pino Tinto, Alto Tejar, y que ya han dejado de operar desde que ha subido a 10 bolivianos, y con esto más ya prácticamente para que desaparezcan, ¿no? Entonces, lo que queda es pedir que por lo menos, por último, a los que están ahorita siendo tanto en las federaciones, acá en La Paz, ¿no? Sobre todo la Chuquiago y la Federación, ¿no? Departamental Primero de Mayo y la Federación del Alto, que pongan todo su esfuerzo para que esto no ocurra. O sea, si van a mantenerse, se viene lo peor para nosotros, ¿no? Para los transportistas, porque va a subir todo. O sea, ¿qué vehículos traen desde el interior, en este caso de Santa Cruz, de Cochabamba? Todos los productos de primera necesidad son vehículos a 10 y nos las van a cobrar a nosotros, incrementando seguramente en un 100% en todos los productos que consumimos.
2: Rodo, a propósito de dirigentes, se avecina el ampliado, que ya lo ha manifestado Lucio Gómez, en la ciudad de Trinidad, del departamento del Beni. Ahí va a ser un ampliado que en alguna medida se comenta también de que ese ampliado se va a convertir en Congreso y él estuviera buscando una reelección. ¿Cuál tu criterio en relación a este tema, querido Rodo?
3: El mayor problema o lo peor para un sindicalista es el continuismo, es permanecer. El compañero de base, hasta el ser humano, se cansa de la misma figura. Y mire cuántos años ya están, ya hablando no solamente aquí de la Confederación, en este caso don Lucio, el amigo Víctor Tarqui, y los demás, ¿no? Que ya basta, o sea, ya han llegado. Yo creo que una gestión está bien, ya, para, si se han aplazado para mejorar, para poder por lo menos pasar a la historia, pero no a la historia negra, ya, una gestión más. Pero ¿qué han hecho? Absolutamente nada. Lo propio en la federación, y te digo así a través de estos medios, lo propio en mi sindicato. Han empezado a vender su charque de que vamos a hacer una nueva sede, que lo que nunca nadie ha hecho los dirigentes. Imagínate, no pueden comprar ni un pedazo de terreno al complejo que hemos dejado en mi directorio el año 2005 al año 2010. Entonces, el continuismo es lo peor, lo que está dañando a nuestro sector, a todos los transportistas.
2: Bien,
3: tiene que haber un cambio.
2: Bien, Rodito, para concluir, un mensaje a todos los compañeros que en este momento están bastante preocupados también por el tema del diésel. Y sobre todo, hermano, quizás una voz de aliento de quien ha sido dirigente. Tú has sido dirigente, hermano, has hecho cosas positivas. Me acuerdo que estuviste hasta en el comité electoral de la federación. Eso hace pues de que un compañero sea reconocido como meritorio por haber sido parte, digamos, de momentos históricos también que vive nuestro gremio. Querido Rodito, para terminar, tu despedida, mi hermano.
3: Bueno, estimado Víctor, gracias por tus precios. Bueno, solo toca unirnos ya, porque así divididos como estamos, creo que nos las van a seguir contando cuentos, ¿no? Es como, por ejemplo, la gasolina. Llegó en la peor calidad, ha dañado muchos vehículos, en la cual el mío también, ¿ya? Pero ¿qué? Con resarcir algo, por poder darlos requisito, digo, documentos, inclusive un poco más tenías que llevarle al mecánico para que tengan que testificar si realmente era por la gasolina la falla. Entonces, miren, compañeros, creo que tenemos que unirnos y también levantar, o sea, levantar nuestra voz, ya de que no podemos seguir permitiendo de que nos sigan manoseando, nos sigan pisoteando, porque si no lo hacemos, ya, no creo que de aquí a unos años vamos a tener que dedicarnos a otro rubro o a otro gremio. Entonces, compañeros, creo que los que somos transportistas de vocación, y no solamente que hemos llegado de vocación, bueno, los que hemos empezado, yo les hablo, yo creo que la primera vez que salí manejando desde Caranavi, porque mi padre tenía su camión, era mis 12, 13 años, y hasta hoy en día sigo manejando. Me gusta el volante y voy a seguir en el volante hasta mis últimos días, pero les pido a todos ustedes, volvamos a unirnos, hablemos, reclamemos, en todas las instituciones está pasando, estoy viendo de que hay mucho manoseo, hay mucha dictadura sindical, compañeros, basta.
2: Bien, Rod, te quedamos muy agradecidos, hermano, un fuerte abrazo, cualquier cosa estamos a tu disposición, tú sabes que los micrófonos del programa está abierto para todos los compañeros del autotransporte paseño y boliviano.
3: Muchas gracias, compañero Víctor.
2: Listo, mi hermanito. Gracias, Rodito.
3: Un gusto.
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2: Bien, en este momento estamos en contacto telefónico con el compañero Ramiro Yugar, ex dirigente, un hombre con mucha trayectoria a nivel sindical. Compañero Yugar, bienvenido al programa.
6: Muchas gracias, estimado Víctor. Un gran saludo para ti y un gran abrazo. Alegre por volverte a encontrar nuevamente.
2: Gracias, amiguito. Estamos volviendo nuevamente a la radio. Queremos seguir con el programa porque es de vital importancia. Eso es lo que han manifestado distintos compañeros, secretarios generales, jefes de grupo, subjefes, socios de base principalmente, porque ellos dicen era el único programa que expresaba nuestras necesidades, compañero Víctor. Bueno, ¿por qué no hacerlo, hermano? Debiste de sacrificio, tú sabes que nada es fácil. Pero estamos volviendo a realizar este programa que es vital para nuestros compañeros. Querido Ramiro, a ver, tú que haces recorrido a nivel nacional, actualmente eres chofer de larga distancia, de huella profunda, ¿podrías darnos un panorama de cómo está el país, hermano? Tú que haces recorrido de punta a punta en los cuatro puntos cardinales de nuestro país, quisiéramos un informe tuyo, hermano.
6: A ver, Víctor, gracias por el tema. Tratar de abordar y dar una idea. Antes de que ocurra esta nivelación de precios del diésel, había inmensas filas por Cochabamba, Oruro, La Paz, ustedes han visto, Santa Cruz, en todos los departamentos. Inclusive en el Beni ya estaba escaseando, ¿no? El tema de diésel y gasolina. Primeramente, el gobierno ha optado por precio diferenciado a los grandes consumidores. Eso ha repercutido en el departamento de Santa Cruz y no así en Cochabamba, ni en La Paz, ni en los otros departamentos. Porque los GRACOS están en Santa Cruz, ¿no? Los grandes, los agroindustriales, los que siembran soya, arroz por la de Cuatro Cañadas, San Pablo, San Julián, empresarios pequeños, ¿no? Que se dedican al agro. Ha repercutido en que ha disminuido el que vayan a caer con los famosos chavos. ¿No conoces esos bidones de plástico de más de 2.000 litros?
2: Sí, sí.
6: Ellos tenían una dotación de comprar 1.200 litros por cargío. Pero cuando ya ha ocurrido el precio diferenciado, solo les han vendido en máximo hasta 120 litros. Y si compraban más de 120 litros, cualquier persona tenía que pagar los 18 bolivianos. Y eso ha hecho que desaparezcan muchos de esos consumidores y las filas se acorten y haya un poco de combustible en Santa Cruz, pero no así en Cochabamba ni en La Paz, ¿no? Como te digo, acá no hay grandes industriales ni grandes ni micros empresas que se dedican al agro, ¿no? Ahora, te comento también que esta situación ha generado una reacción, ¿no? De parte de los GRACOS y el gobierno creo que se ha puesto en figurillas y ha optado por otra salida, como es la actual nivelación del precio del 10. Que se tenía que dar, sí, ¿no? Eso es inobjetable porque aún así los contrabandistas seguían sacando el combustible al exterior, porque nuestro combustible está en 80 el 10, en Perú ha escuchado las noticias y actualmente está a menos de 17 bolivianos, seguía habiendo contrabando y fuga de combustible, que el gobierno mismo no controla. El gobierno mismo parecía que incentivaba el contrabando, porque teniendo a las Fuerzas Armadas, que trabajan como CEOs en control del contrabando, no hacen su trabajo, y ahí muestran, ¿no? A personas que los capturan con 500 litros, con 100 litros, como para decir, estamos trabajando, luchando contra el contrabando, pero cuando en realidad había sistemas que salían a Perú y a Chile. En Chile incluso se han armado galpones con bombas de esas de agua, ¿no? Para bombear líquido. Se han armado galpones, se han comprado chavos, iban los mismos compañeros transportistas a vender su diésel. Eso tampoco podemos tapar el sol con un dedo, ¿no? Gente de nosotros mismos que el diésel negociaba de contrabando al margen de otra gente que acopiaba, ¿no? Contrabando combustible para sacar contrabando a Perú y a Chile. Entonces, ahora la situación ya es muy diferente, ¿no? Porque el tema económico aquí ya no afecta al transportista, al contrario, a 18. A 18 volvió a ser el combustible, sino va a afectar a toda la población que recibe ingresos en el aparato público, en el aparato privado, los contratistas, los comerciantes, todos vamos a sufrir el impacto socioeconómico de esta medida que ha tomado el gobierno. Creo que está ocurriendo, es tiempo de cambios en todos los campos, ¿no? Político, sindical, empresarial. Creo que tiene que haber una revolución dentro del transporte, generando nuevos liderazgos, pero con objetivos y posiciones claras para defender al gremio y a sus componentes. Vale decir, a lo que muchos dicen, nuestros hombres deben luchar, trabajar ya de una forma más organizada, más estructurada, porque el transporte de hoy por hoy se las me reír de todos los, de toda la sociedad, ¿no? Mencionan que van a estar para mañana y todos se llenan del transporte, de los dirigentes que hoy están fungiendo, ¿no? Yo creo que si van a surgir nuevos liderazgos y cambios que vayan con una visión estructural, institucional, que velen, que hagan un análisis coyuntural, político, social, económico, porque hasta el momento hemos trabajado de manera folclórica nada más, ¿no? Por el qué dirán, yo soy dirigente y digo esto, ¿no? Ahora nos estamos dando cuenta que tenemos que tener gente formada con visión, ¿no? Y con una misión que confiere en favor del transporte. Y surjan nuevos liderazgos y la gente también se dé cuenta de que necesitamos cambios, estimado Víctor.
2: Ramiro, muy cortito, a propósito de lo que decías, ¿cuál sería tu evaluación del actual CEN de la Confederación del compañero Lucio Gómez? Muy cortito. En antecedente a que tú has sido y eres del sector sindicalizado, estuviste en el Trufi 1, luego secretario general de Volantes Yungas, una importante institución, tú con esa experiencia, ¿cuál sería tu evaluación? Muy corto, querido Ramiro.
6: Dos palabras, pésimo. mucha ignorancia, hermano, en el campo sindical.
2: Gracias.
6: Así que con eso te digo todo.
2: Gracias.
6: Todo te digo. Aun cuando se enoje, ¿no? Si escucha a Luis Gómez. Pero es la verdad, hay que ser bien claros.
2: Gracias, amigo. Te agradecemos, mi querido hermano. Estate siempre en contacto ahora que vamos a salir nuevamente con el programa. Un fuerte abrazo, queridos amiguitos.
6: No, pues espero tu invitación y siempre presentes, ¿no? A tu invitación, querido Víctor, más bien a ti un abrazo y a todos del transporte en general. Gracias, hermano, por esta entrevista.
2: Gracias, mi hermanito.
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2: Bien, estamos en contacto telefónico con el compañero Johnny Conde, exsecretario general del sindicato Transmiraflores. Querido Johnny, bienvenido al programa, hermano.
7: Una vez más, mi estimado Víctor, gracias por acordarse de mi persona. Un saludo cordialísimo a todo el gremio, transporte urbano, interprovincial, departamental, internacional. Mucho gusto una vez más de estar en el programa, mi querido Víctor.
2: Bien, Johnny, últimamente se han dado una serie de acontecimientos preocupantes para el autotransporte paseño y boliviano. ¿Cuál tu criterio en relación a este tema, querido Johnny?
7: Es muy triste lo que está pasando con el tema de los combustibles, mi querido Víctor. Lamentablemente es creo que muy tarde para hacer el cambio de energía matriz. La mayoría de los vehículos funcionan a hidrocarburos. Entonces, esto deberíamos de ya solucionarlo en el anterior gobierno, ya subiendo el combustible cada año 50 centavos o bien, hicimos tranquilamente, llegado al precio internacional. Lamentablemente nuestros gobernantes, bueno, por eternizarse, creo que en el poder han aguantado este tema y ha crecido como una bola de nieve. Mi querido Víctor, y lamentablemente nos está en este momento ya aplastando, y la situación del hombre de base, particularmente mi querido Víctor, es muy triste. La mayoría de los compañeros, compañero Víctor, ha cambiado de motor, han acudido a créditos de las entidades bancarias, y en este momento su situación es bien triste, porque tienen que pagar al banco, tienen que pagar su motor. Hay una familia por detrás también, mi querido Víctor. Es muy triste, lamentablemente, lo que está pasando dentro de la familia del transporte, mi querido Víctor.
2: Compañero Johnny, se está proyectando llamar a un ampliado, ya lo ha anunciado el compañero Lucio Gómez, un ampliado en la ciudad de Trinidad, en el departamento del Beni, donde estuviera buscando una reelección que contradice pues lo que establece el Estatuto de la Confederación. No hay una tercera reelección. ¿Cuál es su criterio, mi querido Johnny?
7: Sí, mi estimado Víctor, hemos escuchado algunos comentarios de que el compañero Lucio quiere desratificarse. Y bueno, nos parece que a mí particularmente y a la gente de base también, mi querido Víctor, que debería nomás de haber cambios. Porque están desgastados, mi querido Víctor. Yo he tenido la oportunidad de elegir a Tarija en 2020, si no me equivoco, perdón, 22, cuando se le ha elegido en Tarija. De igual manera, el ampliado se ha vuelto en Congreso también, de igual manera. Y bueno, teníamos esperanzas de que el compañero iba a hacer algo, pero lamentablemente, con todo lo que ha pasado, paros donde de alguna manera nos hemos desgastado. Yo particularmente, compañero Víctor, quisiéramos que haya cambio, gente joven que asuma, pero definitivamente que tenga los lineamientos bien claros, compañero Víctor, porque ahora sí estamos, ahora sí vienen días negros, mi querido Víctor. Bueno, ese es mi humilde punto de ver, porque todo, hoy por ejemplo ya algunas cosas ya se han incrementado. Entonces imagínense qué es lo que va a pasar. Ese sería mi modo de pensar, mi querido Víctor.
2: Bien, Johnnycito, como siempre una alegría, hermano, tenerte en el programa. Vamos a darle más fuerza al programa Detrás del Volante en esta segunda temporada. Espero siempre tu participación como lo has venido haciendo en la primera temporada. Un fuerte abrazo, mi querido Johnny.
7: Igualmente, mi querido Víctor, gracias una vez más por acordarte de mi persona. Un abrazo a la distancia, donde quiera que se encuentre, mi querido Víctor. Siga luchando por el gremio, por favor, no se olvide. También quiero saludar a mi Sindicato Tras Miraflores y a mi querido y prestigioso grupo Cuatro Pumas. Muchas gracias, hermano Víctor.
2: Gracias, Johnicito. Un fuerte abrazo. Hasta pronto, hermano.
7: Hasta pronto, jefe.
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4: Es la hora 10:37 minutos.

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2: Bien, hemos escuchado, Willy, atentamente la intervención de los compañeros Rodo, Ramiro y Johnny. Realmente es el sentir de todos nosotros los transportistas, Willy. En estos momentos estamos huérfanos de la dirigencia sindical. Lamentablemente, dirigentes que han sido electos no están cumpliendo la labor que debiera haber hecho ellos, luchar por sus bases, ¿no? Lamentablemente, tanto en lo nacional como en lo departamental, Willy, hay falencia total, hay ausencia total de dirigentes, Willy. Respecto al diésel, a ver, esto en el gobierno de Evo Morales tenía que haberse hecho esto porque había bonanza económica, ¿no? Teníamos bonanza económica, como ahora dicen, no había bonanza económica. ¿Por qué ha hecho Evo Morales y ha dejado todo en proyecto para que se salga a luz pública? Y él se escapó a Venezuela y lo ha dejado a su acompañante Álvaro García Linera y sus ministros para que lancen estas medidas. Pero apenas han escuchado que iba a levantarse un paro, han retrocedido. Cuando ese era el momento, Willy, el momento era esa vez de por lo menos fijar algo más en precios de los carburantes.
3: Sí, Miguel, lo que podemos es tratar de las opiniones de nuestros compañeros. Podríamos iniciar con una pregunta. ¿Se justifica la elevación del precio del diésel o la liberación del precio del diésel, sí o no? Esa es una preguntita que deberíamos hacernos. Entonces, ¿qué es lo que sucede, Miguel, Víctor? Ocurre que, como tú lo decías, Miguel, hace un momento, esta elevación debería haberse hecho de manera gradual desde el gobierno de don Evo Morales. De esa manera ya hubiéramos ido un poco acomodándonos nuestras economías, nuestros presupuestos familiares, podíamos haberlo hecho. Pero no lo han hecho, ningún gobierno lo ha hecho. ¿Por qué? Porque todos tenían miedo, todos querían cuidar pues su pega. Estaban cuidando ser gobernantes y que nadie les critique, nadie les obstaculice su gobierno porque no querían problemas. Bueno, pues ahora a este gobierno le ha tocado bailar con la fea y ha tenido que dictar estas medidas que obviamente pues son antipopulares, que a quién le gusta de que suba los precios de la canasta familiar, porque el efecto del diésel va a ocasionar que suban los precios de los fletes. Entonces suben los precios de los fletes y entonces la carga que se trae de productos, entonces va a ocasionar nomás que se suba el costo de vida. Entonces estamos pues en una encrucijada, lamentablemente, pero como ya lo han dicho nuestros entrevistados, era necesario, pero las consecuencias son grandes y bueno, tenemos que asumirlas. Por otra parte, también han comentado sobre el tema de la dirección sindical que en este momento estamos atravesando. Pienso que está ocurriendo exactamente lo mismo que ha ocurrido con los gobernantes. Por mantenerse como dirigentes y eternizarse como dirigentes, nunca han hecho una buena representación. Es exactamente lo mismo. Entonces, las consecuencias, el hombre de base está sufriendo, el hombre de base. Esa es nuestra realidad, ¿no? Entonces, yo creo que es hora, como lo dijo uno de nuestros entrevistados, es hora de un recambio. Un recambio de una nueva generación que tenga ideas que unan, que en esta diversidad en la que hemos entrado a nivel departamental, porque se han creado un montón de federaciones, pero en esta diversidad tiene que haber unidad. No hay otra alternativa. Tenemos que unirnos todos los transportistas y ver de qué manera vamos a afrontar lo que se nos viene en adelante. En adelante se nos viene también la elevación de la gasolina, no, es inevitable. Se nos viene la elevación del GNV, entonces es inevitable. Tienes que prepararnos, pero tienes que prepararnos de manera técnica. No tienes que venir con palabras aventureras. Técnicamente tenemos que demostrar que nos vamos a adecuar a lo que se viene.
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6: Bien, estamos en contacto telefónico con el compañero Amaru, socio del sindicato Eduardo Baroa. ¿Cuál sería su criterio en relación a todo lo que está aconteciendo con relación al diésel y la situación económica, política y social que está viviendo el país, compañero?
7: Bien, molesto y preocupado por toda la situación que está pasando. La verdad, habíamos confiado en un cambio de fondo y no de forma, pero prácticamente nos hemos equivocado. Es muy lamentable que hoy en día nuestros compañeros transportistas, compañeros a diésel, estén un poco bien preocupados por el alza de barril diésel. Todos en sí, porque esto es un dominó que va a subir hasta la canasta familiar. Es momento, yo creo, que de cambiar, sentarnos y pensar con la cabeza fría de que tenemos que de una vez cambiar. Ya basta de estos politiqueros que nos toman el pelo con mentiras. La verdad, bien molesto por mi Bolivia, que está sufriendo, gente que no tiene de comer, y peor, nos cargan a nosotros para sacar las deudas, pero ellos, mira, hasta eso nos han mamado, nos vamos a reducir el sueldo. Nadie dice nada. Persiguen a dirigentes. Es muy lamentable lo que está pasando y bien preocupado por esta situación.
6: Compañero Amaru, a propósito de dirigentes, se comenta, porque no es oficial todavía, aunque ya lo ha anunciado por los medios de comunicación, el compañero Lucio Gómez ha manifestado en sentido de realizar un ampliado en la ciudad de Trinidad del departamento de Beni, y que complementariamente se escucha, ¿no?, ahí con algunos compañeros que dice de que ese ampliado se va a convertir en Congreso y está buscando la reelección. ¿Cuál es su criterio en relación a este tema preocupante del CEN de la Confederación y la realidad del autotransporte boliviano, querido compañero Amaru?
7: Ya no tienen credibilidad. Estos dirigentes se han aplazado, discúlpenme, compañeros. Yo quiero que se den de cuenta, compañeros de base que están escuchando. Y ellos mismos saben muy bien que ya no dan desde la CONFE, la FEDEL, ya no dan estos dirigentes. Hemos salido a par, macho, que hemos conseguido cuarto intermedio levantado. O sea, prácticamente nos han metido el dedo a la boca. Estamos cansados y emputados. Aquí no vamos a permitir nuevas elecciones, nada. Más al contrario, si eso llegaría a pasar, el hombre de base se va a levantar. Se va a levantar y va a desconocer todas estas anomalías que se están cometiendo en contra de todo. Solo nos utilizan. Nos utilizan. El transporte, ¿cómo está? Nadie dice el tema del GNV. Mira, hay compañeros que vienen, que trabajaron con GNV, pero nadie dice. Ya no digan los tics de los tanques, nadie dice nada, nadie se pronuncia, nadie defiende al transporte, prácticamente estamos abandonados y solo buscan apetitos personales, pero no creo que en los 9 departamentos hay nuevos líderes, nuevas figuras que no van a permitir. Yo les voy a pedir a todos los compañeros que están apuntando a los nuevos departamentos que pongan la mano al pecho, que de una vez cambiemos la imagen del transporte boliviano, la imagen del hombre de base que está sufriendo en estos momentos por el alza de precio.
6: Bien. Compañero Amaru, sus últimas palabras.
7: Bien, primeramente agradecerles a este medio del transporte, donde aquí vamos a hacer sentir las necesidades, las falencias que tenemos, y a seguir adelante, compañeros, ¿no? Entonces, a mí desde hace rato me hubiera gustado venir a participar, a ver algunos problemas, temas del transporte, todas esas situaciones, pero yo creo que va a llegar el momento y pues a seguir adelante, compañeros, quienes están manejando el tema del transporte, es medio que es tan, tan valioso que de a poco está creciendo. Y que valga la redundancia de que este medio tiene que ser la voz del hombre de base, no de los dirigentes que van con mentiras. Él tiene que ser la voz del hombre de base que necesita, que está en las calles, en chancaderas, marchas, que digan tantas cosas y situaciones que tenemos en transporte. Felicidades, muchas felicidades. Seguir adelante, compañeros de transporte.
6: Gracias, compañero Amaro. Estamos en contacto telefónico con el compañero Leopoldo Ibarra. Querido Leo, bienvenido al programa, hermanito.
4: Gracias, gracias, querido Víctor. Muy buenos días a toda la gentil audiencia del programa Detrás del Volante. Un abrazo fuerte desde la ciudad de El Alto, como siempre, apoyando pues esa iniciativa comunicacional para mantener bien informada a toda la gentil audiencia y en especial a los compañeros del transporte en todo el país. Compañero Víctor, como siempre, a su entera disposición.
6: Bien, Leo, tú sabes y tú eres el más informado porque eres parte de la actividad política, social, económica en El Alto. Eres la voz cantante de la información allá en la ciudad del Alto. Querido Leo, ¿cuál sería tu apreciación de todo lo que está aconteciendo?
4: Primero, expresar nuestra preocupación por la profunda crisis por la que se debate el país en el ámbito económico, político y social. Es preocupante la situación, toda vez que los precios de los artículos de primera necesidad están ya subiendo, los pasajes también interprovinciales, interdepartamentales. Es verdad que la subvención a los carburantes hizo mucho daño durante estas últimas décadas, pero eso no quiere decir que los platos rotos las paguemos todos los ciudadanos del país. Si bien es cierto que, reitero, la subvención a los combustibles causó bastante daño económico al país, y a estas alturas, cuando el gobierno toma esta decisión de levantar la subvención a los, en este caso al diésel, tendrían que ellos también compartir esta crisis económica que afecta a la población. Continúan en las empresas estatales deficitarias que están prácticamente en quiebra, pero siguen manteniendo esos salarios fabulosos de sus trabajadores, que son además denunciados en sentido de que sería gente de Evo Morales, gente de Luis Arce Catacora, y estamos seguros que la ciudadanía, la población va a reaccionar los siguientes días, compañero Víctor.
6: Bien, has hecho un diagnóstico preciso, un análisis real de todo lo que está aconteciendo. Bien, Leito, te agradecemos, hermano, tu participación. Tus últimas palabras para el programa, Leopoldo.
4: Diciéndole siempre lo mejor al programa Detrás del Volante, un abrazo fuerte a quienes están conduciendo el programa. Cuanto más espacios tengamos a través de medios televisivos, radiales o por las redes sociales, mucho mejor para que la población esté informada. Les deseamos de todo corazón éxito en esta segunda temporada del programa Detrás del Volante. Nosotros un poquito resfriados por los cambios de temperatura, pero tenemos que seguir adelante. Un abrazo fuerte a todos los que están conduciendo el programa Detrás del Volante, que sigan al servicio de la verdad y del bien común, que sigan al servicio de la población boliviana. Un abrazo fuerte.
6: Gracias, mi estimado Leo.
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6: Estamos en contacto telefónico con el compañero Limber Tancara. Nos gustaría conocer cuál es el sentimiento del transporte libre en este momento con las últimas determinaciones del gobierno. Compañero Limber, bienvenido al programa. Nuevamente estamos empezando con la segunda temporada de Detrás del Volante, que según los compañeros de base es la genuina expresión del transporte, ya que expresa y exterioriza pues todo el sentir de un gremio tan importante, un sector social tan importante en nuestro país. Compañero Tancara, bienvenido al programa.
9: Muchas gracias, querido Víctor. Un saludo cordial a todos nuestros hermanos transportistas de parte del Transporte Libre a nivel nacional. Bueno, creo que en esta ocasión hay que ser muy inteligentes, hay que saber no simplemente analizar la forma, sino es el fondo del problema que se está suscitando con las diferentes políticas que el gobierno está implementando y los cuales va siempre en contra del gremio y también de la población, clase popular, nuestra clase, ¿no? Como transportistas y población nuestro ahí. Tenemos esta mañana un ampliado nacional con los diferentes ejecutivos departamentales donde vamos a sacar una conclusión, pero más allá de aquello, creo que existe una posición de parte de todos los transportistas de si bien se va a tomar alguna réplica con relación al incremento del precio del diésel. Eso parece ser que se estuviera preparando para que mañana pasado, si es que no hubiera una reacción, pase lo mismo con la gasolina y el GNV. Eso es lo que preocupa. Ahí sí, por la cantidad de operarios que tenemos dentro de lo que es el transporte, que dependen necesariamente de la gasolina y el GNV, sería totalmente complicado. Y obviamente ahí se estaría tocando pues lugares sensibles, que es el sector del autotransporte. De todos modos, existe por el momento un rechazo contundente. Nos hemos declarado en un estado de emergencia. Vamos a escuchar a los diferentes representantes de los sectores, más que todo el interdepartamental, interprovincial, que en muchos casos son los que utilizan más este vital elemento. Pero bueno, también hay que ver el cálculo colateral, ¿no?, que vamos a tener como pasión. Porque si bien el gobierno dice, como será el ministro de la presidencia, que un porcentaje mínimo del transporte trabaja con diésel, pero ese mínimo sector son los que hacen la conexión interdepartamental e internacional, inclusive de productos y producción. Y obviamente eso va a generar pues una alza, no simplemente en una tarifa, sino en un ámbito de canasta familiar, repuestos, cemento, material de construcción, porque no es boqueteros, en su totalidad son pues el diésel. Entonces es un poco complicado, pues al principio le decía, creo que no tenemos que pensar de una manera muy obsoleta directamente irnos a un paro o algo, sino yo creo que hay que ser más inteligentes, pero siempre y cuando escuche a nuestros compañeros transportistas.
8: Se dice de que esta medida ha sido necesaria en virtud del costo del combustible a nivel internacional y lo que está desangrando la economía boliviana, que es el contrabando. ¿Cuál es su criterio en relación a esto, querido Limber?
9: Pero creo, mira, lamentablemente, si vamos a entrar en ese ámbito, la justicia ordinaria tiene que hacer su trabajo. Nosotros como sector hace años hemos denunciado el trabajo opaco que realizaba la INACH, porque como ustedes saben, el encargado de controlar el contrabando al inverso, el encargado de controlar el contrabando interno dentro de nuestro país, el desvío a sectores mineros ilegales, era pues la INACH. Y pareciera que la INACH era cómplice de ellos, y obviamente en vano se denunciaba. Lugar saliendo a Perú, por tal lugar saliendo a los yungas, pareciera que al contrario los cortaban los de la IH. Entonces, más allá de aquello, pues, lo primero que hay que analizar es la responsabilidad a la cual se ha llegado ahora. Si bien factibiliza el precio internacional, porque hay muchos compañeros que prestan el servicio nacional e internacional, están de acuerdo, no voy a mentir, porque ellos dicen, yo compro el diésel en tantos montos cuando estoy en Lima, cuando estoy en Asunción, cuando estoy en Buenos Aires, y bueno, el impacto no es tan fuerte, pero no simplemente el que utiliza diésel es un transporte internacional, hay el transporte interprovincial, a los yungas, hay buses, a Apolo, a diferentes lugares de la provincia Ingavi, provincia Pacajes, y ese es el problema, porque automáticamente se tendría que estar en un aspecto tarifario con todos esos sectores, y obviamente ahí es donde la población va a tener que erogar más dinero para poder pagar un pasaje justo. Beneficiaría para mí en cierto aspecto, pero lamentablemente si no se rompe desde raíz ese mecanismo de comercialización, lamentablemente vamos a tener los mismos. Si bien se ha autorizado 40 y tantas empresas que están que tienen la licencia para poder importar diésel, gasolina en este tiempo, ya siendo YPFB el encargado simplemente de explotar y explorar, pero son los mismos que han trabajado con YPFB, que son las 40 empresas, entonces vamos a entrar en el mismo problema, vamos a seguir engañando a la población, se va a seguir mintiendo, se va a seguir aumentando precios, y obviamente va a ser en vano el recorte que se está haciendo, porque de igual manera va a existir el aspecto negativo que nos ha traído esta carga que actualmente nosotros lo estamos tomando en la espalda.
8: Bien, a tiempo de concluir esta pequeña entrevista, compañero Limber, un mensaje a todos los compañeros que en este momento están bastante preocupados.
9: Bueno, primero yo creo que hay que serenarse, hay que buscar nuevas formas de reclamo, nuevas formas de protesta. Creo que es necesario analizar, valorar. Creo que tiene que llegar un momento de reflexión, más que todo entre nosotros, porque son muchas cosas que hemos dejado pasar también como dirigencia, hemos dejado pasar también como compañeros generales, jefes de grupo, y a ratos el problema es esto. esas políticas que quizás si hubieran intervenido mucho más antes, de una manera gradual, no sería tan impactante como ahora. Sabemos que es necesario que las políticas que se quieren implementar, pero lamentablemente creo que no es el momento, no es la forma y particularmente va a afectar, como ya lo dije hace un momento, a la clase popular. De todos modos, yo creo que hay que trabajar, hay que hacer caso, la dirigencia tiene que hacer caso a los compañeros de base, a los jefes de grupo, a los compañeros que en algún lugar, en alguna esquina, en alguna parada se reúnen a ratos, porque de ahí también salen buenas propuestas. Entonces, estamos nosotros tratando siempre de coordinar y fortalecer a nuestros compañeros que con seguridad mañana pasado vendrán días mejores para este gremio que ha sido tan golpeado en todo este tiempo.
8: Bien, compañero Tancara, un fuerte abrazo y agradecerle por su participación en el programa.
9: Muchas gracias. Un fuerte abrazo.
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2: Bien, diferentes opiniones, ¿no? De compañeros de base, de distintos sindicatos y el último, el Ejecutivo Nacional actualmente del Transporte Libre, el compañero Tancara. Creo que muchas de las opiniones que tienen nuestros compañeros de base es la pura realidad. Realmente, que tenía que levantarse la subvención, sí, tenía que levantarse porque estaba ocasionando el contrabando de diésel y hoy en día también están sacando, compañeros, garrafas de gas al Perú. Aquí va la 25 y en ella están comercializando a 130 bolivianos. Entonces, todas estas cosas, pero debería haberlo hecho antes el gobierno, cuando ha puesto ya de una vez por todas. Pero está yendo paso por paso y las consecuencias son estas, ¿no? Lamentablemente estamos en una situación económica muy difícil en el país, estimado Willy.
3: Sí, Miguel, puedo extractar de todas las entrevistas que hemos tenido, las opiniones que han vertido, tres aspectos. Uno que es el que se centra en el tema del diésel. El otro se centra en la subida del costo de vida, la canasta familiar, y el otro que ya es uno estrictamente del gremio, respecto de la dirección sindical o sea, la permanencia que ellos tienen durante tanto tiempo. Y bueno, esos tres temas que yo te podría tratar. Respecto del primero, te diría que, como tú lo mencionas, es que era una medida inevitable. Para referencia, te doy algunos precios de países vecinos. Por ejemplo, en el Brasil el diésel cuesta 15 bolivianos con 76. Obviamente te estoy hablando al tipo de cambio, ¿no? Porque ellos lo ya compran en su moneda. En Chile compran al tipo de cambio en 16 bolivianos con 98 centavos. En Argentina

0: Argentina compran a 17 bolivianos, punto 40 centavos. En Paraguay compran bolivianos 20.60 centavos. En el Perú está bolivianos 23.25 centavos. Debo agregarte a esto, Miguel, que nosotros le compramos combustibles al Paraguay, también le compramos a la Argentina. Entonces, imagínate que nosotros compramos a un precio y el contrabando, han hablado también del contrabando. El contrabando es incontrolable, no se puede controlar. Entonces, sale, mira, si nosotros estamos vendiendo el diésel en Bolivia, estábamos vendiendo a 9.80, estábamos vendiendo. Obviamente es que el contrabando estaba ganando, ¿no? Porque se lo sacaban a los países vecinos y, bueno, a Río Revuelto, ganancia de pescadores, ¿no? Entonces, eso es cuanto te podría decir respecto del precio del diésel. Ahora, respecto de la consecuencia obviamente que va a repercutir en la canasta familiar, ya lo hemos visto en estos días que ha subido el pollo, ha subido el huevo, ha subido un montón de productos, y bueno, es eso una consecuencia, ¿no? Entonces, yo creo que esta situación tenemos que analizarla perfectamente, nuestros dirigentes tienen que hacerlo de igual forma, ellos tal vez con mayor responsabilidad inclusive, pero bueno, es un tema muy preocupante.
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2: Bueno, Miguel, te decía que en esta parte voy a comentar respecto a lo que opinaron nuestros entrevistados, ¿no? Y esa es la parte que faltaba sobre la dirección sindical, donde todos están esperando una renovación. Yo creo que es justo porque lamentablemente estamos arrastrando un mal en todos los sectores, no solamente en el transporte, estamos arrastrando este tema en los gremiales, en juntas vecinales, en todas las actividades estamos arrastrando este problema en el cual los dirigentes se quedan eternamente o hasta cuando pueden o quieren, ¿no? Entonces, te comentaba que inclusive ya extra micrófono de que hasta al Papa en la religión católica lo cambian, ya se han cambiado, pero los dirigentes no. Acá hemos cambiado alcaldes, hemos cambiado presidentes, pero los mismos dirigentes están. Inclusive tenemos el dato de que uno de nuestros dirigentes lo ha proclamado a un alcalde, a un presidente.

0: anteriormente, y bueno, ahora está trabajando con el nuevo presidente. Entonces, se están prolongando nuestros dirigentes y no están dando oportunidad a la juventud, no están dando oportunidad a la renovación. Y además, algo que es importante, cualquier tipo de renovación en la vía democrática, es decir, en las elecciones, fortalece a las instituciones, y eso es lo importante.
1: Tienes toda la razón, Willy, ¿no? Pues yo voy a hablar de la dirigencia. La dirigencia del transporte, me voy a referir, es porque nosotros somos transportistas. Últimamente, hace 20 años atrás, estamos andando de tumbo en tumbo. No hay una buena representación sindical en nuestro gremio, ¿no? Han entrado muchos que han en nada por la gente de base, ¿no? La gente de base está peor que antes. Hay decanos que se están muriendo en la peor mendicidad, ¿no? Entonces, esas cosas a ellos parece que no les interesaron. Lo único que quieren es lucrar para ellos. Y se olvidan quiénes les han puesto en ese lugar. Entonces, yo realmente me siento muy desmoralizado con esta dirigencia actual de transporte nacional, departamental y local. Realmente es gente que lo único que hace es servirse. ¿O tienes alguna otra opinión tú, Víctor?
2: Estamos hablando pues de Lucio Gómez. Lucio Gómez lo ha proclamado en Cochabamba a Luis Arce, ¿no? Y ahora consideramos de que tiene que haber pues cambios, ¿no? Y esos cambios van a darle vida, van a revitalizar la dirigencia. Lo vemos hoy por hoy a Lucio Gómez muy debilitado, más aún cuando las federaciones independientemente están tomando sus propias decisiones. Ya no hay la cohesión que otrora a nivel sindical mostraba nuestro sector. Bien, vamos a concluir esto de las entrevistas con la intervención, ya por último, del compañero René Quenta.
3: Bien, estamos en contacto telefónico con el compañero René Quenta, secretario general del sindicato 14 de septiembre a la zona sur. Compañero Quenta, bienvenido al programa.
4: Buenas tardes, hermano Víctor, un abrazo grande, bendiciones siempre.
3: Mi querido René, últimamente se han dado una serie de aspectos que indudablemente preocupa al autotransporte paseño y boliviano sobre todo. Como secretario general, ¿cuál es su apreciación de las últimas medidas que ha adoptado el gobierno?
4: La verdad, totalmente decepcionado, triste por nuestra gente, por nuestro pueblo. Y esto no solamente afecta al transporte, afecta a todos nuestros hermanos vecinos que tenemos en las laderas, y especialmente a la gente que es de a pie, muy preocupados. La verdad, esperando que el gobierno se capacite, también los ejecutivos hagan pues una reunión de emergencia para que podamos dar alguna solución. Hermano Víctor.
3: René, últimamente se comenta el hecho de que se va a llevar en Trinidad, en el departamento del Beni, un ampliado, el cual tendría cierto grado de modificarse a Congreso y se pueda reelegir el CEN de la Confederación. ¿Cuál es su criterio en relación a este tema, compañero Quenta?
4: La verdad, no nos han informado nada, pero por otros lados nos hemos enterado de que el Congreso se va a llevar en Beni con una ratificación del compañero Lucio Gómez, sin haber consensuado con las bases, ¿no? No se sabe quién subirá, no subirá, nunca nos han informado nada, estará cocinado, ¿cómo estará, hermano? La verdad no sabemos hasta estos momentos nada, ninguna información. Nos han invitado a una asamblea de generales, la Federación Chuquía Comarca, a las 10 de la mañana, en el cual vamos a exponer estos puntos.
3: Sin embargo, en el marco estrictamente sindical y lo que establece el Estatuto de la Confederación, esta tercera reelección no sería tan legal, ¿verdad, compañero Quenta?
4: Evidentemente, hermano. Nosotros hemos ido a un ampliado nacional en Santa Cruz, si no me equivoco, en el mes de junio o mayo, donde el cual se ha pedido que tenía que haber una asamblea general de un congreso nacional que tenía que ser en el mes de agosto, entre el 5 y el 10, pero mira, hasta ahora nada, porque se ha detectado esta situación de que querían hacerlo internamente. No sé si lo estaba manejando el gobierno, estaba manejando los ejecutivos, pero mucha gente estaba disconforme allá en Santa Cruz. Han pedido elecciones, no solamente elecciones en la Confederación, también han pedido elecciones en la Primera de Mayo y en la Chuquiahuarca. Como usted sabe, en estos momentos la Federación Andina igual está en esta situación de elecciones, están con comité electoral, entonces pienso que se tiene que manejar de esa manera, no puede haber otra elección, pues nos estaríamos saltando del estatuto.
3: Evidentemente, compañero Kenta. Bien, compañero Kenta, sus últimas palabras de despedida y un mensaje quizás a todos los compañeros de base que en este momento lo están sintonizando.
4: Bueno, pedirles a los hermanos transportistas, aquí no hay asociación, aquí no hay sindicato, aquí no hay interprovincial, aquí no hay departamental, no hay nacional. Aquí es solo una voz, compañeros. Tenemos que unirnos. Les pido la unidad en todo aspecto. A nuestros ejecutivos, trabajaremos por nuestras bases. La noción de nosotros como sindicato es trabajar por nuestras bases, la petición que se haga, compañeros, porque ya se viene el dieselazo, se viene el gasolinazo, y qué pasa con nuestras familias, compañeros. Así que luchar con todos, compañeros, que somos de Ñeje. Muchas gracias, compañero Víctor. Un abrazo grande.
3: Gracias, compañero Kenta.
2: Esa es la intervención del compañero René Kenta, secretario general del sindicato 14 de septiembre. Estamos en contacto telefónico con el compañero Max Pérez. Compañero Pérez, bienvenido al programa.
5: Muy buenas tardes, mi querido Víctor, y a todos los compañeros quienes dirigen este hermoso programa. Una profunda alegría después de escuchar nuevamente el programa en otro horario y por otra emisora. Realmente es una gran alegría para mi persona. Seguramente muchos compañeros que escuchamos este hermoso programa seguramente se sienten felices. Desde aquí, desde el Chaco Chuquisaqueño, un profundo saludo a mis hermanos de La Paz y El Alto y a todos los choveres que están a nivel nacional. Un saludo profundo de esta tierra sauceña, calurosa, más de 34 grados de temperatura en este momento. Realmente es un bonito día, toda la gente yéndose a los ríos, tenemos varios ríos acá. Y pues a estas horas toditos están en toda la gente, se va en sus movilidades a los ríos. Estoy al servicio para poder dar la opinión, mi querido Víctor.
2: Qué envidiable, querido Max. Max, dos consultas. ¿Cuál tu criterio, cuál tu opinión con relación al levantamiento de la subvención del diésel? Y lo segundo, se está comentando que el compañero Gómez está convocando a un empleado que se pueda convertir en Congreso y estuviera buscando su segunda reelección, o sea, su tercera gestión. Ambas preguntas, por favor, querido Max.
5: Muchas gracias, Víctor. Yo quiero decirle a todos mis compañeros, me preocupa bastante esta situación, la levantada de del diésel, la subida, lamentablemente, ha calado hondo. Como es de tu conocimiento, Víctor, yo estoy trabajando hoy, estoy encargado como estoy como administrador de la terminal de Monteagudo, 30% para que puedan ir a diferentes partes, tanto a Santa Cruz como también a Sucre. De las 12, 13 movilidades que salían, hoy están saliendo 5, y eso medio vacíos. Realmente preocupa, la gente, los compañeros están mal, recontra mal, me preocupa bastante. Yo creo que ha llegado el momento de ponerse las pilas para poder reclamar con mucha fuerza. Por ejemplo, están indicando que debemos de cambiar la matriz energética. Yo te pregunto, Víctor, y me gustaría que este tema se pregunten también todos los compañeros. Hace muchos años atrás, compañeros del autotransporte, cuando Max Pérez era dirigente, reclamaba y pedía cuánto de plata tenemos ya ahorrado en ese que nos lo dejábamos me acuerdo perfectamente, en la estación de servicio Candelaria, en la carretera Villa Oruro, al frente de Inmetal, ayer nos detenían el 0.02% por metro cúbico. Esa vez, con Ángel Villacorta, ha dado el informe, que teníamos 9 millones en fideicomiso, 9 millones. A estas alturas ha debido pasar los cientos y cientos de millones. ¿Qué es de ese dinero? ¿Se ha ido con qué finalidad? Para poder conseguir la matriz energética de todo el transporte en forma gratuita. A un principio estaba así. Después yo quisiera que busques, Víctor, la ley. No recuerdo el año. El anterior presidente, el sinvergüenza que nos ha robado 20 años, me refiero a Evo Morales, Evo Morales ha sacado un decreto, una ley, donde dice que a partir de ahora va a ser gratis para todos, particular del cambio de la matriz, como si el gobierno lo estuviera dando. No, señores, es el transporte quien ha peleado en aquella oportunidad, y el transporte tenía ese dinero ahorrado, estaba en fideicomiso. Recuerdo perfectamente, Santos Ramírez era presidente de Yacimientos, lo tenía en esa cuenta. ¿Qué será? ¿Dónde estará? No sé. Me gustaría que se preocupen ustedes que están más cerca de aquello con esta noticia, porque ya preocupa. Hoy sale una ley, nuevamente un decreto donde dice aprobado, un decreto patria, ¿no? Sí. Donde va a ser nuevamente la matriz energética, donde van a cobrarle por hacer la conversión en el mismo, en los mismos estaciones de servicio. Yo creo que este tema es muy largo para comentar. Me gustaría que ustedes, como con los medios de comunicación y los compañeros que conocen este tema, se pronuncien al respecto y toquen este punto. ¿Quién es ese? ¿En qué momento se ha perdido? ¿Qué han hecho con aquello? ¿Qué es lo que ha pasado? Por un lado, ¿no? Y por lo demás, una sinvergüenzura realmente del tamaño más grande del país es pues esta aberración de querer ir a un tercer mandato, Lucio Gómez. Realmente, si esto fuera cierto, realmente, compañeros, da vergüenza. ¿Es buen dirigente? No, uno de los peores, pésimos dirigentes, puro inútiles esos sinvergüenzas que están en la Confederación de Choferes de Bolivia. Nadie les hace caso, no tienen planificado nada. El día lunes han anunciado un repliegue, un paro de 24 horas. No va a haber, porque nadie les quiere, nadie confía en esos dirigentes. Ya no, han perdido todo el respeto del gremio del autotransporte, y animarse a querer ir una tercera elección al margen de los estatutos de nuestra confederación, yo creo que no. Bien. Tenemos que pararnos, compañeros.
2: Bien.
5: ¿Y cómo se defiende? Les digo y les anuncio a los compañeros de base. Compañeros, si eso ocurre, tomen la federación, porque la federación es el que apoya. Y en este caso, si Valdés apoya, hay que tomar las federaciones, compañeros, y la confederación también. Y es hora de sacarlos a patas a estos malos dirigentes. Eso es lo que recomiendo, mi querido Víctor. Me preocupa como ex dirigente, como transportista, me preocupa, pero más bien bendita la hora que hayan salido a este programa para poder hacer escuchar nuestra voz viva. Yo sé que mucha gente está escuchando, yo sé que hay mucha molestia en el gremio, y con estas palabras de aliento quiero, compañeros, ponerles en alerta, y ya pues, como antes, como hacíamos, defendíamos al gremio con los brazos, con patadas y puñetes, como Max Pérez lo hacía. Vamos y defiendan, compañeros, así, háganse respetar, y a los malos dirigentes hay que votarlos, hay que sacarlos, hay que anularlos y hay que despedir.
1: Gracias, Max, muchas gracias por
2: hermano.
1: Tu intervención.
2: Listo, Bobito, estamos siempre en contacto, hermano. Ahora que yo creo que tu participación todos los sábados va a ser importante. Un fuerte abrazo, Max.
5: Un saludo, quiero decirte algo más, Víctor. No escuchamos con mucho volumen aquí, y me gustaría que ustedes se...
2: Ya, vamos a corregir. Estamos empezando, hermano. Ya, Max, estamos empezando, hermano. Ahorita estamos con los controles, como si estuviéramos en un Boeing, hermano, cualquier cantidad de botones. Un fuerte abrazo, hermanito. Gracias, papás.
1: Bien, fue la intervención del compañero Max Pérez directamente desde el departamento de Chuquisaca. También nos llama el compañero Andrés Gutiérrez, que quiere también participar. Buenas tardes, Andresito, bienvenido al programa Detrás del Volante. A ver, ¿cuál es tu opinión?
6: Muchísimas gracias, Miguel, Víctor, Willy, que están ahí en esa nueva cabina. Espero y quiero estar de repente equivocado, que Sevilla no nos hayan relocalizado de esa cabina, de repente por querer pedir ser más justos con la familia del transporte. Para mí es un simple prefecto, no un gobernador, y disculpen que de repente no quiero causar daño ni perjudicar a este gran medio de comunicación, Cana. Agradezco mucho al encargado, al director de la radio, al programa, al jefe de programa también, de la misma forma. No, mi nombre es Andrés Gutiérrez Mendoza, anótense, porque yo soy un poquito medio radical. Mi nombre es Andrés Gutiérrez Mendoza y me van a encontrar en el Sistema Nacional de Impuestos, porque el que habla todos los días, todos los santos días, a mis 77 años, todavía sigo aportando al IVA, Impuesto Valor Agregado. Sigo aportando el 13%, así es que yo tengo todo el derecho de expresarme, de protestar contra todas las autoridades nacionales, departamentales, municipales, hasta sindicales de mi gremio. Quiero empezar diciendo, estimado Miguel, Willy, Víctor, yo lamento mucho de lo que nos está ocurriendo, pero tenía que venir esto, era necesario. Algún momento habíamos dicho bien claro que se tenía que levantar la subvención, pero no de esa forma, no de esa forma. Alguien ya lo dijo, gracias a ese caballerito, Evo Morales Ayma, que está escondido detrás de las faldas del Chapare, que es un cobarde de no asumir una verdadera responsabilidad, como se hace llamar líder. No, para mí no es un líder, para mí es un simplemente ciudadano común, corriente y vulgar. ¿Por qué no decirlo? Porque no sabe encarar la verdad. Si en esa época, si el 10 de 2010, el 10 de diciembre, cuando levantó Linera la subvención y a este que le he nombrado estaba en el exterior, Linera levantó por 2 o 3 días, pero viene el caballero, llega y lo vuelve a reponer la subvención. ¿Qué tal hubiera sido desde esa fecha elevar poco a poco la situación, eso de la subvención? Pero gracias a este elemento, reitero, que no encara a la justicia, porque yo en su lugar, estimado Miguel, en su lugar, pongo el pecho ante la justicia, y si tengo que ir a la cárcel mientras tanto me comprueben, pues soy un verdadero líder. Ese es el líder que dice, no, hay líderes que mueren por sus bases, pero hay líderes mediocres que se esconden y que quieren que les maten a sus bases. No, no es verdad.
1: Andrés, la segunda opinión que queremos es respecto al tema sindical. Tenemos entendido que va a haber un congreso en el departamento del Beni, y donde quieren nuevamente ratificarlo, o está buscando su ratificación el señor Lucio Gómez.
6: Sobre el tema, estimado Miguel, Víctor, cuánto lo siento yo. ¿Sabes qué? Gracias a Jaime Paz Zamora, Hernán Siguazo, a Yapopo Martínez, han hecho nacer el transporte libre, y hoy en día cualquiera es conductor, cualquiera, voy a llegar al punto que quieres tú, cualquiera. Cuando digo cualquiera, en todas las organizaciones del país hay gente nueva improvisada como choferes de servicio público, que no saben nada ni de sus estatutos, no saben nada de sus liderazgos, no saben nada. Eso se están aprovechando los dirigentes nacionales departamentales. A ver, dame un nombre que se vislumbre como para un ejecutivo nacional. Te pongo a la balanza. Ponme uno como Edgar Sandoval. Y me olvido ahorita varios nombres de esos grandes hombres, esos líderes verdaderos del transporte. ¿Quién? No hay ni uno. Y sabes que aquí quiero llegar, disculpadme de repente mi concepto pesimismo, en los mismos sindicatos no hay gente que quiere ser líder, no quiere a dirigir. ¿Qué puedes esperar de que, discúlpeme, al que le cae el guante, se lo chante? No pueden dirigir su vida, hay jóvenes en los sindicatos y dirigirán una organización, así está desorganizado. De repente, gracias a Víctor, esa escuela de líderes que de repente está prosperando en algo que tampoco no sabemos, bueno, que nos informen. Resumo con esto. Eso se aprovecha el señor Lucio Gómez. Para mí, Lucio Gómez no tiene capacidad. Dos cositas voy a aclararle al señor Lucio Gómez. O si acaso, Lucio, mi nombre es Andrés Gutiérrez Mendoza, soy ejecutivo nacional en la Secretaría de Hacienda. Dos preguntas que te ha preguntado Pedro Saúl y no has sabido responder. ¿Sabes cuál le ha preguntado, estimado Miguel? No sé si les gusta que les diga. Hola.
1: Sí, sí, no, estamos escuchando. Solamente pedimos que un poquito apresures porque el tiempo nos limita aquí en la ley. Tenemos mucha gente que quiere opinar. Por favor.
6: Acabo con esto entonces, hermanos. Bueno, Pedro Saúl le dice, ¿qué podemos hacer en este caso? ¿Hasta cuándo las movilidades de arresto masivo no van a renovar? No sabía qué responder. No sabía qué decir para este tipo. No existe el transporte masivo, que yo pertenezco ahí. La otra pregunta le decía, ¿por qué ustedes no incrementan? ¿Por qué no hacen que haya esas movilidades grandes? La respuesta era sencilla, decir, a ver, señor periodista, esas movilidades que usted pide para la población cuesta $100,000 y podrán pagar el pasaje de 3, 4, 5 bolivianos el usuario. Eso le preguntaba, eso no podía responder. Y cuando le decía, ¿por qué no están toditos con GNB? No sabía qué decir. No, dice que el motor se destroza. Eso es lo que ha respondido. Y lo correcto era que las válvulas, ese motor trabaja seco con el GNB y las válvulas se llegan a desgastar rápido. Miguel, Víctor, Willy, tengan ustedes muy buenas tardes. Hasta luego, muchas gracias.
1: Gracias, Andrés. Ha sido la participación del compañero Andrés Gutiérrez en el programa Detrás del Volante. ¿Algo más, Víctor, que quieres agregar?
2: No, tiene toda la razón, Andrés. Andrés es un hombre con mucha trayectoria sindical, y como que muchos compañeros ven, ¿no?, desde afuera los grandes errores que estamos cometiendo como gremio. Y lamentablemente no hay un objetivo, no hay una línea definida de nuestros dirigentes nacionales. Y hay que ser muy honesto con esto, y ellos también tienen que saber comprender. El programa jamás, jamás va a ser irrespetuoso, pero sí vamos a hablar con la verdad en la mano.
0: Bueno, ya vamos a entrar en la etapa de los anuncios que tiene la radio. Y para el próximo segmento, que ya es la parte final que tenemos, vamos a estar hablando de algo que es importante, que lo que nos ha dicho Max Pérez. Hay que ver qué pasa con esos 0,2 centavos, primero 18 centavos, que ahora lo están volviendo Proyecto Patria, creo, ¿no? Pero bueno, lo comentamos posteriormente. Yo creo que ahora sí nos vamos con los anuncios de la radio.
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0: Bien, estamos en presencia del compañero Rodolfo Quispe. Rodito, bienvenido al programa, hermano, a los estudios de Radio Cana.
1: Muy buenas tardes, estimado Víctor, don Willy, y aquí a nuestro estimado... Bueno, gracias por la invitación y la acogida en este medio tan importante como es Radio Cana. Y bueno, la gran inquietud de todos los compañeros transportistas es tener un lugar, un medio donde podamos manifestarnos y hacer nuestras observaciones y reclamos en estos difíciles momentos que estamos atravesando como transportistas. Un tema que quería hoy en día tocar es el asunto de la reconversión a GNV en los vehículos, no solamente de servicio público, sino también particulares. Es de que desde hace años, recuerdo que el año 2021 estuve como secretario general dentro del sindicato Simón Bolívar, donde hacía la observación de que no había suficientes surtidores de esa matriz energética, ¿ya? Y enviamos notas en su momento a la federación, inclusive con fotografías de lugares donde se podría instalar esos surtidores, como es, por ejemplo, uno voy a dar aquí en la Entre Ríos, donde actualmente funciona el teleférico. Más arriba tiene suficiente terreno y yacimientos, y que ahí tranquilamente se podría construir un surtidor de GNV, y así diferentes sectores, ¿no?, zonas. Sin embargo, no lo han tomado en cuenta, y hoy en día, que ya muchos vehículos particularmente se han hecho instalar la matriz energética del GNV, las filas se ven. Nosotros que operamos a la zona de San Antonio, Pampajás y Villa Salomé, o en este caso al sector este, vemos que el surtidor de la Pasuscanqui, prácticamente la fila llega a 5, hasta a veces 10 cuadras, ¿no? Entonces, esa es la falta. Ahora, lo otro que también nos preocupa. Fácilmente escuché estos días que el gobierno indica de que ya se va a ampliar la conversión. Pero también hay que preocuparnos cuánto tiempo más vamos a tener el gas, o sea, el GNV, aquí en Bolivia. Ya se escucha de que solamente unos 2 años más y después ya no va a haber. Me gustaría escuchar y a los dirigentes y también a los compañeros, porque creo que si los dirigentes no hacen nada, tanto de confederación, federación, de los sindicatos, pues como hombres de base nos levantemos, pues, de que nosotros ya tenemos que pensar inclusive en cambiar a motores eléctricos, ya saber los costos, ya, tal vez averiguar cuánto costaría importar así en cantidades, porque creo que el único transporte que más o menos va a seguir ahora es el minibús, el transporte selectivo, porque los buses ya tienden a desaparecer como transporte público. En este último tiempo se ha podido ver de que tanto en la institución a la que yo pertenezco por muchos años, el sindicato Simón Bolívar, los buses lo han tenido que ya arrinconar. No alcanzan, no pueden seguir, no pueden comprar con ese el litro a 18 bolivianos y seguir cobrando una tarifa de 2.50 o 3 bolivianos. O sea, ya prácticamente los han relocalizado a todos los compañeros del sector masivo. Entonces, esa es la inquietud, compañero Víctor, que como transportista y como hombre de base hago llegar en esta ocasión.
0: Bien, Rodito, queremos agradecerte, hermano. No te vayas, seguir en el estudio. Es el criterio de los compañeros que conocen, obviamente. Bien, estamos en contacto telefónico con el compañero Julio Arroa. Julio, bienvenido al programa, hermano.
2: Sí, estamos adaptándonos a los equipos, como estamos en una emisora en la cual es nuestro primer programa. Tenemos algunas dificultades, ¿no? Especialmente en lo que se trata de la conexión cuando nuestros oyentes nos llaman y quieren participar. Y obviamente, de manera inmediata, casi no se puede atender a la llamada, entonces tenemos que hacer un pequeño espacio de espera para que ellos puedan participar. Entonces, para nosotros es importante su opinión el compañero Julio Arroa, y ojalá que podamos tener ya la conexión para que él dé su opinión y luego entremos ya en la etapa final, en la cual podamos sacar algunas conclusiones de todo lo que se habló en el transcurso de estas 2 horas que nos permite Radio Cana FM 98.5. Víctor, ¿podemos comunicarnos todavía o aún no?
0: Estamos intentando.
2: Bien, entonces vamos a continuar, yo creo, Miguel, sobre lo que comentaba también Rodo y lo que comentaron otros compañeros, ¿no? Primero, quiero decirte que el ministro de Obras Públicas, cuando hoy sale y dice que ellos están haciendo un programa Patria, denominado Patria, y que este programa estaría solventado con 18 centavos para la instalación gratuita del GNB, para la conversión, y 0,2 centavos que sería para la recalificación. Y yo quiero decirte que esto, no pueden ganarse indulgencias con avemarías ajenas, ¿no? Porque este descuento que se lo hace desde a mediados de la década del 2000, ya te estoy hablando del 2006-2007, donde nació esta situación. De eso también se refería el compañero Max Pérez. Entonces, donde inicialmente había un dinero que ha estado acumulándose hasta que ha entrado ya el programa de conversión. Y nos han dicho, ¿no? También, los políticos son políticos, ¿no? Y esa vez nos dijeron, se va a convertir de manera gratuita al transporte y a todos, incluyendo los particulares, de manera gratuita se va a instalar los equipos que van a transformar de la gasolina al GNV. Y es falso, ¿por qué? Porque te digo, hermano, de que en este momento lo que pasa es que ya había el descuento. Ya vi el dinero. Entonces, ¿cómo me van a salir que es de forma gratuita? Entonces, no es cierto. Pero mira, yo no quiero perder la conexión. Acá lo tenemos al compañero Arroa, a quien le vamos a dar la bienvenida. Miguel, compañero Arroa, tienes el micrófono, hermano, porque la comunicación está un poco complicada. Adelante, compañero.
3: Muy buenas tardes. Una alegría volverlos a escuchar por este medio de comunicación. Es bien importante hacer conocer nuestra voz, y por lo cual me siento muy agradecido hacia todos ustedes, ¿no? A todo ese maravilloso equipo que tienen ahí en la radio. Entiendo la frustración de algunos compañeros, especialmente el que me antecedió, en muchas situaciones, ¿no? Primero voy a ser puntual porque sé que el tiempo en radio es oro. Me voy a referir al tema de los surtidos de GNV. Juntamente con el compañero Rodo, esa vez yo también fui presidente del señor de Mayo, se presentó esas notas para que se puedan instalar nuevos surtidores. Lamentablemente, hasta el día de hoy, no hay nada. Nosotros tenemos que hacer un sacrificio, salir desde Pampagasi o Villa Salomé, llegar hasta La Paz Oscanqui, para cargar un poco de GNV, que eso prácticamente nos dura 2 vueltas, y es un perjuicio total para nosotros. Y hoy en día se ha incrementado más, ¿por qué? Porque ya hay bastantes vehículos que utilizan este recurso para hacer el trabajo diario. Es un aspecto muy importante que hasta el día de hoy no tiene ningún tipo de solución. En este caso yo también solicité a mi ejecutivo departamental y por consiguiente al nacional para que haga representación. Y lamentablemente, ¿con qué me sale? Me da una respuesta que para mí, discúlpeme, con el respeto que merecen mis autoridades y el gobierno en general, absurdo. Me dicen que no existe dinero para poder colocar estas estaciones de servicio. O sea, cosas que lamentablemente se vayan pues en los ridículos. Hay otro tema que es muy importante y eso, no sé, no están tomando en cuenta. Alguna vez hablé con don Víctor, le escribí sobre una situación que es bien preocupante para nosotros como transportistas. Nosotros, en su mayoría, hemos cambiado nuestros vehículos. Y para cambiar nuestros vehículos, hemos tenido que prestarnos, pues, del banco. Y muchos hemos accedido al crédito productivo, que es el 12.5%. Según la denuncia de la diputada Herbas, una de las condiciones del banco, del FMI, perdón, es de que desde la siguiente gestión nos vamos a nivelar al crédito de consumo, que es del 24 al 27%, según el banco que nos dio el préstamo. Entonces, lamentablemente, esta situación nos viene perjudicando a nosotros, y muchas más que por el tiempo no puedo hablar, y tal vez voy a mandar una nota a ustedes para que podamos tocar cierto tipo de aspectos que nos vienen perjudicando a nosotros.
2: Julio, quedas cordialmente invitado, hermano, quedas cordialmente invitado para el próximo sábado acá en el estudio, para que puedas tú expresar libremente todo lo que hoy no has podido expresar. Pero estás cordialmente invitado, hermano, aquí al programa. Tu despedida, querido hermano, porque ya estamos sobre la hora.
3: Vuelvo a reiterar, ¿no?, el agradecimiento por la invitación. También felicitarlos, ¿no?, por este espacio que tienen en Radio Cana, porque es necesario que el autotransporte haga conocer su sentir, los momentos duros que estamos pasando. Yo creo que si el gremio está unido, creo que vamos a salir adelante, porque ya basta de que nos tomen como personas que tal vez servimos solamente de escalera. El hombre de base sabe muy bien lo que está pasando hoy en día, porque nuestros dirigentes, y me refiero a todos en general, lo están viendo desde su comodidad, y no están viendo lo que hoy en día está pasando el hombre de base.
2: Muchas gracias, Julio.
3: Muchas gracias por el espacio.
2: Gracias, Julio, te esperamos la próxima semana. Adelante, Miguel.
4: Sí, realmente, ¿no? Importante las aseveraciones del compañero Julio. Verdad que la dirigencia, ya, y lo vamos a repetir mil veces, en cuanto sea, está totalmente, se han aplazado totalmente, ¿no? Totalmente, no tenemos representación. Es que estuviéramos cada quien andando a nuestro paso. Pero representación sindical no existe. O si existe, solamente son por nombres, nada más. Pero una representación genuina, no hay. Bien, algo más que...
2: Sí, yo dos minutos simplemente, porque luego ya vamos a entrar a despedirnos. Solamente para completar que te decía que este programa Patria no es una cosa que nos es nueva. Eso ya existía. Y no es gratuito. Es nuestra plata. Es la plata de todos los que cargan GNB en los surtidores, es nuestra plata. Lo que sí, más bien, debería nuestros dirigentes en el pasado y los actuales, lo que deberían hacer es dar un informe anual de gestión. ¿Cuánto se ha recaudado y cuánto se ha invertido en la compra de los equipos? Nunca, es un secreto de Estado. O sea, nunca nos han dicho cuánto se ha recaudado de dinero ni cuánto se ha gastado. ¿Por qué no transparentan? Ser transparentes es lo mejor. Entonces, estas verdades, estas realidades, no nos las dicen. Ahora, con este bono, con este programa Patria, inclusive seguramente por el desconocimiento del ministro, no quiero satanizarlo, seguramente por el desconocimiento que tiene, todavía con esa recaudación ofrece cambio del parque automotor. No, eso es una gran mentira, Miguel. Mira, en este momento estamos sufriendo de equipos. No sé si por negligencia del directorio que existía en la entidad de conversión, que obviamente ahora ha pasado a dependencia de obras públicas, que antes era de la ANH dependiente. Bueno, no sé, pues, como te digo, ¿cuánto de dinero habrá? ¿Cómo han manejado? ¿Cuál es el informe de su gestión? Bueno, ¿en qué condiciones está pasando a su nuevo ente tutor? Entonces, estas cosas, ¿quién tiene que preguntar? ¿A quién tiene que pedir informe? La Constitución Política del Estado nos da la facultad de que cualquier persona, y en este caso con todo el derecho, el dirigente debe pedir el informe. Y la entidad, sea ministro, sea diputado, sea el presidente, tiene la obligación de contestar a la pregunta. Entonces, yo quiero pasarles la posta, decirles a los dirigentes, pidan el informe de todos esos dineros que se han manejado como 20 años ya que son. ¿Dónde está? ¿En qué se ha gastado? ¿Cómo se ha gastado? ¿Se ha gastado bien? ¿Se ha gastado mal? Esa es la pregunta que yo haría, Miguel.
4: Pero, a ver, Willy, yo realmente, para mí es preguntar a los dirigentes, ¿pero qué han hecho con los 0,20 centavos del peaje? Igual lo mismo, beneficio para ellos. Ellos se han beneficiado, los dirigentes. O ha llegado algún hombre de base, ha ido, le han atendido en las clínicas del transporte. Nada. Entonces, por eso te digo, la dirigencia actual está totalmente corrompida. Yo creo que necesitamos un cambio radical de todas las, tanto nacional, departamental y local. Víctor, ¿algo más que quieres agregar, hermano? Porque ya estamos llegando a la parte final del programa.
0: No, todas las apreciaciones, la participación de nuestros compañeros han sido muy certeras. Hay mucho que hablar. El transporte necesita un gran encuentro. ¿Cuántas veces hemos dicho? Hoy por hoy, la problemática social, económica y política nos obliga al transporte a unirnos. Tenemos que unirnos. Modalidades, sectores, hasta cierto grado en algún momento había rivalidad de ATL con el sindicalizado. Hoy por hoy somos tres grandes sectores, el sector sindicalizado, ATL y el cooperativizado. Y todos andamos sobre cuatro ruedas. Alguna vez hemos dicho inclusive hay que hacer una reingeniería del transporte. En las discusiones que a veces solemos tener con Willy me dice, pero es que la ley 165 determina que cada departamento... Sí, los mineros cuando tienen que luchar por reivindicaciones nacionales, todo el sector minero se reúne. ¿Por qué nosotros no? ¿Por qué el transporte no? Porque son temas profundos los que estamos atravesando. Las reivindicaciones son vitales. El seguro de salud, nunca nos vamos a cansar de decir. La famosa jubilación, tampoco, nadie dice nada. Ahora, algunos compañeros decían, eso de convertir los vehículos de diésel a gas es un engaño. Porque muchas flotas, muchos camiones no van a poder subir bombeo, por ejemplo. Ahora hablan de un término dual, dicen, ¿no? De que funcione con diésel y gas. Pues yo no sé hasta qué punto habrá que transformar los motores, hay que cambiar pistones. Es desarmar medio paquete los motores. Pero bueno, falta ahí orientación, que orienten a los ministros. Y tenemos que ser más objetivos con todo lo que está aconteciendo en el gremio.
4: Bien, yo creo que ya estamos, ¿no?, a puertas de despedirnos con el primer programa de la segunda temporada del programa Detrás del Volante. Mil disculpas a la audiencia, ¿no? Es el primer programa, seguramente hemos tenido muchas fallas, muchos errores, pero ya compromiso para la próxima semana ya estar más compenetrados, Willy.
5: Sí, Miguel, de igual manera quedar muy agradecido, esperamos que haya sido del agrado de toda nuestra audiencia el programa de hoy. Como lo dijiste, no obstante de los errores que podemos haber cometido en la manipulación de los equipos, porque para nosotros este estudio es nuevo, estábamos acostumbrados a otro estudio, pero bueno, lo vamos a superar. Y algo que es importante, seguramente uno o dos programas más vamos a estar saliendo por la radio como es de costumbre, pero ya para más adelante también vamos a salir en vivo y en el TikTok vamos a salir en vivo, querido Miguel, eso sí. También hay que comunicar a nuestros oyentes. Y bueno, reitero, muchas gracias y será pues hasta el próximo sábado. Esperamos la sintonía de todos ustedes, de su familia, de todos los amigos. Comuniquen que el programa está abierto para todos ustedes, para aquellas personas que de repente no tienen la oportunidad de estar al frente de un micrófono como nosotros estamos, pero tengan la seguridad de que nosotros vamos a ser la voz de ustedes. Muchas gracias a toda nuestra audiencia.
4: Bien, hasta una próxima invitación, compañero Rodolfo.
1: Don Miguel, compañero Víctor, compañero Willy, muchas gracias por haberme permitido participar en esta prestigiosa emisora. Y bueno, pues invitarles a los compañeros de los diferentes sindicatos, diferentes grupos, de que este programa sale en reprise, ¿no? El día de mañana, que vuelvan a escucharlo y que pues nos unamos para que podamos hacer sentir nuestra voz y también reflejar todas nuestras inquietudes a través de estos medios. Muchas gracias, compañeros.
4: Bien, compañero Víctor, a la próxima semana ya estaremos mejor, creo, ¿no?
0: Así es. A ustedes, compañeros, gracias por su audiencia. A ustedes queremos agradecerles profundamente esa preferencia y los mensajes que ayer en la noche nos han brindado de apoyo. No los vamos a defraudar. Nosotros estamos imbuidos de una alta convicción de lucha por el gremio.
4: Bien, nos vamos, amigos, muchas gracias, compañeros de trabajo, compañeros del volante, que esos hombres están sacrificados. Nos vamos, Dios mediante, la próxima semana estaremos desde tono. Como siempre, primero, mañana, por favor, les invitamos a que escuchen el reprise de 10 a 12. Hasta la próxima semana, estimados amigos del transporte.
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0: Es la hora 12:09.
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3: Es la hora 12:25 minutos.
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0: Muchas gracias, muchas gracias.
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1: Es la hora 12:55 minutos.
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0: Es la hora 13:25 minutos.
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0: 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En 1979, la Organización Mundial del Turismo proclama el 27 de septiembre como el Día Mundial del Turismo para conmemorar el aniversario de la aprobación de sus estatutos. La declaración de este día tuvo lugar en Torremolinos, España. Día Mundial del Turismo. 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
1: Qué placer es el estar acá, señoras y señores, bienvenidos, gracias por estar con nosotros, gracias por el aguante. Hemos tratado de hacer una pausa no tan aburrida, ¿no? Habrán notado, y esto que obvio es el mundo de la radio, el mundo de la comunicación, y siempre tiene que entretener, educar y obviamente informar de la mejor manera. Es la misiva, la misión que tiene la radio. Gracias a toda la gente que nos va escuchando, la gente que va surcando la señal va surcando los cuatro puntos cardinales. Usted nos recibe a través de su radio receptor, sí, ahí en el celular también. La gente nos escucha a través de la radio por internet y nos está viendo ya. Hemos arrancado con el streaming, sí, como siempre, estoy con mi fiel escudero. Él es mi querido y muy bien ponderado Chubaca. Chuy. Ah, muy bien. Tranquilo, Chubaca, ¿qué vamos a hacer, hermano? No puedes cargar 10 en tu nave, ¿no? Tu nave galáctica. Oye, de verdad que está pegado esto, ¿no? Pero, bueno, es el regalito del gobierno anticipado, regalo de Navidad. Señores, gracias por estar con nosotros. Nos quedamos, con su permiso, hasta las 16 horas en punto. Hoy juega la selección boliviana de fútbol. ¿Qué dice Chubaca? ¿Para qué va a jugar? ¿Qué? ¿Fuera Valdivieso? Ah, no, no está Valdivieso. Está Oscar. Oye, ya sería que esté Valdivieso, ¿no? Digo, al frente. No sé cómo le irá. Yo pienso, en mi humilde opinión, y bueno, van a colocar música de quilombo, ¿no? Ah, no, música de mundial, ¿no? Puede ser. Pero no, Bolivia no clasificó, pero gracias, está bien. La intención es lo que cuenta. A ver, en mi humilde opinión, si no le va bien en estos tres amistosos, que dicho sea de paso, hoy juega la selección en Estados Unidos. Ah, por cierto. Si no le va bien a la selección, hoy, el próximo miércoles, y tengo entendido, el próximo fin de semana, yo creo que corre nomás la cabeza de Oscar Villegas. Claro, es que la verdad, yo pienso que hay que hacer un proceso de buena manera, ¿no? No como se está observando hoy por hoy, lamentablemente, habría que hacer una combinación entre la experiencia y la juventud, como dice Arjona, ¿no? Pero claro, hoy quiere poner toda la carne de asador con jóvenes, que está bien, tienen que madurar algún momento, pero nos quemamos de feo, ¿no? Hoy juega a partir de las 16 horas con 30 minutos, hora boliviana. Sí, Bolivia versus Paraguay. ¿Cómo le irá a la selección? A ver si nos das tu pálpito, si quieres, no hay problema, lo vamos a leer. Me llamo Marco, Bolivia pierde 3-0 o gana 2-0, algo por ahí. Bueno, hoy también, bueno, chao, cambiame nomás el fondo musical, porque vamos a hablar de un día por demás importante, y la pregunta viene de la mano a propósito de lo que estaremos hablando para toda la gente que nos va escuchando, la gente que nos va viendo ahora por el streaming. Hola, un cariño muy especial. Estamos a través de la señal Radio Cana y el streaming. Si eres un poquito curioso, ingresa a la página de Primer Nivel en el Facebook y vas a notar, obviamente, que estamos ahí los chicos del programa, y dale un like, estamos en vivo, y obvio, vas a poder observar lo que hoy vamos a tener, entrevistas con Pipe Fernández. Sí, va a estar nuestro auspiciador, que nos está dando, bastante perfume, chicos, si lo verían por acá, es un stock increíble. Miren, acá tengo uno, acá tengo otro, aquí está el Ferrari negro, este es el Valentino 2. Uy, qué rico, es una delicia total, está lleno por si acaso. Y ahí está las de damas también, este es de coco, ¿no? Muy bueno, realmente queda contenta Nana Ramírez, que utiliza los perfumes de nuestro capísimo Pipe Fernández, que vamos a tener un contacto por demás importante un poco más adelante. 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Estaremos con ellos hablando un poquito acerca de esta sexta inauguración, cómo les ha ido, qué de novedades se viene, porque hay un cambio, obviamente, de lugar. Hay que mejorar, ¿no? Y eso es lo que se trata. Por lo menos Andrea de la Torre, la ingeniera Andrea de la Torre, nos contaba, extra micrófonos, que ellos están con la intención de un cambio a razón de que puedan mejorar, puedan superar sus expectativas. Y bien, de verdad, bien por ello. Hoy nos va a contar en vivo. Sí, señores. 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Y nosotros consumimos, nos hizo llegar un stock importante, para mayor referencia, no. 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Vamos a algún momento a traer un premio, ¿no? Un premio especial para toda la gente que nos va escuchando. Vamos a armar un pack bonito y de eso se trata. También hoy con el aval, gracias, tenemos que ver muy bien. Me llegaron unas gafas espectaculares, gracias a don Lucio Ibáñez, gerente general de Óptica Ibáñez, Óptica Naira. Qué lindo, de verdad, me encanta. Las gafas lo dejé afuera en el escritorio. A razón de eso no voy a poder en este momento utilizarlo, ¿no? Si no me van a decir, Dani, está haciendo las estrellas. No. Me encanta. Los lentes que nos hizo llegar Óptica Naira. Gracias, con el alto auspicio de Óptica Naira también. Este humilde programa, ¿eh? Este humilde programa. 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Gracias, de verdad. Grandes amigos. Y nos dan el apoyo. 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Enseguida vamos a contarle lo que pasa. Hoy se recuerda el Día Mundial del Turismo. La pregunta viene de la mano. Usted, maestrito, la gente que nos va escuchando, ¿qué lugar del planeta te gustaría conocer? Claro, Bolivia es increíble. Pero, ¿cuál es tu sueño de conocer algún lugar? Mira, Día Mundial del Turismo. Vamos a dar a conocer un poquito el porqué de este Día Mundial, pero nosotros nos vamos a ir al otro extremo. Vamos a conocer también algunos lugares más peligrosos del mundo. ¿Sí? ¿Estará Bolivia en el ranking? Sí, no. Oye, los lugares más peligrosos. El Chapare, no, señores. No. A ver, vamos a conocer algunos lugares peligrosos del mundo. Ya volvemos.
2: 25 minutos.

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0: Continuamos, 14 horas con 31 minutos en todo el territorio nacional. Enseguida vamos a irnos con las temperaturas en el Día Mundial del Turismo. Enseguida vamos a conocer las temperaturas, por ejemplo, en Japón. ¿Qué es lo que pasa en las capitales también? ¿Por qué no allá en Estados Unidos, donde va a jugar la selección? Bueno, enseguida nada más vamos a tener esos datos. Son importantes para la gente que nos va escuchando, pero como también estos datos, bien vale la pena poder mencionarlo. Ojalá, bueno, ojalá que nos pueda contestar. Estamos intentando para que el alquimista esté un poquito resfriado. Ha viajado para hacer algunos cursos, siempre innovándose. Es un hombre realmente increíble, increíble, porque claro, él incluso en día domingo está con algunas clases, todo el tiempo está renovándose, y él es Pipe Fernández, de verdad, un capísimo que ha recibido recientemente un reconocimiento. A ver, tenemos la dicha de contactarlo. Mi querido escudero Chubaca va a encargarse para poder contactar a nuestro querido Pipe. Sí, Pipe Fernández. A ver, esperemos que nos pueda contestar. Ahí está sonando el teléfono. ¿Lo tenemos a Pipe Fernández? Sí, lo tenemos. Señoras y señores, conexión directa con Pipe Fernández, el alquimista del perfume. Querido Pipe, estaba hablando acerca de ti, hermano, del premio logrado hace algunas semanas atrás. De antemano, felicidades, bienvenido.
1: Ah, muchísimas gracias, pues, querido Dani. Un saludo también para programa nivel, primer nivel, que siempre estamos bien hacia adelante, mi hermano. Sí, ha sido un agrado poder recibir un galardón más, esta vez por la Cámara de Diputados. Qué lindo. Y bueno, pues, a través de la senadora, con toda la buena intención siempre.
0: Qué lindo, Pipe. De verdad, estos reconocimientos no se dan todos los días. Y obviamente la labor que tú haces es reconocida, ¿no? Porque lo habíamos mencionado haciendo una introducción para esta entrevista, que tú te vas innovando todos los días con cursos, siempre sacando algo novedoso para con la gente también.
1: Sí, precisamente el mundo de los aromas es bastante dinámico, al igual que la tecnología. Entonces estamos ahí tratando de combinar algunas moléculas más para poder traer aromas que tengan una buena calidad. Y bueno, pues que sea satisfactorio para la nariz de las personas.
0: Claro, claro, tiene que ser de esa manera, Pipe, pero contanos un poquito tu secreto, hermano. Bueno, veía algunas imágenes incluso de Paola Belmonte, hermano, que lanzó su perfume en Argentina cuando fue a trabajar, a hacer esto con Iván Cornejo de la actuación, y ella aprovechó para lanzar incluso tu marca, ¿no? Una marca que les había encantado, hermano, y realmente todos los días va encantando mucha de la población todo lo que tú haces, Pipe.
1: Así es, querido Dani. Mandarle un saludo especial a Paola, que sí, prácticamente ya ha tomado un curso de perfumería con nosotros.
0: ¡Qué lindo!
1: Y ha empezado a poder aprender los secretos de la perfumería, siempre dándoles mayor calidad a todo lo que concierne para poder hacer un buen perfume.
0: Yeah.
1: Entonces ella hace, en su incomodidad, diseña un perfume bastante agradable, con otra aceite piña, mango, maracuyá, entonces bastante agradable el aroma, y pues decide ya con eso hacer su propio perfume y lanzar su línea, ¿no? Y no, claro, pues nosotros bastante entusiasmados y agradecidos con la oportunidad que nos ha dado.
0: Qué lindo, Pipe, de verdad, pocos pueden lograr ello, pero obviamente teniendo un maestro como tú y todo el equipo que manejas, realmente es un poco más llevadero, más fácil. No te quiero decir que es sencillo, ¿no? Pero realmente hay que tener un toque especial para hacer todo esto, ¿no? ¿Cómo lograste todo tu éxito hasta el momento? ¿Cuál es la clave del éxito de Pipe Fernández?
1: Danicita, que la perseverancia nada más, seguir adelante, cultivarse, estudiar, seguir estudiando, probando, errando, solo así se llega pues a poder tener algo de bienestar, si vale el término, con relación a lo que amas, ¿no?
0: Ajá.
1: Porque si estás en algún tipo de trabajo, solo es la persistencia, seguir adelante, probar, y bueno, pues ahí te lleva a la excelencia, ¿no?
0: Bien, Pipe, perdón esta infidencia, me han dicho que tienes, así como en el oído absoluto, tienes el olfato absoluto, tú. y realmente felicidades. Realmente hay que tener un plus, ¿no? Para esto, porque realmente el otro día, y te voy a confesar lo que ocurrió, te decía, te mandé, te llevé una sobrita de perfume, y claro, yo decía, saldrá igualito. Mira mi incredulidad que tenía, ¿no? Con contigo, la verdad te estaba conociendo recién, pero tú lograste hacer el perfume realmente al 100%, el mismo, y claro, ¿y por qué te digo esto? Porque ese perfume era para Nanners, justo tenía que verse con la sobrina, ¿no? Y la sobrina de lejos le decía, ah, te compraste tal perfume de helado. Entonces, oye, ya uno detectaba de que, hermano querido, 100% lo que tú haces, llegas al 99.9% de los perfumes, incluso hablando acerca de aquellos que ya no están a la venta, ¿no? De famadas marcas.
1: Sí, así es. La clave siempre es poder llegar al comparativo exacto de cada una de las fragancias. Sin embargo, hay algunas fragancias que ya hace mucho tiempo ya no salen, y bueno, pues sí, ahí está la misión que tiene un perfumista, ¿no? De poder llegar a un parecido, si no completo, cuando menos con un muy buen porcentaje de parecido, ¿no?
0: Claro que sí. Bien, en pantalla compartida estamos viendo también, querido Pipe, que tienes un cuartel general increíble en Miraflores. Cada día que pasa se va aumentando los perfumes. Al momento, ¿cuántos perfumes ya llevas en tu haber? Ahí en la vitrina vemos muchísimos y no sabemos el número.
1: Sí, mira, prácticamente nosotros con el segundo stock que ha llegado ya estamos completando casi los 1000 aromas, ¿no? En biblioteca olfativa, para poder siempre poder ofrecer un perfume que pueda ser individual para cada una de las personas, ¿no? Entonces nuestro objetivo es siempre diferenciar los aromas de una de otra persona, claro, para no saturar el mercado, si vale el término, uh-huh, y bueno, pues ofrecer variedad sobre todo lo que concierne a perfumería.
0: Querido Pipe, perdón que te meta o que te ponga en esto de un poquito de conflicto. Tú, si llevas a realizar un perfume exclusivo y una persona dice, no quiero que lo ofrezcas más a nadie este perfume, ¿lo logras, hermano, de esa manera, una creación?
1: Sí, así es. Precisamente todas las creaciones que nosotros tenemos, sí, hacemos una creación para X persona y esa creación ya no se toca más. Es un diseño exclusivamente para la persona.
0: Qué bien, perfecto. Ahora, Pipe, sacame de dudas, y bien lo decías en el penúltimo video que grababas, que todas las personas tienen un perfume único, ¿no? Pero muchas veces el pH de su piel conlleva de que, oye, necesita un poquito más fuerte, que perdure, que se note, que no se pierda a la media hora, a la hora. ¿Por qué ello?
1: Varía mucho la fórmula, los componentes que se usan a la hora de hacer un perfume. Entonces, todo concierne, todo es incisivo hasta la piel que uno tiene, digamos, ¿no? Son varios factores que influyen en la prolijidad de un perfume, ¿no? Okay. Entonces, ante todo, siempre los elementos. Hay que tratar de cuidar, de tener los mejores elementos y antioxidantes para que la fragancia no muera o no se oxide o se avinagre.
0: Perfecto. A ver, sacame de dudas de esto. Voy a colocar mi perfume en los dos costados cerca de lo que es los puños, de la prenda. ¿Tengo que colocar ahí el perfume? ¿Tengo que colocarme cerquita del cuello? ¿Estoy errando en hacer eso, Pipe? Más que todo por los varones, que son un poquito más coquetos ahora.
1: Sí, no habría ningún problema. Lo recomendado siempre es poderse aplicar un perfume, sí, en los lugares que tenemos mayor latidos, pulsaciones o calor corporal.
0: Okay.
1: Ya. Entonces, una vez, bueno, hay distintas formas de ponerse perfume, digamos, ¿no? Ajá. Entonces hay otras personas que hasta se ponen la corona del cabello, la corona de la cabecita.
0: ¿En serio?
1: Detrás de la nuca, sí, así es. Después detrás de las rodillas y de las pantorrillas también. Entonces son claro, distintas formas en las que tú puedes aplicarte un perfume y siempre va a estar bien. La cuestión es siempre tratar de no ser muy invasivo para las otras personas, ¿no?
0: Perfecto, Pipe. Queda claro entonces ello para que la gente pueda tomarlo en cuenta. Estas y muchas más recomendaciones tú lo das en la tienda física. Todo tu personal está capacitado para que uno venga y haga también, en todo caso, el cateo, llamémoslo así, de un perfume, ¿no? El poder oler, percibir el aroma. Y si te agrada, te lo llevas.
1: Así es, siempre estamos acá en la oficina del Mercado Yungas, al frente del Hotel Mitro Express, y el personal está bastante bien capacitado, son jóvenes que en su mayoría están en la Facultad de Bioquímica y Farmacias trabajando, o bueno, estudiando para poder profesionalizarse, ¿no? Y de esa manera nosotros colaboramos con la juventud y tratamos de siempre estar a la vanguardia de poderles hacer aprender la parte de las familias aromáticas, de hacerles conocer las familias olfativas que tiene cada fragancia, y bueno, también a crear nuevos perfumes, hacer un perfume balanceado, una fórmula bastante agradable, y bueno, pues con la diversidad que nosotros tenemos en catálogo de fragancias para niños, animales, textiles y muchos otros más.
0: Atención, acabas de mencionar algo especial. Están mimando a sus perrijos, ¿no? Dicen, ¿puedo colocar un perfumito? ¿No hay problema?
1: Sí, sí, sí, así es. Nosotros tenemos varios aromas también para mascotas.
0: ¡Qué bien!
1: Y formulamos también ese tipo de fragancias. Son fórmulas distintas. Es una fórmula distinta.
0: ¿Ya?
1: Sí, es una fórmula para una persona es distinta que una fórmula para textiles, para animales o para niños, ¿no? Todo tiene una fórmula distinta para no errar a la hora de poder entregar calidad.
0: Perfecto, Pipe, te agradezco mucho. De verdad, nos eres luz al momento de saber qué es lo que tengo que hacer, qué es lo que no tengo que hacer, y bueno, al momento de adquirir un producto realmente de calidad. El otro día preguntaba a Héctor Otálora, Héctor, ¿eres caro? Le decía. No, ahora yo le pregunto a Pipe, ¿es caro los perfumes que vendes?
1: Con relación a la calidad, yo diría que somos la perfumería más económica, porque la calidad que nosotros tenemos es bastante accesible. Obviamente hay distintas fórmulas y nuestra fórmula es una de las mejores que hemos podido consolidar, y es por eso que también somos un referente a nivel nacional. ¿No? Ese tipo de perfumería y de calidad en capitales como Lima, Santiago, Buenos Aires, están bordeando los 70, los 80 dólares, ¿no? 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Estamos aquí, ¿no? En Bolivia.
0: Qué bien, qué bien. 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
0: Perfecto.
1: Nosotros por el momento, por la situación que está viviendo el país, no estamos subiendo los precios.
0: Ajá.
1: Y lo más probable es que vamos a mantener, de manera de que pues el costo de vida también de nuestros clientes podemos apalancar de alguna manera o colaborar con ese sentido, ¿no? Y si ya las personas llevan una botellita de nosotros, que traigan la recarga, es menos 10 bolivianos.
0: ¡Ah, qué bien! Si ya eres, has sido cliente, no botes ese botecito, no, para nada, te lo va a recargar, tal cual, te sirve todavía.
1: Así es.
0: Y te ahorras también, son 10 pesitos. Querido Pipe, interesante todo ello. Hermano querido, acá tengo en la cabina, estamos saliendo por streaming igual, el Ferrari Black, hermano, mira, no lo quiero gastar, qué tacaño el Dani, no. No lo quiero gastar. ¡Qué increíble, hermano! Es una delicia total lo que tengo en mis manos. Así como este, tú puedes crear para los varones, para las mujeres y obviamente también para las mascotas. Es realmente increíble. Es una fragancia fresca, rica y también conquistadora.
1: Así es. El Ferrari Black es uno de esos perfumes. Sin embargo, también ahí tenemos muchísimas más variedad para que las personas puedan venir a probarla y puedan escoger su aroma único, ¿no? Se trata de hacer aromas únicos para cada una de las personas. Y eso lo podemos lograr siempre con un trato cálido y, bueno, pues esperando a que puedan venirse, darse una vueltita con la familia, con los amigos.
0: Muy bien. Esto dura semanas sin llegar, ¿no ve? No, mentira. Es al toque, ¿no? Es al rápido.
1: Al toque, al toque.
0: Bien, perfecto.
1: Como quien diría, etc.
0: Sí, sí, no es un pedido que te va a llegar una semana como promotora de... No, no, para nada. Acá es rápido. Mira, es más, yo te digo, si tu perfume está descontinuado, ¿no? 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Pipe, te agradezco estos minutos. Eres un genio total, el alquimista del perfume.
1: Sí, así es. Muchísimas gracias, Danicito. Gracias siempre por colaborarnos. Un abrazo gentil a todo el equipo de Primer Nivel.
0: Gracias.
1: Y nada, sigamos adelante, que Dios me los bendiga y también a todos los radioescuchas, ¿no?
0: Perfecto, Pipe, el miércoles te visito, otro regalito puede ser, hermano, estaba ansioso, vi por ahí un perfume increíble. Tú no tienes, si te dan, obviamente, un reto, Pipe, sacame este perfume, ¿lo cumples?
1: Tenemos que estudiarlo para poder llegar al objetivo. Pero siempre, siempre vamos con la mejor intención de hacer lo mejor.
0: Muy bien, eso tiene que ser de esa manera. Pipe Fernández con nosotros en esta tarde. Un cariño, que te recuperes prontito y nos vas a visitar pronto también, Pipe.
1: Así es, Dani. Hoy precisamente debía estar con ustedes, pero nada. Ayer estaba hasta muy tarde y creo que también ha sido que me ha afectado demasiado el frío. Estoy un poco resfriado, pero ya. Con la buena pila para el día lunes.
0: Tiene que ser así, una limonada caliente, por favor. Te vamos a mandar productos de Agronad, hermano, para que puedas estar mejor, ¿te parece?
1: Hágale, pues, entonces.
0: Un cariño, Pipe.
1: Igualmente. Listo, Danicito, un abrazo, que les vaya muy bien, bendiciones.
0: Gracias, el aplauso para Pipe Fernández, el alquimista del perfume. Lo dejamos libre. Señoras y señores, ahí está, las direcciones en pie de pantalla también con esta linda entrevista, imágenes de apoyo, donde hemos podido llegar hasta oficinas de nuestro querido Pipe Fernández, un equipo increíble, ¿no? Ahí está Karen, ahí está Claudia, ahí están varias de las chicas que también te ayudan a elegir el perfume que tú necesitas. ¿Dónde? Simplemente con Pipe Fernández. Agradecemos a la gente que está en sintonía de la radio ahí en la FM. Gracias a toda la gente. Es Radio Cana 98.5 en frecuencia modulada. La gente nos va sintonizando. La gente va esperando también un poco más adelante el partido. Sí, aunque no crea, ¿no? El otro día mamá me dijo, ¿no? Yo estaba precisamente hablando con ella, pero si acabó el Mundial, ¿por qué hay partidos? Bueno, así me pregunto yo también, ¿no? Pero bueno, hoy sí juega la selección, apoyarla, ¿no? No tenemos de otra, ¿no? No tenemos de otra. Señoras y señores, 14 horas 50 minutos en todo el territorio nacional. A ver, sí, lo presentamos... Vamos a presentarlo esto en sociedad. Bien, a ver, gracias, señor director. Es increíble. La próxima semana tenemos una invitada que yo sé la conoces. Hace videos increíbles, un contenido de humor. Y es más, tiene unos monólogos increíbles. No te lo digo ahora. Tienes que aguardar la siguiente hora para que te lo pueda mencionar un poquito más a detalle. Tenemos invitados la próxima semana a la cabeza de Nane Ramírez. Ella es nuestra productora ejecutiva. Realmente se está moviendo muy bien, Nane. Es increíble. Un aplauso para nuestra productora. Vamos a traer un personaje increíble dentro de aquellos TikTokers, aquella gente, pero que tiene un contenido muy bueno. Bien. A ver, hoy se recuerda el Día Mundial, sí, el Día Mundial. Estamos hablando nada más ni nada menos de el turismo. ¿Qué tiene que ver el turismo? ¿Cuándo nace? ¿Por qué se celebra esta fecha? Y claro, nosotros damos a conocer, a propósito de todo ello, en estos minutos, qué es lo que pasa en un día como hoy en la historia. Lo tenemos, señor director, muchas gracias.
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0: El 27 de septiembre, la Organización Mundial de Turismo, Organismo de las Naciones Unidas, celebra el Día Mundial del Turismo. La fecha en sí misma es un reflejo de la unidad que existe en esta noble industria. Conmemora en primer lugar la fecha en que se adoptan los estatutos de dicha organización en 1980, pero también porque en estas fechas coinciden el final de la temporada turística en el hemisferio norte y el inicio de esta en el hemisferio sur. La industria turística internacional estará esperando la llegada del huésped más que nunca, demostrando la nobleza de su propia esencia, su eterna validez y necesidad. Una industria que, apoyada por la tecnología, ofrece un escape de la misma. El turismo pondrá en evidencia que, a pesar de la sofisticación de la era digital y del mundo virtual en el que ya vivimos, el ser humano necesita del encuentro consigo mismo y con los demás, de un encuentro cara a cara, de persona a persona. Al turismo le corresponde propiciar el ambiente adecuado para que la experiencia de dicho encuentro enriquezca el corazón, el cuerpo y la mente del turista, imprimiendo en su ser imágenes que no provienen de una cámara fotográfica, sino de vivencias adquiridas en una realidad que supera por mucho la que proviene de una pantalla. Hacer turismo no es viajar, es vivir y atesorar experiencias que no solo llenan los álbumes de fotografías, sino que trastocan el alma. Celebrar el Día del Turismo es recordar lo que significa ser persona, es crecer en el espíritu que se abre a nuevos caminos a través de lo que otros nos ofrecen y cuya relevancia no está solo en el destino, muchas veces incierto, sino en el viaje mismo.
1: Interesante, ¿por qué se recuerda un día como hoy en la historia? Varios años atrás, obviamente en España, ¿no? Se dio a conocer esta fecha para poder valorar todo lo que se refiere a poder cuidar, obviamente, los lugares turísticos y demás, ¿no? Recordemos que en Bolivia, lamentablemente por los bloqueos este año, el turismo tuvo un bajón increíble. Pero bueno, esperemos que se pueda mejorar. Y la pregunta viene de la mano. ¿Cuál es el lugar favorito tuyo para poder visitar, ya sea en nuestro país, empezando por casa, o quizás algún lugar del mundo? ¿Cuál sería? Sería lindo hacer un chasquido e irnos a algún lugar del mundo. ¿Cuál sería ese lugar? Dice que la mente, con la mente puedes viajar, ¿no? Claro, cierra los ojos y te imaginas. Oye, pero qué lindo de verdad sería palparlo. Por ejemplo, qué sé yo, irnos a Orlando, Florida, para visitar a Mickey Mouse, ¿no, Chewbacca? No. Bueno, señoras y señores, un poco más adelante, el ranking de los lugares más peligrosos para no visitar. ¿Puede creerlo? Enseguida volvemos. No se vaya.
2: Es la hora 14:55.

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Continuamos, gracias por estar con nosotros. Qué alegría en este domingo. La gente nos va escuchando. Bueno, haciendo un zapping radial. No sé si está bien dicho el zapping radial, pero en televisión sí, ¿no? Hace cambios que hay por ahí. Bueno, de verdad, gracias. El domingo nos queda bien el horario. Hay gente que pone musiquita, hay gente que pone su música al estilo salsa, al estilo clásico. Pero bueno, nosotros con un poquito de información es importante, ¿no? Es importante checar todo ello. Hablando de información, nosotros vamos a desarrollar en cuestión de minutos un poquito lo que pasa mañana, ¿no? Se habla de distintas noticias que se han generado, que se van a desarrollar mañana también con el motivo de bueno, en este paso que se da con los transportistas y bueno, qué es lo que ocurre con algunos bloqueos, aunque estamos en estado de excepción, pero estamos en Bolivia, ¿no? Pero bueno, la gente dice, es que lamentablemente, de verdad, no sé, a algunos no les interesa aquello, ¿no? Recordemos que hace poquito en Santa Cruz estaban haciendo un paro real, tenían que ser arrestados las personas, pero los perdonaron, ¿no? Asimismo, ¿cómo es la justicia que nuestro país, oye, esto no es el proteste ya, ¿verdad? ¿No? Pero ¿cómo es el país que la hermana de Sebastián Marcet se pasea por la Fecpo Cruz, ¿no? Y teniendo arresto domiciliario, tendría que estar en casa, bueno, salir para trabajar o para estudiar, nada más. Pero, oye, no puede ser, hasta Reinado le han ofrecido, ¿no? Rechazó. Increíble, ¿cómo estamos en el gobierno? ¿Cómo estamos en el país con este gobierno? Quiero decir, deja mucho que desear, pero ¿qué vamos a hacer, no? ¿Qué le podemos hacer? Pan y circo nomás. Señoras y señores, gracias por estar con nosotros. Un poquito nomás de lo que está pasando en el panorama, para que usted también se anoticie. Vamos a ir con las noticias, con la información un poquito más adelante. Entre tanto, ¿cómo pasa el tiempo? ¿Se ha dado cuenta? ¿Quiere saber cuántos días faltan para terminar el año? No, yo no lo quiero saber. Me imagino que usted tampoco, ¿no? ¿Habrá ahorrado o no? ¿Sí? ¿Ahorró o no? Va a llover, parece. No. Es increíble. Falta muy, muy poco para terminar esta gestión 2026. Sí, y estamos realmente mal, ¿no? Porque no han podido ahorrar. Toda la platita ha sido para comprar, en series, la canasta familiar. Y realmente teníamos que nomás decir que hay que tener una solución. Bueno, a ver. Y te digo, ¿qué viene esto? A colación viene, es que los tiempos cambian. ¿Cómo pasa el tiempo? Y uno recuerda hace 10, 20 años cómo estábamos en nuestro país, en otras partes del mundo, cómo se encontraba la sociedad. Era más sana, ¿no? Había más cosas que hacer. Hoy en día es puro celular con los chicos para empezar. Y con respeto, algunos tienen muy buen contenido, aquellos que hacen TikTok, elaboran su contenido, sus monólogos y demás. Pero, bueno, hoy tenemos una nota a razón de qué. Gracias, señor director, nos lo pasan. Está de cumpleaños hace algunas horas atrás. ¿Sí? ¿Quién está de cumpleaños? Me lo muestran en la pantalla de streaming y nosotros le contamos audiblemente a la gente que nos va escuchando. Ayer, 26 de septiembre, ha estado cumpliendo un año más de vida. ¿Se acuerdan de la película Terminator? Sí, la película Terminator. Hasta la vista. Paz. No. ¿Te acuerdas? Sí. Bueno, estaba de cumpleaños Linda Hamilton. Sí, de la película Terminator. Terminator 1, Terminator 2. ¿Hasta cuántos Terminators había? No recuerdo. Pero sí, ha estado cumpliendo años, 70, aunque usted no lo crea, por eso le decía, ¿cómo pasa el tiempo? ¿No? Ella,
Bueno, en todo caso, ha estado siendo una actriz muy reconocida. Recordemos que alcanzó su fama mundial a interpretar a Sarah Connor en la emblemática película de ciencia ficción Terminator en 1984. En la televisión protagonizó la exitosa serie de televisión La Bella y la Bestia en 1987. Otros papeles, participó en la película como Los Chicos del Maíz en 1984. En la vida personal, estuvo casada con el actor Bruce Abbott y posteriormente con el director de cine James Cameron. Sí, sí, el que hizo el Titanic, exacto. Sí, bueno, esta actriz como tal, bueno, se le hace reconocimiento. Felicidades, ¿no? Felicidades. Y estas semanas ha estado circulando a propósito, miren cómo es, no hay casualidad, sino es causalidad. Estas semanas se ha estado publicando un video, tiene algunas palabritas fuera de contexto, pero bien vale la pena poner o colocar o subirlo este material, ¿no? Para, con toda la audiencia. Es un poquito fuerte, sí, pero vale la pena saber cómo está la sociedad. Ayer, a propósito, hablábamos con nuestro querido Vladimir España de lo que ocurre a propósito de la sociedad, el triunfo sin mérito y demás. Y de ello trata lo que pasa justamente con esta actriz que cumplió hace poco años, y justamente a Arnold Schwarzenegger en este papel de Terminator. Lo escuchamos, lo vemos, están todos listos,

0: amigos de esta película vaticinaron lo que estaría pasando incluso en el 2026, ¿no? Bueno, lo tenemos todo listo. Vayamos, señor director, con esta nota, por favor.
1: Dime qué pasa con la humanidad en el futuro. ¿Y quién es el responsable?
2: En el año 2026 la humanidad había desarrollado una tecnología impresionante. Teléfonos inteligentes, inteligencia artificial, vehículos eléctricos y acceso instantáneo a prácticamente todo el conocimiento humano. Sin embargo, decidieron utilizar toda esa tecnología para grabarse haciendo el ridículo en Internet. Descubrieron TikTok. A partir de ese momento, cualquier ridículo con un teléfono podía convertirse en experto en política, relaciones, psicología, economía y medicina después de ver 3 videos. Inmediatamente, millones de otros idiotas comenzaron a pelearse en los comentarios como si estuvieran defendiendo la seguridad nacional. Pero los Telian solamente fueron el principio. Después apareció el concepto de farmear aura. Los humanos descubrieron que podían ser populares y hacer batallas de aura entre ellos haciendo movimientos estúpidos en plazas y parques mientras los demás los grababan y aplaudían como idiotas. Un individuo podía estar moviéndose como gusano y mover las manos como si estuviera ordeñando una vaca y los comentarios decían, tiene demasiada aura.
1: ¿Y la gente apoyaba esto?
2: Por supuesto, eran idiotas.
1: ¿Nadie intentó detenerlos?
2: Fue inútil.
1: ¿Y qué hizo Skynet?
2: Skynet observó todo esto durante años.
1: ¿Y acaso nunca atacó?
2: No fue necesario. Los humanos ya estaban demasiado ocupados peleándose entre ellos.
1: ¿Cómo terminó la humanidad?
2: No terminó. Simplemente se volvió extremadamente estúpida.
1: ¿Qué hacemos para solucionarlo?
2: Podríamos farmear aura.
1: Vete a la mierda.
0: Palabra fuerte, palabra fuerte, pero che, de verdad, no puede ser. Increíble. De verdad, felicidades a la gente que hace este tipo de contenidos que bien vale la pena, digo, observar realmente y calificar cómo está la sociedad hoy por hoy, ¿no? Ayer lo habíamos mencionado, habíamos querido un poquito resaltar qué es lo que pasa en este 2026 y qué ocurrirá aún más en el futuro, ¿no? Ojalá que venga nuevamente Terminator y nos diga qué es lo que va a pasar en el 2030. ¿Usted qué cree que va a pasar en el 2030? ¿Estaremos aún peor de lo que estamos? 15 horas, 12 minutos, pausita, de regreso, sí, de regreso, lo prometido. Vamos a conocer los países más peligrosos que no aconsejan el poder ir o visitarlos. ¿Cuál será? ¿Estará alguno de los países sudamericanos? ¿Estará Bolivia? No, bueno, para que no. Vamos a conocerlo enseguida, nada más, con, obviamente, expertos que nos dan a conocer este dato que es importante en el Día Mundial del Turismo. Enseguida volvemos, no se vayan, es Primer Nivel al ritmo de tu vida.
3: 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En 1979, la Organización Mundial del Turismo proclama el 27 de septiembre como el Día Mundial del Turismo para conmemorar el aniversario de la aprobación de sus estatutos. La declaración de este día tuvo lugar en Torremolinos, España. 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

0: hasta el fin. Continuamos, gracias por estar con nosotros. El abrazo, el cariño para toda la gente que está en sintonía de la estación. En breve tenemos una entrevista más. Y viene la gente de Naturandi hoy para contarnos cosas novedosas y cosas que te interesan. De seguro que estoy, para que puedas tomarlo en cuenta. Señoras y señores, gracias a la gente que nos va sintonizando. Gracias a cada uno de ustedes.
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0: Bueno.
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0: Uy, es de terror lo que voy a darles a conocer. No entiendo. Sí, bueno, me lo dice en este momento. Es de terror. Hoy es el Día Mundial. Es el Día Mundial del turismo. Pero hay lugares en el mundo que yo me quedo realmente sorprendido, donde uno saca la publicación y dice, realmente es lo que pasa con esta nota que tiene precisamente que recurrir a todos los medios escritos y demás. Bueno, me dicen que sí. A ver. Antes de la pausa, señores, datos fidedignos de países en el mundo que no tendrías que visitarlo. Ciudades con mayores tasas de violencia y criminalidad. Puerto Príncipe, Haití, cuenta con una tasa superior a los 197 homicidios por cada 100.000 habitantes. ¿Puede creerlo? Sí. Barbollo, Ecuador, presenta cifras críticas. Otro de los lugares que no aconsejan visitar es Celaya y Tijuana, México. Destacan entre los primeros puestos por la disputa territorial del crimen organizado. Otro de los lugares, Sudáfrica, Pretoria, lideran en varias mediciones globales de criminalidad. Otro lugar es cerquita de Bolivia, Caracas, se mantiene históricamente en las listas de alta peligrosidad. ¿Qué le parece? ¿Qué le parece? Son algunas de las ciudades en el mundo, en el Día Mundial del Turismo, que uno no tendría que visitar. Bueno, solamente de pasadita esta información para que usted lo pueda tomar en cuenta. Señoras y señores, pero hay lugares lindos, simpáticos, que debíamos aprovechar. Y en casa, ¿por qué no? ¿Cuál es el lugar que te gustaría conocer un poquito más y que no has tenido la oportunidad de recorrer en nuestro país? Yo no conozco, por ejemplo, Tarija. Me muero por conocer. Y claro, acá empecemos por casa, ¿no? Pero si hay la posibilidad, ¿qué lugar te gustaría? Vamos a la pausa, ya volvemos, no te vayas.
2: Es la hora 15:25 minutos.

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0: chavala. Hablando extra micrófonos con quien sabe de fútbol, es increíble, es un libro abierto de fútbol y claro, de verdad, no por nada, armó todo su álbum en un tiempo récord. Es Andrea de la Torre, la ingeniera Andrea de la Torre, que está con nosotros. Señoras y señores, un fuerte aplauso, por favor. Sabe muy bien de deporte, ¿no? Qué lindo, qué lindo. Ahí está Andrea de la Torre, bienvenida, gracias por estar con nosotros. Te preguntaba si... Tengo que ser transparente, le preguntaba, ¿tú crees que hoy día gane Bolivia? ¿Con quién juega? Me pregunta, claro, ¿no? Es amistoso, juega con Paraguay. Pero Paraguay le ganó a Alemania. Con eso dijo todo, ¿no? Andrea, ¿cómo estás? Bienvenida.
1: Hola Daniel, buenas tardes, un saludo a todos los que escuchan el programa. Sí, justo estábamos hablando sobre el partido de hoy y bueno, no es que no quiera que gane Bolivia, pero hay que tener en cuenta que Paraguay le ha ganado a Alemania hace no mucho y le ha hecho buen frente a Francia, entonces, a ver pues.
0: Hay que ser realista, ¿sí? Sí. Bueno, esperemos que pase, ¿no? Es deporte, ¿no? Ya algunos han cambiado de técnico, ahora veremos qué es lo que sucede. Creo que Bolivia necesitamos renovación. Pero a ver, ¿qué pasa con el señor Oscar Villegas, que hoy tiene una tarea, una doble tarea? Hoy el miércoles, Messi se despide. Andrea.
1: Sí, no quiero, estoy triste.
0: No, muchos no quieren. Mira, yo soy Messi lover, me declaro. Y de verdad, hoy me vine con una chaqueta argentina porque son los últimos partidos. Yo pienso de que cuando se vaya Messi, yo también renuncio a la Argentina. ¡No! Bueno, a ver... Así, tan bonito es el fútbol, ¿no? Tan lindo que nos da tantas emociones. Pero dentro de esas emociones hay que sentirse bien, ¿no? Eso es lo más importante. ¿Te has preguntado, Andrea, qué es lo que consumen los deportistas para sentirse bien? ¿Algún momento has hecho ese análisis, hablando de deporte y casándolo con la salud?
1: Sí, justamente estaba viendo igual algunas dietas de los deportistas y bueno, principalmente está basado en fibra, el consumo de una buena cantidad de proteína y bueno, especialmente estaba viendo sobre Haaland. En el Mundial, que justamente ha causado bastante controversia y demás.
0: Claro.
1: Y bueno, él, bueno, no solo él, ¿no?, sino toda su selección se han llevado comida a lo que es el Mundial, ¿no?, desde su país.
0: Claro.
1: Y es porque no querían consumir nada que esté procesado, que sea con químicos, ¿no? Entonces, mientras más natural, mucho mejor.
0: Bien, perfecto. Y deben tomar también algunas pastillas que les ayude a mantenerse bien, porque un resfrío y demás, qué importante, ¿no? Para un deportista, imagínate.
1: Sí, para un deportista es importante también las vitaminas. Por ejemplo, puede ser la vitamina C para evitar los resfríos, el magnesio para el buen funcionamiento muscular, la vitamina D3 que también interviene en ello, para tener un buen rendimiento el complejo B, vitaminas del grupo B principalmente. Entonces todo esto puede ayudar a mejorar el rendimiento de un deportista. También la creatina, que igual nos ayuda con el rendimiento, a ganar un poco de masa muscular, igual si es que es necesario. 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
0: 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De verdad, qué lindo, felicidades, a tiempo de felicitar a nuestra invitada, a nuestra, y aparte del programa, Andrea de la Torre, la ingeniera, que hoy nos da esa grata noticia, que hace poquito, días atrás nada más, todo un éxito, la gente va, compra, pregunta, y muchas veces el tiempo es aquello que uno no le va a devolver nadie, ¿verdad? Ni tampoco lo económico. 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Para con la gente. 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
0: ¿Qué tal? Ahí está todo dicho, porque tienes que ir de la mano de la tecnología, las herramientas, en este caso, que te ayuda a poder recepcionar más rápido tu producto, ¿no? Y el pago también, de la misma manera, puedes generar un QR y tranquilamente uno puede recoger incluso el producto. Y las SIM cards, ¿no?, que tienes para el regalo también. Imagínate, a ver, yo cumplo este 2, mi cumpleaños, y me gustaría, obviamente, que me regalen una tarjeta y vaya a escoger el producto que quiero. Porque si me regalan, un ejemplo, vitamina para la caída del cabello, y no, una indirecta me quieren dar, no voy a poder. Sino, si lo hacen con esa tarjeta, puedo escoger el producto que yo quiera. Por ejemplo, me facilitaría la vida un poco más de vitamina E, digamos. Tranquilamente voy.
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0: Muy bien, muy bien, muy bien. Bueno, la gente nos va escribiendo y dice, Andrea, ¿para cuándo en Cochabamba? ¡Oh! Oye, de verdad, soñar no cuesta nada, lo dijo Walt Disney, ¿no? Pero de verdad, a este paso, felicidades, Andrea, y das trabajo también a quienes necesitan. Gran labor lo que estás haciendo, felicidades.
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0: Qué lindo. Felicidades, Andrea. Muchas gracias por tu tiempo. Muy completa la nota y también esto que nosotros anoticiamos para con toda la gente. Hay que nomás cuidarse. Lo más importante en esta vida es la salud, ¿no?
1: Sí, sin la salud no hacemos nada, entonces es mejor prevenir que lamentar, como dicen. y cuidarnos, ¿no? Cuidarnos siempre de estos cambios de clima, los resfríos y de varias cosas que nos pueden afectar, la alimentación también, que a veces consumimos sin darnos cuenta cosas muy procesadas, y siempre es bueno hacernos un detox por lo menos una vez al año. Ajá. Desintoxicar lo que es el organismo, el hígado, todo ello. Entonces es muy importante el poder cuidarnos de forma natural también, ¿no?
0: Qué interesante, tenemos que hablar un poquito más de eso en el próximo tema, ¿te parece? Desintoxicar, la palabra clave.
1: Sí, podemos hablar de eso la próxima entrevista, de la desintoxicación del organismo, que es bastante importante. Y bueno, igual ya estamos llegando a las fiestas de fin de año, entonces hay que ir preparando el cuerpo para eso.
0: De verdad que sí, pero hazlo de la forma natural, busca a los expertos, busca Naturandi, tiene ya 6 sucursales y lo que único falta es que tú vayas y tengas el descuento que mereces, ¿no? Gracias, Andrea, por este tiempo, muchísimas gracias. ¿Algo más que complementar en la entrevista?
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0: Bien, perfecto. Y atención, que la próxima semana vamos a inaugurar nuevo audio con Andrea de la Torre, va a ser muy bien escuchado, y una vez más, felicidades, gracias, Andrea.
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0: Perfecto, gracias. Andrea de la Torre, la ingeniera Andrea de la Torre con nosotros en esta tarde, bueno, ahí con la cámara aérea, Andrea, con la cámara aérea, a ver, cierra los ojos y te imaginas algún lugar que quieras visitar. Ojo, hoy es el Día Mundial del Turismo. ¿Cuál sería tu lugar favorito?
1: Yo creo que alguna isla del Caribe, porque siempre me ha llamado la atención, sí, el poder ir al mar, esas aguas transparentes. Ajá. Así que algún lugar de ahí.
0: Ok, ahí está, lindo, ¿no? Hoy estamos con esa temática, Día Mundial del Turismo. ¿Cuál es el lugar favorito que uno tiene, no? Claro, empezando por casa, ¿por qué no? Pero siempre queriendo soñar un poquito más, ¿no? Uno soñaría, digamos, uy, me encantaría Italia, digamos. Bonito lugar. Pero bueno, soñar no cuesta nada. Que no se limite, ¿no? Tus sueños. Andrea, gracias.
1: Muchas gracias al programa, Daniel, por el espacio, y ya nos vemos prontito.
0: Claro que sí, ahí está la ingeniera Andrea de la Torre. Una vez más, el aplauso. Nos reencontramos en segundos. Vamos a la pausa. Ya volvemos, no te vayas, es Primer Nivel al ritmo de tu vida. De regreso, el momento de reflexión. Hoy hablaremos un poquito acerca de tener la última oportunidad de tu vida. ¿Qué harías si fuese el último día de tu vida? ¿Te has puesto a pensar? De regreso, te desafío a que podamos reflexionar juntos. Ya volvemos, no te vayas.
2: 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En 1979, la Organización Mundial del Turismo proclama el 27 de septiembre como el Día Mundial del Turismo para conmemorar el aniversario de la aprobación de sus estatutos. La declaración de este día tuvo lugar en Torremolinos, España. Día Mundial del Turismo. 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
0: Recta final del programa Primer Nivel, nos vamos la próxima semana, pero tenemos sorpresas y claro que sí. Bueno, ¿se puede, señor director? Bueno, espero que un minutito me pueda por lo menos brindar. Ahí está, a ver, señoras y señores, la próxima semana vamos a tener una invitada, no sé si la reconocen, lo tenemos, señor director, a ver si lo podemos apurar. Gracias, bien, perfecto, ahí lo tenemos y es así que vamos a estar la próxima semana con esta nuestra invitada. Es simplemente Nata Calpurnia, que va a estar con nosotros. Sí, ¿la conoces? Va a estar con nosotros, la Nata.
10: ¿Así que estás feliz de que perdió Argentina porque te parecen racistas? Hablemos de racismo. Soy Nata, su verdulera boliviana. A mí no me van a contar sobre racismo porque estuve en ambos países. ¿Y saben qué? En ambos me decían peruana. Todo bien con los peruanos, pero basta de decir que todos los morenos somos de Puno. Saludos a mi tía Juanita de Arequipa. ¿Saben? La gente como yo tiene que escoger qué tipo de racismo quiere. Yo escojo el argentino porque somos bolitas, pero somos sus bolitas. Argentina tiene una cultura muy diversa, en que la gente de todo el mundo ha puesto algo de sí para construir este país.
0: Bien, perfecto, no tenemos más tiempo, gracias señor director, volvemos acá a la cámara aérea, gracias, bien, nos vamos despidiendo, no tenemos más tiempo, la próxima semana va a estar la Nata con nosotros, gracias Nani Ramírez de antemano, ella es la productora ejecutiva, quien está trayendo por supuesto a esta gran, bueno, creadora de contenido, que nos va a dar momentos muy lindos con su presencia acá en el programa. Nos tenemos que ir. Gracias, Ciudad de La Paz. No tenemos más tiempo. Sí, no tenemos más tiempo. Nos vamos. Ojalá que gane Bolivia, ya de antemano. Y en la parte final, como siempre te decimos, da gracias por todo. Sí, por lo que no tienes y por lo que tienes. Pero tú dices, no tendré nada, da gracias. Verás cómo, más que la magia, se abrirán los caminos. Hazlo. tal vez saliendo mal, ¿no? Te quedaste sin trabajo. Da gracias. Todo tiene una causalidad. Gracias. Así de sencillo. Palabra que abre puertas. Que Dios te guarde. Nos reencontramos la próxima semana. Soy Daniel Zavala Padilla. Nos reencontramos con Primer Nivel, al ritmo de tu vida.

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0: Es la hora 16:25 minutos.
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1: Bien, exactamente a las 4 de la tarde con 31 minutos. ¿Qué tal? ¿Cómo están, amigos? Muy buenas tardes, familia futbolera. Qué placer poder acompañar a toda la gente a esta hora a través de los micrófonos de Radio Cana 98.5. Arrancamos FM Bolívar, aquí en la radio, como tiene que ser, una jornada importante, jornada de fútbol, porque ya va a jugar la selección boliviana de fútbol. Y además porque la academia se alista para el compromiso que tendrá hoy acá en el estadio Hernando Siles frente al Club Blooming. Los saluda Daniel Chupete Suazo. Sean bienvenidos. Comenzamos con la transmisión de FM Bolívar. En una jornada donde estaremos atentos a lo que vaya a hacer tanto la selección de Bolivia como también el Club Bolívar. La academia, que por cierto juega hoy a las 5 de la tarde con 15 minutos en el estadio Hernando Siles, y la selección me parece que ya comenzó el compromiso en Estados Unidos con el amistoso frente a la selección de Paraguay. Sean bienvenidos, comenzamos la transmisión de FM Bolívar aquí en la radio.
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1: Perfecto, comenzamos la jornada acá en la radio, como tiene que ser, con la transmisión de FM Bolívar. Saludando a todo el equipo de trabajo. Ya en la cabina principal la tengo Andrea Gutiérrez, que nos va acompañando para lo que va a ser el comentario del partido y también evaluando un poco lo que haga hoy el Club Bolívar. Y ojo, también viendo un poco de reojo lo que va a ser la selección boliviana de fútbol. ¿Cómo te va, Andrea? Buenas tardes. Arrancamos la transmisión de FM Bolívar.
4: ¿Qué tal, Daniel? ¿Cómo estás? Muy buenas tardes. También saludar a Kenny y a toda la familia bolivarista que nos escucha como siempre en Radio Cana 98.5. Y estamos listos para este compromiso, jornada número 5 del torneo seriado entre Bolívar y Blooming. Choque de celestes en esta jornada. Un lindo clima el día, en este domingo, lindo clima agradable para que la gente pueda asistir a este compromiso. Interesante, atractivo por lo que generan. Y también hay datos bastante interesantes y vamos a revisar los números de la academia que tiene frente a Blooming. A ver, 156 partidos jugados en la historia de ambos clubes, victorias 88 para el Club Bolívar, 41 para Blooming, empate 27 para ambos, goles 353 para Bolívar, 163 para Blooming, y han pasado, aquí está el dato, han pasado 1546 días desde la última victoria que ha tenido Blooming. Hace bastante tiempo que no le puede ganar el equipo cruceño a Bolívar acá en la ciudad de La Paz, así que esperemos que esto se pueda seguir alargando y que siga manteniendo esa racha positiva la academia para poder, bueno, consolidarse líder del grupo D, que continúa como líder en este momento. Y a ver, el último partido que han tenido ambos ha sido el pasado 10 de mayo, donde han empatado 0-0 en Santa Cruz. Y aquí en la ciudad de La Paz fue el pasado 25 de febrero, donde Bolívar ha goleado 5-1 a Blooming. Y acá para el dato también, un partido que ningún bolivarista olvida, que ha disputado el pasado 1 de mayo de 2015 ante Blooming, donde Bolívar había estado perdiendo por 3-0 en el descanso. Ya en el segundo tiempo se vino una remontada espectacular, donde, bueno, Bolívar pudo imponerse por 4-3. En ese momento Nelson Cabrera con un doblete, Damir Miranda, un golazo también de Juan Miguel Callejón en el minuto 93, y bueno, creo que es uno de los partidos más, que uno más recuerda, ¿no?, en la historia que han tenido estos dos celestes. Así que esperemos que la superioridad académica se mantenga y pueda mostrarse nuevamente hoy. Y bueno, para este compromiso la baja Robson Mateus y Carlos Melgar, porque están cedidos a la selección boliviana, y de igual manera Dormin Romero a la selección dominicana. Así que esperemos que con lo mejor que tenga Restrepo pueda sacar hoy una victoria importante para la academia.
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1: Perfecto, gracias. Le decimos a Andrea Gutiérrez con toda la evaluación, también las estadísticas y lo que nos deja el compromiso que tendremos hoy entre el plantel de Bolívar y el Club Blooming. Esto por la Copa Paceña, por cierto, ¿no? Es el torneo largo debido a los partidos de la selección boliviana de fútbol. La prioridad hoy la tiene la Copa Paceña, porque cuando retorne la selección de Bolivia, incluso luego del partido ante Argentina en Córdoba, recién retomaremos el tema del torneo oficial. En este momento están jugando ya 3 minutos del partido de la selección boliviana de fútbol. Están empatando 0-0 entre Bolivia y Paraguay, primer amistoso de la verde en estas fechas de eliminatorias. Le doy la bienvenida, estamos ya con Kenny Sanginés para poder obviamente hablar y detallar todo lo que pasa en el campo de juego al momento acá en el estadio Hernando Siles. Kenny, voy contigo. ¿Cómo te va? Buenas tardes. Arrancamos la transmisión de FM Bolívar. ¿Qué tal? ¿Cómo está Chupete? Un saludito también a Andrea, Anthony, que está en la cabina principal de Radio Cana. Nosotros ya estamos acá en el estadio Hernando Siles también, en la expectativa y la previa de este compromiso donde Bolívar ya está en el campo de juego, también lo hace Blooming. ¿Duelo de academias? No. Academia hay una sola y se llama Club Bolívar. Está plantado en el lado derecho de la cancha, en el campo sur, donde el entrenamiento, en el espacio reducido, algunos jugadores y también calentando, elongando algunos para no sufrir ningún tipo de lesión. Lo que sí hay que recalcar es que la expectativa para este partido no es para nada alta, porque no tenemos a gente, no tenemos hinchas en el sector de la recta general. En la curva norte tampoco hay, sí, unos cuantos, está ahí la murga de la vieja escuela. Tal vez el sector que tiene más gente es Preferencia. Bueno, no, tampoco, pero bueno, vamos a ver si tal vez a último minuto se anima el hincha celeste para poder llegar acá al estadio Hernando Siles. Me imagino que también es por el choque de horarios con el partido de la selección nacional. Todavía están a tiempo, familia celeste. El partido inicia a las 5:15 de la tarde para que puedan estar acá presentes en el estadio Hernando Siles. Nos vamos con la escala de precios también. Gracias, Andrea. Para el precio socios, curvas a 10 bolivianos, general 20, preferencia 40, butaca 60 bolivianos. Para el hincha oficial, curva norte 15, general 25, preferencia 45 y butaca 65 bolivianos. Público en general, curva norte 20, general 30, preferencia 50 y butaca 70. Ahí están los precios que tenemos. Menores hasta los 15 años ingresan gratis a cualquier sector excepto butaca. Así que hacemos la invitación correspondiente para todo el hincha celeste.
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1: Perfecto, ya en este momento está trabajando Bolívar en el campo sur de Hernando Siles, lo hace Blooming en el campo norte y la verdad ojalá que tengamos un marco de público importante en esta jornada, porque la verdad no, yo creo que por el tema de la selección de Bolivia llega a generar un poco de preocupación. Evidentemente uno entiende por qué, no entiende por qué ponen el partido de Bolívar a la misma hora de la selección boliviana de fútbol, pudiendo o adelantar el compromiso o ponerlo en otra jornada, pero bueno, son detalles que va llamando mucho la atención y que hasta genera susceptibilidad, no solo para Bolívar, sino también para Blooming. Pero bueno, vamos a nosotros a meternos de lleno en lo que va a ser este compromiso. Continúa empatado en el partido de la selección de Bolivia por 0-0 ante Paraguay, jugado en Estados Unidos. Estamos al pendiente de todo lo que va pasando con el plantel de todos, sí, la selección de todos con Bolivia. Pero un onceno que también ha llamado mucho la atención. Quiero recordar el onceno que presentó Bolivia para este compromiso con Guillermo Vizcarra en la portería. Línea de tres, con Efraín Morales, con Luis Aquino y con Diego Arroyo. Las bandas con Roberto Fernández por izquierda, con Medina por derecha. El medio campo con Héctor Cuellar, con Tonino Melgar y también con Gabriel Villamile. Dejando adelante a Miguel Terceros y Fernando Nava. El onceno que presenta hoy el plantel de Bolivia para encarar este compromiso de la selección de Paraguay. Estamos al pendiente de lo que haga la Rojo, Amarillo y Verde, porque luego me parece que el día miércoles o jueves está jugando ya el partido contra la selección argentina en Córdoba. Me voy con, en esta oportunidad, Kenny Sanginés para conocer el onceno titular que presenta hoy la academia, el onceno que presenta hoy el Club Bolívar para poder encarar este compromiso. Voy rápido con Kenny Sanginés, conocemos el onceno de la academia para esta jornada de fútbol.
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1: Camiseta número uno en el arco para Carlos Emilio Lampe. Por la banda derecha, camiseta número 8 para Luis Paz. Los centrales, camiseta 3, Javier Herrera. Camiseta 5, el acompañante, Santiago Echeverría. Cerrando la defensa por la banda, camiseta 35, es Clayson Freitas. Dos hombres en contención, camiseta 6 para Ervin Baca. Camiseta 23 para Leonel Justiniano. Camiseta 10, un girado para adelante para Billy Arce. Camiseta 7 para el Papu Velázquez. vamos con los dos hombres en punta. Camiseta 27 para Tyron Astilla. Y cerrando el onceno, camiseta número 9 para Martín Cauterucho. Ese es el onceno del Club Bolívar.
9: Todos.
1: Nos vamos también con la banca de suplentes, camiseta 13 para el Chino Méndez, camiseta 2, Jesús Sagredo, camiseta 11, Bruno Miranda, camiseta 18, Lucas Chávez, 19, John García, 20, Chaval Cejas, 22, Anderson Eguana, camiseta 24, para Matías Galindo, camiseta 26, Saavedra, 31, Heiden Butrón, camiseta 33, Fernando Vena, camiseta 37 para Espirosa, planilla completa del Club Celeste.
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1: Perfecto, gracias, le decimos a quienes ya conocemos el onceno que presenta hoy el Club Bolívar para poder ganar este compromiso que va a tener frente al Club Blooming por la Copa Paceña. Un Bolívar que, quieran o no, va a seguir siendo observado por todo el hincha debido al rendimiento, la evaluación del plantel para poder ganar este compromiso. Me voy con Andrea Gutiérrez para evaluar el onceno que presenta hoy Bolívar. ¿Qué le parece el onceno que presenta hoy Alejandro Restrepo? Andrea, contigo.
4: Así es, analizamos lo que presenta Alejandro Restrepo para este compromiso. Viene lo mencionado, ¿no? Una semana amplia de trabajo para poder analizar este duelo. Ha tenido la academia un buen descanso porque se venían de esquidilla de partidos, pero bueno, una semana completa entera para mostrar intensidad en los entrenamientos y hoy esperemos que lo pueda reflejar en la cancha. Carlos Lampes, el titular indiscutible, ha tratado de alternar también con Juan José López en la portería, pero bueno, al tener el descanso y esta semana amplia, lo pone a Lampe nuevamente para que tenga ese rodaje futbolístico. Luis Paz irá por la banda derecha, que de a poco lo ha ido recuperando a Luis Paz, le va dando esa confianza nuevamente. Luis Paz, que esperemos que hoy pueda colaborar en la zona defensiva, ¿no? En los anteriores compromisos le hemos visto que se adelanta demasiado y deja espacios por la banda derecha, que creo que ha sido este año el talón de Aquiles que ha tenido Bolívar, porque no se encontró un buen reemplazante por ese sector. Los centrales, Arriaga y Echeverría, para este partido, bueno, creo que son los dos titulares que se tienen en la zona defensiva, ¿no? Ya se conocen bastante bien, ha tenido la confianza del técnico, dos jugadores experimentados y esperemos que hoy también muestren esa solidez. Por la banda izquierda es Clayson Freita en esta ocasión, Freita que lo hace, que te puede aportar tanto por la derecha como la izquierda, y es importante que Restrepo le empiece a dar importancia y buen rodaje a los jóvenes que tiene Bolívar, que creo que ha sido también el discurso que ha tenido al llegar a la academia y hoy lo está mostrando, ¿no? En el seriado, dando oportunidad mucho más a los jóvenes que no han tenido muchos minutos, y creo que Paz y Freita lo pueden aprovechar en ese torneo seriado. Ervin Vaca estará acompañando a Justiniano como contención en el medio sector. Más adelante estará Arce como creación, que creo que Arce ya está adaptado al 100% a la ciudad de La Paz, ya ha tenido esa regularidad y ha tenido también la confianza del técnico y titularidad en los diferentes partidos. Arce, que ha sido un jugador interesante en los balones parados, que ya ha anotado también un gol de esa manera, es ese jugador que trata de ser el conductor de Bolívar para tratar de buscar los espacios, recuperar los balones, es interesante lo que nos muestra Arce en los partidos. Y bueno, Velázquez también, creo que John Velázquez, a partir de que se hablaba bastante de la salida, de que podía irse a otro club de préstamo y demás, creo que retomó nuevamente ese buen juego que tiene, ese juego con bastantes gambetas que tienen trascendencia en poder terminar en peligro de gol. Así que creo que es lo interesante que tiene John Velázquez, es un jugador muy interesante por el lado izquierdo, así que bueno, esperemos que hoy también lo pueda reflejar en la cancha. Y Asprey y Cauterucho van a ser los dos hombres que va a tener en la delantera. Bueno, sabemos la calidad y técnica que tiene Asprilla, Tyron Asprilla, en los diferentes partidos, que muchas veces ha sido el salvador de la academia en los últimos minutos para poder anotar los goles en los partidos. Así que, bueno, me imagino que por eso también lo pone de titular. Y Cauterucho, que creo que es un nombre que te funciona muy bien, sobre todo estando en casa, ¿no? Por las llegadas que llega a tener Bolívar, ese juego rápido, un hombre más estático, que trata de esperar los centros. Y bueno, Asprilla, un hombre más movedizo, ¿no? Que retrocede, que trata de buscar los espacios, recuperar los balones. Así que es un sistema de juego que ha ido manejando Restrepo en los últimos partidos, y creo que es lo mejor que tiene, ¿no? Tampoco tiene muchas opciones en la delantera, tiene es el equipo titular que ha ido manejando Restrepo. Esperemos que hoy le pueda hacer ese frente a Blooming y sea un Bolívar que entregue el 100%, ¿no? Que no haya esa confianza que tal vez hemos visto en algunos partidos. Así que, bueno, este es el análisis que tenemos del onceno que hoy presenta la Academia para enfrentar a Blooming.
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1: Perfecto, gracias. Le decimos a Andrea Gutiérrez con todas las evaluaciones. Vuelvo en esta oportunidad al campo de juego con Kenny Sanginés, un momento de conocer el onceno que presenta el plantel de Blooming con nuevo estratega para poder encarar este compromiso. La gente está llegando, pero no en la cantidad deseada y en la cantidad que por ahí uno espera tener este tipo de compromisos. Kenny Sanginés contigo, el onceno del cuadro celeste cruceño para el choque ante el Club Bolívar. Nos vamos con el onceno del cuadro visitante, los dirigidos por Cristian Paulucci, camiseta número 71 para Gustavo Almada. 4, Denilson Durán. Camiseta 6 para Richard Espejay. Camiseta 8, el capitán Moisés Villarroel. 10, Roberto Hinojosa. 11, César Alejandro Menacho. 16, Dani Bejarano. 18, Juan José González. 19, para Matías Avisap. 22, Julio Vila. Y cerrando el onceno, camiseta 29, Jord Garcés.
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1: Conocemos también las variantes, las sustituciones que tendrá el cuadro de Santa Cruz. Camiseta 13, Juan Camacho. Camiseta 2, Mauricio Cabral. 20, Rerian Glosia. 25, Roberto Melgar. 28, Eduardo Álvarez. 33, Auli Oliveros. Camiseta 55, José María Carrasco. 75, Mateo Ocampo. 79, Gerardo Cuasese. Casaca 82 para José Miranda. Planilla completa de Blooming.
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1: Perfecto, gracias, le decimos a Kenny Sanginés también con todo ese detalle para compartir con la gente cuando en este momento se marque el primer tanto de la selección de Paraguay. Se acaba de marcar el primer tanto de la selección que está jugando el amistoso con Bolivia. Lo acaba de hacer la selección de Paraguay, está cayendo la verde. Está cayendo la selección de Bolivia en este primer amistoso. Y mirá, era un centro prácticamente aéreo, bajaron bien la pelota y la acomodan sin ningún problema, nada que hacer. Guillermo Vizcarra lo hizo número 10, me parece, de la selección de Paraguay. Era Jorge Almirón, me parece, sí, el jugador que va a marcar este primer tanto. Almirón número 10, que va anotando ya en esta oportunidad. Miguel Almirón marca el primer tanto de este compromiso amistoso. Está ganando Paraguay por un tanto contra cero. Está ganando la selección guaraní. Está cayendo Bolivia. Me voy con Andrea Gutiérrez. Evaluamos el onceno que presenta hoy Blooming con nuevo técnico que anda los cines, Andrea.
4: Así es, nuevo técnico que presenta el equipo cruceño en esta jornada para enfrentar a la Academia. Hablamos de Cristian Paulucci, el argentino que tomó el mando del equipo cruceño. A ver, recordemos que en el grupo D, Blooming se encuentra en el tercer lugar con 3 puntos, ¿no? De los 4 partidos que se ha jugado, solamente obtuvo una victoria y creo que ha ido bajando bastante desde la salida de Mauricio Soria. Blooming ha cambiado bastante el estilo de juego que había tenido, las cosas buenas que había venido venido haciendo hasta, bueno, antes de lo que ha sido el receso por la selección boliviana, y bueno, creo que ha cambiado bastante lo que tiene. Le preocupa también que había salido de lo que es zona de clasificación en el todos contra todos. Vamos a ver hoy si pueden tener un buen resultado, ¿no? Porque, a ver, ¿qué nos propone Blooming para este día, no? Con Almada en la portería, Gustavo Almada, que ha tenido regularidad con el equipo cruceño, es uno de los arqueros de mayor confianza de todos los técnicos que han ido pasando por el equipo cruceño, del Durán también, que te ayuda bastante en lo que es la zona defensiva. Lo propio pasa con Matías Avisab, con Pila, también con Garcés, que creo que son los hombres que colaboran en el último sector, que creo que tienen esa buena comunicación con la portería y la defensa, que podría ser lo más rescatable que tiene el equipo cruceño, ¿no? En el medio sector tal vez algo de complicaciones, si bien lo tienes a Espeitaia y a Ruel, pero no ha tenido ya algo claro, ¿no? Llegan a formar sociedades tal vez, o buen entendimiento. Que tienen esa delantera, esa ofensiva que te arrincona, no sabe resolver el equipo cruceño, ¿no? Y es algo que puede aprovechar la academia para enfrentar a Blooming en esta jornada. Lo tienes a Bisap, que te puede colaborar arriba, Roberto Hinojosa, que creo que ha estado algo irregular en los anteriores compromisos. Hinojosa ha estado con mucha imprecisión tal vez con sus compañeros, y es lo que tal vez le falta a Blooming, ¿no? Un 10 que pueda ser el conductor, que pueda encontrar los caminos o los espacios correspondientes en jugadas de contragolpe, que es a lo que apela sobre todo Blooming cuando, bueno, está de visita o cuando se enfrenta a un equipo que puede tal vez presionarte bastante, ¿no? Menacho tiene partidos interesantes, también es importante en lo que es la ofensiva del cuadro cruceño. Esperemos que hoy Bolívar pueda contrarrestar estos jugadores tal vez interesantes que tiene Blooming en temas individuales, creo que puede destacar, pero colectivamente creo que Bolívar es superior y puede mostrarlo en la cancha, ¿no? El tema de la confianza va a ser importante, que no exista ese tema de confiarse demasiado ante un rival que tal vez no ha tenido buenos resultados, va a ser importante para poder enfrentar a Blooming, pero jugando en la de visita en los últimos partidos que ha tenido, tanto en el todos contra todos como en el torneo seriado, no le ha ido de la mejor manera, ¿no? Creo que eso es lo que Blooming hoy quiere cambiar, porque a ver, en el anterior compromiso que ha tenido Blooming ha sido el clásico donde Oriente Petrolero le ha ganado por 3-1, así que bueno, anímicamente no viene tan bien, tiene la presión también de la hinchada que no está mostrando buenos resultados. El equipo cruceño tiene algunas individualidades que resaltan con algunos jugadores que ya hemos mencionado en cada línea que tiene el sistema táctico que presenta el director técnico, pero colectivamente no te está funcionando, ¿no? Y cuando no te funciona algo colectivamente o no hay esa comunicación o buen entendimiento, te vienen los malos resultados como hemos visto anteriormente. Vamos a ver hoy cómo se va a parar Blooming en la cancha, cómo va a saber resolver el juego que te presente también Bolívar, pero bueno, vamos a estar atentos a todo lo que ocurra durante el compromiso. Así que bueno, ahí está el análisis de Bolívar, el análisis de Blooming para este partido. Van practicando también remates al arco en la Academia Cruceña, que lo vemos ya en la cancha, que Bolívar ya ingresa a los vestuarios, Blooming continúa en la cancha, la gente va llegando de a poco, pero sí, sorpresivamente hay muy poca hinchada. El tema de que la selección boliviana juegue en el mismo horario, bueno, cuando Bolívar esté jugando, creo que le perjudica bastante, ¿no? De que no haya mucha afluencia de personas acá en el gigante Miraflorino, pero esperemos que las pocas personas o los que vayan a llegar se vayan con una alegría, con una victoria celeste, y que Bolívar siga dominando tanto en el todos contra todos, que es líder, y en el seriado también, que se encuentra líder en el grupo D, porque creo que es lo que el hincha le exige, que gane todo lo que pueda, y es la mentalidad que también que tienen los jugadores en las declaraciones que hemos escuchado después de haber empatado el clásico. Van a tratar de ganar todo lo que tengan enfrente, y bueno, hoy es ese partido, ¿no? Un partido interesante, choque de celestes, así que vamos a estar atentos a ver qué es lo que pasa en esta jornada.

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1: Perfecto, cuando llega este momento se mete el plantel de Blooming a su vestuario, ya lo hizo Bolívar, se mete también el guardameta Carlos Emilio Lampe, quien hoy arranca de inicio en este partido. Marcamos la pausa con la producción de Anthony Cárcamo, a la retornar ya estamos con el arranque de este compromiso. La pausa de Crespe de Bolívar, ya estamos de vuelta.
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7: Exactamente a las 5 de la tarde con 8 minutos de retorno acá en el estadio Hernando Siles, aguardando la salida de los planteles al campo de juego. El marco de público ha mejorado relativamente a lo que teníamos en un principio, donde no veíamos casi nada, ¿no? Hoy ha mejorado de alguna manera la gente, tanto en la recta general, sobre todo en la bandeja baja, en el sector también de la curva norte del estadio de Hernando Siles con los amigos de la vieja escuela, y también en el sector de preferencia la gente va llegando de a poco. Consideraciones para lo que va a ser el arranque del partido, la salida de los planteles. Andrea Gutiérrez, listo para el compromiso entre Bolívar y el plantel de Blumi.
8: Así es, todo listo ya para lo que va a ser este compromiso. Ya conocemos las alineaciones de ambos equipos, tanto de Bolívar como de Blooming, y estamos listos para lo que va a ser el inicio de ese partido. No esperemos que sea un buen espectáculo también para la gente, un partido bastante atractivo, y también dar a conocer la terna arbitral para este partido, ¿no? El juez central va a ser el señor Javier Rebollo, asistido por Eduard Saavedra. El segundo asistente será el señor William Medina, y el cuarto árbitro será John Reyes. Terna arbitral completa para dirigir este choque de celestes, jornada número 5 del torneo seriado, y ya van ingresando los árbitros y también lo van haciendo los equipos. Lo hace Blooming en esta oportunidad vestido completamente de negro, y lo hace Bolívar con la camiseta de esta temporada completamente celeste con bordes guindos, y bueno, ingresan a esta cancha para dar inicio a este compromiso por la jornada número 5.
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7: 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Perfecto, gracias, Andrea Gutiérrez, y en este momento saltan al campo de juego tanto Bolívar como también Blooming. Ya están en la cancha los planteles. Bolívar con el uniforme celeste tradicional con las tarjetas azules encima, mientras que Blooming sale con un uniforme totalmente oscuro. No sé si es un uniforme negro o un azul en noche, tenemos que decirlo para poder encarar este compromiso. Lo importante es que Blooming ya está en el campo de juego. También está el cuadro celeste y los árbitros del compromiso, los cuatro árbitros, están con la polera y las medias amarillas, el corto negro, para poder llevar a cabo este compromiso que tenemos acá en el estadio Hernando Siles. Cuando continúa el partido de la selección boliviana, 37 minutos, está perdiendo la rojo, amarillo y verde por un tanto contra cero ante la selección de Paraguay. tenemos los planteles ya en el campo de juego. En cualquier momento va a pasar a saludar la gente de Blooming. Ahora sí, me voy al campo de juego. Kenny Sajinés contigo. Está saludando a Blooming al cuadro de Bolívar.

0: momento Bolívar se va acomodando en el medio de la cancha, en el círculo central, en el punto medio, levanta los brazos, saluda a la gente, al hincha que también pudo estar presente acá en el estadio Hernando Siles. Pero, a ver, sí, comentabas que hay gente que mejoró el marco de público, pero tampoco lo ideal, ¿no? La verdad, no sé qué más necesita el hincha paceño, no solamente bolivarista, el hincha paceño para poder estar más presente en este tipo de compromisos. Se van sacando las chaquetas pre-match, pre-partido. Ahí se va acomodando también el cuadro celeste para sacar la fotografía correspondiente de este encuentro. Un onceno de la academia, un partido que pinta para tener un gran espectáculo porque está poniendo absolutamente todo lo que tiene Alejandro Restrepo, obviamente con las reglas de sub-20, etcétera, con todos esos detalles, pero está poniendo todo lo mejor que tiene el cuadro local. Ahí están, se va saludando también Moisés Villarreal con Carlos Emilio Lampe. Lampe va a saludar al cuadro de Blooming, que ojo, en la previa del compromiso también, de su llegada, el DT de Blooming comentaba que Bolívar es el equipo más grande del país, ¿no? Dando alusión y también dando a reconocer el trabajo que va realizando Bolívar, no solamente en este año, en toda su historia. Se saluda a Carlos Emilio Lampe con el DT de Blooming, ya va todo listo para poder dar inicio al encuentro. Ahí está Leonel Justiniano, está Moisés Villarruel, tanto el ok, el árbitro del compromiso para poder tenerlo ya en esto, lo que es el sorteo de capitanes. Por el momento está plantado en el campo sur el plantel celeste, está plantado en el campo sur la academia, va realizando también ahí un poco de movimiento el club celeste con Dairon Asprilla, está Caute moviendo el balón, no quiere enfriarse Bolívar, me parece que va a iniciar con todo, explosivo el cuadro celeste. Posa para la fotografía, Leonel Justiniano, Moisés Villarruel, no es novedad, a la academia siempre le gusta encarar los partidos, iniciar los encuentros cuando le toca en condición de local acá en el Siles, en el campo sur. Entonces me parece que se va a cumplir esa regla. Van a citar a ambos planteles, a los 11 jugadores de Blooming, 11 jugadores de Bolívar, intercalados cada uno chupete para lo que es este mensaje de no al racismo y a toda forma de discriminación, a minutos de iniciar el partido, chupete.
1: Perfecto, muchas gracias, le decimos a Kenny Sakine, estamos listos para lo que va a ser el arranque de este compromiso. Comienzan a intercalar los jugadores de Blooming como también de Bolívar al borde del círculo central para poder dar ese mensaje y decirle no al racismo, no a las discriminaciones. Atentos con esto, va a comenzar este minuto de silencio para obviamente estar ahí al pendiente y dar ese mensaje que hoy no suframos ningún acto de racismo ni de discriminaciones. Repasamos el onceno de Bolívar con Lampe, Choco Pasa, Rega, Echeverría y Freita. Con Ervin Vaca y Justiniano, con Billy Arce, con Velázquez, Asprilla y Cauterucho. El 4-4-2 que presenta hoy Alejandro Restrepo al borde del campo de juego. Estamos listos para el arranque del partido, señoras y señores. Pónganse cómodos, le mandamos un abrazo a Sergio Ina, también parte del equipo de trabajo de FM Bolívar, quien se ausenta por temas personales este tiempito, en un par de semanas nada más, luego lo tenemos de vuelta acá en la cabina principal. Señoras y señores, pónganse cómodos. Campo Sur para el plantel de Bolívar, Campo Norte para Blumine. Veremos quién tiene el saque del balón, ponemos cronómetro en cero para compartir con la gente que nos va siguiendo acá en la transmisión que tenemos en la radio y en este momento. Arrancó el partido, arrancó el compromiso, ya está jugando Bolívar, Blooming, Bolívar, se viene la academia, remate del Papu, las manos, el guardameta de Blooming, primera llegada de la academia, comenzó el partido, comenzó el compromiso acá de Hernando Siles.
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1: Y la pelota que le corresponde al plantel de Bolívar, y que le corresponde a la cadena de sectores. De la recta general, de espaldas a la red, está acomodada el plantel al momento de Bolívar. Va a ser Billy Arce, el hombre que se encargue de levantar el centro a la olla para intentar

0: Pisar la pelota, tenemos al Choco paso abierto por la banda derecha. Vamos a ver cómo va a jugar Bolívar, se acomoda por el cero Vidiarse. Atentos con esto, se va a acercar la gente de Bolívar. Levanta la mano Vidiarse, mano derecha, primer palo, dice Vini. Va a pegar la pelota, centro, la balón por encima. Cambio de frente por izquierda, el centro de Arriaga. Antes sacaba la gente de Gloria y Custiniano, que no le pega bien a la pelota. Baja el esférico, balón para atrás. Juega por ese lado el Popo Velázquez, ahora con el esférico atrás, dejando para Fernando Mina. Aparece por ese lado, perdón, era Sclayson Freita. Freita por la izquierda para el Popo Velázquez. Corre, corre el Papo, se acomoda en diagonal. Vamos a ver qué sale con el Papo. El balón para atrás, dejando para Javier Arriaga, levanta el centro, el área, balón por encima, la cabeza de Santiago Echeverría. Está llegando Bolívar, baja la pelota Martín Cordelucho, con el esférico atrás. Aparece el Popo Velázquez con el número 7, que está en el centro. Antes, la defensa muy bien de Blooming, saliendo con la pelota por la banda derecha, tiene que aparecer a Bisabe. Estela Matías, le cometen falta, había un hombre que caía por parte de Blooming, era el número 10, hablamos del señor Roberto Hinojosa. Hay tiro libre que le corresponde a Blooming, hay reclamos del técnico del cuadro cruceño, comienza bien el partido, tiro libre que le corresponde, ¿no? El lateral, dice el árbitro, lateral que le corresponde a la Academia, lateral para el Club Bolívar.
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0: Con el esférico, el árbitro que está, me parece, dando indicaciones. Está conversando con la banca de Blooming. Hay reclamos tempranito del cuadro cruceño. Hay tantos reclamos. No sé qué pasa con el técnico de Blooming, por ese lado me parece que se tiene que quitar la chaqueta, porque puede ser confundido como un jugador ahí al borde del campo de juego. Le dice que se ponga el ponchillo naranja al técnico del plantel de Blooming. Ese fue el gesto que llama la atención, Kenny.
4: Es correcto, justamente se va a colocar un ponchillo de color anaranjado para no tener confusiones con el cuadro celeste. El color de la chaqueta es bastante parecida a la tonalidad de la polea del Club Bolívar.
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0: El balón que cae para atrás con Carlos Emilio Lama, tiene que aparecer el guardameta de Bolívar. Desde atrás con el uniforme de naranja aparece el guardameta celeste, lo hace ahora con Javier Arriaga. Tiene que subir Arriaga de a poco, ya va a llegar a la mitad del campo de juego. Balón por la banda izquierda, dejando a Clayson Freita. Aparece en el plantel de Bolívar, por si acaso, información completando acá de la selección de Bolivia. Final del primer tiempo en Estados Unidos. Está ganando Paraguay por un tanto contra cero. La verde está cayendo con el gol de Almirone por parte de la selección guaraní. Cae la rojo, amarillo y verde. La pelota llega a la mitad del campo de juego, dejando para Blooming. Balón con el esférico, llega a la mitad de la cancha. Tiene que aparecer por ese lado el jugador con el número 6, está Penjai. Balón por la banda derecha, dejando ahora para el número 18, González. Aparece Juan José. Atrás ahora buscando a Gustavo Almada. Tiene que salir Almada levantando el esférico. La pelota era por encima, antes la cabeza de Arriaga. Balón por delante para Vidiarse. Aparece Vidiarse, balón conectando por delante. Tiene que tocar por ese lado, muy bien el señor Dairon Asprilla. Ahora sí, dejando para el remate de Vidiarse. Gustavo Almada, seguro con la pelota, saca ese esférico. Despeja a la gente de Lumi, balón por lo costado. Lateral que le corresponde al Club Bolívar.
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0: Con el esférico, el balón que va a llegar a la mitad del campo de juego, tiene que aparecer Justiniano. Piedra esférico, se viene Blooming de contra, cuidado con esto, va llegando por el cerrado, Misabe. El balón por la banda derecha para que vaya llegando por el cerrado, Villarruel. Aparece Moisés, el centro del área, se viene Blooming, se viene Blooming, se viene Blooming, remate, Lampe. Lampe que salva el arco de Bolívar. Apareció Carlos Emilio Lampe. Estuvo frente al arco la gente de Blooming y no lo puede creer, me parece que era Juan José González, que no logra acomodar la pelota, creo que era Garcés que se lamenta, estuvo solo frente al arco de Carlos Emilio Lampe y no logra marcar el primer tanto. Se salva Bolívar, Andrea.
3: se salva de que le anoten el primer tanto en contra. Muy buena jugada de contragolpe que realizaba Blooming por el lado derecho con Moisés Villarruel, que era el hombre que llegaba, que corría muy bien por esa banda, mandaba el centro para que aparezca el jugador de Blooming para tratar de rematar. Me parece que fue muy suave el remate que ha tenido el jugador del equipo cruceño, porque fue directamente hacia las manos de Lampe con una muy buena salida también, y ante rebote nuevamente otra oportunidad que tenía el equipo cruceño de poder buscar el gol a favor en esa primera parte, y pero Lampe estuvo sólido y atento en la portería de la academia. Y es lo que decíamos, ¿no? Que Bolívar se tiene que cuidar de las jugadas de contragolpe, porque es a lo que apela Blooming, ¿no? En los partidos que ha tenido de visita anteriormente.
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0: El balón que sale con Carlos Emilio Lame tiene que parecer muy bien la gente de Blooming. El balón que va a llegar a la mitad del campo de juego, despejando por este lado la gente del Cuatro Cruceño. Recupera rápido Molina Martín Contrucho. Lo va a hacer ahora por el medio campo con Justiniano. Balón pintado por delante para Dimaca. Antes, la pierna muy bien de Juan José González. Saliendo por la banda izquierda. Corre por ese lado César Menacho. El balón para atrás, dejando con el esférico en Blooming. Balón por la banda izquierda. Acomoda el esférico por ese lado. Tiene que parecer muy bien Denilson Durán. Está Durán por ese lado. El balón para atrás. Recorre la pelota, dejando para Julio Vila. Vila ahora con el guardameta. Aparece bien Almada. Tiene que salir Almada. Levanta el esférico. Recupera rápido Bolívar. No va a hacer nada con la academia. El balón que todo se viene. Martín. Está Cauterucho. ¡Oh! La gran chance que pierde Martín Cauterucho. Recibió bien la pelota. No pudo acomodar el esférico. Ahí lateral que le corresponde a Bolívar.
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0: El balón filtrado se viene, Blooming, tiene que salir Carlos Emilio Lampe con la pelota, el balón quemando un costado. Ahí lateral que le corresponde al cuadro cruceño, Lampe que vuelve a su arco, Santiago Echeverría. Estaba por perder esa corrida contra el hombre de Blooming. Tremendo lo que pasa, reacciones por el campo de juego. Kenny, contigo, ¿qué dicen los técnicos?
4: La banca de suplentes de Blooming es un poco más movediza en este caso. Vemos que hay más movimiento de parte también de los asistentes técnicos, mandando las instrucciones a lo que son sus jugadores. En este momento también está Espinja y me imagino que recibiendo algunas indicaciones del árbitro. Y de parte de la casamata celeste no hay mucho que decir. Restrepo todavía está bastante calmado. El profesor Giuliano Tiberti tampoco sale a brindar declaraciones.
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0: El balón que le corresponde a la academia va a salir jugando en plantel de Bolívar con Carlos Emilio Lampe del sector de la curva sur. Va a dejar la pelota para Javier Arriaga. Juega rápido Bolívar. Lo hace con Lampe. Otra vez con Arriaga. Sale el defensor de Bolívar. El balón por delante dejando para Billy Arce. Recomendando el esférico Billy. Pegado a la preferencia. Por delante de las filas. Ahora con el Papu Velázquez. Recupera bien el esférico el Papu. Se mete el Papu. Ya el Papu le comete en falta. El balón por el costado. Lateral que le corresponde a la academia. Hay lateral que le corresponde al Club Bolívar. Lo va a cobrar el Papu Velázquez. Va a levantar la pelota, ¿no? Estira Bolívar, al final que le corresponde a Bolívar. La falta fue en contra del Papu Velázquez. El balón que va a corresponder ahora para atrás, dejando para Javier Arriaga. Toma la pelota de Arriaga, bien corto por la derecha, dejando para Santiago Echeverría. Otra vez la devolución para Javier Arriaga. Adelante las pilas Arriaga, como otro espíritu. Se viene Javier Arriaga en corto para Echeverría por la banda derecha. Tiene que subir la gente de Bolívar con el Choco Paz por la banda derecha. Ahí aparece Luis Paz, pegado a la recta de Generale. Está el Choco Paz, balón por el medio. Ahora con Santiago Echeverría que está por ese lado, dejando para el Mimbaca. Aparece Ervin, levanta el centro. ¡Oh! Buscaban a Billy Arce. Antes era Gustavo Almada que recupera esa pelota. Desde atrás va a salir jugando Blooming. Aparece el cuadro cruceño.
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0: El esférico que ahora deja para Jimena Arriaga. Arriaga de corto, va adelante las filas, ahora dejando para que aparezca Leonel Justiniano, tiene que aparecer el capitán. Lo hace por la banda derecha, dejando para Choco Paz, devolviendo la pelota con León el Cutiniano, toca el espíritu ahora por la banda izquierda, sube por ese lado, Clayson Freita, Freita ahora con el Papo Velázquez, va a llegar por ese lado el Papo, hace la bicicleta, antes muy bien la marca de los hombres de Blooming, le sacaron la pelota al hombre de Bolívar, era el número 10, hablamos de Hinojosa, el balón para el capitán Cutiniano, dejando para Deno Lasprilla, que buen ingreso de Lasprilla, tiene que recuperar el espíritu Choco Massa, balón para atrás ahora, dejando para Santiago Echeverría, toca Echeverría en corto por izquierda, ahora con Javier Arriaga, balón por delante para Justiniano, recupera el esférico, balón para atrás, dejando para Sclexon Freita, va a llegar Freita por la mitad del campo de juego, se acomoda la gente de Bolívar, atrás ahora con Javier Arriaga, juega Arriaga en corto, lo hacen ahora con el señor Santiago Echeverría, balón que se acomoda por el sector de la tres cuartos de cancha, estaba llegando Bolívar antes Blooming, con la pelota otra vez, dejando para Gustavo Almada, desde el campo norte se arma Blooming, acomoda la mitad del campo de juego, balón pitando por delante, dejan por el cero el número 29, este era Jorge 6, aparece García con el esférico, no quiere perder la pelota, empujó este por medio, balón para atrás, se acomoda la pelota, la cabeza de Echeverría, balón por delante, otra vez Blooming por la mitad del campo de juego, por la banda derecha dejando ahora para el señor Juan José González, se acomoda González dejando la número 6 de Spejai. Por la derecha, está el 19, este es Avisad. Recupera Bolívar, corría, brilla, el pase no fue bueno de Martín Cauterucho. Está intentando la academia, Andrea, está intentando el cuadro celeste.
3: Sí, desde el minuto inicial Bolívar ha tratado de tener intensidad, de poder subir rápidamente, tener un juego bastante rápido y poder buscar los espacios correspondientes. Intenta Bolívar con un juego colectivo, trata de llegar con pases cortos hacia la portería de Almada, pero Blooming también está atento en cualquier recuperación de balón que tiene, se aproxima también muy bien hacia terreno de juego de Bolívar y me parece que es un juego bastante atractivo, movedizo que estamos viviendo en estos primeros minutos de la primera parte, pero con un Bolívar con una idea de juego mucho más clara de lo que nos muestra el equipo cruceño.

0: Con la pelota juega el plantel de Blooming, recuperando el esférico, balón para atrás, dejando Pedrosa. El balón por la banda derecha, ahora sí, despejando la pelota, levanta en el centro, balón por encima, buscando presionado a Garcés. Va corriendo Garcés, antes gana muy bien Javier Arreaga, recuperando el esférico, el balón que va a llegar a Carlos Emilio Lampe. Desde atrás sale el plantel de Bolívar, balón en diagonal, ahora por izquierda para Justiniano. Atrás ahora dejando para el señor Javier Arreaga, desde el campo sur tiene que salir el plantel de Bolívar, con mucha calma lo hace el cuadro celeste, aparece el plantel con Javier Arreaga, toca en corto, dejando por delante el Bimbaca, no logra llegar a esa pelota el Bimbaca, recupera Blooming, lo hace ahora el señor González por la banda derecha, tiene que aparecer por el senado, muy bien Hinojosa, el centro al área, baja la gente de Blooming, las piernas de Santiago Echeverría, uy, está sentido Santiago Echeverría, el defensor de la Academia, otra falta en la mitad del campo de juego. ¿Qué pasó en la cancha? Voy contigo, Kenny.
1: Bueno, de primeras, y me sorprende lo de Moisés Villarruel, fue demasiado fuerte en contra de lo que es Santiago Echeverría. Esa jugada debería también revisarse. En este momento hay tarjeta amarilla para el que viste la casaca número 6, Richard Stenheim. Fue también duro contra Billy Arce, pero en específico me parece que no va a haber absolutamente nada. Llegaba tarde Moisés, impactaba la rodilla más o menos contra Santiago. Y así que solamente se queda en una tarjeta amarilla para Spenheim.
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0: El balón que le corresponde a Bolívar lo hace nada con Justiniano en el medio campo. Va a llegar Justiniano por la banda izquierda, dejando el esférico para el Popo Velázquez. Aparece Bolívar, vendemos que sale con la Academia. Toca para atrás, dejando para el Crescent Freita. Retrocede las pilas, arras del piso, toca Bolívar con Arreaga, adelantaba ahora para Villarse, juego aéreo por la banda derecha, va a llegar el Chocopaz, aparece Luis, se acomoda Luis, centro al área, no empujó la pelota Cauterucho, no empujó la pelota Martín Cauterucho, me parece que patea el guante y la mano del guardameta Almada de Blooming, en buen juego de Villarse, distribuyó la pelota por la banda derecha, el Choco Pasca recibe bien el esférico, totalmente habilitado. Se juega todo a ras del piso y a Martín Cauterucho le faltó acomodar esa pelota. Se salva el arco de Slovina Andrea.
3: Segunda oportunidad que se pierde Martín Cauterucho de poder abrir el marcador, ¿no? Muy buena jugada que había tenido Billy Arce en el medio sector, jugando con Luis Paz, que aparecía por la banda derecha. Sabemos que Luis Paz se aporta mucho más en la ofensiva que tiene Bolívar, ¿no? Y hoy creo que lo ha mostrado de esa manera, muy buen pase, muy buena habilitación para Martín Cauterucho, pero el tema de la definición nuevamente le falló a Cauterucho para poder buscar el primer tanto a favor de la Academia, ¿no? Hay un roce que hubo, sí, en el brazo de Almada, lo están revisando, ingresan los galenos para atenderlo, ahí también el juez central y sus compañeros atentos para ver la situación de Almada, pero me parece que no va a ser nada grave, ya está sentado el guardameta, lo están teniendo aún la parte médica que tiene el equipo cruceño, pero bueno, vamos a ver para que se dé reinicio al partido.
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0: Aprovechamos el momento, controlamos el tiempo y marcador del compromiso acá en el partido.
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0: Exactamente 17 minutos, ahora sí, 17 minutos de este compromiso acá en el estadio Hernando Siles, desde este empatado 0-0 entre Blooming y Bolívar, otra falta de por medio. Tiro libre que le corresponde a Blooming, paralizado el compromiso, Kenny.
1: Paralizado el partido, se encuentra un poco trabado en estos minutos del encuentro. Estamos viendo que tanto Blooming como Bolívar tuvieron algunas que otras chances, pero ninguno supo capitalizarla como gol. Y ahora vemos un poco más de roce, un poco más de faltas. Ojalá que no se descontrole esto para el árbitro. Sabemos que puede ser perjudicial para el partido, pero todavía bajaron las revoluciones, no vemos intención de gol.
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0: La pelota dejando por la mitad del campo de juego, por ese lado tiene que aparecer Moisés Villarreal, adelantaba las filas, ahora sí se viene Blumine, dejando el esférico para el 11 de la César Menacho, recupera rápido Bolívar, lo hace con Justiniano, con Santiago Echevarría, está con Carlos Lampe, devolución para Santiago Echevarría, por la banda derecha juega la academia, levanta el centro, van por encima, va a llegar Bolívar, deja pasar la pelota, Prilla, corre, corre el Papu Velázquez, Almada que tiene que sacar esa pelota por el costado, lateral que le corresponde a la academia y lateral que le corresponde al Club Bolívar, se va a acomodar, la gente del Celeste con Sclayson Freita. Atrás con Jamil Arriaga. Se mete Arriaga. Va a llegar a tres cuartos de cancha. Está Arriaga. Otra vez atrás. Dejando a Sclayson Freita. El balón en corto. Juega por ese lado Justiniano. Adelante Martín Cauterucho. Pídate la pelota Cauterucho. Se viene de contra Blooming. Cuidado con Richard Pijay. Va a tomar la banda derecha. Corre por ese lado Moisés Villarruel. Antes la pierna. Bien de Sclayson Freita. Otra vez Blooming. Aparece Avisame por la derecha. Dejando el número 10. Este es Hinojosa. Se viene Hinojosa, va a llegar por la banda derecha, arrastra el piso, comentando ahora como Sevilla Rueda, se viene el capitán, remate del gol. Las manos de Carlos Emilio López del Campo Sur. Tiene que salir Bolívar. Y Martín Cauterucho, que no logra bajar bien esa pelota, le dio el pase Carlos Lampe. Cauterucho se lo devuelve como si fuera jugador de Blumine. Alguito de desconcentración hay en el plantel de Bolívar. Se viene Blumin ante las manos de Carlos Lampe. Están filtrando a ras del piso. ¿Qué pasa con Bolívar? ¿Qué pasa con Blumin, Andrea?
3: Bueno, creo que más que todo desconcentración de algunos jugadores, ¿no? En el tema de Cauterucho, sobre todo, me parece que no está muy concentrado, está muy metido en el partido, no se nota ese juego que tal vez nos ha mostrado en otras oportunidades. Muy pocas veces se ha fallado jugadas de gol tan claras como las oportunidades que ha tenido anteriormente, y Blooming de a poco va creciendo, va subiendo sus líneas, es porque Bolívar le está dejando llegar de esa manera, ¿no? Tiene que volver a armarse la academia, volver a mostrar esa intensidad, aprovechar sobre todo las bandas, ¿no? Que en esa oportunidad te puede aprovechar bastante bien John Velázquez, que sabemos que es un jugador que está mostrando rapidez y que creo que es lo que necesita Bolívar en este partido, tratar de llegar por la banda, aprovechar el jugador rápido que tienes y buscarlo a Dairon Asprilla, que puede ser el hombre que pueda anotar el primer tanto en este partido.
0: Tocando otra vez el plantel de Bolívar por la banda izquierda con el Papu Velázquez. Conectando ahora para atrás. Recupera rápido la gente de Blooming. Ahora con el número 10. Va a ser Hinojosa. Antes la marca bien de Armin Baca. Balón por el costado. Ahí lateral que le corresponde a Blooming desde el campo de la preferencia. Va a jugar el plantel de Blooming con mucha calma. Toma su tiempo la gente del cuadro. Cruceño. Ahí aparece el número 8. Me parece que es el 18, sí, me parece en el cuadro de Blooming. Hablamos del señor Juan José González. Levanta la mano por delante Hinojosa. Lo está marcando la gente de Bolívar. Queda recuperar el Papu. Sale rápido González. Por un costado lateral que le corresponde a la academia. Hay 20 minutos de esta primera parte. Y al momento esto está por ahora empatado 0-0 entre Bolívar y Blooming. Arras del piso juega Arriaga. Con el esférico en la mitad del campo de juego, se acomoda por ese lado. Tiene que aparecer Bolívar, no sabe con quién jugar Arriaga. Por la banda izquierda dejando para Sclayson Freita. Levanta la pelota Freita, pone la correa a Papu Velázquez. Corre, corre el Papu Velázquez, llega la pelota, sí, llega el esférico el Papu. Conecta rápido el Papu, veremos qué hace con la pelota de espaldas al tiro de esquina. De la conexión de la preferencia con la curva norte, se viene Miriam, sí. Conecta Miriam al centro, al área, sacando esa pelota a la gente del Lumine. Ahí tiro de esquina que le corresponde al cuadro de Bolívar.
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0: Se viene el tiro de esquina que le corresponde a la academia con el Papu Velázquez. Era Vini Arce que levanta el centro. Va a ser Vini Arce, levanta el centro al área, balón por encima, el balón pasado. No llegó nadie, balón por un costado. Hay lateral que le corresponde de la banda de recta de general. Juega rápido Blooming. El balón para atrás, se equivoca. Era Bolívar con el Choco más. Ahora con Cauterucho, otra vez con el Choco. El balón por el medio dejando para el jugador Javier Arriaga. Otra vez el Choco más. Tiene que abrirse el Choco. Levanta el centro al área. ¡Ah! Quería llegar Martín Cauterucho. Antes la defensa de Blooming. Se lanza Justiniano. La pelota que recupera en el plantel de Blooming, ahora sí en ofensiva, en contragolpe, ante Servín Baca bajando el esférico. Se viene el capitán Custiniano, Blooming que no puede llegar al arco de Lampe. El balón por la banda izquierda para Vidiarse. Ahora conectando con el Papo Velázquez. Sigue el Papo, arriba del piso, el centro al área. ¡Ah! Los puños de Almada. El puño del brazo derecho de Almada salva el pórtico de Bolívar. Kenny, sensaciones por debajo que dicen los técnicos. Tremendo lo de Gustavo Almada en este partido.
1: Le gustó muchísimo más a Alejandro Restrepo el movimiento que tiene su equipo en estos minutos del compromiso. Trató y bueno, al final no se pudo dar, pero esa intensidad es lo que estaba buscando también Giuliano Tiberti, quien es el que está en este momento en la línea principal, a unos escasos pasos de lo que es el campo de juego. Alejandro Restrepo con las anotaciones correspondientes de lo que es este compromiso, pero también vemos al técnico de Blooming algo intenso, ¿no? Su partido debut como tal, intensificando también las acciones en defensa para poder permitir la salida limpia de Blooming.
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0: Se marca el segundo tanto en el partido de la selección de Bolivia, señores. Está cayendo la verde, está cayendo la selección de todos otra vez. Miguel Almirón marca el segundo tanto de este compromiso. Nada que hacer, Guillermo Vizcarra, 2-0. Está cayendo la tricolor, 2-0, cae la roja, amarilla y verde en el primer amistoso en Paraguay. Hay tiro de esquina que le corresponde al cuadro de Bolívar. Acá retorna Hernando Siles, se va a acomodar el esférico, va a servir Arce, va a levantar el centro, el balón al área, no llegaba nadie, saca rápido la gente del Blooming, otra vez el Papo Velázquez, este la chocó para recuperar el esférico, le cometen falta. Hay tiro libre que le corresponde al plantel de Bolívar. Andrea Gutiérrez, cae la verde de Estados Unidos.
3: Sí, bueno, creo que era un resultado que se venía a venir por lo que había hecho Paraguay también en el Mundial, ¿no? Eliminó a la selección de Alemania, tiene un equipo que le pone tal vez esa garra que se necesita en la cancha, ¿no? Esa entrega que tienen algunas selecciones, y hoy se ha notado también el buen entendimiento, jerarquía que va desarrollando de a poco la selección paraguaya, y hoy lo ha mostrado con ese muy buen remate que había tenido Almirón por el lado izquierdo, muy bien definido, vio muy bien el palo izquierdo que tiene la portería de Guillermo Vizcarra en esta ocasión para anotar el segundo tanto para el cuadro paraguayo. Ahí creo que la marca es algo que Bolivia no tiene y la ha ido perjudicando para que el resultado esté de esa manera en esta segunda parte.
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0: Aparece la gente de Blooming por ese lado, está sentido el nombre del plantel cruceño. Estamos ahí aguardando que se reanude el juego en esta oportunidad. Todo está paralizado aquí en el estadio de Hernando Siles. Controlamos el tiempo y marcador de partido aquí en Hernando Siles.
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0: 26 minutos de este primer tiempo, no hay goles acá en el Siles. Están empatando 0-0 Bolívar y Blooming.

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2: Aparece el plantel de Blooming ahora con el lateral que le va a corresponder, me parece, ¿no? Desde atrás juega rápido. Gustavo Armada sacando el espíritu, va a llegar en zona defensiva para Bolívar. Balón que llega a los pies de Carlos Emilio Lampe, tiene que aparecer el cuadro de Bolívar. Lo hace ahora con Javier Arriaga. Sube Arriaga a la mitad del campo de juego. De a poco, tocando en corto para el capitán, la continuidad, tiene que aparecer el Capi. Aparece Justi, levanta el centro, corre, corre. Martín Cauteloche quería ganar antes. Julio Vila sacaba esa pelota. Sacó bien el esférico Julio Vila en Blooming. El balón por la banda izquierda para Denison Durán. Por el medio juega rápido como dice Villarruela. Adelantaba las pilas, ahora sí. Corre, corre Menacho. Vamos a ver si gana Menacho. Va a ganar, me parece. El juego por el medio, tiene que salir rápido. Javier Arriaga, empujón de por medio. Empujón de por medio en contra del jugador Javier Arriaga. Un contragolpe tremendo se venía por la banda izquierda de Blooming. Corría Menacho, no le pudieron marcar el centro para el compañero y el empujón de por medio de Javier Arriaga. El árbitro dice que es falta. Tiro libre que le corresponde a la academia. Hay tiro libre para el Club Bolívar.
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2: La pelota que se va acomodando por la mitad del campo de juego tiene que subir al plantel de Bolívar. Lo hace con Santiago Echeverría. Aparece recuperando de la Prilla. Ahora con el jugador Justiniano por la banda izquierda, subiendo por las líneas. Tiene que aparecer muy bien Papo Velázquez. Aparece la academia, se ve el Papo. Conectando por delante, dejaba pasar la pelota, una falta de por medio. Está sentido Erwin Baca y tiro, tiro, tiro, tiro, tiro, ¿no? Saque de meta que le corresponde a Blooming, lo que dice el árbitro. Hay saque de meta que le corresponde al plantel de Blooming. Erwin Baca caía. Pero bueno, juega rápido Blooming, volvamos a la banda derecha. Tocando ahora en corto por ese lado, adelantaba las filas. Quería adelantarse, se equivoca el 18. Este era Juan José González. Lo hacen ahora por el medio con Danilo Asprilla. Asprilla que pide el esférico, jalón de por medio de Asprilla. Hay tiro libre que le corresponde a Blooming. Tiro libre para el cuadro cruceño. Esto está empatado 0-0. Queda el Siles.
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2: A ver, hasta me animo a decir que hay muchas desconcentraciones en Blooming. Como que no vinieron a dar la talla en este partido. En pases tan simples, tan cortos, pierden la pelota, lo mandan al lateral. No se entienden los jugadores de Blooming. ¿Qué dice por debajo el técnico del cuadro cruceño?
6: Está bastante molesto con el rendimiento de su equipo porque la imprecisión es algo importante para este partido. Se viene Bolívar Chupete.
2: Aparece el Papu Martín Cauteloche que no le pega bien esa pelota. ¡Ah! La gran chance que pierde Bolívar. Buen ingreso de Papu Velázquez por la banda izquierda y Cauteloche que vuelve a perder la chance de abrir el marcador y se gana la silbatina del hincha celeste. Se viene el Blooming, balón pintado para Menacho antes que Carlos Emilio Lampe. Andrea Gutiérrez, contame, ¿qué pasa con Martín Cauterucho? Hay desconcentración en Bolívar.
7: Desconcentrado totalmente Martín Cauterucho. Tercera oportunidad clara que se pierde de poder buscar el primer tanto. Mira, ya estamos por llegar a la conclusión de lo que ha sido este primer tiempo y bueno, hasta el momento Cauterucho ha perdido tres oportunidades claras que ha tenido la academia con dos buenas llegadas que tiene Papu Velázquez, que sabemos qué es lo que había dicho, ¿no? Que es donde Bolívar tiene que tratar de llegar, de aprovechar ese sector que tiene, que es lo más interesante, pero hasta el momento Cauterucho muy desconcentrado. Tal vez sería ideal hacer algunas variantes para la segunda parte, dar oportunidad a otros delanteros que tiene Bolívar, tal vez un Miranda, tal vez un Chávez, que están también en la banca de suplentes.
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2: Ay, silbatina del hincha de Bolívar. El partido no está tan atractivo como se espera. El marco de público, no lo puedo negar, ha mejorado. No es el marco así óptimo que digamos, no, qué buen marco de público. No, pero a lo que habíamos comenzado en este partido. Sí ha mejorado mucho, sobre todo en la bandeja baja de la recta en general, de la preferencia. También han llegado muchos hinchas por este lado. Y de qué decir de la curva norte de Hernando Siles. Desde el lateral juega rápido Bolívar. Lo hacen ahora con Elvin Maca por el medio, tocando para Billy Arce. Va llegando Billy, jalón de por medio y tiro. Tiro libre que le corresponde a la academia. Tiro libre para el Club Bolívar.
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2: Y la pelota por la banda izquierda, juega rápido Billy Arce. Aparece ahora dejando pasar la pelota cotidiana, otra vez con Billy Arce, le comete falta. Y la falta que cobra rápido el árbitro, lo bajaron a Billy Arce. A nuevo tiro libre que le corresponde a Bolívar. Tiro libre para la academia. El balón que le corresponde a plantel ahora de Bolívar lo hace con el señor Leonel Justiniano. Está cerca Dairon Asprilla. Vamos a ver quién tendrá el mejor ángulo para pegar esa pelota. Me parece que va a ser Justiniano. Me parece que será el capitán de Bolívar a su lugar por este lado. Aparece la carrera para el tiro libre. A unos 20, 25 metros del arco del señor Almada. Va a ser tiro libre, con miras al arco del norte, está Justiniano. Le va a pegar al arco, va a ser Almada. Atentos con esto, se viene Almada, le va a pegar en la barrera a ir a Justiniano. Almada estuvo cerca para atajar esa pelota. El balón se va por el costado, hay lateral, ¿no? ¿Qué pasó? A ver, que el árbitro se reanuda todo. El árbitro que va esperando que se cobre el lateral de Bolívar. Hay reclamos de los hombres de Blooming. ¿Qué dice el árbitro? Ahora sí, está pidiendo que se repita el tiro libre. Me parece que se adelantó la barrera, Andrea.
7: Sí, es la observación que tenía el juez central, es por eso que van a repetir lo que ha sido tiro libre que tiene la academia.
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2: Se paralizó el compromiso, me parece que va a ser tiro libre que le corresponde a Blooming. El árbitro no dijo nada, me parece que hubo un empujón, un jalón de por medio. Va a dejar caer la pelota para que salga jugando Blooming. No se entienden las decisiones del árbitro en este partido. Por este tipo de cosas también que salen a la conferencia de prensa, ¿no? Los árbitros del compromiso. Está con la pelota el juez principal, va a soltar el esférico para que salga jugando Blooming. Ahora sí aparece el plantel cruceño, levanta la pelota, se nos va por la banda derecha, corre por el lado de Hinojosa, la marca muy bien de Skelton Plate, la pierna de Justiniano, el balón por delante de Asprilla, antes Blooming, otra vez por la banda de la banda derecha de Blooming, corriendo por ese lado, Hinojosa con la pelota, va a cobrar el lateral, no van a dejar para que los compañeros lo hagan, va a ser el número 18, hablamos del señor Juan José González. Juega González para atrás, dejando ahora para su defensor. Sacando esa pelota, era el señor Dani Vejano. Con la pelota, llegando a la mitad del campo de juego, Bolívar para Billy Arce. Baja el esférico Billy. No logra contener la pelota. Balón que va a llegar a la mitad otra vez con Blooming. Filtrado por delante para que vaya corriendo Hinojosa. Antes gana muy bien Javier Arriaga. Tiene que pasar, dejar pasar la pelota Arriaga. Una falta de por medio, dice el árbitro. Una falta y tiro libre que le corresponde a Blooming, amonestado en la academia contigo, Kenny. Voy al campo de juego.
6: No entiendo a qué corresponde esa tarjeta amarilla. Se iba directamente al choque contra Hinojosa Arriaga, cuerpo a cuerpo, pero al final el árbitro menciona que hay infracción. Se gana el cartón amarillo, el que avise la casaca número 3, Javier Arriaga. Tiro libre que puede ser interesante para Blooming, peligroso para Bolívar.
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2: Se va a acomodar la barrera en Bolívar. Veremos, quiero ver la repetición de la jugada. Arriaga incomodó, se resbala. No entiendo lo de Arriaga. No entiendo el tiro libre. Solo puso el cuerpo en la cabeza, el que patea es el hombre de Blooming. No se entiende. Son decisiones que de verdad se van a preguntar en el campo de juego. La verdad que es de no entender lo que pasó con Javier Arriaga. Hay tiro libre que le corresponde a Blooming. Se acomoda, levanta el centro. Va a ser enojosa el centro al área. Tiene que salir rápido la gente de Bolívar. El balón que se va por un costado. Hay lateral que le corresponde a Blooming.
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2: Se va a acomodar el espíritu. Vamos a ver qué sale de la jugada. Ahí tiene que aparecer el plantel de Bolívar. Salida por la banda izquierda, la que mete en falta al Papu Velázquez. Le cometen falta al Papu Velázquez. Estaba sentido en esta oportunidad. Habrá tarjeta, Kenny, contigo al campo de juego.
6: Hay tarjeta amarilla, lo bajó porque le ganó en velocidad. Lo bajó el que viste la casaca 18, Juan José González. Lo bajó al Papu Velázquez. Se va llenando de tarjetas amarillas este compromiso. Y lo que decía, ¿no? Lo de Arreaga, no se comprende por qué se sacó esa tarjeta amarilla.
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2: La pelota que se va acomodando en esta oportunidad acá en el plantel de Bolívar por el centro de la banda izquierda. Juega rápido la gente del cuadro celeste, una falta de por medio. Otro cartón amarillo del partido, el mediocampista de la Academia. Contigo, Kenny.
6: Otro cartón amarillo, no llega bien al balón, llega directamente a la pierna. Erwin Baca se viste de amarillo. Tenemos ya muchos jugadores los cuales están con la infracción, con la tarjeta, amonestados. Vamos a ver, tal vez en algún punto con tanto roce se queda con uno menos algún equipo. Para.
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2: No voy a decir que se tornó un partido aburrido, pero no tiene el atractivo que uno espera entre el Bolívar y Blooming, que en su momento y en años atrás incluso llegaba a ser mucho más apasionante. Será, y quiero entender que puede ser por el tema de la Copa Paceña, pero atractivo a un nivel así espectacular no lo es, Andrea.
7: No, el hecho de que hay bastante ritmo futbolístico en la cancha, bastante movimiento, pero ninguno de los dos está generando muchas llegadas claras de gol, ¿no? Si bien Bolívar ha desaprovechado 3 con la llegada de, con las desaprovechaciones que ha tenido Cauterucho, pero Blooming no ha tenido aproximación de peligros en la portería de Carlos Lampe, ¿no? Creo que es lo que está faltando, de que haya jugadas de peligro que cause mayor emoción, tal vez en el público o en el rumbo de este compromiso.
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2: Ahí está. Se viene Bolívar con el Papo Velázquez, el balón por encima. La pelota se iba por encima del arco, llegaba el Papo Velázquez. El balón fue por muy arriba. Gran chance que pierde Bolívar, estuvo cerca. Me parece sí que estaba adelantado el Papo Velázquez. ¡Ay, tiro libre que le corresponde a Blooming! ¡Tiro libre para la visita!
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2: El balón que llega otra vez en la mitad del campo de juego tiene que aparecer por ese lado la gente del plantel. De Bolívar por la banda derecha, como hablaba el espíritu, vamos a ver qué sale de la jugada. Ahí aparece el plantel celeste con Villar, se va a llegar hasta el control de cancha por la mitad, dejando para el capitán León Cotiniano. Se mete Villar, se lo quiere perder el espíritu, aparece Villar, está sentido, se agarra la pierna derecha Villar. Se agarró la pierna derecha Villar, está sentido, se lleva la mano al rostro. Está sentido Villar, no pudo continuar con el juego, sintió algo tras una infracción del hombre de Blooming. quería continuar, pero comenzó tropezando, se cayó al piso, no pudo contener el dolor en una de las piernas. Está sentido Billy Arce, Kenny, contigo el tiempo de juego.
6: Y yo creo que es para encender las alarmas en el plantel celeste. Billy Arce tuvo que caerse básicamente al piso. Bueno, se repone en este momento, pero sí fue para todos tal vez un poco llamativo el cómo se caía al suelo Billy Arce, que le ganaba incluso el dolor, ¿no? Vamos a ver si cobra tarjeta amarilla o algo, solamente va a ser el tiro libre. Ya está de pie el jugador celeste. No hay mayores detalles, pero vamos a ver si tal vez puede terminar los 90 minutos.
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2: Ahora sí, continuamos el tiempo y marcador del partido acá de León Osiris.
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2: 42 minutos de este primer tiempo, 3 más si lo que diga el árbitro. Esto está por ahora empatado, 0-0, tiro libre para Bolívar, balón por encima, no pasa nada. Mucho ruido, pocas luces, la pelota se va por la última línea. Hay saque de meta que le corresponde a Platelet Lumi.
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2: La pelota que le corresponde a Blooming con el lateral, están cerca del arco de que no se vino Lampe, va a ser Hinojosa. El centro al área, se viene Blooming, la cabeza le pegó mal con la cabeza. Qué delantero se trajo Blooming. Era George Byron Garcés que alcanzó la pelota, pero el cabezazo fue malo. El cabezazo fue terrible. El balón que le corresponde a la academia desde atrás tiene que salir jugando Bolívar. Cuidado con esto. Se viene el Lumi, le van a pegar el remate de arco. ¡Oh! El balón por encima. Otra vez Garcés. Que no tiene una buena puntería. Y la gente se molesta con Carlos Lampe. La mala salida del guardameta de Bolívar. Esos errores son los que no le gusta a la gente de Bolívar. Esos errores son imperdonables para el hincha de Bolívar. No debería cometer ese tipo de falta. Lo de Garcés, de verdad. Primero manda la pelota para el saque de meta para Bolívar. Y en el saque de meta, Lampe no logra sacar bien ese esférico. De verdad, son detalles mínimos que marcan la diferencia desde todo punto de vista. La pelota que le corresponde al plantel de Bolívar en la mitad del campo de juego, dejando para el jugador de Leonel Custiniano. Tiene que aparecer el Capi. En el círculo central, lo hace por la banda izquierda, dejando el esférico. Antes la marca muy bien. El hombre del Bolívar, el hombre acostado, el lateral que le corresponde a la academia. Ahí, lateral para el Club Bolívar.
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2: Me voy a la cancha. ¿Quién es el que viene contigo? La decisión de este primer tiempo.
6: Cuatro minutos más a este primer tiempo.
2: Andrea Gutiérrez, ¿qué te parece los 4 minutos a este primer tiempo del partido? Me lo comentas enseguida. Hay salida de Bolívar por este lado. Aparece Billy Arce. Cuidado con esto. Se va a acordar con la pelota. Va a ser Billy Arce con el esférico. Balón por la banda derecha. Jugando rápido. Va a ser Echeverría. Tiene que subir Bolívar ahora con el Choco Paz por la banda derecha. De espaldas a recta de general, tiene que aparecer el Choco con los guantes negros. Aparece Paz pintado por delante, está Justiniano, tiene que aparecer el capitán. Atrás con el Choco, Paz se mete el Choco en el remate de arco. ¡Oh! ¡El balón por fuera! ¡El balón por fuera! Saque de meta para Blooming. Andrea Gutiérrez contigo. 4 minutos a la primera parte.
7: Bien adicionado, ¿no? Por el hecho de las faltas cometidas dentro de la cancha, habían ingresado los galenos en 2 oportunidades para atenderlo tanto Almada como Lampe. Entonces me parece bien adicionado 4 minutos, ¿no? Por los minutos perdidos, sobre todo por las faltas dentro del terreno de juego y también por los tiros libres que se había tenido durante el partido.
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2: La pelota que le corresponde a Carlos Emilio Lampe, juega rápido, mandando Bolívar, lo hace largo, Santiago Echeverría, tiene que aparecer Santiago. Con la pelota se mueve rápido el defensor de Bolívar, levanta la pelota, manda por un costado, llega nada por la banda izquierda, este Papo Velázquez por ese lado, tiene que aparecer el Papo. Aparece en corto para Billy Arce, juega rápido Billy, retrocede las filas, atrás ahora dejando para Clayson Freita, por delante. va tocando el plantel celeste, no hacen con Freita. Freita ahora para Ervin Baca, tiene que subir Bolívar en la mitad de campo de juego. Ervin Baca ahora con Leonel Justiniano. Aparece el capitán de Bolívar, está llegando por ese lado Villarse. Por la banda izquierda, dejando ahora para el Papu Velázquez. Se sube, sube Papu Velázquez entre tres hombres. Le quitan la pelota, buena marca de Hinojosa. El balón para atrás, dejando para Villarse. Está Billy filtrando por delante, antes la pierna de Spinhai. Tiene que salir Moisés Villarroele. Sale rápido Julio Vila por ese lado. La pelota que sigue por el costado lateral que le corresponde a Blooming.
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2: Juega con mucha calma Blooming, se va acercando a la pelota. Tiene que aparecer el plantel. Cruciño, aparece Blooming, están esperando que pase la hora y hay cartón amarillo para el técnico de Blooming. Hay reclamos de por medio, miren su debulo del técnico de Blooming para recibir el cartón amarillo, tremendo, Kenny.
6: Sí, se gana el cartón amarillo él, pero no es en sí su culpa. Es parte de sus asistentes, los cuales no están con el cuchillo y están dando las indicaciones, ¿no? Lo que decíamos al inicio del encuentro, al final el que se ha amonestado es el DT de Blooming.
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2: Lateral que le corresponde al plantel de Blooming. Estamos en el último minuto de adicción de este compromiso. El balón por encima, la cabeza descansa frente por delante para Villarse. Con el esférico Billy. Quiere perder la pelota Billy. Retando para atrás. Rebote en el número de Blooming. Ahí lateral que le corresponde al plantel de Bolívar. Se viene en esta oportunidad el juego rápido de Villarse. Atentos con esto. Hay empujones de por medio. Se paraliza todo. Juega rápido Bolívar con el Choco Paz. Va a llegar a la mitad del campo de juego. Se acomoda por ese lado. Tiene que aparecer muy bien. El jugador es Luis Paso en corto. Juegan por delante con Ervin Baca. Va llegando Baca. Levanta la pelota al juego aéreo. A la cabeza de Martín Cauterucho. No llegó el remate de Asprilla. Le pegó mal Asprilla. Ni Asprilla se encuentra en su mejor momento. Ni Asprilla está en el mejor momento. La definición es pésima de Bolívar. En este primer tiempo. Un partido aburrido. Nada atractivo. Y en este momento... hay, tenemos que ser claros, ¿no? Para lo que va a ser el partido. Final de este primer tiempo acá en el estadio. Hernando Siles, final de la primera parte del compromiso. Esto está al momento. 0 para el Club Bolívar, 0 para Blooming. Se cierra el telón de la primera parte acá en el estadio. Hernando Siles, y me voy rápido hasta Estados Unidos, porque señoras y señores, al instante, por si acaso, el himno Bolivia, Anthony, hay penal, hay penal para Bolivia, hay penal para rojo, amarillo y verde, y va a ser Miguel Terceros, se va a acomodar con la pelota Miguel Terceros, hay penal que le corresponde a la rojo, amarillo y verde. Culminó el compromiso acá en el estadio Hernando Siles. Estamos en el segundo tiempo del partido entre Bolivia y Paraguay. 2-0 está ganando la selección guaraní. Penal que le corresponde a Bolivia. Va a ser Miguel Terceros. Aparece Miguel Terceros. Le va a pegar Miguel con la pierna derecha. Va a ser Terceros. Le va a pegar Miguel. Miguel aparece Miguel Terceros. Con la zurda está Miguel Terceros. La gran chance de Bolivia. Le va a pegar, lo erró Terceros, lo erró Miguel Terceros, le pega al palo izquierdo del guardameta de Paraguay y la pelota que sale. No pudo Miguel Terceros marcar el descuento del partido de Bolivia contra Paraguay. La gran chance que pierde la rojo, amarillo y verde. Marcamos la pausa, no pudo descontar Bolivia. No pudo descontar la tricolore. Pausa en FM Bolívar, ya estamos de vuelta.
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7: Saludos para toda la gente que nos va siguiendo aquí en la transmisión que tenemos en FM Bolívar a través de los micrófonos de Radio Canal 98.5. Guardamos la salida de los planteles al campo de juego. Voy con Andrea Gutiérrez, el comentario de la evolución del primer tiempo. Acá en el estadio, Rato Siles está ganando, bueno, está empatando 0-0 Bolívar y Blumine. No hay un buen espectáculo por ahora. Evaluación de Andrea Gutiérrez contigo, Andrea, cuando van saliendo los árbitros al campo de juego.
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8: Así es, salen

0: Ya van saliendo los equipos al campo de juego, pero a ver, una evaluación corta de lo que ha sido la primera parte, ya lo decíamos, ¿no? Era un juego con bastante movimiento dentro del terreno de juego, muy buen movimiento que habían tenido, pero no han tenido llegadas claras, ocasiones claras de gol, ¿no? Creo que Blooming no tiene buenos delanteros, no ha mostrado muy buena definición en algunas oportunidades que ha tenido, porque ha apelado más que todo a jugadas de contragolpe en temas de recuperación de balón, y en un Bolívar que, a ver, se ha perdido tres oportunidades de poder anotar los goles bajo el arco, ¿no? Frente a la portería del guardameta del equipo cruceño, ahí Martín Cauterucho algo desconcentrado en el partido, me parece que hay algo de relajación en Bolívar, que creo que eso es lo que le está perjudicando de no poder tener la victoria hasta el momento. Si bien tiene el dominio del esférico, trata de llegar, trata de buscar los espacios correspondientes, lo ha hecho con Luis Paz, que te colabora bastante en el área ofensiva, lo propio pasa con John Velázquez, que es el que genera mucho más tratando de buscar a Cauterucho o Dairon Asprilla, pero no le ha ido resultando, ¿no? De la misma manera, porque creo que no están concentrados netamente, ¿no? Y en el hecho de que Bolívar ha entrado en una relajación y en el juego que demuestra Blooming, hace de que de a poco vaya creciendo el equipo cruceño, porque de a poco se iba adelantando con Moisés Villarroel por la banda derecha, buscando a Matías Avisap en el medio sector, y creo que eso Bolívar tiene que ir cuidando, ¿no? En algunas salidas también que tiene Carlos Emilio Lampe, que le puede perjudicar, pequeños errores que le puede costar un partido. Sabemos que tal vez el torneo seriado no es prioridad y no le ponen la misma intensidad que en el todos contra todos, pero creo que han tenido una semana del descanso, de poder prepararse para este partido, y creo que es lo que tienen que mostrar, ¿no? El buen espectáculo a la gente, al hincha bolivarista que hoy se dio cita acá al estadio Hernando Siles. Muy poco ha generado Bolívar, tiene la posesión del balón en un 60%, 40% lo tiene Blooming, pero no ha tenido muchas llegadas hacia la portería ni de Almada, y lo propio pasa con Blooming, ¿no? Recién en la parte final ha tenido dos aproximaciones hacia la portería de Carlos Lampe. Vamos a ver en esta segunda parte cómo se paran ambos equipos, tanto Bolívar como Blooming, y ya van preparando también variantes, una por lado me parece que va a ser para lo que va a ser este segundo tiempo. Sería bueno un cambio de delantero, porque Cauterucho ha desperdiciado muchas oportunidades. Creo que Bolívar tiene algunos recambios que hay que darle oportunidad y este rodaje dentro del terreno de juego. Estamos atentos para la continuación de este partido, para la segunda parte.
1: Perfecto, gracias, le decimos a André Gutiérrez. Abordamos el arranque del segundo tiempo, ya está volviendo en el campo de juego, ya está el plantel de Blooming también volviendo a la cancha, habrá una variante del cuadro cruceño, habrá una variante y del plantel de Bolívar también, por si acaso. Quiero entender cuál será la variante. Me parece que sí, no continúa Billy Arce por un tema de lesiones, no está en la cancha Billy Arce. Se alista John García para el ingreso al campo de juego. Vamos con la variante en Blooming, como también en Bolívar, con Kenny Sanginés. Voy contigo, Kenny, las variantes en los planteles.
2: Nos vamos con la variante del cuadro visitante. Salió con la casaca número 4, Denilson Durán. Ingresa con la casaca 75, Mateo Ocampo. Está ingresando también a un delantero más, Blooming. Y de parte de Bolívar está algo sentido. Con la casaca número 10, Billy Arce. Ingresa con la casaca 19, John García.
1: Perfecto, ya están en el campo de juego John García y en este momento arranca el partido, arranca el compromiso, arranca la segunda parte del partido. Ya están jugando Bolívar, Blooming, Blooming, Bolívar, la segunda parte del partido, 0-0 el compromiso. El balón por la banda derecha, jugando presionado por el Papu Velázquez. Tiene que tocar el espíritu del Papu, le jala la polera, aún así corre el Papu, donde corre, arranca del piso del centro. La salida de los hombres de Blooming. ¡Ay, tiro de esquina que le corresponde a Bolívar!
3: Tiro de esquina.
1: La pelota que se acomoda para el Papu Velázquez. Vamos a ver qué sale con el Papu. Tocando el esférico. La pierna derecha. Va a levantar el centro. La de balón por encima. ¡Almada! El centro perfecto del Papu Velázquez, custodiano de cabeza. Y Almada que levanta esa pelota. Saca Almada. Hay nuevo tiro de esquina que le corresponde a la Academia. Tiro de esquina para el Club Bolívar.
3: Tiro de esquina.
1: Se va acomodando el plantel de Bolívar por ese lado, por el Papu Velázquez. Ahí aparece el Papu. Otra vez para el centro. Veremos que está lo de la jugada. Está el árbitro dando indicaciones. Ahora sí me parece que va a haber algo. Hay revisión de VAR, me parece. El árbitro no va a dar la orden. Ahora sí, para que levante el centro. Vamos a ver qué dice el árbitro. Está recibiendo algunas indicaciones. En esta oportunidad, el árbitro de comunista, ahora sí, para que levante la pelota. El centro al área. Ah, no llegó otra vez Custiniano. Está dando la frita, la empujan. El balón para atrás, el remate. ¡Gol! ¡Mala! Después esa pelota armada, nuevo tiro de esquina que le corresponde a la academia. ¡Ay, tiro de esquina para el Club Bolívar!
3: Tiro de esquina.
1: Andrea está generando todo el plantel de Bolívar en esta oportunidad. Vamos a ver qué sale el nuevo tiro de esquina que le corresponde al plantel de Bolívar. Se va con la conexión de la curva sur con la recta general. Ahí aparece Bolívar, lo hace. Me parece que va a ser el Papo Velázquez otra vez. Va a levantar la pelota. Se acabó el Papo, levanta el centro, balón al área. Balón pasado a la cabeza. Con el pecho quería bajar a Frilla. Antes Almada sale nuevamente con la pelota, una falta de por medio. Hay tiro libre que le corresponde a Blooming. Está sentido Almada. Está sentido el guardameta de Blooming. Todos le van a reprochar a dar una Frilla. No sé qué pasó en esa jugada. Pero bueno, ahí estamos con todo el juego. No pasó nada. Lo de Almada ya me parece que es más actuación que otra cosa. Viendo la repetición de la jugada en este partido, viendo la repetición, me parece que no hay nada por parte de Asprilla en contra de Almada. Así por lo menos se torna el compromiso. Andrea Gutiérrez, contigo.
0: Sí, no hubo ninguna, ni siquiera un roce, ¿no? Entre Asprilla y Almada. Iba por el borde para tratar de recuperar ese balón y no, ni siquiera vemos contacto alguno, ¿no? Del colombiano y de Almada, y ahí van reclamando algunos jugadores, Moisés Villarreal, en este caso el capitán Asprilla, pero bueno, no hubo un choque o algo que pueda generar falta hacia el guardameta que tiene el equipo cruceño.
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1: Señoras y señores, se marcó el final del partido en Estados Unidos. El partido de la verde terminó a favor de Paraguay por 2-0. Ganó la selección de Paraguay, perdió la tricolor, perdió la selección boliviana de fútbol. ¿Quién dice que tiene la información completa? Lamentablemente los dos goles de Almirón hacen que Paraguay hoy se lleve la victoria ante Bolivia.
2: Es correcto, Chupete, termina 2-0 el compromiso con una oportunidad que tuvo también Bolivia. Lo desperdiciaba Miguelito Terceros desde el punto penal. Almirón marcaba en el minuto 17 y en el minuto 48 del partido. Le costó muchísimo la vida encajar a Bolivia. Vamos a ver qué es lo que sucede en el partido contra Argentina. Mientras tanto, Bolívar está empatando 0-0.
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1: El balón que va a llegar por la mitad del campo de juego tiene que aparecer por el lado Javier Arriaga. Levanta la pelota y llega la bola por la banda derecha. Lo están esperando por el lado Papo Velázquez con el pecho bajaba el esférico. Antes muy bien recuperando a la gente de Blumine. Por este lado recién ingresado en el cuadro cruceño. Está quitando el esférico con el Papo Velázquez peleando. La pelota se va acomodando con el esférico, el plantel de Blumine por ese lado. Balón que recupera Bolívar por la banda derecha. Corre por ese lado, frente, levanta el centro, balón por encima. ¡Ah, las manos de Almada! Tiene que salir muy bien Almada. Con la pelota hace tiempo el guardameta de Blooming. Comienza el espectáculo del arquero del cuadro cruceño. Le está conviniendo el empate al cuadro de Blooming en este partido. Por eso es que están dejando que el cronómetro pase. Perder tiempo en las jugadas. Juega rápido Bolívar. La cabeza del 22. Este era Julio Vila por la banda izquierda. Ingresa Bolívar. El balón que se da por el costado. lateral que le corresponde a Blumi.
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1: El balón que llega por la mitad de campo de juego tiene que aparecer para ser el balón y viene el capitán Justiniano. Aparece el Capi, lo hace por la banda derecha, se acomoda el esférico, ahora dejando para el jugador Clayson Freitas, se mueve Clayson Freitas, tiene que dar la media vuelta. Cambiaron de lugar con el Choco Paz, ahora es Freitas por la derecha, Choco Paz por la izquierda. Quiere levantar el esférico el Papu Velázquez. De igual manera el Papu cambió las posiciones por la banda derecha y John García por la banda izquierda. Kenny, reacciones por debajo los técnicos, tanto en Bolívar como en Blooming.
2: Veo mucha preocupación en el rostro de Alejandro Restrepo. No le está gustando la dinámica de su equipo. Y de parte de Blooming no está el director técnico principal. Está el asistente dando las observaciones correspondientes en el compromiso. Y vemos que sí, le está costando a Restrepo. Juliano Tiberti igual manda todo el momento las indicaciones a sus jugadores. Que suba el balón. Va subiendo las líneas Bolívar. Están intentando que la academia pueda abrir el marcador. Pero mira la imprecisión que tenemos.
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1: Aspectos que la gente debe estar observando en este compromiso, en el tema de definición, el juego de Bolívar, los hombres que ponen el campo de juego, son detalles que tiene que corregir Bolívar partido a partido, que por ahí al momento al hincha de Bolívar no le está gustando, ojo. Y ojo, no le va a gustar para nada en caso de que pierda Bolívar este compromiso, que no tendría que hacerlo, por si acaso. El empate tampoco caería bien, ojo, ¿no, Andrea? Para poder evaluar, lo comentamos más porque el partido está trabado, anda perdiendo tiempo los hombres de Blooming, Andrea.
0: Sí, en esta segunda parte ya no te genera nada, Blooming, ¿no? Más que todo pierde el tiempo, aprovecha tal vez algunas paralizaciones que tiene el encuentro. Y a ver, el empate le conviene al equipo cruceño por el hecho de que rescatar una unidad le hace sumar 4 puntos, está en el tercer lugar en este momento en la tabla de posiciones. Y aún Bolívar creo que siempre va a tener la obligación de ganar, y más aún estando en casa, ¿no? Creo que hoy el hincha bolivarista espera una victoria de la academia, es líder en el grupo y bueno, con este empate que está teniendo en ese momento suma el cuadro celeste 9 unidades y se queda en el segundo lugar. Independiente subiría a la primera posición con 10 unidades, así que a Bolívar no le conviene el empate, por supuesto, ¿no? Así que esperemos que pueda reaccionar, que exista otra dinámica de juego que tenga la academia y que realice las variantes correspondientes el director técnico, ¿no? Si no te van rindiendo algunos jugadores, esto en el aspecto de la delantera que tiene Bolívar, sería bueno también probar a algunos futbolistas que no han tenido mucho rodaje durante el campeonato, ¿no? El ingreso de García también es interesante porque es otro de los jugadores que te puede aportar tanto como Velázquez lo hace, ¿no? El mismo estilo de juego que va teniendo por las bandas.
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1: Hay un hombre sentido en Bolívar, es el Papu Velázquez. Hay tiro libre que le corresponde al plantel de Bolívar. De espaldas a la preferencia, conexión con la curva azul. Desde ahí se va acomodando la pelota para el tiro libre que le corresponde a Bolívar. Se van acomodando los hombres en el área. Va a levantar el Papu Velázquez la pelota. Contra él fue la falta y él se encarga de levantar el centro. Vamos a ver qué sale de la jugada. Ahora sí el Papu. Con el esférico. Este el Papu levanta el centro, el área, balón por encima. Ah, la pierna de los hombres del plantel. De Blooming se viene de contra, tiene que poner el cuerpo, es Clayson Freitas, saca esa pelota Freitas, pone la pierna, el balón para atrás y sale la gente de Blooming, se equivoca, Menacho, el balón por un costado, lateral que le corresponde al Club Bolívar.
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1: El balón que le corresponde al plantel de Blooming en la mitad del campo de juego. Tiene que acomodar por ese lado el plantel de Bolívar con el esférico, con falta de por medio en contra de, me parece que era Julio Vila, ¿no? Era Hinojosa. En la mitad del campo de juego se va respondiendo al tiro libre que le corresponde a Blooming desde el círculo central, en el área de la curva del sector norte donde está Bolívar. Hay tiro libre que le corresponde a Blooming. Se va a acomodar la pelota. Vamos a ver qué sale de la jugada. Y claro, adelantaron mucho. De manera de sinvergüenza los hombres de Blooming adelantan esa pelota. De una manera muy sinvergüenza. Con tal de perder todo el tiempo del mundo que se vaya generando todo. Se va a acomodar el plantel. Ahora sí de Blooming para adelantar la pelota. Se acomoda el esférico. El centro al área que levanta Hinojosa, el balón por encima. Las manos de Lampe. Seguro las manos de Carlos Emilio Lampe. Tiene que salir el guardameta del plantel de Bolívar por la banda derecha, dejando ahora para el señor Esclesio Freita, con mucha calma. Toma parcelada la pelota. En corto para el juego de Santiago Echeverría. La pelota con Echeverría. Balón por la banda izquierda, dejando el esférico. Se acomoda el balón por la mitad del campo de juego. Van llegando por ese lado, muy bien. El jugador de Mimbaca, Vaca por la izquierda, esperando por el centro para John García. Veremos que sale con John García, quiere hacer el juego. Sale rápido John García, dejando el esférico para Choco Paz. Antes la marca viene de los hombres del Lumen, balón por el costado. Lateral que le corresponde al cuadro de Bolívar.
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1: El partido se hace muy trabado, dos hombres sentidos en el compromiso por parte de Blooming uno, por parte de Bolívar otro. Paralizado el partido. Yo no sé qué negocio vino a hacer Blooming acá, sede de gobierno. Blooming hace el partido aburrido, no lo podemos negar. Está buscando que las faltas, que perder tiempo, que ven la manera de que el cronómetro vaya avanzando, y eso también está jugando en contra Bolívar, Kenny.
8: Sí, correcto, es que es muy lento el partido. Hay un cartón amarillo, no sé si es al que viste, la casaca 19, González, que va directamente al cuerpo contra John García. Fue bastante fuerte y por eso es un partido, incluso me iba a decir repetitivo, ¿no? Bolívar tiene salidas, me parece que tenemos un expulsado, doble tarjeta amarilla, Chupete. No sé si estoy mal, me parece que es el que infringió la falta en este momento, que es el que viste la casaca 18, González. Sí, correcto, ese González, doble tarjeta amarilla, lo bajó feo a John García. Tiene un jugador expulsado, Ludwig. Vamos a ver si Bolívar puede hacer bien las cosas para poder llevarse los tres puntos, para poder llevarse el partido, porque recordemos que igual jugó Bolívar contra un rival menos un hombre y no pudo sacar un buen resultado, por lo menos tal vez extenderlo. Entonces ya se va a reponer el juego acá en el Siles.
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1: La verdad, ¿no? Ahora con un hombre menos, más razón para que Blooming pierda el tiempo en esta recta, bueno, en este segundo tiempo que tenemos y lo que nos resta, ¿no? Por ahora 14 minutos de esta parte del compromiso. La pelota que se va a acomodar por la banda izquierda. Juega rápido la gente de Pantel de Bolívar por la mitad. Llega por este lado muy bien, recuperando el esférico. Se acomoda bien Sclexon frente por la banda derecha, dejando por el Papo Velázquez. Lo acompaña por delante el centro al área. Ah, tiene que salir la gente de Blooming despejando el esférico. Otra vez las cabezas de Sclexon Freitas, sale como puesto campo. El balón por el medio, juega Blooming de contragolpe, balón por la banda izquierda. Corre, corre Blooming por ese lado. Vamos a ver quién se proyecta, tiene que marcar por ese lado, poner el cuerpo muy bien Javier Arriaga. Lateral que le corresponde a Blooming. Menacho no pudo contra Arriaga. El balón por fuera, Ocampo lo va a cobrar. Lateral que le corresponde a Blooming.
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1: El balón que le corresponde por ese lado. Veremos que sale ahora con la pelota de Bolívar. Balón por la banda izquierda. Corre por ese lado Choco Paz. Tiene que aparecer Luis Paz, aparece el Choco, balón para atrás para John García, muy retrasado el esférico. El remate de Justiniano, le pegó mal Justiniano, ahora sí puede el cuerpo. El balón que le corresponde al Papo Velázquez por la banda derecha, con John García pintando por delante, le cometen falta a John García. Hay tiro libre que le corresponde a la Academia, tiro libre que le corresponde al Club Bolívar. Se acerca una variante en Blooming al borde del campo de juego. Tendrá que replantear las cosas. El nuevo estratega del cuadro cruceño se va a acercar al borde del campo de juego. Percy Loza se va a acomodar al borde del campo de juego. Vamos a ver en lugar de quién ingresa a la cancha en la segunda parte del partido. El árbitro va acomodando la barrida en Blooming. La pelota que le corresponde ahora a Bolívar. ¿Quién lo va a cobrar? Está con la pelota el capitán Leonel Justiniano. ¿Será el indicado Leonel o será Martín Cauterucho? No sé cuál será el perfil. Con la pelota le van a pegar. Aparece Bolívar, me parece que es Cauterucho. ¿Es Justiniano? Bueno, es el capitán de Bolívar. Le va a pegar Leonel. El balón por fuera. Hay una desconcentración general en Bolívar. Lo motivan al Leonel, pero no es el Bolívar de antes, Andrea. Justiniano, que incluso le pegaba muy bien hacia el arco. Hoy están todos, pero en un nivel, no voy a decir que preocupa, pero que no es el habitual.
0: Un Bolívar muy relajado, creo, ¿no? Y muy confiado se está notando. Muy aparte de que, a ver, sabemos que no es la prioridad que tiene Bolívar, pero el discurso que mantuvo Restrepo durante esta semana es a ganar todo, apuntar a ganar todo. Pero no se está notando ese compromiso, esa entrega que tiene Bolívar. Y nos sorprende porque siempre nos muestra un Bolívar que tiene el dominio total del esférico, del partido, que trata de generar bastante y genera muchas llegadas hacia la portería contraria. Y hoy no ha sido el caso, ¿no? Incluso Justiniano, como bien lo dices, ha estado muy desconcentrado en ese tiro libre.
1: Se viene Bolívar con la pelota, aparece Rimbaca por la banda derecha, empujaba esa pelota jugando con el Popo Blase, que atrás le decimos a Andrea Gutiérrez, balón para atrás, ahora dejando por Rimbaca, el centro, la balón por encima a los pollos de Amada, sacando esa pelota, el balón por el costado, lateral, ahí el lateral que le corresponde al plantel de Bolívar, está despejando Amada, me parece que alguien estaba adelantado. Me parece que había posición adelantada según el juez de línea. Hay tiro libre que le corresponde a Blooming.
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1: Desde atrás juega rápido Armada, levanta la pelota, el balón que va a llegar al área de Carlos Emilio Lampe. Toma la pelota Carlos Emilio Lampe, balón por la banda derecha. El esférico tocando por Skelson Freita. Toca Freita ahora por delante. Llega por ese lado. El Rimbaca. Por la derecha está el Papu Velázquez. Lo acompaña el Rimbaca en la mitad de la cancha. En corto para el capitán Justiniano. Devolución para el Rimbaca. Otra vez cierra desde atrás. La gente de Bolívar con Echeverría. Balón por la banda izquierda. Dejando ahora con el señor Javier Arriaga. Por el sector de la banda izquierda. Juega rápido. El plantel de Bolívar con el Choco Paz, se mete el Choco, apretado por delante, va a llegar Justiniano a ser capitán de Bolívar, arpeo del esférico. No pudo retener esa pelota otra vez. Está llegando por ese lado, estaba adelantado, dice el juez de línea. Nuevo tiro libre que le corresponde a Blooming, habrá variantes en la academia, ya lo veo. Al borde del campo de juego a dos hombres. Se va a retirar el Bimbaca. Se va a retirar Skelson Freita. De la cancha, las variantes contigo, Kenny, al campo de juego.
8: Perfecto, se retira con la casaca número 6, Ervin Baca, con la casaca 35, Skelson Freita. Ingresa con la casaca número 11, delantero Bruno Miranda. Y con la casaca número 22, Anderson Iguana.
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1: El balón que levanta con el centro, tiene que despejar la pelota Santiago Echeverría, balón que manda por un costado, ahí lateral que le corresponde a Blooming, lateral que le corresponde al cuadro cruceño. Toman su tiempo los hombres del cuadro visitante por este lado. Mientras controlamos el tiempo y marcador del partido.
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1: 20 minutos de este segundo tiempo, 20 minutos de la segunda parte, 65 de partido. Esto está empatado 0-0 entre Bolívar y Blooming. La pelota que llega por el sector de la mitad del campo de juego tiene que cubrir por el sector de Miranda. Corre a Frilla, devolución para Miranda, se equivoca Frilla, recupera Blooming, cuidado de contra. Bolívar que tiene que marcar al esférico, Santiago Echeverría que bota esa pelota por un costado. Lateral que le corresponde al plantel de Blooming otra vez. Está peligrando, ojo Bolívar, y con un hombre menos el plantel de Blooming. Llama mucho la atención, por cierto, ¿no? La pelota ahora que le corresponde a Blooming con el atrás. Va a llegar con la pierna Javier Arregas despejando el esférico. Corre, da una esprilla, se viene esprilla, aparece esprilla. No pudo retener el esférico. Blooming ahora recuperando la pelota con el remate de larga distancia. El balón que se da por encima. Saque de meta, va del Club Bolívar.
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1: La pelota tocando en corto para la defensa del plantel de Bolívar, dejando para Santiago Echeverría. El balón por la banda derecha con el Choco Paz. Tiene que aparecer ahora Echeverría en corto por la mitad del campo de juego. Dejando por ese lado para el número 23, Justiniano. Ahora en corto para Edwin Vaca. Abre la cancha por derecha. Va tocando el plantel de Bolívar por delante la Iguana. Ahora sí, llega por ese lado. Luis Paz, el centro, al área de la cabeza de Cauterucho. ¡Oh, el palo! Se viene Bolívar

que apareció muy bien el plantel celeste, lo hizo John García. Centro perfecto del Papo Velázquez, la cabeza de Martín Cauterucho Almada, que salva esta pelota al travesaño. El balón que sale y John García, que se hace de la pelota, da la media vuelta y acomoda el esférico sin ningún problema para marcar el primer tanto de este compromiso. Ahora, en 22 minutos, en 67 del partido, está ganando la Academia, está ganando el Club Bolívar por un tanto contra cero. Lo hizo John García.

0: Bueno, Bolívar pudo abrir el marcador. Muy buena llegada que había tenido por la banda derecha. Mandaba en el centro para que aparezca ahí el delantero que tiene la academia. Ante las buenas atajadas que había tenido Almada, queda el balón dentro del área y aparece por el lado derecho John García para poder buscar el espacio correspondiente y anotar el primer tanto para la academia. Le estaba costando demasiado a Bolívar poder anotar el primer tanto y lo logró hacer en esta segunda parte, ¿no? Creo que el ingreso de John García ha sido acertado por el lado de Alejandro Restrepo, que ya le da esta victoria parcial a la academia acá en el estadio Hernando Siles. Bolívar 1, Blooming 0.
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2: Le va a corresponder a Blooming, hay tiro libre que le corresponde a Cuatro Costeños. Reacciones por debajo, que dicen los técnicos, tanto de Bolívar como también de Blooming contigo. ¿Quién es el campo de juego?
3: Ya puede respirar Alejandro Restrepo un poco más tranquilo, un poco más calmado. A pesar de eso, se nota que Giuliano Diverti indicaba, ¿no?, que tampoco se intensiven en este momento en su área, hablando por Bolívar, lo que está pasando de parte de Blooming, que suban a sus jugadores. Me parece que podía existir algún penal, ¿no? Comete el error el jugador de Blooming, me parece que sí, por tener ahí ese momento de fingir un penal. Finge el penal, se gana el cartón amarillo, si no me equivoco, Jordi Garcés. Por fingir un penal, Santiago Echeverría no metió la pierna. Y bueno, esas son las reacciones, por lo menos en este momento. La banca de suplentes de Blooming igual está entrenando. Se va a realizar una variante en este momento. Si no me equivoco, Lucas Chávez lo requiere, Giuliano Tiberti lo requiere, Restrepo. Se van a lanzar algunas variantes más, Chupete.
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2: Perfecto.
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2: Confirmado para el número 10, tarjeta amarilla, Hinojosa. Hablamos de Roberto Carlos Hinojosa Marine, el amonestado por intentar buscar el penal, el piscinazo que se manda el jugador de Blooming. Balón que va a llegar a la mitad del campo de juego para el Pomo Velázquez. Distribuyendo el esférico por la banda izquierda, dejando en corto para la gente de Bolívar con el capitán Leonel Justiniano. Aparece Justiniano con el esférico, conectando por delante para Asprilla, devolución para Justiniano, balón a la banda derecha, dejando para el Choco Paz. En corto atrás tiene que aparecer el Papu Velázquez. Ahí aparece el Papu. La pelota juega rápido. Por el medio está Aiguana. Aparece ahora Javier Arriaga. En corto por la banda izquierda. Dejando para Aiguana por la mitad del campo de juego. Se va a meter Aiguana. Pintador esférico, se viene Bolívar. Cuidado con John García. Le va a pegar John. Se quita el doblete. Aparece John, no puede hacer nada. Pierde fácilmente el esférico con falta, dice el árbitro. Hay tiro libre que le corresponde a Blooming, tiro libre que le corresponde al cuadro cruceño.
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2: Hay variante en la academia, se retiró de la cancha Martín Cauterucho contigo. ¿Quién es el campo de juego?
3: Hay variante en el cuadro celeste, salió Martín Cauterucho y lo llamativo, ingresa Jesús Sagredo, decide resguardar a su equipo, le parece cómodo el resultado a Alejandro Restrepo, pero mete a un defensor, elimina a un delantero.
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2: Se venía el plantel de Blooming por el sector de la banda derecha. Ingresaba George Byron Garcés, lo dejaron solo. Y ni solo frente al arco de Carlos Emilio Lampe puede marcar el tanto del empate. Ojo lo de Garcés. Es para analizar, evaluar que no es un delantero dichado de virtudes en la parte de definición, por lo menos en este partido no. No lo hizo. Balón que le corresponde a Bolívar. Por la mitad de la cancha está el jugador Aiguana. Va corriendo por ese lado de Aiguana, el capitán Leonel Justiniano. Aparece el esférico. Ahora con Jesús Agredo, levanta la pelota por la mano derecha. Va llegando muy buenas que el centro nueva del Papu, se viene casi el autogol. Casi el autogol de Blooming. Tuvo que salvar Gustavo Almada. Tuvo que salir el guardameta de Blooming. Ahora se viene Blooming de contra por la banda derecha. Ponen a correr por este lado. Va llegando Hinojosa. Por la banda derecha está Hinojosa. Se mete Hinojosa, empujote por medio con falta, dice el árbitro. Hay tiro libre que le corresponde a Blooming.
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2: La pelota que le corresponde a Blooming. La gran charla de descontar en este partido. De poder empatar en el marcador. Con un hombre menos, ojo, nada más le aclaramos que se tira, ¿no? Se tiene que armar la barrera de Bolívar. Se tiene que armar la barrera del cuadro. En esta oportunidad de Bolívar. Vamos a ver qué sale en esta jugada. Ahí está el árbitro, Andrea. Estamos viendo que Blooming no está mostrando mucho juego en esta parte.
0: No, en esta segunda parte ni siquiera ha tenido muy buenas aproximaciones. No, un Blooming que no tiene buena definición, no tiene buenos delanteros. Y eso creo que le está pesando bastante en el partido, porque Bolívar le ha dado la chance y la oportunidad de poder agarrar también confianza dentro del terreno de juego, pero no lo supo aprovechar. Vamos a ver si aprovecha también este tiro libre que tiene el equipo Cruce.
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2: Levantan la pelota, el remate al arco. El balón por encima del arco de Carlos Emilio Lampe. No pasó nada. Saltó por la duda Carlos Lampe. Hay saque de meta que le corresponde a la Academia. Saque de meta para el Club Bolívar. El propio Hinojosa fue el que le pegó al esférico. Juega rápido Bolívar con Lampe. Ahora en corto. Para Arriaga, atrás con Lampe, le espera Echeverría. Va llegando, Sagredo. Ahora por delante, vamos a poner las Kays. Imple de velocidad, se viene el papo por la banda derecha, marcando la preferencia, para por el medio. Baje de esférico. El jugador Bruno Miranda, con el papo, está corriendo Bruno por la banda derecha. El papo, ahora sí en corto. Está el capitán Leonel Cutiniano, tiene que aparecer con la pelota. El juego, en corto, de Sagredo. Ahora con Miranda, le va a pegar Miranda. Era el capitán Justiniano, Asprilla con Iguana, le pega Iguana al remate del arco, ¡oh, por fuera! Estuvo cerca el remate de Iguana, tiempo y marcador del partido.
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2: 76 minutos de este compromiso, 31 minutos de la segunda parte. Este está a favor de Bolívar por un tanto contra cero. John García de descontó del partido. 1-0 lo acaba de hacer John García. Está ganando la carrera, está ganando el Club Bolívar. 76 minutos del compromiso.

0: el balón que le corresponde al plantel de Bolívar, toma su tiempo. Habrán dos variantes más en Blooming, se van a acercar al borde del campo de juego. ¿De quiénes se trata? Lo veo a Roberto Carlos Melgar y a Auli Alexander Oliveros. Son los dos hombres que van a ingresar en la segunda parte del partido. No sé qué más quiere Andrea acomodar al técnico de Blooming en esta oportunidad, sabiendo que, ojo, Bolívar está con un hombre más. El centro, se viene Bolívar, cuidado con este remate del arco. ¡Oh! Le pegó mal a Fría la pelota, saque de meta que le corresponde a Blooming. Dos variantes más que lanza la cancha el juego de Cristina Andrea.
1: Sí, dos variantes que lanza la cancha. Bueno, está el técnico buscando soluciones, ¿no? 10 hombres en la cancha con un equipo que no tiene solidez y, como ya lo habíamos dicho al inicio del compromiso, ¿no? Es un equipo que tal vez puede tener algunas individualidades que le aportan, pero juego colectivo no tiene, buen entendimiento no hay y una idea de juego bien planteada tampoco, por el hecho también que ha cambiado recientemente de técnico. Y vamos a ver si las variantes que ha realizado le funciona para esta recta final, ya porque vamos entrando a la recta final del partido, para poder hacer algo más, no poder empatar tal vez el partido. Pero vamos a conocer las variantes con quién están, Ginés.
2: Conocemos las variantes en el cuadro visitante. Sale con la casaca número 8 Moisés Villarroel, sale con la casaca 29 George Garcés, ingresa con la casaca 25 Roberto Melgar, con la casaca 36 Auli Oliveros.
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0: El balón que le corresponde al plantel de Blooming desde atrás va a ser Gustavo Almada que saque esa pelota. Se va a acomodar el plantel de Blooming desde el sector del campo sur. Levanta la pelota Almada, va a llegar a la mitad del campo de juego. Con el pecho bajaba Bruno Miranda. Cuidado con esto, Julio Vila recupera el espejo, balón para atrás, dejando para Almada. Otra vez Almada tiene que salir con la pelota, despejando el espejo, balón por encima. El balón que se ha ido por la banda izquierda en Blumia, recupera bien Bolívar con Saedo, se viene el Papo Velázquez, aparece Bolívar centro al área, está Miranda, no puede acomodar el esférico, otra vez el Papo Velázquez, tiene que volver Bruno Miranda, se cae, paraliza todo en el partido, se paraliza todo, hay un hombre sentido en Blumia, hay un hombre sentido en el cuadro cruceño, está paralizado todo. Andrea, contigo, evaluación ya de esta de estos 35 minutos del segundo tiempo.
1: Bueno, en esta segunda parte ya un juego muy limitado que nos ha presentado el equipo cruceño, ¿no? El hecho de que tenga 10 hombres en la cancha creo que también ha sido pieza para que Blooming ya no pueda proponerte mucho más, ¿no? Ni siquiera ha podido avanzar sus líneas, tratar de tener llegadas a la portería de Carlos Lampe en recuperaciones de balón. Y bueno, Bolívar tampoco aprovecha la superioridad que tiene en jugadores, ¿no? Si bien anotó el gol con el tanto de John García, pero después ha sido un Bolívar también limitado, algo relajado y confiado dentro del terreno de juego, con muy pocas llegadas hacia la portería de Almada, que creo que podía hacer algo más. Las variantes, creo que lo acertado sería García, porque Miranda tampoco lo vemos de la mejor manera dentro del terreno de juego, así que bueno, va faltando ya aproximadamente 10 minutos para que se cumpla el tiempo reglamentario, y esperemos que en esos 10 minutos sean bien aprovechados por Bolívar, y aproveche también la superioridad que tiene en la cancha para poder anotar más goles, porque no es un juego que estamos acostumbrados a ver, ¿no? Con un Bolívar muy limitado, de un Blooming que no reacciona o no tiene una idea de juego muy clara. Lo más interesante que tenía Blooming salió de la cancha, que ha sido Moisés Villarroel. Después creo que tiene mucha imprecisión dentro de la cancha.
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0: La pelota que va a llegar a la mitad del campo de juego, teniendo por ese lado Santiago Echeverría. Se viene Molina con Sangredo, levanta la pelota por la banda derecha de la Jesús. El Papu Velázquez lo espera, se viene diagonal el Papu desde la preferencia, es el sector del arco de la curva sur. Está el Papu Velázquez, se mete en diagonal, quiere jugar el Papu en la bicicleta. Entre dos se mete el Papu, qué lindo juego, el centro, al área, balón por encima, a las manos de Almada. Las manos de Gustavo Almada, toma su tiempo el guardameta de Blooming, deja que los hombres de Bolívar se vayan alejando. Ahora sí juega rápido por la banda derecha. Va saliendo Gustavo Almada, aparece el jugador de Blooming atrás con Julio Vila. Tiene que aparecer la gente de Blooming con la pelota. Va llegando Julio Vila, el centro por encima, balón por fuera. Lateral que le corresponde a Bolívar. Hay lateral para el cuadro celeste.

0: Responde muy bien Bruno Miranda, totalmente habilitado el delantero de Bolívar. Y Miranda que tan solo busca el ángulo y logra marcar el segundo tanto de este partido. 37 minutos de la segunda parte, 82 minutos de este partido en sí. Lo acaba de hacer uno Miranda. Bolívar está ganando dos tantos contra uno. Lo hizo el 11, lo hizo.
1: Así es, Bruno Miranda puede anotar el segundo tanto. Muy buen pase del capitán Leonel Justiniano, que le mandaba el pase por el lado izquierdo de la cancha. Ahí aparecía en el dentro del terreno de juego del área chica del cuadro cruceño Bruno Miranda, el que porta la camiseta número 11. Tenía dos hombres en la marca, pero bueno, creo que han tenido bastante descuido la zona defensiva del cruceño y ahí aprovecha Bruno Miranda para anotar el segundo tanto. Ha sido fácil para Miranda poder anotar este segundo gol por el hecho de que había bastante espacios en la portería de Gustavo Almada, que lo veo bastante molesto por también, porque no nota la colaboración tal vez de sus compañeros, ¿no? Pero Bolívar ya está ganando 2-0 en esta recta final aquí en el Estadio Hernando Siles.
0: Se viene Bolívar otra vez con Justiniano, distribuye el esférico por la banda izquierda, juega rápido, la academia lo hace con John García. En corto para Bruno Miranda otra vez, le va a pegar, prueba el remate de la distancia, Miranda a la barrera, que impide que la pelota vaya hacia el arco donde está en esta oportunidad de el señor Almada. Muy bien, aparece otra vez Bolívar por la mitad del campo de juego, está con mucho más valor la academia, lo hace Bolívar, se va a meter la academia. En corto por la banda derecha, está Justiniano, distribuye el esférico por la banda izquierda. Con la pelota, va llegando por ese lado. John García se mete. Por ahí el plantel era John García. Para atrás con Luis Paz. Se acomoda Luis Paz en corto atrás, dejando para Javier Arriaga. Tiene que rearmarse Bolívar. Ahora sí, tiempo y marcado del partido.
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0: Señoras y señores, 40 minutos de este segundo tiempo, 40 minutos de la segunda parte, 85 minutos del partido. Esto está 2 para el Club Bolívar, 0 para Blooming. Voy con quienes reacciones por debajo, que nos metemos a la conferencia de prensa.
3: Correcto, Chupete, más tranquilidad. Creo que es un resultado un poco más cómodo para Alejandro Restrepo. Le queda el partido complicado, ¿no? Pero obviamente la victoria que tiene que resaltar. Nosotros nos vamos acomodando a la conferencia de prensa, no sin antes mencionar el cambio que tenemos. Sale con la casaca 23 Leonel Justiniano, ingresa con la casaca Erwin Saavedra después de mucho tiempo.
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0: El balón por la banda izquierda va llegando por el segundo Bolívar con John García. Antes la gente de Blooming sacando el esférico. El balón por delante. Tiene que aparecer rápido el plantel en esta oportunidad. En la mitad de la cancha. El balón que llega por un costado. Bandón que mandaban en zona ofensiva en Blooming. No llegaba nadie. Balón por el lateral. Lateral que le corresponde a la academia. Lateral que le corresponde al Club Bolívar.
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0: El balón por la banda izquierda dejando para Checo Paz. Tiene que aparecer por la recta general. El balón que manda para atrás dejando para Anderson Iguala. Aparece Iguala, se mete Iguala. Balón filtrado por delante para que vaya corriendo Bruno Miranda. Antes la marca en la defensa. El 1 de 6 estira Dani Bejerano con la marca. El balón que se va por un costado. Lateral que le corresponde a la academia. Lateral que le corresponde al Club Bolívar.
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0: Se acomoda por el centro de la banda izquierda, corre rápido el Choco Paz con la pelota, podría ser el tercero, si viene Choco Paz con la bicicleta, el centro donde Choco Paz termina regalando la pelota. Hay juego que le corresponde a Bolívar, había un hombre en ese sentido, hay reclamos de por medio, empujones, tiro libre que le corresponde al plantel de Blumia en esta oportunidad en zona defensiva, tiro libre que le corresponde al cuadro cruceño que adelantó Silex.
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0: Hay tiro libre que le corresponde a Blumen, 87 minutos de este compromiso. Ya estamos en la recta final. Se va a acomodar la pelota para Blumen. Aparece con el plantel de Bolívar también en la marca en esta oportunidad. Variante que se produce en Blooming también. Estamos en la recta final, Andrea, contigo. La variante que lanza Blooming al campo de juego.
1: Así es, se retiró del campo de juego con la camiseta número 6, Richard Espenhay, en su reemplazo, y ingresó a la cancha con la camiseta número 82, José Miranda. Es la variante que realiza el técnico en el equipo cruceño.
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0: El balón que le corresponde al plantel de Team Blooming en zona ofensiva, le van a pegar al arco. ¡Oh! ¡Por fuera! Intentaba en esta oportunidad Hinojosa esa pelota, el remate, le parece el arco. Saque de meta que le corresponde a la academia. Saque de meta para el Club Bolívar. Juega rápido Carlos Lampe, estamos atentos al tiempo de adición en esta oportunidad. Estamos atentos a la adición de este compromiso del partido con el árbitro. El balón que se acomoda por el sector de zona izquierda, ahí aparece Bolívar con Bruno Miranda, filtrado por delante, está Checo Paz, el centro al área, se viene Miranda, ahora sí, el tercero, gol, gol, gol, gol, gol, gol, gol, gol, gol.

0: se saca al guardameta y manda la pelota al fondo de las redes. Acaba de marcar Bolívar el tercer tanto del partido. Doblete de Bruno Miranda. Lo hizo en esta oportunidad el jugador del número 11. Miranda. Ahora sí. Está ganando la Academia por 3-0. Está ganando el Club Bolívar, Andrea.
1: Sí, ahora sí, Bolívar no muestra la superioridad que había tenido en cancha. Recién reacciona también para anotar el tercer tanto. Muy buena jugada que tiene Bolívar, jugada colectiva, el pase que le hacen a Luis Paz desde el medio sector, corre muy bien por la banda izquierda, se desborda muy bien por este lado, mata el centro perfecto y claro para que aparezca Bruno Miranda, el que porta la camiseta número 11, para anotar su doblete en este partido, directamente al centro de la portería de Almada para anotar el tercero y golear a Blooming en ese compromiso del torneo triado. También te comento que se levante el tablero y se adquiere 4 minutos, se juega con minutos 94.

0: Perfecto, estamos en la recta final, últimos minutos del compromiso que en el estadio Hernando Siles. Perdió la selección de Bolivia por 2-0. Y hoy Bolívar le está ganando por 3-0 a Blooming acá en el estadio Hernando Siles. En un partido con un primer tiempo que no fue nada atractivo, ya en la segunda parte mejoró algo. Y por eso que se marcan los 3 goles por parte de la Academia. Balón que llega a la mitad del campo de juego en Blooming. Saliendo por el lado Dani Pescarano. El balón por la banda derecha. Tiene que aparecer Hinojosa. Atrás Pescarano. Balón por la banda izquierda. No retrocede con Gustavo Almada. Prefiere jugar con el guardameta que luce el uniforme rojo. Balón para Dani Bejerano. Tiene que subir Bejerano ahora. El balón por delante se viene Blumine. Con la pelota. Va bordeando la banda derecha. Aparece por ese lado del plantel el cruceño. En la mitad del campo de juego. Tiene que aparecer el juego rápido. Con Hinojosa. Con la banda derecha. Por ese lado tiene que bajar rápido Garcés. Ahora en defensa Bejerano. Otra vez con Garcés. Se mete por delante. Por el medio dejando ahora para Ocampo. Aparece Ocampo con el espíritu. Da la media vuelta. Prefiere jugar en corto para atrás. Por ese lado tiene que tocar el jugador José Elías Miranda. Se mete José Elías Miranda. Rata el piso en corto. Vamos a ver qué sale con Garcés. Filtrado en corto. No llegaba esa pelota el 25. Hablamos de Roberto Carlos Melgar. La remate al arco. Carlos Emilio Lampe se lanzaba por las dudas. Hay saque de meta que le corresponde al plantel de Bolívar. Saque de meta para la Academia.
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0: Será lo último de este partido. El ataque de Bolívar por ese lado me parece en la mitad del campo de juego. Está en zona iguana. El balón en corto por el medio con Derwin Saavedra. Por la banda izquierda se acomoda el árbitro. Está viendo el cronómetro y va a levantar las manos el árbitro. Está viendo por dónde está rotando esa pelota. Va viendo la decisión de este compromiso. Levantan la pelota. Despeja a la gente de Blooming. Tiene que poner el cuerpo. Hacer toda la cobertura. Se viene y en esta oportunidad el árbitro está todavía dejando jugar. Se lleva el silbato a la boca. Final del partido. Aquí en el estadio Hernando Siles. Final del compromiso. En el escenario más importante de nuestro país. Ha terminado el partido, 3 para el Club Bolívar, 0 para Blooming. La Academia ha ganado un compromiso más de la Copa Paceña. La Academia gana un compromiso más del torneo paralelo en un primer tiempo donde no fue casi nada atractivo y mejoró todo en la segunda parte de este compromiso. Ha culminado el partido acá en el Estadio Hernando Siles. Se va retirando de a poco los jugadores de Blooming, también algunos jugadores de Bolívar. Hoy la Academia gana en la segunda parte de este partido. El marco de público aceptable para hacer un domingo, obviamente no es lo esperado. Pero así culmina este compromiso. Final del partido, ganó la Academia, ganó el Club Bolívar.

Se está retirando de a poco los jugadores del plantel de Bolívar. Me parece que la figura, sí, llega a ser Bruno Miranda. Aparece Bruno Miranda como la figura del compromiso por los goles que ha marcado en este partido. Se está acercando para conversar con la gente. Señora, escuchamos a Bruno Miranda también, que es de Bolívar. Me confirma por debajo, Antonio. Si el audio sale bien para poder escuchar a Bruno Miranda por acá. Se acomoda como la figura del compromiso Bruno Miranda acá en la cancha, mientras el resto del plantel de los jugadores se va retirando, se van moviendo los jugadores del plantel de Bolívar. Santiago Echeverría se mete, me parece, el control doping. Los jugadores de Bolívar, que también por su túnel van a ingresar al sector de vestuarios. Se mueve Carlos Emilio Lampre también, el abrazo con algunos compañeros. Está acomodando toda la gente de Bolívar, la vía escuela, que también va retirando los trapos del sector de la curva norte del estadio Armando Siles. Ahí aparece la gente de Bolívar, se retiran todos. Dieron las playas también, que ha sido hoy tal vez no tan desequilibrante, pero que ha aportado en zona ofensiva. Está conversando ya Bruno Miranda, lo escuchamos.

0: suma de a tres y recupera el primer puesto de su grupo.
1: Bueno, gracias por el premio, por la mención. Y feliz porque tú eres un partido acabado. Blumen hizo un muy buen partido, que gracias a Dios pudimos trabarlo pronto al segundo tiempo.
0: La vez pasada te anulaban los goles y ahora no, apareciste y le das esa victoria que tanto necesitabas.
1: Los goles llegan, es fruto del trabajo y feliz.
0: ¿Con cuál de los dos goles te quedas, Bruno?
1: Con los dos fueron bonitos goles, ¿no? Creo que el primero porque jugué un poco con el arquero, para definir un poco con eso. El premio y los dos goles para mi hijo Valentino, que Marte cumple.
0: Bien, Bruno, ¿qué está pasando con este Bolívar que estás goleador, que se mantiene firme, tiene ahí rotaciones perfectas?
1: Tenemos un buen plantel, tenemos prácticamente dos equipos que pueden jugar tranquilamente y se viene rotando, entonces no hay casualidad, creo.
0: ¿Le gusta este Bolívar? ¿Ustedes cómo se sienten con todo ello, también con este respaldo?
1: La gente de Bolívar, somos una gente que nos acompaña, una gente que es excelente también, entonces siempre Bolívar tiene la exigencia de ganar y gustar, ¿no? No solo ganar.
0: Próxima fecha.
1: San José, vamos a buscar la clasificación.
2: La palabra de Bruno Miranda en esta oportunidad como la figura del compromiso acá en el estadio Orlando Siles, tras marcar el doblete y darle también la victoria al plantel de movida del estadio Orlando Siles. Vamos a marcar la pausa con la producción de Anthony Ponce, con mucha calma también acá en el estadio Orlando Siles, con Anthony Cárcamo, mejor ahí en las cabinas principales, a la retornada del comentario de Andrés Gutiérrez. Ponce, ya estamos de vuelta.
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4: Saludos para toda la gente que nos va siguiendo aquí en la transmisión que tenemos en los micrófonos de Radio Quero 98.5. Estamos aguardando la conferencia de prensa con Kenny Sanginés ahí abajo, también con la palabra de Alejandro Restrepo y también la salida de los jugadores en zona mixta. Mientras abordamos esto también con Anthony Cárcamo ahí en la cabina principal, aprovecho el tiempo para irme con Andrea Gutiérrez y el comentario de este compromiso, la evaluación de este partido. Dos tiempos por ahí distintos, el primero el más aburrido que el segundo, me animo a decir, incluso por un tema de que ya en la segunda parte llegaron los goles, pero aún así no sé si Bolívar termine convenciendo al hincha celeste. Tendremos que evaluar exactamente en los próximos partidos, incluso el cómo gana Bolívar más partidos. Pero más explicaciones de parte de Andrea Gutiérrez en la radio.
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5: Así es, analizamos lo que ha sido este compromiso, victoria de 3-0 ante Blooming. Muchos, tal vez que no han visto el compromiso, podrían decir que ha sido un Bolívar de una excelente manera, pues todo abultado, que tiene una goleada ante Blooming, pero creo que ha sido todo lo contrario, ¿no? Un Bolívar que se ha complicado solo, que ha jugado muy relajado, creo, durante el partido. Lo decía muy bien Daniel, un primer tiempo muy distinto, ¿no? Un Bolívar que iniciaba bien teniendo el dominio del balón, teniendo la posición del esférico, pero creo que no le ha servido de mucho porque no ha generado muchas ocasiones claras hacia la portería de Almada, y las tres pocas que ha llegado con Martín Cauterucho ha desaprovechado la oportunidad de poder abrir el marcador y de poder buscar el primer tanto en el encuentro. A partir del minuto 20 Bolívar se ha relajado demasiado, ¿no? Creo que ha caído en el mismo juego que nos estaba mostrando Blooming, porque Blooming de a poco iba creciendo, pero no mostraba tampoco claridad, ¿no? Trataba de jugar en jugadas de contragolpe, con lo más interesante que tiene dentro de la cancha, con Moisés Villarroel, que llegaba por la derecha, trataba de buscar a Bisap también por el área ofensiva, pero después creo que ha sido un equipo muy limitado en el hecho de poder crear ciertas jugadas. Las individualidades tal vez hay que destacar de algunos futbolistas, pero después colectivamente Blooming no funcionaba y Bolívar tampoco aprovechaba que ya tiene una estructura, una base, una idea de juego viene armada y viene con un concepto claro que tiene Bolívar, que va manejando en los últimos partidos, y ha sido un Bolívar muy relajado, creo, ¿no? Personalmente, y ya en la segunda parte, un juego mucho más intenso de ambos equipos, tanto de Bolívar como de Blooming, hasta la expulsión que había tenido el equipo cruceño, se queda con un hombre menos y a partir de ello ya no reacciona, ya no se anima a subir, trata de resguardarse mucho más, un Blooming mucho más replegado y un Bolívar con los cambios, con las variantes, sobre todo con el ingreso de John García, que empieza a jugar por el lado izquierdo y también el lado por el derecho, creo que le ha aportado mucho más no con un Asprilla que siempre trata de colaborar, trata de buscar el esférico, de recuperar el balón, pero hoy creo que no ha estado efectivo dentro del terreno de juego o no ha conectado muy bien con los extremos que tiene Bolívar. Cauterucho lo propio, ha estado muy perdido dentro de la cancha, Si habría que destacar a algún jugador, también lo destacaría bastante a John Velázquez, que creo que ha sido un gran aporte para Bolívar por lo que generaba y trataba de buscar durante el partido. Después el ingreso de Bruno Miranda, que si bien ha aprovechado las oportunidades que había tenido, el primer tanto lo hacía John García por el cambio que había realizado Alejandro Restrepo, ya el segundo tanto lo hacía Bruno Miranda al minuto 83, muy buena habilitación del capitán Lionel Justiniano, que se desbordaba por el lado izquierdo, mandaba el centro para que aparezca Miranda, y bueno, fue fácil para Miranda poder anotar el segundo tanto, porque tenía la cobertura de dos hombres de Blooming, de dos hombres en la zona defensiva, pero creo que no se atrevieron a marcar, solo hubo una marca visual, y eso dio oportunidad a Miranda de poder buscar el espacio y anotar el segundo tanto para Bolívar, ¿no? Ya el tercer gol que se sentencia el partido, lo hace al minuto 90, con muy buena corrida, muy buena llegada y desborde de Luis Paz, también por la banda izquierda, que como corría, ejercía velocidad por ese sector, y también lo buscaba muy bien a Miranda dentro del área chica que tiene el equipo cruceño, para poderlo habilitar, mandar el centro y anotar el tercer tanto en el partido. Ha sido un Bolívar que aprovechó la superioridad que tenía en jugadores a partir del minuto 70, se podría decir, y a partir de ello ha ido creciendo mucho más, ha replegado a su rival que es Blooming, un Blooming con muchas imprecisiones dentro de la cancha, perdía muy rápido el balón, en los pases también tampoco ha estado acertado, y lo vuelvo a mencionar, tal vez una que otra individualidad lo pueden destacar al equipo cruceño, después no hay mucho cambio, incluso con nuevo director técnico, Blooming sigue mostrando el juego impreciso que nos ha ido desarrollando durante los últimos partidos, ¿no? Ahora si hablamos en el tema de la tabla de posiciones, Bolívar es líder, obviamente, de lo que es el grupo D, con 11 unidades, líder del grupo D de este torneo seriado, le sigue Independiente con 10 unidades, Gualberto Villarreal con 3, y con esta derrota Blooming baja una casilla y está en el último lugar con tan solo 3 unidades. Así que bueno, vamos viendo y desarrollando también, Daniel, que hay muchos equipos que su prioridad no es el torneo seriado, ¿no? Se van enfocando mucho más en el todos contra todos, pero no es el caso de Bolívar. Bolívar creo que siempre está obligado a ganar todo por lo que te exige el hincha y por lo que es Bolívar, ¿no? Un equipo grande dentro del fútbol boliviano. Así que bueno, una victoria importante, tal vez que no te convence en su totalidad por algunos errores puntuales que vemos en la zona de y portería, pero después creo que la victoria siempre va a ser importante.
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4: Perfecto, gracias, le decimos a Andrea Gutiérrez con toda la evaluación también que hemos tenido en esta jornada tras este compromiso y la victoria de Bolívar por 3-0. Llegamos a la recta final de la transmisión, continuaremos enseguida, no le cambie el día porque tenemos la conferencia de prensa de Alejandro Restrepo, que lo vas a tener acá en vivo en FM Bolívar, en los micrófonos de Radio Cana. Me despido de Andrea Gutiérrez, desde el quinto piso de Belestad, Hernando Cienes. Andrea, nos despedimos.
5: Así es, nos reencontramos ya en la próxima oportunidad, en el próximo compromiso también, torneo que tengan un excelente noche.
4: Gracias, Andrea Gutiérrez, cerrando la transmisión acá desde el quinto piso de Hernando Cienes. Nos metemos directo a zona mixta, conferencia, para tener repercusiones también de la palabra de los protagonistas del cuadro celeste. Me despido también de Anthony Cárcamo ahí en la cabina principal. Conectamos con la conferencia de prensa. Habla Gustavo Almada, habla el técnico de Blooming y enseguida en directo a la conferencia de prensa Alejandro Restrepo y seguramente la figura Bruno Miranda en este compromiso. Cerramos la transmisión desde el Hernando Siles. Me voy con Anthony en las producciones de Bolívar. Vamos con la conferencia de prensa acá en la radio.
7: Hoy, ¿cuál va a ser, cómo va a ser ese Blooming que vamos a ver ante Independiente el próximo jueves? ¿Cómo juegan sus equipos de local? Hoy de visitante hemos visto que Blooming hasta el gol de Bolívar está jugando un buen partido. Pero ¿cómo va a ser ese Blooming de local? Gracias.
8: Buenas noches, Rodrigo. Tanto en España como en Católica, como en Celaya, como en La Serena, jugamos muy buen fútbol. Trataremos de buscar eso. Llevamos 3 días de trabajo y los chicos están muy, muy receptivos, en donde nosotros tenemos la confianza absoluta de que ellos van a hacer o van a jugar de acuerdo a la idea que nosotros les presentamos, y de acuerdo con esa idea yo creo que vamos a estar mucho más cerca de poder clasificar a Copa.
9: Muchas gracias, Fernando, por favor.
10: Bueno, gracias. De Blooming, en un momento más ya va a ingresar también el profesor Alejandro Restrepo para poder dar la conferencia de prensa del Club Bolívar, también Thiago Almada. Vamos a ver qué es lo que también sucede, y no se olviden que también vamos a tener el trabajo en zona mixta, en nuestras redes sociales, así que atentos también. momento más va a ingresar Restrepo, pero bueno, a ver, manden sus mensajes, amigos, para poder leerlos también al Facebook. Opiniones del partido, cómo le fue a Bolívar desde su punto de vista. En lo que es la copa, si bien el trabajo no puede cerrarse en ningún momento, Bolívar va a hacer todo lo posible también para encontrar su mejor versión. También a eso va a ir dedicada la pregunta de Alejandro Restrepo, amigos. Que ahora al final igual le costó un poco a Bolívar encontrar esos 3 goles, ¿no?, en el partido. Pero bueno, amigos, estamos acá en vivo desde lo que es la conferencia de prensa del estadio Hernando Siles para todo el hincha celeste. Igual el tema de la selección nacional no le fue muy bien ese 2-0, que claro, ¿no?, al final te queda ese mal sazón de boca. Es para poder tenerlo en cuenta, es para poder analizar el rendimiento de la verde también. Bueno, nosotros enfocados primero en lo que es Bolívar, amigos, contemplando que tenemos que tener un mejor rendimiento dentro del campo de juego, poder cerrar tal vez el compromiso desde un inicio, cosa que le estaba costando bastante a Bolívar, ¿no? Todavía estamos a la expectativa de que puedan ingresar los jugadores, amigos. También Alejandro Restrepo. Un momento más. Estamos a la expectativa también, familia celeste. Vamos a tener el trabajo también correspondiente de las palabras de los jugadores en zona mixta. Saber qué es lo que nos comentan. Si bien se vivió un partido algo lento también en lo que es el partido. Ahí está, ingresa Bolívar. Juvenil Anderson Aiguana, y también está Alejandro Restrepo para poder llevar a cabo esta conferencia de prensa.
11: Los tiempos en los que nuevamente se puede ver un Bolívar que saca a flote el resultado, que saca a flote el encuentro, ya los equipos se cierran mucho, le cuesta a Bolívar romper aquello porque en definitiva vienen a cuidar su pórtico, ¿no? Por todo lo que tienen en ofensiva. ¿Cree que eso pasará a lo largo del campeonato, viendo lo que propone la academia y que cambió en el segundo tiempo, por sobre todo de su equipo, para que puedan quedarse con los 3 puntos y estar cerca de cuartos de final?
12: Hola, buenas noches. Sí, yo creo que también hay que dar mérito al planteamiento del rival. Creo que ellos hicieron un partido con mucha densidad defensiva, proponiendo contraataques. Nosotros creo que siempre quisimos ser propositivos, fuimos en busca del gol. Arrancando el partido tuvimos un par de situaciones donde no estuvimos finos. En general, en el primer tiempo, técnicamente siento que nos costó volver a la competencia después de una semana. Pero bueno, con el pasar de los minutos siento que el equipo se fue acoplando en campo. Salimos mucho mejor para el segundo tiempo. Sentíamos que el ritmo no era el que estamos acostumbrados, de circular la pelota más rápido, de tratar de llevarla de un lado al otro, de terminar con situaciones de gol, y creo que en el segundo tiempo se dio más. Pudimos ser más anchos y más profundos, tener un poco más de presencia en el área, y eso nos permitió abrir el marcador y después controlar el juego con tranquilidad.
11: Profesor, Anderson, para ti la consulta, estos partidos de Copa Paceña les sirven también a los jóvenes para sumar minutos y para mostrar lo que están aprendiendo con el profesor Restrepo. ¿Se sienten ya listos para afrontar también Liga? ¿Cómo vienen viviendo ustedes estos encuentros como jóvenes?
13: Buenas noches. Primeramente, dar gracias a Dios por la oportunidad, al profe y al club. Creo que me están dando la oportunidad, creo que me lo iba ganando en cada entrenamiento. Y nada, agradecido y siempre a disposición del profe.
10: Profesor Alejandro Restrepo, buenas noches. Anderson Eval, lo mismo. ¿Qué dice Ginés para el FM Bolívar? Profesor, 3-0, felicidades por la victoria. ¿Qué es lo que tiene que trabajar Bolívar? La planificación que viene para adelante, ¿qué es lo que va a trabajar Alejandro Restrepo con el grupo? Si bien los cambios son acertados, por supuesto, ¿qué es lo que va a trabajar para poder consolidar la ideología que usted está buscando implementar con Bolívar a lo largo de estas semanas? Gracias.
12: No, siempre hay que seguir. Yo siempre digo una frase que no, el equipo no debe tener techo. Después de cada victoria, el partido más importante que tenemos es el que sigue y lo vamos viendo así. Hace mucho tiempo no teníamos una semana larga. Esta semana siento que nos sirvió muchísimo para recuperar no solamente en la parte física, sino también para refrescar algunos conceptos en los días que tuvimos para trabajar. Siento que el equipo lo entendió. Hoy también tuvimos algunos jugadores que normalmente no inician y vuelven y tienen su oportunidad. Le dimos la oportunidad a muchos jóvenes. Así yo creo que siempre hay que mejorar en todo, en la fase de disposición. Hace, si no estoy mal, hace varios partidos que no teníamos otra vez el arco en cero y lo logramos sacar. Eso es un punto importante para nosotros, sin desconocer que ellos tuvieron un par de situaciones muy claras, sobre todo una en el primer tiempo y otra en el segundo. Y ahí tenemos que ser nosotros más asertivos, tener un poco mejor el control del juego, elegir bien los tiempos y los momentos para participar en la última jugada, hacer superioridades cuando la jugada lo pide. Usted es un equipo que siento que remata mucho y tiene muy buena media distancia, y en la pelota parada también es peligroso, pero ahí podemos hacer un poco más de daño, encontrar el momento justo para rematar o para terminar con una jugada combinativa. Entonces, son aspectos de juego, de fútbol. Vamos partido a partido, vamos corrigiendo, vamos también dando oportunidades y eso la verdad que nos deja muy tranquilos.
7: Buenas noches, profesor. Buenas noches, Anderson. Les saluda Brando, de Bolívar 24/7 Radio. La consulta para ti, Anderson, personalmente, ¿cómo te sientes con esta oportunidad que el profesor te da? ¿Qué les está pidiendo a los jóvenes para que también aprovechen y también, ¿no?, los consejos ahí de los más experimentados? Gracias.
13: Buenas noches. Me siento bien, me siento tranquilo por la oportunidad. Creo que venimos trabajando humildemente y a seguir por el mismo camino que nos está yendo muy bien.
7: Bien. Buenas noches, Adrián Sayes en vivo para Fútbol Manía Bolivia. La pregunta para el profesor Restrepo. Profe, ahonda un poco más en el cero en el arco que acaba de mencionar. Siente que la defensa ha evolucionado mucho más en estos meses y también en los conceptos claros, no solo de defender, sino de tener salidas correctas, salidas limpias, construir fútbol desde atrás para adelante, que noto que eso le gusta mucho en su equipo. Gracias.
12: Sí, la verdad no es una obsesión el cero. O sea, entendemos el juego desde el reglamento. El reglamento dice que para ganar los partidos hay que hacer un gol más que el rival, no hay que tener solamente la portería en cero. Es bueno porque seguramente al portero, a los jugadores que están más cerca de nuestra portería les da confianza, pero es un trabajo de todos. En los últimos minutos le decía a Papu que él tenía que ayudar a que el arco estuviera en cero, y por lo mismo por el otro lado John y los delanteros. Creo que es un trabajo colectivo en el cual tienen que participar todos los jugadores y más en todas las acciones de juego, en el balón parado, en cuando estás atacando, en cómo vas quedando para controlar las contras del equipo rival, con cuántos jugadores no ocupas el terreno rival para que después puedas defender bien las contras, sobre todo contra equipos como ellos, que con Garcés, con Menacho tenían jugadores rápidos. Entonces creo que son todos los detalles del juego. Hay que atacar. Si atacas bien, yo creo que vas a poder defender mejor. Si defiendes mejor, va a poder atacar mejor. Son axiomas del juego y nosotros los entendemos como cuerpo técnico y tratamos de transferirlo a los jugadores.
14: Profesor Alejandro, ¿cómo está? Buenas noches, Anderson. Buenas noches.
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14: Le consulto, profe, a usted en este momento. Seguramente la buena noticia es que Erwin Saavedra ya está jugando nuevamente. Y quiero aprovechar para preguntarle sobre Leo Zavala y sobre Patricio Rodríguez. ¿Hay alguna novedad sobre ambos jugadores? ¿Ya están trabajando o está cerca su regreso? Gracias.
16: Bueno, ya sobre Pato hemos conversado. Es una lesión que ha tomado más tiempo del que consideramos. Porque es un golpe, una contusión adentro del hueso y toma su tiempo. Está haciendo un tratamiento importante que esperemos que evolucione. No puedo decir un tiempo exacto para regresar, pero sí que está mejor. Y Leo tiene un tema en la rodilla en un partido acá que ustedes lo vieron, que salió en la media parte, y con el médico también estamos en la búsqueda de tener un examen más certero que nos permita dar un tiempo. En el momento en que lo tengamos, seguramente se los vamos a dar.
17: Profesor, ¿cómo está? Buenas noches. ¿Cómo estás, Anderson? Buenas noches.
18: Bolívar, el club más grande de Bolivia.
17: ¿Y cómo es el trabajo para que los jóvenes también ingresen como Iguana? Hoy también vimos nuevos jugadores en la convocatoria. Butrón, que también poco a poco van teniendo oportunidad. ¿Cómo es ese proceso que usted realiza para que tengan esa oportunidad de jugar y que también sean parte de la convocatoria muchos jóvenes que ya van sumando minutos? No, gracias.
16: No es un trabajo que realizo yo, la verdad. O sea, creo que hay un trabajo integral del club que arranca desde el escauteo, donde el club se preocupa por conseguir a los mejores jugadores jóvenes en Bolivia, obviamente que y seguro que tenemos competencia, pero hay una inversión también ahí para que ellos vengan, vivan en la casa club, se entrenen casi todos los días con el equipo de primera, muchas veces están de sparring, algunos van ascendiendo como Anderson, como Butrón, como Mena, como Sclayson, como Juan José, que ya son del equipo de primera, ya están de lleno, e inclusive algunos de ellos con edad de reserva. También creo que el reglamento hace que el club se preocupe por ello, pero creo que en el club es convicción de que se le debe aportar también al fútbol boliviano, con que vayan apareciendo estos jóvenes, de que vayan teniendo y vayan sumando partidos. Y hoy, como ustedes lo han visto, con el partido, no sé, creo que 1-0 cuando entra Ander, o en el 0-0, ya inclusive habíamos pensado para que él entrara, lo hacemos por convicción, sentimos que juegan bien, constantemente los estamos alternando por sus características, viendo en qué momento son útiles, y creo que eso es gracias a un trabajo de equipo. Gracias.
17: Termina la conferencia de prensa de Bolívar, se retira el profesor.
19: Hay otra conferencia
17: también. Digo, por favor, Mario.
10: De prensa del Club Bolívar, amigos. Un momento más, también ya va a estar acá la terna arbitral del compromiso para poder también hacer algunas consultas del partido, amigos. Pero bueno, estamos en vivo acá por FM Bolívar. Igual se va desarrollando el trabajo abajo para tenerlo en cuenta. Un momento más, ya van a ingresar los árbitros del partido para poder hablar con ellos de algunas cosas bien en concreto. Qué bueno. Estamos a la expectativa. Pero la planificación es buena de Alejandro. La planificación es buena de
11: noches. Un partido sin mucha polémica de por medio. ¿Cómo vieron el encuentro? ¿Consideran que cada vez el arbitraje está más tranquilo, más sereno con la conducción, como con la expresión que tiene, con la explicación que se ha ido dando a lo largo de estas fechas?
20: Buenas noches, gracias por tu pregunta. Sí, gracias a Dios, otro partido más exitoso. Los jugadores se dedicaron a jugar y pues de la mejor manera lo sacamos adelante.
10: ¿Qué dicen, Ginés, Perfe, Bolívar, Javier? Bueno, algunas jugadas en concreto, justamente en el primer tiempo, Leonel Justiniano lanza el balón, impacta en el jugador de Blooming, hace que se tumbe el jugador. ¿En qué momento se decide que la pelota pertenece para Blooming? ¿Contando como falta, tal vez? ¿Por qué les da el balón a ellos? Dependiendo, bueno, que tenía que ser de Bolívar, ¿no? Y también pude percibir en algunos lapsos acerca del trato a los jugadores, ¿no? En específico, tal vez a Asprilla y también a profesor Alejandro Restrepo. Si bien, obviamente, la autoridad se tiene que ejercer dentro de la cancha, ¿de qué forma se lo puede hacer para no sonar incluso agresivo? No agresivo, ¿no? Fuerte, diría yo. Gracias.
20: Ok, a ver, respecto a tu primera pregunta. Está estipulado en las reglas de juego, si el balón o hay choque entre cabezas, hay que detener el juego, ¿sí? Por conmoción cerebral que se podía dar, porque el remate viene a la cabeza. Y después de que viene de la cabeza del jugador de Blooming, es que detengo el juego. Entonces, las reglas dice al último jugador que tocó el balón. En este caso sería, creo que fue Julio Vila, si no me equivoco, al que le llegó la cabeza. Detengo el juego antes de que juegue el Club Bolívar. Okay. Respecto a tu otra pregunta, en la cancha la máxima autoridad es el árbitro, ¿sí? Y pues bueno, si alguien se comporta de manera inadecuada, tenemos las herramientas para manejarlo en ese momento.
10: Gracias.
21: Bien. Buenas noches a todos. Para Fútbol Manía Bolivia, Javier.
20: ¿Cómo estás?
21: Carlos, el que quiera responder la consulta o si no la responden los dos, ¿qué les parece el tema de los sorteos arbitrales? ¿Ustedes están conformes como árbitros? Porque bueno, es un tema también de capacidad, ¿no? Hoy fue un partido limpio, por ahí se podría ganar un partido de buenas características para la próxima fecha, pero están ingresando todos al sorteo arbitral fecha a fecha, ¿no? ¿Qué les parece el tema del sorteo arbitral?
20: Mira, en realidad el instructivo de la conferencia de prensa es respectivo al partido, netamente, pero por respeto te voy a contestar la pregunta. No está en nuestra tuición el responder esto. La comisión es la encargada de tomar las decisiones, ¿sí? Simplemente eso.
19: ¿Alguien tiene alguna otra pregunta más?
20: Muchas gracias.
10: Buenas noches. Termina la conferencia de prensa también. Los árbitros, nosotros vamos inmovilizándonos al sector de zona mixta con algunos jugadores. Sabían saber qué es lo que nos dice. Nos vamos directamente a la zona mixta, amigos, FM Bolívar. Estamos en vivo en el Facebook. Ojalá que los jugadores no hayan volado directamente al bus. Ojalá que tengamos algunos. Pero a ver. Estamos expectantes, amigos. El tema de Bolívar. ¿No? ¿No? ¿No?
19: Están saliendo.
10: Gracias. Estamos acá en vivo desde... el Facebook de FM Bolívar. Está hablando Leonel Justiniano.
22: Lo que te cura más el árbitro y te puede sacar el partido. Enfocarme más en el partido que dentro de la cancha, ¿no?
15: Se retira el Leonel Justiniano también aquí en Zona Mix. Enseguida estaremos con más material.
19: Ahorita lo vamos a...
15: ahí en el estadio. Bueno, sí, estamos ya en la recta final. Sí, estamos con el material en las redes sociales para compartir con la gente. Ha finalizado la conferencia de prensa, Kenny, tanto del técnico de Blooming como también del técnico del plantel de Bolívar y además de los árbitros, que es por ahí lo que más va llamando mucho la atención con las consultas, pero... bueno, son cosas que también tenemos que preguntar en conferencia de prensa, que no podemos dejarlas pasar porque la verdad, de alguna manera, como pueden generar molestias, susceptibilidades, y es bueno despejar dudas, Kenny.
10: Es bueno despejar las dudas, Chupete, para también considerar que se lleve un buen arbitraje. No, si bien el día de hoy el arbitraje no fue el protagonista del partido, sí hay algunos puntos los cuales obviamente llamaban la atención, ¿no? Pero
1: es también para poder tener un mejor fútbol familia de FM Bolívar. Ahí estaba saliendo la academia, amigos, lo hace en el bus del Club Bolívar, en el bus celeste. Ahí está, se retira Bolívar, amigos, se retira la academia del estadio Hernando Siles también, para poder ser bien recibido por el hincha, el aplauso del hincha. Qué lindo que también esperen de esa forma al equipo. Casi, casi.
15: Se retiran los jugadores de Bolívar, así abandonan el bus acá en el estadio Hernando Siles. La academia ha dejado el sector del estadio. Sí, se retiran acá también Billy Arce, Asprilla, algunos jugadores también que no han sido parte del bus, que se van en la movilidad particular. Ya desconcentrando luego de la victoria ante Blooming por 3-0. Muchos detalles, mucho que trabajar, Kenny, en los próximos partidos de la Copa Paseña, para luego no pisar el acelerador, no dejar de pisar el acelerador en el torneo largo, porque fue Bolívar con dos tiempos distintos, donde termina ganando en la segunda parte, pero el primer tiempo como que no termina de convencer y tendrá que trabajar mucho Alejandro Restrepo.
1: Es correcto, va a tener que trabajar muchísimo el plantel de Alejandro Restrepo, y también es lo que hacía alusión para este, no parate, pero obviamente momento para poder trabajar un poco más intensificado y tener la mejor versión que desea conseguir Alejandro Restrepo.
15: Llegamos a la recta final de la transmisión, nos despedimos, que les dejes un abrazo, que esté muy bien.
1: Muchísimas gracias, Chupete, un saludito a todos los que se conectaron, van a tener el material en nuestras redes sociales, el día de mañana nos vemos en el especial de FM Bolívar.
15: Permiso, los saludos a Daniel el Chupete Soso, excelente resto de jornada, ganó la academia, ganó Bolívar por 3-0, permiso.
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0: Es la hora 20 en punto.

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